0: Que sí.
1: Ay, ay, ay, ay, ay. Hoy
0: Diablópolis está de fiesta, señores. Les tenemos un sorpresón. Así es. Así es, está aquí en Diablópolis nada más y nada menos que Javi. ¡Qué belleza!
1: Ni más ni menos.
2: Ah, es
1: ni más ni menos.
2: ¡Qué hermoso!
0: Así que
2: no se muevan.
0: No se muevan porque ahorita vamos a tener pues entrevista con nuestro querido Javi, que viene con
2: pues con su nuevo disco 2.
1: Del aeropuerto viene acá.
0: Del aeropuerto.
1: Recién desembarcado, claro que sí.
0: Fíjate, todavía traes su esta del cuello, güey, para dormir. Fíjate,
1: no, todavía ni alcanzó a recoger todo el equipaje.
0: Así es.
1: Viene
0: así
1: directito.
0: Es. Directito para presentarnos su nuevo álbum que ya. Ya sale este jueves, Dosis. Qué bonito, ¿eh?
1: Ya.
0: Que nos diga Dosis de qué, ¿no?
1: Porque... ¿Y sabes qué? Va a cantar aquí.
0: Así es.
1: En vivo en Diablópolis.
0: En vivo en Diablópolis, cantando nuestro querido Javi.
2: Ya está aquí, así que no se muevan porque se va a poner bien chido.
1: Gran programa el de hoy también.
2: Gran programa, porque también viene desde Chile.
0: Nada más y nada menos que Loyalty.
1: Loyalty. Así es que Loyalty. También va a cantar acá.
0: También va a cantar Loyalty. O sea, hoy hay Festival Tlacuachero, ¿no?
1: Ajá, el Tlacuache Fest, otra vez, en martesito.
0: Martesito tenemos posicionamientos. También tenemos. ¿Sabes qué?
1: ¿Sabes qué?
0: Sí lo hice y no me arrepiento de nada.
1: De nada. Va a venir la dueña del concesionario, Elsie Reyes también.
0: Elsie Reyes, la dueña del concesionario. Y también tenemos boletos para el Palacio de los Deportes, el Tri.
1: El Tri.
2: Este 25 de julio.
0: Vamos a regalar boletos y también pues, la rolita tlacuachera, ¿no? Que es rock mexicano.
1: Sí.
0: Órale.
1: Por aquello del Tri. Programón.
2: Así que
0: vamos con la número uno, ¿les parece? Así es, la number one. Pues ya está con todo, ¿eh?
1: Sí.
2: Ya está con todo esta semana.
1: Ruleta rusa.
0: Así es.
1: Kenia Oz. ¿Aquí?
0: Vámonos.
1: Así es.
0: Gracias.
1: En el

0: estamos en el tlacuache de los 40 y así es. Aquí ya está Javi, así que no se muevan porque después del corte entra aquí al comedor de Diablópolis. En mi caravana con toda la plebaje.
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3: La temperatura, 17 grados.
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0: tlacuache de los 40 y sí. Ya está aquí nuestro querido Javi. ¿Cómo estás, mi querido Javi?
1: Yo bien, fíjate.
0: ¿Qué te puedo decir? Ya un viejo lobo de mar, ya desde mi casa, teniéndote aquí de visita, lo cual me parece increíble.
2: Muchas gracias por la invitación.
0: Mi querido Javi, que vas llegando de Mazatlán aparte, ¿va?
2: Increíble.
0: A comerle, ¿no?
2: Es la primera vez por allá, fíjate.
0: ¿Ah, sí? Ajá. ¿Es tu primera vez por allá?
2: Sí, estoy increíble.
0: ¿Qué tal comiste?
2: No, otro pedo, nada.
0: Otro pedo, ¿va? Aguachiles y todo, si se pasa.
2: Bien,
0: ¿no?
2: Perrón, ¿eh?
0: Sí, está perrón Mazatlán, la neta. Oye, mi querido Javi, pues nos vienes presentando nuevo álbum, Dosis.
2: Exacto.
0: Ya es un álbum que ya te... O sea, ahí tienes algo. O sea, en privado, pues le ha ido cabrón. No capea, no. Va muy bien también.
2: Muchas gracias.
0: Y vienen otras, Cartier, San Charlie. Estas ya las hemos escuchado.
2: Exacto.
0: Pero también viene mucha... O sea, Manuel Turizo, Fuerza Régida, Netón Vega y Codiciado. Como que... Pues ahora tus colaboraciones para este álbum.
2: Se viene algo con mi compa Cody también.
0: Ay, Cody.
2: Se vienen muchas canciones. También en solitario, Miami, Bellaca, Si Fuera Por Mí. Yo siento que hace falta un poquito de material, ¿me explico?
0: A huevo. Oye, y primera canción en inglés, que es Find Us Again.
2: Find Us Again. En español significa encontrarnos de nuevo.
0: Ajá.
2: Y pues, intenté tirar matar esa canción, pero bien perrona, la neta, la hicimos con todo el alma y ojalá le haya gustado la raza.
0: Ah, seguro sí. Oye, cuéntanos, mi querido Javi, pues tú naces en Nogales.
2: Yo nací en La Finiquera.
0: Ajá.
2: Pero crecí en Sonora.
0: Creciste en Sonora y luego pasaste a Arizona.
2: Luego sí, volvimos a Arizona y aprender inglés, ¿no?
0: Aprender inglés. ¿Cuánto tiempo estuviste allá en Arizona? Sí viviste un buen rato, ¿no? Por allá.
2: Pues empecé a... Viví un rato allá como unos 3 años y luego nos volvimos para Sonora. Y crecimos ahí como unos 10. Luego nos volvimos otra vez para Phoenix.
0: Para Phoenix. Uh-huh. ¿Y sigues viviendo allá o ya no?
2: Sí, ahorita andamos pues en Los Ángeles, en la finiquera ahí en Arizona. Y en Sonora ahí tiene su casa cuando quiera.
0: Ah, muchas gracias. Sí, le vamos a tomar la palabra a Rulo, por favor. Ahorita que te pase la dire.
2: Una carnita asada.
0: Carnita asada, ¿no? Ah, también hubiéramos hecho una carnita asada ahorita, fíjate.
2: Uy.
0: Unos cortezones acá con el Fabio, tu papá.
2: Bien perrón, ¿eh?
0: Bien perrón, ¿verdad? Eres de buen diente tú, ¿no?
2: El colmillo.
0: Yo soy de colmillo, más bien, pero...
2: Viejo lobo en la manada.
0: Viejo lobo. Así es, Javi. Pues es que 21 años, mi querido Javi. Empezaste bien, Xavi.
2: 22.
0: ¿Tú? 22 ya.
2: Ya.
0: Ah, no, ya, güey. Ya, ahora sí, ¿no? Ya.
2: Los acaba de cumplir, fíjate, el 5 de mayo.
0: El 5 de mayo acabas de cumplir.
2: Exacto.
0: Fíjate. Y ahora, pues 22 años, pero también empezaste tu carrera muy, muy joven. Y aparte muy cagado, yo me acuerdo la primera vez que te oí, dije, este güey suena viejo lobo de mar, ¿no? Tienes una voz muy peculiar, la verdad, ¿no? Y creo que eso es también tu estilo, es lo que, pues ha jalado mucho. Yo soy de la idea que el estilo es lo que hace a un artista, a un cantante. O sea, puedes cantar increíble, darle a todo, pero pues igual no reconoces quién está cantando, ¿no? Y de repente, yo contigo a la primera nota ya sé que eres tú. Y eso creo que es algo que es tu sello y que jala muchísimo. Pero que también, o sea, con tu cara de niño, ¿no? Es increíble de repente oír acá la diabla y de repente cuando te vi dije, ah, cabrón, es un niño, güey. ¿Cómo ha sido para ti, pues, este éxito tan joven? O sea, ¿cómo lo estás viviendo? Porque, pues, al final, digo, yo soy un güey muy cabrón. Ah, súper exitoso, güey. No, pero no ha habido poco a poco, ¿no? En la vida ahí escalándole.

0: repente tú tan joven y que te haya llegado el éxito tan fuerte? ¿Has de repente, cómo lo llevas?
1: Yo creo que es una bendición y es una oportunidad que yo creo que es una en un millón, y estoy súper agradecido por la oportunidad y el apoyo de toda la raza. Y la neta, disfrutar la aventura y disfrutar lo que haces y el amor, la pasión, y eso es lo que te va a llevar muy lejos.
0: Y también con tu familia, ¿no? Eso me gusta, o sea, vienes aquí con tu papá, o sea, siempre estar pegado a la familia te ha ayudado.
1: La Pipa ahorita, Simón, ahí, fíjate que mi papá también trabaja con nosotros y es compositor y también hace música y manager también.
0: Ah, sí, ¿cuál se ha echado el Fabio, eh?
1: Todas.
0: ¿Ah, sí?
1: Ay, todas.
0: Fabio, míralo nada más. O sea que todos son, en tu familia, todos tocan, todos son músicos.
1: Todos cantan, sí.
0: ¿Todos cantan?
1: Uh-huh.
0: Ah, cabrón.
1: Pues, yo creo que, pues es una, tú sabes, como que se pasa, empezó desde mi abuelo.
0: Ok.
1: Y el abuelo de, el papá de mi abuelo era mariachi, y lo pasó, y pues, todos nomás empezaron a cantar, y, pero tú sabes, de cura. Y,
0: ¿de cura?
1: Sí.
0: De cura, sí, o sea, de desmadre, pues.
1: De karaoke, ya te la chaves.
0: Ah, güey, soy fan de los karaoke. Creo que alguna vez ya me he chingado la diabla, con esta voz. Así,
1: te pido. El diablo, te dicen, madre.
0: El diablo.
1: Uy, agua con las diablas,
0: güey.
1: Ay, te guacho.
0: Ah.
1: En perrón.
0: Oye, este jueves ya sale este álbum. Ya tiene varios éxitos.
1: Muchas gracias.
0: Pero empiezas también, pues, un tour con todo este nuevo álbum. Porque te vas a presentar el 29 de mayo en el Rose Bowl Stadium allá en Los Ángeles.
1: Ahí vamos a estar.
0: Eso está increíble, cabrón.
1: Porque se jala la greña, ahí vamos a andar plebada.
0: Ahí vamos a andar plebada, claro que sí. Ahora, te manejas mucho también en Estados Unidos. Ahí igual vemos a Peso Pluma. Y andan por allá, pues todos, ¿no? Pegándole con todo. Pero acá en México también hay una buena recepción, ¿no?
1: No, acá está la mejor, la neta.
0: ¿Sí?
1: Acá es donde empezó todo.
0: ¿Y aquí es donde más te gusta, en México? ¿Te gusta presentarte más que allá?
1: Sí, o sea, la energía de México es inexplicable, irreemplazable, nada que ver.
0: Sí, no.
1: Con la, ¿me explico?
0: ¿Qué andas, ya andas tristillo ahorita por lo de las Chivas de mi Cruz Azul, ¿verdad?
1: Ni me recuerdes porque...
0: Ah, pues es que, ¿qué te digo? Pues es que la máquina, pues, también Javi, la máquina, el azul, cabrón.
1: No, pero a ver qué el año que viene. Andan con todos los players.
0: Andan bien.
1: Mi compa.
0: Andan bien.
1: Un saludo para los Terians.
0: Para los Terians. Oye, ¿te parece si nos echamos una rolita?
1: ¿Cuál quiere?
0: Pues, ¿cuál queremos? Híjole. No, pues yo quiero todas. Pues, ¿qué será? ¿En privado puede ser? ¿Te late en privado?
1: Simón, jalás.
0: Órale, va. Bueno, aquí, en los 40, Javi, en privado, Etlacuache, la radio.
1: Uy, el perrón. Ah, con intro y todo, ¿no?
0: La radio. Javi, los 40, en la coche.
1: Wow.

0: bonito, chinga. Qué bonito, mi Javi. ¿No te quieres quedar a vivir acá con nosotros?
1: Ah, ahorita hacemos
0: tendido. Hacemos asado y toda la cosa. Oye, pues me encantan las rolas. Tú escribes también varias.
1: Todo.
0: No le podríamos bajar de precio luego a lo que quiere regalar, porque mi hijo ya está siendo bien bellacón. Ya que quiere que el Cartier y todo.
1: Es bandido
0: el Oliver.
1: Tampoco no le tiene que rogar a nadie.
0: Oigan, vamos un corte y regresamos con Javi. Nos echamos otra y ya te dejamos libre.
1: No, muchísimas gracias por
0: el tiempo. No, hombre, vamos a un corte y regresamos. Esto es el Tlacuache de los 40 y ya

0: de estación.
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3: La presidenta Claudia Sheinbaum destacó que con el Plan Nacional de Infraestructura Hospitalaria, al final de su sexenio habrá más de 16,000 camas hospitalarias, para lo cual se hará una inversión de 181,000 millones de pesos. Al dar a conocer el avance del Plan de Infraestructura Hospitalaria 2024-2030, la mandataria federal consideró que el sistema de salud actual es mejor que el que se tuvo en sexenios anteriores. 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Estados Unidos pidió a países aliados firmeza para combatir diferentes tipos de terrorismo, incluidos los cárteles mexicanos. En la Conferencia Internacional para Frenar la Financiación del Terrorismo, el secretario del Tesoro, Scott Bessent, expresó: "Nuestros socios en todo el mundo tendrán que responder con fuerza ante la variedad de terroristas a los que nos enfrentamos, desde Hezbollah hasta el cártel de Sinaloa". 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Cristiano Ronaldo lidera a la selección de Portugal en lo que será su sexta Copa del Mundo consecutiva. Este martes se dio a conocer la lista de los 27 convocados por Roberto Martínez para la justa mundialista, donde tendrán que enfrentar en primera ronda a Colombia, República Democrática del Congo y Uzbekistán.
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4: La temperatura, 20 grados.
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8: ¿Qué dijiste, eh? 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
8: Estamos de regreso.

0: Pues ya estamos de vuelta aquí en el Tlacuache de los 40 y sí, seguimos aquí con el Javi. O sea, echando el relajito, ¿no? Echando el relajito, mi querido Javi. Qué chido tenerte aquí en Diablópolis, aquí en Ciudad de México. Vas a estar unos días y haciendo promoción, pues, de Dosis, ¿no?
1: Ya vamos promoviendo el nuevo disco.
0: ¿Te gusta hacer promoción o te da huevita?
1: Sí, va, huevita. No, pues, huevita. O sea, ¿qué te puedo decir? No es nada fácil. No, pero bien perrón, hay que disfrutarlo y hay que hacer las cosas bien. Sí, me encanta.
0: Oye, pues este jueves ya estará en todas las plataformas, en todos lados, tu nuevo álbum que es Dosis. Ya lo sabe, tiene ya éxitos ya bien conocidos, que le ha ido... No Capea también como le ha ido bien, ¿verdad? Está muy chida, No Capea, güey.
1: Muchas gracias.
0: No Capea está muy chida, Cartier, San Charlie.
1: Uy.
0: Que ya son temas que ya la banda ya los... Oye, como que estaba en privado, la agarraron los futbolistas, ¿no, güey? ¿A qué se debe eso, no?
1: Están borrando las morras que tienen en el Insta los players.
0: Sí, a ver, sí la están borrando. Pero la agarraron los futbolistas y eso creo que también es una... promoción que se da así sola, ¿no? O sea, que no tienes que moverle tanto solito con los futbolistas, ya te la promocionan. Qué chido, güey. Oiga, pues igual ya para despedirnos, ¿te parece, mi Javi, que nos echemos? ¿Cuál te gusta? ¿Cuál te gustaría a ti?
1: ¿Cuál? Puede ser la de... una que va a salir en el disco.
0: Ándale, me late, exclusiva. Exclusiva, ¿sí? Exclusiva, ponte los, por favor, ahí está.
1: Puede ser la de...
0: Por primera vez, antes de que salga el disco, Javi la está pensando, pero será en exclusiva. Sí, señor, gracias, Javi. Una exclusiva en la vida nos ha dado nada más, y fue Javi. Muchas gracias, Javi. No vamos a decir el otro que le atinamos. Ah, ese chisme no, ese no. Ese no lo vamos a guardar para nosotros. Pero ahora sí, Javi, okay. Canción de su disco nuevo.
1: Puede ser la de Bellaca, ¿no?
0: Bellaca, por primera vez en la historia. Solo aquí, Tlacuache, los 40, FM, Javi.
1: bien perrón, de película.
0: De película, ¿viste? Javi. Pa.

0: Vean.
1: Seguimos con las marcas, Javi, de verdad. Ahora mi hijo me va a pedir algo Balenciaga, no ese, puede ese ser.
2: Eso está mandado a hacer, ¿eh? Uy, uy, uy.
1: ¿Eh?
2: Uy, eso fue mandado a hacer.
1: Mandado a hacer, ¿eh? Mandado a hacer, mi querido Javi. Oye, qué gusto tenerte. Una última pregunta. ¿Cómo lo haces para componer tanto si andas en friega de arriba abajo? ¿En qué momento te das ese tiempo?
3: Yo creo que es la vida, chico.
1: ¿Sí? El desamor luego va también. Luego el desamor, sí. Yo te... Ay, no llores, Javi, no, no llores.
3: No, tranquilo.
1: Ya le dieron su abrazo y todo.
3: No, bien, perro, no pasa nada. ¿Usted está bien? Si usted está bien, yo estoy bien.
1: Exacto.
3: Sí, pelada, no se ocupa tanto.
1: Pero qué, sí, o sea, donde sea, en el avión, donde sea, vas ahí.
3: Donde sea, donde caimán, el gallo canta donde sea.
1: Sí, ahora el despecho, fíjate que yo empecé cuando, ¿verdad? ¿Te acuerdas cuando terminé mi relación?
3: Nah.
1: Ahí empecé, güey, te lo juro.
3: Ah, neta, le empezaste a meter a la
1: pluma. Le metí después, a la pluma, güey. Fue como una catarsis. Wey. Fue como una catarsis y me gustó, la verdad. Es un gran ejercicio.
3: Pero te sentías vivo, ¿no?
1: Vivo, cabrón. Y luego sacaron estos chavos grabando La Oficina, que es un nuevo, en YouTube lo puedes ver y hay varias bandas.
3: Voy a
1: buscar. Sí, búscalo, porque ahí está cuando sacaron esta canción. Y sí, se siente bien chido cuando lo oyes por primera vez, ¿no?
3: Ya. Cabrón, lo voy a escuchar.
1: Está muy chido componer. Oye, mi querido Javi, qué chido que te esté yendo increíble. Ya sabes que aquí en Diablópolis tienes tu casa. Aquí es, pues ya sabes, el tlacuache cuando quieras. Aquí nosotros somos fans totalmente tuyos.
3: Muchas gracias. Cuando quiera venir a un concierto tan
1: lindo. ¿Ah, sí? Ah, perfecto. No, pues ya estamos. Mira, ya nos ofreció su casa, Rulo. Conciertos gratis. No, que viene.
0: ¿Un avión?
1: Ah.
3: Cuando quiera, viejo.
0: ¿Un Balenciaga?
1: Ah.
3: La puta mano.
1: Eso, mi querido Javi. Javi, aquí en el Tlacuache los 40, gracias por venir, canalito.
3: Gracias por la invitación, un saludo a toda la plebada. Y que sigan, ¿cómo se llama?
1: El Tlacuache.
3: Tlacuache.
1: Los 40.
3: Tlacuache los 40, porque se quedan alegreños, mi viejo.
1: FM.
3: Tlacuache los 40, FM, para que se jalen la greña con mi compa Diablo de la Siri, mi viejo, su compa Javi. Fuera.
1: ¡Eso! Ya estamos. Me subes ese pedacito, por favor. Ah. Muchas gracias, mi querido Javi. Y mucha suerte con Dosis. Seguramente, gracias, ya lo sabemos, te va a ir bien porque ya le está yendo muy bien al disco. Y bueno, pues ahí andamos. Aquí andamos. En el camino andamos.
3: Para que escuchen el disco, ya mero disponible, pleba. Dosis, que se quedan alegre, mi viejo. No sé qué piensan en los comentarios.
1: Ahí está, mi querido Javi.
0: Estamos en vivo, todo México.
3: No, pues, plebada, un saludo, un abrazo. Aquí parte su compa Javi. Y escuchen el disco. Bye,
1: mi querido Javi. Gracias por estar aquí. Vamos a una rolita. Esto es el Tlacuache de los 40.

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3: La temperatura, 19 grados.
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0: Hola, habitantes. Aquí no damos vueltas ni suavizamos nada. Son verdades dichas de frente.
1: Estoy hablando yo, te contesto porque tú también interrumpes.
0: Sin filtros y sin rodeos, llegaron los posicionamientos.

0: Bienvenidos a mi casa, habitantes. Estos son los papapá, papapá, si se dan nietas.
1: Creyeron que no iba a haber, pero no. Aquí están.
2: Solo se vive una vez.
1: Ve, sin números, rapidito.
0: Ahí está.
1: Va.
0: Rápido.
1: Bueno.
0: Vámonos.
3: Hola, ¿cómo estás, Tlacuache?
0: Hola, habitante, gracias por estar en mi casa. Ahora sí, dinos, mi querido habitante, ¿cómo te llamas?
3: Alex, de Coyoacán.
0: ¡Ah! ¡Los 40!
4: ¡Coyoacán FM!
0: La casa, la radio de Radiópolis.
1: La radio del Javi.
0: La radio de Diablópolis. Así es, aquí anda el Javi ahorita. Jálate en nuestro barrio. Acá, sí. En nuestro barrio, mi querido Alejandro, cuéntanos.
5: Cuéntame, Alejandro, ¿contra quién te quieres posicionar? Y dame tus razones.
3: Yo tengo un problema muy serio contra la cadena de los 40, especialmente con la producción o quien haga los horarios de los programas.
0: Ah, perdón.
3: Tengo un porqué.
1: Va, pero tranquilo, somos cuates.
0: Calma, Alejandro.
1: Calma.
0: Somos compas, ¿no?
1: Sí.
5: Compas.
3: Contra ustedes no es nada, pero...
0: Gracias.
1: Ah, no, entonces sí, exagere.
0: A ver, exagere.
1: Déjate ir, güey.
3: Contra ustedes no es nada, pero yo soy conductor de aplicación.
1: Okay.
3: Y normalmente estoy en la tarde dándole aquí al coche.
0: Al coche
3: y en el coche también. Pero normalmente los viernes, como eso de las 3 de la tarde, me da un sueño porque ponen un programa que de verdad
1: te
3: da sueño.
1: ¿Cómo? ¿Cuál? ¿De qué es?
3: Pues acuérdense aquí cuál es la programación de los viernes a las 3 de la tarde.
1: Pero es también para toda la banda. Seguramente es de estreno de nuestro mismísimo Armando Reina.
3: Efectivamente, de estreno. La verdad es que deberían de ponerle como que a otro horario, porque a esa hora con el sol y todo eso, pues como que da un poquito de sueño. No digo por él, sino
1: no,
3: por
1: mi no, pero sabes, ay, no, pero... ¿sabes por qué está ahí? Para que en la nochecita pues vayas al cine y sepas qué ver.
3: De hecho, no sé si por ahí el diablito se acuerde, cuando una vez el padre Inocencio, o como se llama, no me acuerdo cómo se llama.
1: No, respeto, ya. Ya también estás repartiendo para todos.
0: El papa Inocencio.
1: O ese güey, dice.
3: El padrecito me mandó de penitencia escucharlo.
0: Ajá. Espérame.
3: Entonces,
0: Oli.
3: Pues o es castigo, o es premio, o qué onda.
1: No, pues, güey. Yo digo que el concepto está chido, abrázalo, güey.
3: Voy a tratar, pero...
1: Sí, confía.
3: No contra la persona que pone ese programa de horario.
1: No, confía. Todo está hecho para ustedes, en pro de ustedes. Acuérdate que estamos también todos arriba del mismo barco. Chaparo.
3: Pues voy a tratar de cambiar mi actitud hacia el estreno.
1: Baja.
3: Pero no aseguro nada.
1: No, pero ¿sabes qué? Aquí
3: no
1: te veo.
3: Nada.
1: No, dale una oportunidad.
0: Yo sí lo he escuchado.
1: Y
0: me gusta, tienen buenas reseñas.
1: Sí, le va a dar una oportunidad.
0: Y aparte, bueno, es Javier y es esta Gaby.
1: No está Armando.
0: Porque él es spoiler.
3: Diablito, si te gustara, no me hubieras mandado de penitencia a escucharlo.
0: ¿No,
3: verdad?
0: Ya, Alejandro, estás echando de cabeza, de verdad. Ay,
1: ¿tú
0: no?
1: ¿De qué equipo eres? Estás con nosotros, papá.
0: Gracias, mi querido Ale.
5: Ya, Alejandro, para, por favor.
1: Gracias
5: por estar en mi casa.
1: Gracias por repartir, habitante. Gracias.
0: Hasta nos tocó salpicón.
1: No, sí.
0: Ay, güey.
1: Él empezó diciendo, con ustedes nada.
0: Nada, no hay pedo.
1: Bueno.
6: Bueno, ¿qué onda, diablo?
0: Sí, ¿quién habla?
6: Mr. Freshon.
0: Ay, Mr. Freshon, ¿cómo estás,
1: pasó,
0: mi querido wey? Mr. Freshon?
6: Bien, ¿ustedes qué tal?
0: Estoy bien, fíjate que todo bastante a gusto.
1: Es un buen martes,
0: Buen martes, Javi bien. En la casa, viene ahorita el Loyalty. ¿Qué más queremos? Estamos con...
6: Nacional, papá.
0: ¿Con qué?
1: ¿A quién le vas, Freshon?
6: Pues a la poderosísima...
0: Franja,
1: potente,
0: bien.
1: Máquina.
0: Chico, chico, chico. Pup, pup, pup, pup. Así es, claro.
1: ¿Cuánto quedan, Freshon?
0: Uy.
6: Va a ganar por 2 goles de diferencia en el global la máquina.
0: Ok, ok.
1: Confianzú.
0: Ay, ahí le pone
1: su remate el Morocco.
0: Remate el Morocco, no.
1: Morocco le va a los Pumas. Freshón, ¿cómo estás? Bienvenido a esta casa.
7: Muchas gracias. Oigan, yo me quiero posicionar con el jefe o los jefes del Morocco.
1: En este momento, Diablito y yo vamos a guardar silencio para escuchar tu posicionamiento. Adelante,
5: habitante.
7: A ver, ya traemos a Ricky Martin, David Bisbal, Laura Pausini, puro a canción, puro refrito, puro enlatado. Yo entiendo que es parte de
0: Diego Schoening.
7: El artista paga.
0: Diego Schoening.
7: Sí, se me fue Diego Schoening. Yo entiendo, pero de verdad, cada que pone una rola el Morocco, que entiendo que no es su culpa, nos tenemos que ir a Chilango Radio, no manchen.
1: No, ya ahí aguanta, Freshón, ya. Ya también te estás pasando, güey.
7: Pues es que parece que hay payola allá arriba.
1: No, Freshón, no. Pa' nada, güey, pa' nada. Tú estás ahorita aquí en el Tlacuache, en un espacio seguro, papá.
7: ¿Okay? Pónganse unas rolas más. Prefiero escuchar a las reggaetoneras que los covers enlatados, refritos que sacan en 15 minutos en el estudio.
1: No, es más.
0: Espérate, a ver.
1: Tú dame una rolita. Aquí? Dame una rolita.
0: Te acabamos de poner a Javi en vivo.
1: Dame una rolita, Freshón, igual te la ponemos ahorita.
7: Pues pónganse algo, aunque sea de los Strokes, si se puede.
1: A ver, Morocco. Morocco, búscate Last Night. Ajá, de los Strokes.
0: Ahorita, mira, te la ponemos aquí para que veas y no esté enojado.
1: Exactamente.
0: Nuestro señor Freshón, Mr.
1: Freshón. Freshón, va para ti, ¿ok? Te la vamos a poner aquí en la cara.
0: Mira, ahí está.
1: De Strokes.
0: Para que, mira.
1: Ahí está. Te dejamos que la disfrutes,
0: gracias.
1: Freshón.
0: Gracias, ahí está.
5: Vamos. Esto es Last Night de Strokes.
0: Vamos a un corte después de esto. Esto es el Tlacuache de los 40.

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1: 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La temperatura. 19 grados.
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0: Ay, ay, ay, ay, ay, ay. Perreando estábamos aquí ahorita hasta el piso, impresionante. Fue impactante lo que se acaba de vivir. Loyalty está aquí en el Tlacuache de los 40, okay. ¿Cómo no?
1: Muchas gracias.
0: ¿Cómo estás, mi querida Loyalty?
1: Muy bien, llegando de Chile a México, así que muy feliz, muy contenta siempre.
0: Empoderada siempre tú, ¿eh? Llegas.
1: Siempre.
0: Llegas y a ver las maletas, vámonos. Vámonos.
1: Así es.
0: ¿Te gusta mucho venir a México?
1: Me encanta, me fascina. Siempre me reciben muy, muy, muy lindo en el aeropuerto, en el hotel, donde sea. Me da muchos regalos y todo. Siento muchísimo el cariño de la gente cada vez que vengo.
0: Y me gusta tu estilo trap. ¿Cómo dices tú? Bueno, perreo y ¿qué me dijiste?
1: Guaracha.
0: Guaracha. ¿Cuál es la guaracha?
1: Es como el tribal.
0: Ah, como tribal, ajá. Claro. El sí, que o sea, y es padre porque se me figura mucho también como a lo que se hace acá en México también en reggaetón y eso, como Danny Flow, que es gran amigo tuyo.
1: Claro, sacamos una guaracha con Danny Flow.
0: Con Danny Flow ya, ¿no? ¿Y Jerry Mois?
1: También es amiga, hicimos un reggaetón que salió en su disco del año pasado.
0: ¡Ándale! O sea, ya bien toda arraigada acá, ¿no?
1: Sí.
0: ¿Vienes
1: sí.
0: seguido a México?
1: No tan seguido como me gustaría, pero creo que es la cuarta vez que vengo.
0: Ay, pues a ver cuándo ya vienes ya un ratote.
1: Pues ¿no? Sí, estaría pero bueno. La primera vez que vine no me conocía a nadie. Nadie. La segunda vez ya un poquito más. La tercera ya hicimos junta de fans, todo. Y,
0: no, ya está, ya.
1: Y
0: con
1: cool.
0: Permiso.
1: Y la cuarta ya ahora le güey.
0: No, pues es que también has crecido mucho, ¿no? En plataformas sí. Y todo. O sea, te está yendo, está amarrando, pues.
1: Así es, sí. Esta guaracha.
0: A ver, súbele, moroquito.
1: De allá. Yo te llevo a guaracha.
0: Ah, sí, es tribal.
1: Sí. Es como ese flow, entonces en las discotecas, en los antros, esto está muy duro.
0: Está duro, ¿no? Sí.
2: Es cuando se pone lo chido, ¿no?
1: Ajá.
0: También. Buena fiesta, mi querido.
2: ¿Y qué tal la fiesta acá en México? ¿En Chile qué tal se pone?
1: No, genial. Yo hago gira de discos en Chile y creo que llevo un año todos los fines de semana en discos alrededor de todo Chile y está súper. Acá no he salido mucho.
2: ¿No has salido mucho?
1: No.
0: Pero ya vas a salir porque este
1: sí,
0: fin de semana.
1: Sí, este fin de semana.
0: Vas a andar, pero de arriba abajo, ¿no?
1: Sí, este fin de semana
0: abriendo puertas.
1: Se vienen
0: venga,
1: cinco
0: hermana.
1: Showcitos, mucho perreo, mucha guaracha para este fin de semana.
2: Viernes, sábado y domingo vas a estarte presentando.
1: Así es.
0: Abriendo puertas, hermana, venga. Ajá.
1: Ajá.
0: Ahí está, mi querida Loyalty. Vamos a ir ¿a qué vamos? ¿A una rolita? Y regresamos, nos vas a cantar y todo, ¿verdad?
1: Sí.
0: Aquí está Loyalty en el Tlacuache de los 40, no se muevan. Así es, desde Chile. Ay, güey. Allá, por favor, ya.

0: Loyalty, cálmate. Ah,
1: aquí ustedes no están viendo, pero estoy haciendo, tomando shot de tequila, sí, estoy aquí, locura, locura total en el estudio.
0: Enloquecida está Loyalty aquí en la coche de los 40, aquí en Diablópolis. Oye, pues vienes a presentarte aquí a México, pero también, bueno, traes tus nuevas rolas y todo, ¿no?
1: Así es, Cheetah Girls es lo último que salió.
0: Cheetah Girls, que es que lo que ahorita estás presentando. Cuéntanos un poquito. ¿Es con colaboración o eres tú solita?
1: No, es yo solita. Esta canción fue más que nada para afianzar con mi público, con bueno, con mis Cheetah Girls. Hice el video, una junta de chicas. Yo soy mucho de usar el tema del animal print en mi ropa. Entonces, bueno, de eso viene Cheetah Girls. Y
0: ojo, Cheetah Girls, no es la Tigresa del Oriente, por
1: no,
0: favor.
1: No, papi.
0: Luego la gente se confunde.
1: Sí, sí, ella es como mi...
0: Es tu sello.
1: Es mi sello, sí.
0: Es tu
1: sello.
0: Es
1: de leopardo, pero ella es tigresa, yo soy una chita.
0: La chita. Como que traer una chita es como estar empoderado, ¿no? Traer tu chita acá.
1: Me encanta, ¿no? Una chita.
0: Lucía, ven por acá. Y ahí va tu chita. Y... Ay, sí me vi, sí me vi. Oye... Cheetah Girls, pero también has tenido lo que habíamos hablado. Tuviste ya colaboración con Danny Flow, uh-huh. Con Marcianeque también.
1: Sí.
0: Con Martin White. Ay, no, érala. Fíjate, o sea, vienes con todo, mi querida. Y mi querida Loyalty. Almendra, ¿qué te gusta más, Loyalty o Almendra? Almendra, pues es para los cuates, ¿no? Los
1: sí,
0: compas.
1: Sí, sí, Alme, me dicen muy, muy pocas personas, la verdad, ya hace mucho tiempo que no me dicen Almendra. Es raro de escuchar, sí, sí.
0: Ya es la Loyalty.
1: Sí, sí.
0: Loyal.
1: Loyal.
0: La Loyal.
1: Sí, sí, también.
0: Oye, ahora háblanos de la canción que estábamos escuchando,

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1: Ahorita ya que te estás posicionando y que estás posicionada, sí, que ya tienes tu fan base, pues también cantarles se siente bonito, ¿no?
2: Y sí, me fue súper bien y entre medio de tanto perreo, guaracha, guaracha, yo dije,
1: ya,
2: miren, voy a sacarles un tema que es muy distinto y me arriesgué muchísimo. Dije, a todos les está gustando toda esta línea de perreo y podía funcionar como cero funcionar.
1: Entonces, ¿y pero te funcionó?
2: Pero me funcionó increíble. Estuvimos 3 en tendencias con ese tema en solitario en una semana que hubieron muchos estrenos fuertes en Chile. Entonces, no, súper bien. Creo que ha sido el tema mío con mejor recepción desde el primer día.
1: Ah, pues ahí está. ¿Qué tal si nos la cantas? Para que México... México te escuche cantar así de bonito,
2: sí, claro,
1: como lo estabas haciendo, porque sí, así es. Aquí ay, está.
2: No.
1: ¿Cómo se llama la rola?
2: Triste y Linda 2.
1: Triste y Linda 2.
2: Así es.
1: O sea, que es la 2.
2: Es la 2.
1: Y hay tantas amigas 2 que conozco. Para ellas, Loyalty, el Tlacuache de los 40, FM, aquí, desde Chile. ¿Cachai, huevón?
2: Lo multa, hice bien. Multa.
1: ¿Cachai, huevón? No, huevón no.
2: Multa.

0: Bravo.
1: Bravo. Bravo, mi loyalty. Hombre, ya el angelito ya está llorando, güey. Yeah. Pues, sí. Es que él también es número dos.
2: Ah. Triste y lindo.
1: Triste y lindo número dos. Qué bonito, ¿eh? Qué bonito, mi querida loyalty. Pues qué bonito que también te lanzas y te arriesgas, sobre todo, porque no es fácil de repente ya estar en una zona de confort donde dices, bueno, ya me está yendo bien acá. Y de repente tomar estos riesgos también por gusto personal también, ¿no?
2: Y sí, también es mucho más difícil el tema de no sé, yo en el reggaetón no hago melodías, como que más que nada es harto chanteo, es varios ir rapeando, ta, ta, ta, ta, ta, ta, ta, entonces no tengo que...

0: afinar tanto. Entonces cuando sí, me empiezo claro. a cantar, yo digo, ahí me doy cuenta, digo, oh, estoy perdiendo la práctica, como he dejado de cantar porque estaba haciendo mucho reggaetón y así, y uno va como retomando y así.
1: Pues qué chido que aparte te salió bien, o sea, gracias. La decisión, ¿no? Porque la tus fans lo han aceptado muchísimo, uh-huh. les ha gustado mucho. Oye, pues te vas a estar presentando acá en México. Igual no tenemos bien como los lugares y eso, pero lo pueden ver en tus redes, ¿no?
0: Ah, sí, en mi Instagram, loyalty2t.cl.
1: Déjame, ahorita te sigo, Loyalty.
0: Ah, no me seguía.
1: No, me sí, voy. Espérame, no, espérame. No, sí, ya. Digo, ya te sigo. Loyalty con doble T.
0: Sí.
1: Ahí está. No, hombre, mira. Ahí está, seguir. ¿Cómo?
0: Follow.
1: Ahí está. Ahí está.
0: Ahí veo si te sigo.
1: Impresionante. No puede ser. Ahí está, on fall. Bien rencorosos, ¿no? Bien rencorosos. Mi querida Loyalty, te deseamos mucha suerte.
0: Muchas gracias.
1: Cuando vuelvas a México, ya. Que no, que ahorita sí ya me voy a la GNP. Al estadio GNP. Vienes, ¿no? Nos visitas.
0: Sí, claro que sí.
1: Sí, ¿no? Humildemente nos visitas, ajá. ¿no? Aquí a Diablópolis, por favor. ¿Cuántos lo han logrado de aquí? ¿Y cuándo? Aquí estamos esperando. No puede ser. Pero no, tú sí. Tú sí, mi querida
0: Yo
1: Loyalty.
0: Yo seré la diferente.
1: Así es, desde Chile, nuestra querida Loyalty. Métanse a sus redes porque ahí también van a poder ver pues dónde te vas a estar presentando así estos es. Días aquí en Ciudad de México y Estado de México, ¿no?
0: Ajá.
1: Así es. Suerte ahí en el Estado, ¿eh?
0: Porque... Muchas gracias. No me digan hecho.
1: Las aguas.
0: Aguas.
1: O sea, todo bien, pero tú acá las vivas, ¿eh? Tú acá las vivas porque no sabe.
0: Siempre atenta.
1: No, saludos a toda la gente de Edomex FM de los 40. Bueno, mi querida Loyalty, te queremos, ¿eh? Ya eres parte de acá de Diablópolis. Cuando vengas aquí a México, pues ya sabes. Aquí
0: muchas
1: tienes
0: gracias.
1: Tu casa. Y bueno, pues vamos una rolita. Esta fue Loyalty. Ya saben, y ya bajen. Y en este momento métanse a escuchar Cheetah Girls.
0: Así es. Para todas mis Cheetah Girls y mis Cheetah Boys, esta canción es para toda mi comunidad. Los
1: así
0: quiero mucho.
1: Es. Ah, pues, ¿por qué no la ponemos? A ver, Morocco, vamos a ver qué tan rápido es nuestro ingeniero de audio. Y dejamos Cheetah Girls. Ya la tiene. Ahí está, nos quedamos con Cheetah Girls. Y vamos a un corte después. Esto es el Tlacuache de los 40.

0: esa estación.
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3: El gobierno de México y General Motors anunciaron que en nuestro país se producirán más de 80 mil autos cada año. En la actualidad son importados desde Asia, lo que permitirá conservar y generar más empleos calificados. Este proyecto implica la inversión de más de $1,000 millones en sus 4 plantas que tiene en territorio nacional. 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La Secretaría Anticorrupción y Buen Gobierno informó que 2 exfuncionarios de la extinta Policía Federal son responsables de desviar millones de dólares destinados a un contrato de seguridad firmado durante el sexenio pasado. Damián N., extitular de inteligencia, y Frida N., exsecretaria general, fueron condenados a pagar una indemnización por $65 millones, así como inhabilitación por 20 años por anomalías financieras de un contrato fraudulento. En la República Democrática del Congo suman 136 muertes relacionadas con el ébola y hay más de 500 casos sospechosos. En tanto, el Centro para el Control y la Prevención de Enfermedades de África adelantó que se están trabajando 3 tipos de vacunas y una de ellas podría estar disponible en 3 meses.
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4: La temperatura, 19 grados.
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0: Ya estamos de vuelta aquí en el Tlacuache de los 40. Y así es, Sasuke. Que sí lo hice y no me arrepiento. Así es, llámenos. Los teléfonos de cabina 5551-668101 o al 80,061,000. También hay WhatsApp 5549-488899. Sí, señores, así sí lo hice y no me arrepiento, pero de nadita.
1: Denle amor también al WhatsApp. Aquí llega mucho mensaje de la comunidad de WhatsApp.
0: Sí, no, mucho. Pues, marque,
1: no entra
0: cuéntenos.
1: Mi llamada, está ocupada.
0: Bueno.
2: Bueno.
0: Ay, güey.
1: Ah, bien enojado. Bueno.
0: Este sí no se arrepienta de nada, ¿eh? ¿Quién habla?
1: Cínico.
2: Darío de Coatzacoalcos.
0: ¡FM! ¡Los 40!
1: ¿Cómo estás, Darío?
3: Bueno, enojado, 8.
0: Ahora sí, mi querido...
1: Darío.
0: Darío Guarachón. Cuéntanos qué hiciste y por qué no te arrepientes de nadie.
4: ¡De nada!
2: Pues, ¿cuál de todas les puedo decir?
1: Pues la más chida, obvio.
0: La más fuerte.
1: La más exagerada, la que no te vayamos a creer.
2: Ah. Le pongo de mi sazón.
1: A ver, echa.
2: Le tiré el rollo a dos hermanas.
0: ¿A tuyas?
1: Tuyas.
0: Ya este güey sí se fue.
1: Oye, mamá, mi hermano está bien raro.
0: Está bien loco, mi hermano. Está bien enfermo.
1: Sí, es un cerdo.
0: A dos hermanas, ¿les tiraste la onda? ¿Anduviste con alguna de ellas?
2: No, porque se dieron cuenta.
1: Ah. ¿Y cómo? ¿Entonces qué?
0: ¿Se dieron cuenta?
1: ¿Ya acabó la historia?
0: Pero...
2: No,
0: pero...
2: A ver. Con la que si estuve saliendo, si pasó algo... Y de ahí le tiré la onda a la otra.
1: O sea, primero aseguraste una.
2: Ajá.
1: Y después fuiste por lo demás.
2: Ajá, pero yo que me mandaron a volar las dos.
1: A ver, ahora se cuenta la historia desde el principio.
0: ¿Por qué se dieron cuenta? ¿Porque te acusó la hermana?
2: Ajá, porque pues sí. Me había pedido dinero para que se comprara unas cosas y le dije que no. Y entonces me dijo que si no le daba el dinero me iba a acusar con su hermano.
0: Ah, o sea, ella sí te pues estaba tirando. Sabía, espérame. Ya. Sí, ya había onda sí, con la hermana.
2: Ella sí, pues ella sí sabía.
0: Ok, pero ¿ella también te tiraba la onda o no?
2: No.
1: Ah, solo te estaba exprimiendo.
2: Que le tiraba la onda.
0: O sea, tú le tirabas la onda, ella no te daba...
1: Bola.
0: Bola.
2: Ajá.
0: Y luego llegó y te dijo, pues, lleno. ¿Sabes qué? Aparte...
1: Cómprame esto. O le digo a mi hermana.
0: O le digo a mi hermana que me andas tirando la onda.
2: Ajá, yo le dije que no.
1: ¿Pero cómo empezó el romance? ¿Cómo las conociste?
2: En el Uber.
0: Ah, órale. ¿Las conociste al mismo tiempo o conociste primero a la ya
2: no,
0: la que...
2: No, primero una, que fue con la que sí estuve saliendo.
0: Ok.
1: ¿Cuánto tiempo saliste?
2: Como 15 días.
0: Rápido.
1: Se organizó chido.
0: Este güey en 15 días ya estaba sobre la hermana. No sí, puede
1: no
0: ser.
1: No le pudo comprar cosas porque no
0: Darío,
1: había llegado la otra quincena.
0: Darío, no manches. Darío,
2: que
0: sí.
2: Me creo que me tocó la hermana nalgas prontas.
0: Ah, era medio nalgas prontas la hermana.
2: ¿Eh?
0: Ah, y dijiste, pues me salieron nalgas prontas. Pues igual la otra también.
1: Sí, tú bien precocillo
2: no,
1: también.
2: Era difícil.
0: No, pero la otra era.
2: Difícil es lo más chido.
1: O sea, tú lo viste como un reto, güey.
0: Sí, pues ajá. Sí, lo viste como reto. Y mira. Pero retroceso más bien fue. Oye, entonces, bueno, pues ahí está.
1: Es un caso de fracaso. Pues
0: la hermana actuó bien, ¿no? O sea, dijo este señor, ¿por qué me tira la onda?
1: Ajá. Si no me compra cosas.
0: Y aparte no me va a comprar nada, el cabrón. No, pues sí. No, pues fíjate que sí. Sí, papi. Te lo merecías, güey.
1: Pero pues tú lo hiciste, bueno, ¿y te arrepientes?
0: No te arrepientes.
2: No me arrepiento.
0: De Diego Caliente.
1: Cámara, mi Darío.
0: Cuídate, mi Darío.
2: Hasta luego.
1: Puerco.
0: Está bien enfermo.
1: Qué puerco.
0: Bueno.
5: Sí, ¿qué tal, Paps? ¿Cómo están?
0: ¿Cómo estás, mi querido Guti? Los 40. Guadalajara FM. Aquí está nuestro corresponsal transmitiendo y reportándose desde Guadalajara, nuestro querido Guti. ¿Cómo estás?
1: Adelante.
2: Bien, hermanos, ¿cómo están ustedes? Gusto saludarlos.
0: No, bien, aquí ya sabes, buen martesito, bien. Vino el Javi, tocó acá en la casa, bien, nos vino a cantar la Loyalty.
1: Sí.
0: Estuvo bien, estuvo bastante bien.
1: Lo hacemos por ustedes y para ustedes.
0: No he parado, no he tenido como un momento de descanso, pero ahorita el siguiente corte seguro me echo una pestañita.
2: Pestañita o algo para el cerebelo, dijo. Oye, ¿cómo lo pasó tu hijo? ¿Le gustó?
0: Sí, le encantó, hasta se tomó su foto y todo, feliz, feliz.
2: Perrísimo momento.
0: Así es, padre.
2: Oye, ¿ya listo para la final o qué?
0: Para la final, perdón, Gutia, pero tú no eres Chiva, ¿verdad?
2: No.
1: ¿Entonces qué eres?
0: ¿Americanista?
2: No, fíjate que le voy a un equipo que ahorita, pero para el perro, al Santos,
0: cabrón. Ah, sí, es cierto, al
1: igual
0: Santos,
1: que el Mr. B también, güey.
0: Pero es que tú eres allá, ¿verdad? ¿De dónde eres, Guti?
2: Sí, de Torreón, mi rey.
0: De Torreón, sí, no tienes como el acento de Jalisco.
2: De acá, de Chiva, en los Jiricayos.
0: Así es, no, ya nos habías contado, ¿no? Que sí.
2: Sí.
0: Que ya llegaste.
2: Pero fíjate, ya listos acá para ver cómo se pone el desenlace y ya que empieza a llegar la gente para los mundialitos, mi rey.
0: Eso, chinga, eso. Ahora sí, mi querido Guti, ¿qué hiciste y por qué no te arrepientes?
2: Oye, fíjate que ahí en mi casa. Fíjate que ahí en mi casa, que es su casa.
0: Ah, gracias.
2: El agua la maneja una sola señora, el agua de los suministros, ¿no? Para el baño, para todo ese rollo. Entonces ya se cumple, hay un nuevo año, porque ellos comienzan y lo manejan en mayo, los cortes de pago de todo el año del agua. Y ya, total, la señora siempre muy amable, que no sé qué, que bla, bla, bla, pero es media complicada. Entonces, okay. Para no hacer el cuento tan largo, que fíjate, y esto fue ahora el fin de semana pasado. Me dice, oiga, es que no me ha pagado este año del agua. Ah, sí, perfecto, le digo, de hecho, mire, aquí está pagado. Ah, pero me debe el año pasado. Y yo, ¿cómo? O sea, me dejó todo un año con agua sin yo pagarle.
0: Ah, caray.
2: Sí, no me ha pagado. Le digo, no, mire, deme un segundito. A lo mejor usted no lo tiene registrado porque yo traía otro teléfono. Pero déjeme traigo el otro para que vea que de ese teléfono le llegaron mis mensajes donde está pagado y usted lo aceptó. No tengo nada porque no lo tengo aquí. Bueno, pues, órale, pues, está bien.
0: O sea, canijilla.
2: Sí, me pone un escrito ahí en la puerta, ya saben, en el ingreso, me pone lo de todos. Y dije, ok, vamos por parte ruda. Entonces, que en ese del típico domingazo que yo creo que se levantó y puso su camioneta fuera de mi cochera.
0: Ok.
2: Y pues ahí por lo que andamos en Uberiana, pues conociendo mucha gente de tránsito, de todos estos rollos, ¿no? Que le hablo, oye, fíjate que hay un carro que está estorbando en mi cochera, ¿me puedes mandar una grúa? Ah, sí, bueno, ahorita va. Y en lo que llego es algo y ya estaba la grúa levantándola al carro. Y sale, ¿qué? ¿Quién fue? ¿Cómo le hicieron? Y dije, ándale, cabrona, para que se quite, por andarme cobrando de más. Así que no me arrepiento.
0: De nada.
1: Mucho menos irle al Santos. Que
0: ahí está.
2: Ya ha sufrido mucho.
0: Está feliz. Está feliz, ¿eh?
2: Ya está sangrando.
1: Gracias por tu reporte desde Guadalajara,
0: mi querido Guti. ¿Qué? ¿Tenemos otra? ¿Tenemos por ahí, mi querido Morocco? Bueno.
3: Bueno.
0: ¿Sí, quién habla?
3: Hola, Miguel Ángel, de la poderosísima CDMX.
0: ¡Los 40! ¡La poderosísima CDMX!
3: La radio
0: es pillones. Hoy amaneciste, pero con
1: la chispa, radio de ¿verdad? Todos los conciertos.
0: Ahora sí, mi querido Miguel Ángel, cuéntanos, ¿qué hiciste y por qué no te arrepientes?
3: ¡De nada! Regresé con mi ex.
1: No. No, Ángel, yo ya.
0: Ya desde ahí yo ya estoy arrepentido.
1: Ya vas perdiendo, mano.
0: No, ya estás arrepentidísimo, Miguel Ángel.
1: A ver, ¿qué pasó, Ángel y yo?
3: Miguel Ángel. Regresé con ella.
0: Ah.
3: Salimos dos, tres ocasiones.
1: Ajá.
3: Nos fuimos a aventar al cinco letras. Y no me arrepiento porque le cambié el nombre a propósito.
1: Ah, a ver, pero yo necesito más contexto.
0: Siempre se dice en esta sección, sobre todo, siempre se dice eso, ¿no? O sea, la venganza se sirve en plato frío.
1: Así
0: es. Y esto fue planeado, Miguel Ángel. ¿Esto tú lo planeaste?
3: Correcto.
1: Ah, maldito. Pero a ver, ¿cuánto duraste con ella en la primera etapa?
3: Bueno, duramos como 16 años.
1: ¿Cómo 16 años? ¿A los cuántos se conocieron? ¿12?
3: Yo tenía 21.
1: Ok, 16 años, primera etapa. ¿Y por qué terminaron?
3: Porque yo le fui mil veces infiel.
1: Bien descarado. ¿Sabes? Si yo nada más le era
0: yo infiel. La verdad le fui mil veces mil veces, güey. Mil veces infiel.
1: Wey, pudieron haber sido 2000, que esté agradecida, güey.
0: A ver, no, tú le fuiste infiel.
3: Que se enteró.
1: ¿Y que se enteró?
0: O sea, pues sí. Pues una se debería enterar, ¿no? De miles. Ajá.
1: ¿O qué, si eres un titán?
0: Es un titán este, Miguel Ángel.
3: Bueno, el chiste es de que estábamos en el pleno delicioso. Estábamos en el frutifantástico y todo.
1: Ajá.
3: Y de repente, no, ya cuando la vi con los ojitos del otro lado.
0: Ah, de huevo, de huevo.
3: Que le aviento el otro nombre.
1: ¿Qué nombre fue?
3: El innombrable.
0: Ah, aparte el innombrable.
1: Pero ¿por qué para ella es innombrable? ¿Es de una chica que te celaba? ¿Con la que te cachó?
3: ¿Cuál? Que me fui con ella a vivir casi año y medio.
1: Año y medio, o sea, tu relación duraste 16 años, cortaron, te fuiste con otra año y medio. Después, ajá, citaste a tu ex en el cinco letras.
3: No.
1: ¿Tuvieron
3: no,
1: coitorreo?
3: Estuvimos en el acto. Y cuando estuvimos ahí, yo estaba con mi esposa, por así decirlo.
1: Ajá.
3: Y le cambié el nombre.
1: Sí, por eso, allá voy. Te citaste con la ex en el cinco letras. Y ya cuando estaba en el clímax de la relación, le tiraste el otro nombre.
3: Ajá, exacto.
1: ¿Y tú cómo te sentiste de eso?
3: Pues estoy bien.
1: Eres un cínico, Miguel Ángel. Eres un cínico.
0: Es un cinismo esto, lo del Miguel
1: Ángel.
0: O sea,
1: sí lo hizo, güey.
0: Sí lo hizo, pero aparte. Pues, o sea, aparte lo tronaron porque le fue infiel con mil mujeres, dijo.
1: Oye, ¿no te soltaron un cachetadón?
0: O sea, y todavía se hizo. ¿Y qué pasó? ¿Se paró el asunto?
3: Digo, no, se paró no. Y todo. Me dice, ¿qué pasó? ¿Qué me dijiste? Le digo, nada, te dije mi amor y todo.
1: Ah, no. Entonces, ahí ya lo quisiste arreglar. Si ibas a ser cínico, bien, sosténlo ahí.
3: Interesante. El hombre innombrable no tiene nada que ver con amor.
1: Sí te dije, Natasha, ¿y qué? Sí lo hice.
3: No, el nombre es como lo que está pasando ahorita en las poderosísimas CDMX, que está lloviendo.
1: Ah, contaminación.
0: Ah, ya.
1: Perdón.
0: Lluvia se llama.
1: Se llama contaminación. Se llama tráfico.
0: Ajá. María Smog.
3: Empieza con R.
0: ¿Con R? Ah, ya, que rain. Relámpago. No puede ser, Miguel Ángel. No puede ser, ya.
1: Pues ya, ¿no te arrepientes?
3: No, no me voy a arrepentir nunca. No me arrepiento.
0: Pero se ve con ese sí, no te arrepientes, pero de nadie. O la bebes o la derramas.
3: La otra.
0: Ah, bueno, ahí está mi querido Miguel Ángel. Gracias por marcarnos y contarnos que estás, que si lo hiciste y no te arrepientes de nada. No, no, cínico, partidazo él. Vamos a una rolita.
1: Esto sí, ya llegó.
0: En los 40, ya está aquí el Cirreyes.
1: Ya está.
0: El concesionario. En unos momentos vamos a dar boletos de tri también.
1: Tambor.

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2: La temperatura, 19 grados.
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0: sí, ya estamos en la sección más sexy del Tlacuache de los 40 y con nosotros la jefa. La jefa del concepcionario.
1: La jefa de jefas, ¿cómo está?
0: La profesora Elsie Reyes.
1: La maestra Elsie Reyes, ¿cómo están?
0: ¿Qué muy bien,
1: estar por acá de nuevo?
0: Bien, la verdad estamos contentos.
1: Sí, yo también, me encanta venir aquí a echar la cháchara contigo. ¿La cháchara sexual?
0: La cháchara sexual. Hoy, a ver, vamos a hablar, fíjate, cómo explorar la sensibilidad real de, pues, todo el nepe, ¿no?
1: De todo el señor nepe, el maestro nepe, el maestro que le mandamos nepe. Besos. A todos y cada uno de este planeta.
2: No baches, millones ahorita.
1: No, sí, sería un poco cansado.
2: ¿El glúteo?
1: Bueno, el punto aquí es súper importante. La gran mayoría, y esto está científicamente comprobado, la gran mayoría de los hombres o personas con nepe en este planeta,
0: así es,
1: sienten apenas el 20%. O sea, si tú crees que sientes todo lo que puedes sentir cuando tienes encuentros o cuando tienes momentos de autoerotismo y entonces la cosa, dices, qué delicia, ¿qué es esto? Pues te aviso que ese es el 20% de lo que podrías sentir en realidad.
0: Ok.
1: ¿Y esto a qué se debe? A que, bueno, estos son hábitos cerebrales tal cual. La gran mayoría cuando comenzó a tener momentos de autoerotismo, o sea, masturbación, desde que eran muy chavales, tal, se acostumbraron a dar estímulos rápidos que generaran una respuesta inmediata. O sea, mientras más rápido eyaculaban, mejor.
0: Ganabas un premio.
1: Exacto, y acostumbraron a que esta comunicación entre su cerebro, su espina y su pelvis, es decir, todas estas órdenes que se le da al cerebro a partir de los estímulos, venían desde movimientos repetitivos. Y entonces, cuando tú, cualquier zona de tu cuerpo, la que tú quieras, le das estímulos repetitivos sin cambiarle, o sea, ¿te acuerdas de esto que hacíamos cuando éramos chavitos de ociosos, de tallarte un brazo así, un ratote, o una mano? Y que llegaba un momento que se dormía y ya no sentías esa parte. Nunca no, jugaste eso, yo sí lo jugaba.
0: Nunca he sido tan ansioso.
1: No, pero era como un juego, haz de cuenta. Entonces.
2: O sea, era de a ver.
1: Sí, haz de cuenta. Y si ahorita tú te pones así a frotarte el dorso de la mano, sin parar, se va a dormir. Y eso es porque tenemos unas células, unos receptores que están en toda nuestra piel, incluidos nuestros órganos sexuales externos, que son, digamos, de fácil adaptabilidad. Ajá.
0: Okay.
1: Estos receptores de Meissner, así se les llama, y no tiene que ver con el Meissner de la actuación, porque seguro lo has escuchado por ahí por la actuación, pero es otro Meissner. Estos receptores, lo que sucede es que se adaptan muy fácilmente, es decir, le mandan una señal al cerebro de, estoy sintiendo, pero en el momento en que un mismo estímulo es súper repetitivo, deja de sentir. ¿Te ha pasado, por ejemplo, que empiezas con ciertos movimientos pélvicos cuando estás penetrando o cuando estás estimulándote manualmente, etcétera, y que al principio es rico, luego hay un pico en donde dices, qué rico se está poniendo, y de pronto como que ya no es tan rico y dejas de sentirlo, o no se siente con la misma intensidad?
0: Sí.
1: Y entonces la gran mayoría, ¿qué hace? Si está penetrando o si está dándose estímulos manuales.
0: Porque lo está haciendo repetitivamente.
1: Exactamente. Y lo que piensan es, ahora lo que tengo que hacer es meterle más fuerza.
0: No, y es, o más, sea, tas, es mejor, basta el ritmo. Tas.
1: Exacto. Y porque mientras más estás y más fuerte penetras,
0: sí,
1: y más todo.
0: Sí, tienes que volver otra vez a ponerte calientón, ¿no?
1: Para ¿sabes qué es lo que le gusta al cerebro?
2: Pero es como un bloqueo, entonces, o sea, sí, al final sí, es un bloqueo.
1: Se bloquean.
2: Mental, ¿no?
1: ¿Te acuerdas que platicábamos la semana pasada del clítoris y que cuanto más lo frotabas con fuerza, este se defendía y bloqueaba? Esto es porque es una respuesta al dolor. Pero en realidad, en este caso, cuando son las cosas muy repetitivas, cuando el estímulo es repetitivo, lo que hace es que se acostumbra y deja de ser placentero. Entero, ya no es tan placentero. Al cerebro lo que le gusta es la variación. O sea, si tú, por ejemplo, tienes un momento de autoerotismo, ahora mismo todos los que están a solas en casa, lubricante en mano, por favor, nada de que la mermelada.
0: O en el coche, en el tráfico.
1: No, por favor, si alguien los ve.
0: En el tráfico.
1: No es agradable ver.
0: Bajen
1: a alguien.
0: Bajen sus persianas.
1: Si va usted en el Uber, no. o sea, lubricante con base de agua o silicón, de agua o de silicona, nunca. Mayonesa, pero si la crema, pero si el no sé qué, salivita, no, porque necesitamos movimiento y necesitamos que esto fluya, fluya, que la cosa se ponga bien. Y entonces, lo ideal es siempre es iniciar de menos a más.
0: Okay.
1: Es decir, estímulos suaves, que por ejemplo comienzan nada más en el tronco, incluso desde los testículos. ¿Por qué no se tocan los testículos? Siendo tan sensibles. Y que incluso cuando una llega y estimula, una que sabe dar buenos masajes testiculares, y todas las que me siguen en Instagram, por cierto, Elsie Reyes MTZ, han sabido cómo hacerlos, porque ahí tengo un montón de videos sobre masajes.
0: Perdón, perdón, profesora, le pido perdón de parte de todos los hombres.
1: O sea, cuando empiezas a
0: porque
1: masajear
0: el huevo
1: a
0: alguien, se disfruta también de otra parte. O sea, tú no sabes lo que es escrotear.
1: Exacto. No, pero o sea, lo que me refiero es que muchas veces cuando uno empieza a estimularlos, es como de, ay, espérame, espérame. O sea, te das cuenta que no están acostumbrados a darse estímulos manuales, masajito. O sea, sí los rascan mucho, juguetean con ellos en momentos de ocio.
0: No se rasca, es un rascariceo. Es
1: rascariceo. Como, te voy a robar el
0: es
1: término.
0: Es como un pellizquito. Es como un pellizquito al alma.
2: Muy, muy bien. Suave.
1: Pues bueno, ese pellizquito al alma, inclúyelo en tus momentos de autoerotismo. Si tú comienzas masajeando tus ingles, perineo, acuérdate que también hay una forma de activar la próstata. La próstata, cuando...
0: Es que el perineo es el niés, ¿no?
1: Exactamente, la unión, o sea, donde terminan los testículos y antes de que comience el ano.
0: Ah.
1: Esa zona que es como...
0: ¿El niés?
1: El niés, esa colchonadita, esa zona, porque ahí hay un tejido esponjosito, literal. Esa zona, cuando la presionas hacia arriba, como digamos, como si quisieras...
0: Ya me lo ha presionado el niés, ¿eh?
1: Ah, bueno, si lo presionas, también genera estímulos en los órganos sexuales internos, hace reaccionar un poquito a la próstata, que es la que vibra, tiene una gran importancia, digamos, en el momento del orgasmo. Por eso hay muchos hombres, muchísimos, independientemente de su orientación, que pueden disfrutar muchísimo la penetración vía rectal, porque se toca la próstata. Pero en estos momentos de autoerotismo puedes comenzar por estimular esa zona, por darte algunos masajes testiculares y después ir poco a poco, base del tronco, tronco medio, y siempre dejar hasta el final el glande. Después ya vamos dando estímulos a mayor ritmo o mayor velocidad, y cuando sientas que estás llegando a ese pico, varía. Para que no se acostumbre tu cerebro.
0: Okay.
1: O sea, cuando digas, estás sintiendo delicioso, delicioso, delicioso, varía el movimiento. Es más, baja la velocidad.
0: Baja la velocidad.
1: Pasa a otra zona.
0: No, agarra de lado, de ladito.
1: De ladito.
0: O sea, de lado a lado, la canoa.
1: Ándale, Rulo,
0: la
1: ven
0: canoa.
1: Acá. Desde aquí estoy viendo a Rulo cómo está haciendo su demo.
0: Sí. Su demo, todo mal. Aparte, todo mal, güey.
1: No. Y ya luego, otra vez, vuelves a agarrar velocidad, claro, etcétera. O sea, el punto es que no...
0: Una nalgadita. Se vale una nalgadita.
1: Te puedes nalgar delicioso. Uno que le gusta el spanking. Y cuando tú penetras a otra persona, obviamente ya tu pene va a traer otra información y tu cerebro ya viene reeducado. Entonces no vas a ser el típico que nada más llega y baja choni.
0: Sí, no.
1: Que una se duerme. No, esto no fue aplauso, no, este no. Fue...
0: Y le pedimos disculpas de parte de todos los hombres, profesora.
1: Exactamente, porque lo mismo, si tú comienzas penetrando, por ejemplo... Si tú esto te lo llevas ya a un encuentro, primero penetras apenas entradita de la vagina, ¿no? Ya platicamos la semana pasada, espero que lo tengan anotado. Antes besos, caricias, artes orales.
0: Sí, estimular cosas para
1: estimular labio menor, estimular labio mayor, estimular clítoris.
0: Sí, profesor.
1: Si no tienen idea, ahí en mi Instagram, repito, Elsie Reyes MTZ, ahí está todo, en mi Facebook, Elsie Reyes M, o en YouTube, en mi canal, tienen para dar y regalar videos de cómo estimular. Pero si tú, por ejemplo, ya estás técnica de la que platicábamos, te la llevas a la penetración, por ejemplo, apenas penetras con el glande, entradita de la vagina, ahí das algunos estímulos circulares, incluso lo puedes direccionar con la mano, después entras a la mitad, sales, te vas a fondo, sales, o sea, no salir por completo, pero sí, digamos, quedarte muy en la entradita, y después algunos más fuertes, más a profundidad, y todo eso vas variando y despiertas tanto tu pene como la vagina, y obviamente estás dando estímulos más eficientes. ¿Qué posición te gusta? A ver, dime una.
0: A mí todas.
1: No, dime una que digas, esta que hice ayer o no sé si hoy ya te tocó, estuvo chida.
0: Está rico de ladito.
1: De ladito, como cucharita con pierna elevada.
0: Sí.
1: O sin pierna elevada.
0: Sí, también me gusta estar yo hincado, ya sabes, y ajá, pierna elevada. Sí, también.
1: O sea, ¿te gusta patita al hombro?
0: Me gusta también, sí, mucho. Sí, sí, sí, sí.
1: Ok, es muy frecuente que en posturas, por ejemplo, como
0: perrillo. No, no.
1: claro, no, como no,
0: hay para dar y regalar aquí.
1: Pues espero que la próxima.
0: No, pero es que es muy curioso, pero también a veces sí implica mucho el estar con alguien con quien te gusta estar, ajá, y eso, ajá, y que lo disfrutas. Y eso creo que también es parte esencial, sí, porque a veces pues el taca-taca es nada más por taca-taca, ¿no? Pero ajá, cuando ya hay un algo chido y conexión, uh-huh, es como que, etcétera, exacto, ¿no? Se va dando y también los ritmos, todo eso también creo que hasta disminuyen un poco, son como más.
1: Sí, te lo tomas más lento, pero hay ciertas posturas que, digamos, que yo elimino en los protocolos de control eyaculatorio para algunos pacientes, o sea, pacientes que tienen dificultad para controlar su eyaculación en términos de que se vienen antes de lo que les gustaría, que hay posturas que les digo, esa evítala, porque visualmente y digamos como que hay cierta la disposición del cuerpo hace que se vayan más rápido a los embates rápidos y frenéticos y no paren. Ah. O sea, por ejemplo, el perrito, bueno, todos, perrito, chivitos y todas estas que son de cuatro puntos, o sea, que la persona que va a ser penetrada está en cuatro puntos. Por ejemplo, las de patita al hombro también. ¿A qué me refiero? Que hay como tanta libertad pélvica que lo que hacen es, o sea, no se dan el tiempo de penetrar poco a poco, de ir encontrando, etcétera. Y a veces es mucho más fácil ir entrenando todos estos nuevos embates cuando tú no tienes totalmente el control, por ejemplo, cuando ella está montada sobre ti, ya sea de frente o dándote la espalda.
0: Eso también es bueno.
1: Eso también es bueno. O los de las cucharitas, las de ladito también, porque ayuda muchísimo el movimiento pélvico de ella a facilitar que tú puedas ir tomando también otros ritmos. Y por favor, también ustedes, señoras, dueñas de esas vulvas y vaginas divinas, se les va a pedir, dejen de saltar como ranas. ¿Por qué? Porque es que yo sé que se educaron con videos y demás, ¿no? Pero, o sea, con videos me refiero a películas para adultos. Y entonces les copian y piensan que estimular y estimularse es igual a saltar. Tas, tas, tas, tas. Y eso no está siendo.
0: Y volvemos a esa parte. Exacto. Que ya con la fricción y el ritmo se adormece. O sea, de alguna manera ya no estás.
1: Ni siento el pene, mucho sí, menos la vagina.
0: Ya no estás sintiendo lo mismo que cuando. Ok.
1: Entonces, por eso
0: entendido,
1: hay que hacer.
0: Anotaron,
1: cuchareo,
0: chavos.
1: Cuchareo.
0: Mira el otro en el teléfono.
1: El otro en el teléfono.
0: Con razón está tan triste.
1: Sí, desde aquí veo que no ha tenido contacto sexual en varios. Pero esto también lo puedes hacer desde el momento.
2: ¿Cómo en cuánto? ¿Cómo
1: en varios tiempos? En varios tiempos,
0: vamos a decir. Que no ha tenido contacto sexual, Angelillo.
1: A ver, no, Angelito, tú sí. La semana pasada sí sucedió, ¿no?
0: ¿Así?
1: ¿Ah, soy la pitonisa. Soy la pitonisa del amor.
3: Me pegué en un huevo, dice. Eso ya lo cuenta él como contacto.
1: Y que además, como te dije la semana pasada, el contacto no sustituye a el momento de autoerotismo ni viceversa. Son dos experiencias fisiológicas, emocionales, etcétera, en todos los aspectos distintas.
0: Mira.
1: Entonces, para que por favor también.
0: Por favor, se pone a ver su teléfono. Le estás diciendo un tip.
1: Bueno, tú qué sabes, a lo mejor está checando en Bumble o algo con quién va a suceder mañana.
0: Ay, ay, ah, su pack. Ah, ¿viste? Le tomó fotos a su pack.
1: Sí, impresionante. Está mandando fotos.
0: Ay, bueno. Oye, pues el 20% entonces es lo que prácticamente tenemos.
1: Todo el mundo
0: pide
1: siente.
0: Una disculpa por eso también, profesora.
1: Sí, déjame a mí, a todas las chicas con las que. A ti mismo, pídetelas.
0: Así es, me las pido a mí mismo.
1: Porque podrían desarrollar muchísimo más esta capacidad para sentir, para desarrollar la comunicación. Y ¿sabes qué? Ayuda muchísimo también ahorita que estábamos hablando de contacto, digo, de control eyaculatorio. Cuando empiezas realmente a sentir tu pene, empiezas a controlar más tus eyaculaciones, porque hay mayor comunicación. Yo no sabes el pleito que traigo con muchos urólogos, que cuando llega un paciente, o sea, yo sé que no les dieron ni un solo, ¿cómo se llama? Semestre de sexología, ni a ginecólogos, ni a urólogos, y por eso también he medicado en cierta forma a dar entrenamientos para estos médicos, pero los urólogos, cuando alguien llega diciendo, tengo problemas para controlar mis eyaculaciones, lo primero que hacen es mandarles geles anestésicos.
0: Ah, pues que te duermen.
1: Y pues sí, o sea, si tú vas a durar porque no sientes el pene, entonces ¿qué caso tiene el contacto
0: claro,
1: sexual? Si no vas a estar desarrollando todo tu potencial erótico.
0: Tienes que desarrollarlo, tienes que ejercitarlo de alguna manera también.
1: Entonces eso no te resuelve nada.
0: Órale, despiértese.
1: Despiértese.
0: Órale, ya. Ya son las 6 de la mañana, órale.
1: Entonces, en serio, tómense el tiempo para explorar. 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
0: está.
1: Encontrar.
0: ¿Cómo le está yendo, eh?
1: Muy bien, y bien. También el de orgasmo femenino.
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1: 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Pero entren a mi Instagram, que es más fácil, si usted ahorita no puede anotar.
0: Ahí
1: es
0: si reyes perfil, ¿no? MTZ,
1: y ahí están todos en historias y demás, ahí pueden encontrar.
0: Ah, ya te metes con el link.
1: Exacto.
0: Ándale, Miguel. Si no, hombre, nosotros acá somos bien tecnológicos.
1: Sí, yo sé. Y entonces también cuando empezamos a sentir más, podemos controlar mejor. Quítense esta idea de que es que si siento mucho me voy a venir más rápido. No, o sea, tú puedes estar con la chava de tus sueños, estar súper conectado, que te encante, que los estímulos estén siendo súper eficientes, y aún así puedes controlar tu eyaculación cuando tienes la capacidad para conectar tu cerebro con tus órganos sexuales. Y eso es a partir de entrenamiento. Empezar a sentir, empezar a darle realmente los estímulos así que es. Puede, que tiene esta capacidad. O sea,
0: y unas cachetadas.
1: Y unas cachetadas. Y esos pellizquitos, ¿cómo les dijiste?
0: El rascaricio.
1: El rascaricio.
0: Rascariciar. Creo que es de Polo Polo eso, creo.
1: ¿Neta? ¿Sí, no? ¿Del sí. maestro Polo Polo
0: claro,
1: rascariciar?
0: Sí.
1: Ah,
0: sí, ¿no?
1: Bueno.
2: Sí, ¿verdad? No sí, sé. Es de Polo Polo.
0: Sí, yo lo oí, se lo oí a él. Ay, en paz descanse.
1: En paz descanse, el maestro.
0: El buen Polo Polo.
1: Que ese sí. también fue todo un pionero de. Eso sí eran stand-ups.
0: Sí, muy
1: madre
0: bueno.
1: mía.
0: ¿Qué
1: pero,
0: estás diciendo? Que los ahorita no.
1: No, estoy diciendo que, pues de pronto hay quien. Pues, no sé.
0: Bueno.
1: No me voy a meter con la banda stand-upera porque esos ahorita me aquí afuera
0: ¿cómo
1: me.
0: Está
1: dan...
0: agarrando, está agarrando su pala y se está enterrando así la Elche allá mismo.
2: No, mi querida Elche,
0: maestra, la jefa del concesionario está en Diablópolis.
1: Así es.
0: Y bueno, pues como siempre, un piacere.
1: Nos vemos un piacere y nos vemos aquí martes que entra y ya me dirán de qué quieren. Manden dudas.
2: Sí.
1: Porque luego me las mandan por DM.
0: Podríamos también tomar llamadas si quieres.
1: También, si quieren hablar, luego me las mandan por DM y demás. Y pues ya hay veces que digo, pues ¿por qué no me las mandas directamente cuando esté ahí con el diablo y te la contesta?
0: Hagamos para la próxima semana. ¿Cómo ves, señor productor? Y hacemos una dinámica para que la gente hable.
1: Exacto.
0: Un tema para que invite a la gente, pues, a hablar.
1: Exacto. Y además también me estaban pidiendo que hablara. Si la próxima semana no da tiempo, la que sigue, hablamos de parejas abiertas. Porque también me han pedido mucho. Hablen de parejas abiertas, que es okay. este asunto de abrir la relación y qué tan bueno, qué tan malo y qué tanto se puede poner la cosa fea. Y pues vamos a hablar, porque no es enchílame la gorda esto de abrir la relación.
3: Próxima semana, ya quedamos.
1: Ya quedamos.
3: Vayan mandando sus fotos de nepe @diablitohigh.
1: No, yo advierto que yo no acepto fotos de
0: Rulo?
1: Nepe. Ser
0: qué?
1: Sexóloga no implica recibir fotos
2: yo soy de Rulo Berea. No.
0: Mándenle sus packs, por favor.
3: Vayan mandándolo de
2: una. DJ Morocco.
1: No, te van a tirar el Instagram ahorita cuando empiecen a llegar todos.
3: Ya empezaron a llegar.
1: Ya empezaron
2: ¿ya?
1: a llegar.
2: Mira.
1: Nepes. No, gracias.
0: No, por favor, era broma.
1: Una cosa es que a uno le guste y otra cosa es que quiera ver tantos.
0: Sí, no. Mi querida Elche,
1: mi
0: como
1: amor,
0: siempre un placer.
1: Gracias, igual. Besos
0: gracias.
1: A todos.
2: Besos a todos.
0: De parte de Elche y a todos los nepes, dijo hace rato, impresionante. Récord mundial tuvimos hoy. O sea, llevamos Javi, Loyalty y récord mundial de besos en el nepe. Impresionante, este es el Tlacuache de los 40, no se muevan. Tenemos boletos para el Tri este 28 de julio en el Palacio de los Deportes. Ya lo saben, hay protocolo.

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5: La temperatura, 18 grados.
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0: ya estamos de vuelta aquí en el Tlacuache de los 40. Sí. Bien, ha habido buen programa, sí, la verdad, claro. Fluido, me gusta. Me siento Javi. Contento, martes, mi día favorito.
1: No, ya el cine.
0: Cenita, cómo no.
1: El Cirreyes. Muy bien, ¿eh?
0: Bien. Todo bien.
1: Muy bien.
0: Y más, todavía se va a poner
1: mejor.
0: Con nuestros boletitos.
1: Lo prometimos.
0: Para ver al Tri este 25 de julio en el Palacio de los Deportes.
1: Exactamente.
0: Palacio de los Deportes. Ahí está. Preguntas tlacuacheras, señores.
1: Hay protocolo.
0: Y les estamos ya avisando, no debimos haberlo hecho. Pero bueno.
1: Sí, no.
0: Hay protocolo, señores. Vamos en este momento. Bueno.
2: Ey, qué rollo, bueno.
0: Adiós. Hay protocolo, señores. Se les está diciendo.
1: ¿Qué rollo? Perdón, ¿qué rollo con ese protocolo?
0: ¿Qué rollo con ese protocolo? O sea, ya saben cómo tienen que contestar. Y si no, ya le estoy ayudando mucho. No, bueno. No,
1: ahí está otra.
3: ¿Le sobran o le faltan?
0: Mira nada más. Este sí. ¿Qué porte?
1: Y es de los de Catel.
0: ¿Qué porte de revendedor de este hombre?
1: ¿Cómo estás? ¿Quién habla? ¿Cómo te llamas?
3: El Quique.
1: ¿Cómo estás, el Quique? ¿De bien, dónde eres?
3: Acá, desde Coacalco, Estado de México.
0: Coacalco, Estado de México, FM. Los 40. Ahora sí, mi querido...
1: El Quique.
0: ¿Eres fan del Tri o vas a ir a vender los boletos para llevar el pan a tu mesa?
3: Soy fan del Tri, pero... pueden revender, no hay problema.
0: Ándale, pues así es la banda. Así es la banda.
1: La necesidad.
0: Así es, mi querido el Quique. Ya estamos. Son preguntas tlacuacheras, ya te las sabes. Así
1: ya
0: que espero.
1: Ya escuchaste todo el programa, claro.
0: Sí, así es. A ver, hoy vino Javi aquí a Diablópolis. Sí, aquí estuvo. No tenemos por qué mentirles. Lo pueden escuchar en el podcast. ¿Cómo se llama su nuevo álbum? Ese álbum que vino a promocionar de Javi en el Tlacuache, los 40 FM.
3: Sí, lo escuché y no me acuerdo.
0: No, pues que también tuvo. A ver, el Quique, por favor.
1: Quique, güey. Te quisiera ayudar, Quique.
0: Tres, dos, uno. La dosis, el Quique, la dosis, chido. Chihuahua contigo.
1: Quique, por favor, estaba fácil.
0: Dios mío.
1: ¿Escuchaste el programa desde el principio?
3: Luego estaba Loya, luego fue Elsie, luego todo eso, pero no, se me barrió.
0: Ok. Según Elsie Reyes, en el concesionario, ¿cuánto porcentaje realmente sentimos en nuestro nepe?
3: El 20%.
0: Ah, si sí, le puse atención a eso.
3: Y te pellizcabas los wifis.
0: Ah.
1: Esa es una respuesta
0: correcta.
1: Un pie tiene el
0: va
1: pique.
0: Un pie, pero un tiene pie. Pues tiene una mala, o sea, si esta la falla, ya valió.
1: Híjole.
0: ¿Y sabes qué? Y va Rulo. Y Rulo es no, bien no, mandadito.
1: No,
0: ¿eh?
1: No quisiera, no.
0: Eres mandado, güey. No, eres facilita, mandado.
1: Facilita el Quique. Y las de cajón, ¿ok? ¿Cuál es la número uno de los 40?
3: Facilísima, Kenia Oz.
0: Ok.
1: ¿Qué canta?
3: Ruleta rusa.
0: Te voy a decir que esa es una respuesta completamente y absolutamente correcta. Ella existió solo en un sueño.
3: Ay, papá, ya de Celaya.
1: ¿Con quién vas a ir?
3: Gracias, Diablito Rulo.
0: Con tu jefe, padre santo.
1: El de qué trabajo. Chingón,
3: el pan de Tri.
0: Ah, güey, pues qué chido, qué bonito. Ahí mandas video.
1: Sí, no sé.
0: Dale la sorpresa, que llore, que llore. Y así me haces, sí. Le pones pianito y nos mandas el video.
3: Sí, claro que sí, Rulo. Diablito, en verdad.
0: Dale.
3: Del
0: Tlacuache,
1: ya, no vas a hacer llorar.
0: Mi querido el Quique, ya, Quique.
1: Ya, no seas lambiscón, ya tienes los boletos,
0: güey.
1: Para.
3: Es una verdad. El mejor programa de la tarde-noche.
0: Ah, güey.
1: Tú lo dijiste bien, Quique, bien.
0: El Tlacuache de los 40. Mira, así es.
1: Un abrazo, mi Kike.
0: Kike, un abrazote. Ahí está, ahí va. En el horizonte con su viejo.
1: Queda lo más difícil, Kike.
0: Camino al Palacio de los Deportes.
1: No cuelgues, mi Kike. Morocco va a tomar tus datos.
0: Así es.
4: ¿O no?
0: Ahí está.
1: ¿Colgó? ¿Qué?
0: Colgó.
4: No. Que, ¿o no?
0: Ah, ah, o no se los tomo. Oye, en serio, sí, tómalos, Morocco.
1: Sí.
0: Oiga, vamos a una rolita. Viene la rolita tlacuachera de rock mexicano.
1: Sí.
0: Así que vamos a una rola y esto es el Tlacuache de los 40.

0: Llámanos a la cabina 5551-668101 o WhatsApp 5549-488899. Hacemos una pausa. 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
1: El gobierno federal presentó el Plan Nacional de Infraestructura Hospitalaria con una inversión de 181 mil millones de pesos para construir 50 hospitales y concluir la remodelación de 47 centros de salud. El subsecretario de Servicios de Atención Médica, Eduardo Clark, indicó que el objetivo es tener más de 16 mil camas hospitalarias para el año 2030. 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En temas del mundo, Estados Unidos ha restringido el ingreso de extranjeros que hayan estado en países con brotes de ébola. La orden suspende por 30 días la entrada a territorio estadounidense de personas que hayan permanecido en la República Democrática del Congo, Uganda o Sudán del Sur en las últimas 3 semanas. Los Diablos Rojos del México y The Rolling Stones anunciaron una colaboración histórica a través de una colección exclusiva conformada por 6 gorras y un jersey, edición especial que fusiona el logotipo de la banda con el del equipo de béisbol. La venta de prendas inicia el próximo 5 de junio.
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2: La temperatura, 18 grados.
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0: mucho jiji.
1: Sí, ha habido...
2: No se puede de otra manera.
0: Estoy cerrado. ¿Qué?
1: No. Ya todo mal. Todo mal, banda.
0: Bueno, este ha sido también un día cansado. Tuvimos
1: Dejen
0: mucho.
1: Dejen descansar.
0: Todo un festival aquí. Sí, sí, como que ya hasta ahorita. ¿No quieres quemar más memes, Ángel? Yo te encargo, ¿no? Por favor.
1: Pero llegamos al final, banda tlacuachera. Llegamos al final, lo logramos todos juntos.
0: Así es, mi querido.
1: Tema
0: Rulo.
1: De hoy.
0: Tema de hoy. Canciones de rock mexicano.
1: Así es.
0: En, batallando en esta competencia están Angelillo Pillo. Más de un ángel, tiene un ángel,
1: Es el más desangelado que conozco.
0: Rulo, Berea. Morocco en los controles. Y el diablito.
1: Y diablito.
2: Allá.
0: Ahora sí. Vamos con la primera, mi querido Morocco.
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0: haciendo
1: sí.
0: Sí.
2: Allá.
0: Veneno Bill.
1: ¿Veneno Bill de quién es? ¿Tuya, mi querido?
0: No sé, no sé, pero qué buena rola el güey que la
1: ¿de
0: puso.
1: ¿De quién es?
0: Morocco.
1: Es mía. Ah, es tuya. De Rulo, Fobia, Veneno Bill, la que sigue, por favor.
3: Te vas a acordar de mí.
1: Ah, Tex-Mex. Tex-Tex. Buena, Tex-Tex.
4: ¿Nunca escuchaste Tex-Tex?
1: Eres un centennial.
0: ¿Pero qué es? ¿Como del de los 40?
1: Tex-Tex, güey, de los...
0: ¿Estamos hablando de los 40?
1: No, 2000, 90s.
2: Sí, 90s.
0: ¿Ah, sí?
1: Sí, era una banda chida. Deja que nos olviden. Caifanes, antes de que nos olviden, Rolón.
0: Rolón,

0: si ahí subiremos ganando esta este día, esta Caifanes, confrontación. Sí, Caifanes, antes de que nos olviden de un servidor, el Lebrito. La que sigue, Moroco, pues ya.
1: Todo puede ser normal, solo hay que entender que nada es por siempre, por siempre.
2: Ahí está. Impresionante, gastó su tiempo en no presentarse. Sí.
0: DLD.
3: DLD, por siempre.
0: Esa es de Angelillo Pío. Angelillo Pío.
2: Escoja, escoja la de su preferencia.
0: Mete compitiendo esas con, antes de que nos olviden de que hay fans. Pero bueno. Fobia, fobia. Bueno.
4: Hello.
0: Hola. Hola. ¿Quién habla?
4: Hello, Honey Bonis.
2: Hola, Honey Bonis. ¿Cómo estás,
0: Pamquechito? Pamquechito. ¿Cómo estás, Pamquechito?
2: Hola, Pamquechito.
4: Extrañándolos, mis amores.
2: Ay, Pamquechito.
0: Pamquechito. Oye, mi Pamquechito, cuéntanos, ¿por cuál votas?
4: Nada más quiero hacerle una pregunta a Angelillo Pillo.
0: A ver.
4: ¿Quién canta su canción?
2: ¿Que quién canta?
3: Su canción? Ah, la canta DLD.
4: Ah, ok. Que la canten ellos, por favor, ¿no?
3: Sí. Espero que me sobes y votes por mí.
2: Qué falta de respeto de
0: Angelillo.
3: Sóbame y vota por mí.
0: ¿Por cuál votas?
4: Voto por Rulo porque es mi canción Veneno Vivo.
2: Eso, Pamquechito.
0: Venenosa, venenosa.
2: A ver, aso, Pamquechito.
0: Así es. Ahí está. Bueno, ya, la siguiente llamada, por favor. Bueno. Chiquino.
5: Hola, Alberto de Tlaxcala.
0: Los 40, Tlaxcala. FM.
5: Oigan, debo de confesar que me gusta su programa.
0: ¿Qué?
5: Debo de confesar que me gusta su programa.
0: Ah, pues ¿por qué lo dices? Sí, grítalo al viento, ¿qué te da pena decirlo?
5: No, me gusta tu programa.
0: Ah, muchas gracias.
2: Bien, papá, bien.
0: Gracias, gracias, mi querido José Luis.
5: ¿Qué pasó? ¿Qué pasó? ¿Qué? No, ¿qué? Qué decepción, ¿eh?
0: Ay,
2: ¿cómo?
0: ¿Qué? ¿Por qué?
2: Sí, pues estamos
0: a todo, a todo.
2: Estamos guardando tu identidad de Tlaxcala, güey.
0: A todo mundo, güey. Les cambió el nombre, pero es a propósito.
5: No, yo soy Alberto.
0: Alberto, te estoy diciendo. O sea, por favor,
2: pero
0: Alberto.
2: Si te decimos Alberto, te pueden confundir conmigo.
0: Ay, ahora ya para todo. Alberto. Bueno, Alberto, dinos, Alberto. ¿Por cuál votas, Alberto?
5: DLD por siempre.
0: Ay, Alberto, por favor.
3: Tómala, Rulo. Tómala, Diablo.
2: Un abrazo, José Luis. Cuídate. Puente musical.
0: Así es.
2: Bueno.
1: Puente musical, cabrón.
0: Bueno.
1: ¿Quién habla? ¿Qué te crees?
2: ¿Qué hermano? ¿Te crees, hermano?
0: ¿Quién habla?
6: Es correcto, hermanito.
0: El buen Mr. O'Hayes, ¿cómo andamos?
6: Aquí andamos, recordándoles que no me han invitado a la rola, porque se me hace que tienen miedo.
0: Ah, sí, es cierto. A ver si mañana te metemos.
2: Ah, mañana.
0: No, lo metemos al...
6: Una arrastrada.
1: ¿Qué te crees, hermano? Que mi rola, ¿qué te crees?
6: Pues les voy a recomendar una de Poncho Sánchez que se llama Watermelon.
0: Ay, papá.
6: Ponga Blue. Uy, uy, uy, si les gusta la chulada, escuchen eso. Van a ver que les doy una arrastrada.
0: Yo ya es todo un tío.
2: Sí, ya.
0: Pues, ¿tú ya la pusiste tú?
2: No, él ya la apuntó.
0: Ah, ya la apuntó.
7: Ya la apunté en mi máquina de escribir invisible.
3: Uy, uy, uy. ¡Oh!
0: ¡Qué hostilidad! ¡Qué hostilidad, Moroco! Pelense. Con Mr. O'Case, por favor.
3: No, Dios.
0: Mr. O'Case, ¿por cuál votas?
6: Pues vamos a apoyar a Diablito antes de que
0: nos... ¡Eso! ¡Papá, suéltala, Moroco!
2: Dijo antes de que nos olvide.
0: Lo dijo.
2: Dijo Veneno Vil, güey. Clarito,
0: güey. En puente musical.
3: Sí.
2: Sí, qué tío.
0: Híjole, güey, pero la suya siempre en el coro, ¿no? Bueno.
8: Buenas noches, Diablito.
0: ¿Quién habla?
8: Maverick.
0: Buenas noches, mi querido Maverick.
8: ¿Sí?
0: Ay, ay, ay. Uf. El Maverick, pero no es el Maverick.
2: El Ed.
0: Ah, no, era el MacGyver, ¿no? El otro. Ah, no, nos habla el MacGyver. Mi querido Maverick, ¿cómo estás?
8: Muy bien, aquí con esta lluvia.
0: ¿De dónde nos llamas?
8: De aquí, de la Ciudad de México.
0: Los 40, Ciudad de México, FM. Ahora sí,
2: dinos, mi querido Maverick, ¿por cuál votas?
8: por DLD, mi banda favorita.
0: Ah, manches, Maverick.
3: No, eres terrible.
0: Puente musical, es terrible. De nuevo.
3: Es terrible.
0: Puente musical. Bueno, también la canción tiene mucho puente musical, ¿no?
2: Sí.
0: Bueno.
2: ¿Quién la querría?
3: Pues voy ganando.
0: Bueno.
9: Bueno.
0: ¿Sí, quién habla?
9: Habla el Pano.
0: El Pano. Los 40 Aguascalientes. Mi querido Pano, cuéntanos, ¿por cuál votas?
9: Yo voto, no sé cuál te dice, Diablito, pero yo voto por ti.
0: Ajá. No, ¿puedes decir el grupo? No,
2: el IMI.
0: ¿El grupo o la rola?
9: Ay, mi
3: madre. Eso.
0: Y te agradezco.
2: Está votando por ti, sí. Por la de Fobia, ¿verdad, Pano?
0: No.
3: DLD, dijiste.
0: No, por la de Caifanes.
3: Siguiente llamada.
0: Perdón, no la podemos tomar.
2: Sí, está aquí el interventor.
0: Así es, el IMI. Pero muchas gracias por votar por mí. Eso sí, gracias. Yupi. Ching. Bueno. ¿Sí, quién habla?
10: ¿Qué pasó, Diablito? Habla un buen cabrón.
0: ¡Ah! ¡Un buen cabrón!
2: ¡Los 40! ¡Un buen cabrón!
0: No, ya, me pasé, va.
2: ¿Qué pasó, buen cabrón? ¿Ahora qué te pasó?
10: Nada, todo bien. Nada más.
2: ¿Todo bien? ¿Todo va bien?
10: Sí, todo chingón.
2: ¡Qué chido! Entonces, qué bueno. ¿Por cuál votas?
10: Vámonos ya a descansar, DLD.
3: Ay, gracias.
0: Gracias. Gran programa. Ay, por favor. Gracias.
2: Angelillo Pillo.
3: Síganos en todas las redes.
0: Con su ángel.
3: 40NX. Ed Lacuache. Ángel López de V. Yo soy Rulo Berea.
2: Ya, por favor.
3: Diablito Kai.
2: No, cero ángel.
3: Y saludos al Dani Padilla.
0: Nuestro Dani Padilla, saludos.
2: Llegamos.
0: Loco en los controles. Rifándose, mi querido Rulo Berea.
2: Gracias, Papote.
0: Pillo, Juanito.
2: Diablito Jai.
0: Oh, Diablópolis, gracias por este día. Nos vemos mañana en punto de las 6. Yo soy el Diablito y esto fue En Tlacuache de los 40.

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2: La temperatura, 17 grados.
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8: ¡Feliz martes! ¿Cómo estás? 19 de mayo se confirmó. Está listo el line-up del Corona Capital 2026. Será el 20, 21 y 22 de noviembre. Tres días llenos de música. Gorillaz. Estará también 21 Pilots, The Offspring. Estará Underworld. Soy fan de Underworld. The Strokes, The XX, Lola Young y más. Así que bien pendiente de los 40 para llevarte a vivir una gran experiencia en el Corona Capital 2026. Soy Luis El Capi Osorio. Maneja con mucha precaución. Qué lluvias, ¿no? Las de hoy también. En Iztapalapa, en la salida a Puebla. En fin, maneja con mucha precaución. Somos los 40. Aquí está la canción número 1.

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a México el próximo año. Y todo esto con todo el ruido que se le estuvo haciendo en las redes sociales de la visita a México en el Centro Histórico. Y antes de dejar justamente nuestro país, YouTube no solo se detuvo pues a estar con todos sus fans que esperaban en su hotel, esperando la camioneta, sino también dijo, nos vemos el próximo año. Seguramente para un concierto que estamos pensando que se va a formar aquí en la Ciudad de México. Somos los 40, la radio de los conciertos. Buenas noches, feliz martes. Es 19 de mayo y aquí hay más música.

hizo el cantante Arcángel, que muchísima gente estaba muy molesta en las redes sociales. Él, pues, se convirtió en tendencia hace algunos días cuando hizo declaraciones en su último concierto en Madrid. ¿Pero qué fue lo que dijo? Éramos indios, llegó esa gente y nos pusieron a hablar y nos pusieron a creer y nos pusieron a valer que se robaron el oro y las calles y las escuelas y las iglesias que construyeron para que tú fueras educado. Hoy en día no hay que pedir disculpas a nadie, es lo que dijo, pero muchísima gente se ofendió y hubo una ola de hate en contra de Arcángel, y ya salió justamente a dar unas disculpas a su público latinoamericano. Creo que ahí pues se metió en diferentes temas culturales y la gente reaccionó. Somos los 40 y dijo: amo Latinoamérica y también amo España, que también es cosa muy cierta. Somos los 40, la radio de los conciertos.

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1: La temperatura, 17 grados.
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Somos los 40, es martes 19, más música.

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La película más vista en la historia de Netflix, K-Pop Demon Hunters, ya tendrá un World Tour. Sí, señor. Netflix está presentando y anunciando esta gira mundial inspirada en la película ganadora del Oscar, que va a llevar la música de Huntrix, de las Huntrix, a los estadios. Esperemos que no se tarden más, ¿no? Ya muchos fans quieren ver a las K-Pop Demon Hunters ahí en un escenario en vivo. 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

Feliz martes 19 de mayo. Te acompañamos con toda la música de los 40, la radio de los conciertos. Maneje con mucha precaución. Saludos a toda la gente en Viaducto, una gran avenida que conecta muchísimas colonias, la zona centro también en Tlalpan. ¿Cómo están? En el circuito interior, en periférico, el segundo piso. Hay que manejar con mucho cuidado, pero para eso estamos acompañándote con toda la música de los 40. 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Buenas noches. Más música.

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0: 10:43.

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Más música, buenas noches, es martes, maneja con precaución.

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1: La temperatura, 17 grados.
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Soy el Capi, Luis Osorio. ¿Cómo estás? Buenas noches. Te vas a quedar con Lu Gama. Ya viene para acompañarte en los próximos minutos. Como siempre, es un gusto acompañarte desde las 9 y hasta las 12 de la noche en esta ciudad lluviosa de México. Maneja con precaución. Feliz lo que resta del martes. Buenas noches.

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1: La temperatura, 16 grados.
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12: Hola, hola, bienvenidos. ¿Cómo están? Estamos hoy en un nuevo episodio de Ya Oíste. Hoy les traigo un tema muy interesante, poco conocido, que incluso yo al momento de investigar, la verdad me quedé con muchísimas dudas. Y tener el privilegio el día de hoy de poder contar también con un especialista en el área es algo que, wow. O sea, definitivamente vamos a aprovechar y vamos a sacar todas esas duditas. Es un tema que, pues no creo que muchos hemos escuchado, yo me incluyo en esa parte. Es la lucidez terminal. Pero para yo no quitarle la palabra a nuestra querida invitada, a nuestra querida doctora Adriana Baltasar Bástidas, una especialista en geriatría y cuidados paliativos. Bienvenida, doctora, ¿cómo se encuentra?
13: Muchas gracias, muy contenta, muy feliz de poder estar aquí el día de hoy para compartir este tema que me gusta mucho, me apasiona y creo que es importante que lo conozcamos.
12: Pero antes que nada, me gustaría que nos explicara un poquito a qué se relaciona o qué es la lucidez terminal, porque yo me imaginaba una cosa y ya cuando leí, pues era completamente otra.
13: Claro, mira, la realidad es que la lucidez terminal es un episodio súbito, inesperado de claridad mental y como de un aumento súbito de energía en un paciente que ya está en el contexto de una enfermedad terminal, ya en una situación pues al final de la vida o previo a la muerte. Este episodio pues es súbito, dura generalmente un periodo muy corto de tiempo y lo importante es que se presenta una conexión como muy inesperada, muy súbita, pero a la vez relevante, tanto para el paciente como para quienes lo rodean, ¿no?
12: Claro.
13: Imaginémonos, la situación de lucidez terminal es cuando yo tengo a un ser querido, a un, pues sí, vaya, un enfermo, un ser querido, que ya tiene una enfermedad pues muy avanzada, en un estadio terminal prácticamente, que ya sabemos que quizá el final se acerca,
12: okay,
13: que ya tiene cierto grado de desconexión con su entorno, que quizá ya no logramos entablar una conversación con él, ya no nos contesta quizá nuestras preguntas, ya no nos pide alimento, líquido, etcétera, y de repente de manera súbita Tiene un rush de energía, tiene otra vez entabla una conversación, otra vez logra comunicarse con nosotros, nos pide alimentos, nos pide un refresco, nos pide algo que antes ya no hacía.
12: Ya no.
13: Eso es la lucidez terminal.
12: Estaba viendo que en este tipo de situaciones, pues lo impactante es para la persona también que lo está acompañando, ¿no? Porque creo que piensa que todo volvió a la normalidad, ¿no? Entonces yo creo que ahí es un tema pues delicado, en el aspecto en el que, pues, claro, ¿quién no quisiera ver a su familiar volver otra vez a hacer sus actividades, que salga de esa enfermedad? Pero lo que estábamos leyendo y lo que estábamos platicando, doctora, es que a veces, pues, es cuestión solamente de horas o de días, ¿no?
13: Exacto. Generalmente cuando nos enfrentamos a un episodio de lucidez terminal, nos está indicando que seguramente el final ya se acerca. Una realidad es que es imposible predecir cuánto tiempo nos queda de vida. Claro. No hay forma, no hay alguna forma que con certeza nos ayude a esto, ¿no? Si bien hay algunos factores pronósticos y algunos puntos, a lo mejor parámetros de laboratorio, parámetros clínicos, etcétera, que nos orientan a que el final ya se acerca, la realidad es que muchas veces los pacientes no se comportan como en los libros y pues desafían, ¿no?, a estos pronósticos. A veces el fallecimiento puede ocurrir pues en las siguientes horas, en los siguientes días, 7 días, o a veces no. A veces los pacientes pues desafían esas posibilidades, y lo que pareciera ser un episodio ya de lucidez terminal, pues no, resulta que fue simplemente una lucidez paradójica, se llama, cuando ya no es, no ocurre la muerte de manera inmediata, ¿no?, sino que a lo mejor presenta esta lucidez y el fallecimiento puede ocurrir en meses incluso.
12: Pero ahora, por ejemplo, doctora, estábamos hablando de enfermedades terminales, ¿no? Uh-huh. Y Hay, por ejemplo, una estadística, de la edad en la cual se presenta más este tipo de lucidez terminal.
13: Sí, generalmente se ha observado que predomina en pacientes ya adultos mayores, en pacientes geriátricos, y específicamente se empezó a observar este fenómeno en pacientes con enfermedades neurodegenerativas.
12: Okay.
13: ¿Como qué? Como las demencias, la enfermedad de Alzheimer, la demencia vascular, las demencias mixtas, otro tipo de condiciones ya de deterioro cognitivo. En estos pacientes como tal se empezó a observar los cuadros de lucidez terminal. Por lo tanto, pues es más frecuente que un paciente presente lucidez terminal ya en edades avanzadas, ¿no? Estamos hablando 80 años o más. En realidad, cualquier paciente que presente una enfermedad terminal, propiamente, uh-huh, llámese un cáncer en un estadio avanzado, una insuficiencia orgánica, por ejemplo, una falla cardíaca, una enfermedad renal crónica, una enfermedad hepática avanzada, etcétera. Cualquier paciente que se encuentre en esa situación de terminalidad o al final de la vida puede presentar un episodio de lucidez terminal, aunque pues se ha observado o se ha descrito con mayor frecuencia en pacientes mayores con demencia.
12: En la parte psicológica o emocional, ¿cómo es que lo estudian o lo abarcan? Porque creo que es un poquito más, lo vemos en físico, ¿no? Claro. Que me duele algo, tengo malestar, pero ¿cómo? O sea, esa es una parte muy interesante, doctora.
13: Fíjate que en el ámbito de los cuidados paliativos, que es como mi área de especialidad, además de la geriatría, realizamos una evaluación de varias esferas del individuo, ¿no?, de la persona. Una esfera biológica, que estamos hablando justo de los síntomas físicos, el dolor, náusea, vómito, sueño, etcétera. Los síntomas emocionales o psicoemocionales, que estamos hablando ahí de cómo afronta su diagnóstico, cómo afronta una pérdida, posibilidad de trastornos de ansiedad, de depresión, incluso el duelo anticipado, ¿no?, de saberse perdiendo su estado de salud. Y también abordamos la esfera espiritual, que muchas veces en la medicina pues difícilmente la abordamos, ¿no? Y en cuidados paliativos sí es súper importante realizar el abordaje de esas creencias que tiene el paciente, ¿no? Si es una persona que se considera espiritual, si tiene alguna creencia, alguna religión.
12: Okay.
13: Espiritualidad va mucho más allá de la religión.
12: Claro.
13: Pero bueno, es como una esfera muy importante también que evaluamos. Y ahí pues vaya en el aspecto psicológico o emocional, es donde pues vamos indagando este tipo de síntomas, ¿no? Si el paciente presenta algún cuadro de depresión, compatible con depresión, con ansiedad, con este duelo anticipado, ahí es donde nos vamos dando cuenta y pues por supuesto, al darnos cuenta, logramos integrar un diagnóstico y dar un tratamiento en esa situación.
12: Antes de terminar, doctor, a mí me gustaría que, pues, no sé qué mensaje, algo para todos aquellos que están en el sector de salud, porque es un tema, como bien dijimos, que no muchos tienen el privilegio de poderlo ver personalmente o de saber qué les puede dejar a esas personas que están en el sector médico y a las personas que están fuera de.
13: Yo creo que muy importante, no olvidemos que los cuidados paliativos se deben de brindar de una manera oportuna por un equipo. Paliativos no es nada más una persona, el paliativista es un equipo de el médico, enfermería, psicología, nutrición, vaya, somos un equipo de varios integrantes que nuestro objetivo es siempre acompañar y aliviar síntomas, ¿no? Aliviar síntomas físicos, emocionales, espirituales, este sufrimiento, para dar confort, para dar calidad de vida, calidad de muerte también. Y creo que un punto bien importante es que como profesionales de la salud, nadie nos enseña a afrontar la muerte. Esa es la realidad. Tal vez los que estamos en el área de paliativos lo sabemos hacer.
12: Claro.
13: Pero en medicina nos enseñan a curar, siempre a curar. Y pues no siempre podemos curar alguna enfermedad. Y es importante que cuando ya no podemos curar, entonces siempre acompañemos, siempre busquemos dar confort, calidad de vida, aliviar síntomas, acompañar. Eso es la clave. Es un tema delicado, pero muy bonito, y creo que se presta reflexión.
12: Así es, y pues muchísimas gracias. Esperemos verla aquí de nuevo, doctora. Y gracias a todos los que se quedaron hasta esta parte del podcast. Nos vemos en el siguiente episodio. Gracias, doctora. Y hasta pronto. Yo soy Génesis Sainz. Esto fue un episodio más de Ya Oíste. Adiós.

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0: Damos inicio a un nuevo día. Hoy es miércoles 20 de mayo en los 40. Oye, el día de ayer en redes sociales y en México en general se tuvieron muy buenas noticias y obvio de eso vamos a estar platicando porque se ha generado demasiada conversación en redes sociales. Bueno, además de eso, porque ya sabes que siempre nos gusta el chisme, tengo para ti música continua como debe de ser porque es el ingrediente principal. Disfrutarás a partir de este momento 6 horas de música continua. Yo soy @LuceroGama y a partir de este momento me desvelo contigo en los 40.
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0: Hola, soy Lucero Gama, estoy contigo en Los 40, la radio de los conciertos. Oye, estoy segura que te habrás enterado acerca de un proyecto llamado Perfect Day, impulsado por Royal Caribbean, en Mahahual, en Quintana Roo, que fue toda una controversia por el daño que podría haber ocasionado, tanto por la zona en la que estaba y porque además el proyecto estaba geolocalizado dentro de un arrecife natural que es el segundo más grande del mundo. O sea, era una cosa que realmente es importante, ¿no? Y más por todas las hectáreas que iban a ser deforestadas y con ello todos los animales que estaban pues obviamente en peligro y que incluso había especies en peligro de extinción. Bueno, el punto es que después de que varios influencers, creadores de contenido, figuras públicas alzaran la voz para detener este proyecto, bueno, pues por fin el día de ayer, creo que será un día para la historia, martes 19 de mayo, porque la Secretaría de Medio Ambiente y Recursos Naturales informó que no va a aprobar este proyecto debido al impacto ambiental que tendría en esta zona, que además son dentro de una zona de manglares protegidos dentro del sistema arrecifal mesoamericano. Y la titular de la Semarnat, Alicia Bárcena, pidió públicamente a la empresa buscar otro sitio para desarrollar el parque acuático de 90 hectáreas y defendió la conservación de Mahahual al señalar que se trata de una de las regiones ecológicas más importantes del país por su biodiversidad y especies protegidas. Creo que este es un logro, ahora sí podemos decir el sí se pudo, porque fue realmente una tarea exhaustiva para asociaciones civiles, para fundaciones y creo que pues para el público en general que no estábamos de acuerdo en que este punto tan bonito, tan natural, se volviera una referencia turística que al final pues solamente beneficiaría a esta empresa privada. Bueno, creo que es una buena noticia para empezar el día. Yo soy arroba Lucero Gama, estoy contigo en Los 40, la radio de los conciertos.
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0: Es un gusto saludarles una vez más desde la cabina de estreno. Aquí Javier Ibarreche, muy emocionado de los estrenos de esta semana, mi queridísima Gaby Cam.
1: Yo también te tengo mucho cariño, Javier Ibarreche. Siempre es un placer hacer este programa contigo, donde hablamos de lo que más nos gusta, de esas estrellas que a veces no esperamos encontrarnos en la vida. Por cierto, voy a aprovechar estos minutos para decir que nuestro amigo personal Aaron Paul va a aparecer en la nueva temporada de Fallout. ¿Ya se supo? Bueno, eso nos da más posibilidades de volver a coincidir con él en algún momento de esta vida. Tendremos lo nuevo de la mente de Guy Ritchie en La Zona Gris, aquí en ¿Quién?
2: ¡Treno!
0: Decidirme por el género de acción el día de hoy,
1: vale,
0: salió feo.

0: Escuchaste Dynamite con BTS. En su regreso a México este 2026, BTS rompió el récord de mayor asistencia acumulada para un grupo de K-pop, sumando, escuchen esto, más de 195 mil personas. Lograron el sold out más rápido en la historia de México, agotando las localidades en menos de 10 minutos en la preventa.
1: 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Interior, día, oficina, Nueva York. Sofía y Bronco entran a la oficina y se sientan. Le hacen una oferta al hombre que visitan. El hombre se molesta y llama a su asistente personal.
2: Call Gary into my office. There is a situation here.
3: I assure you you'd like to listen. The alternative is very expensive.
4: Gary!
1: El asistente entra a la habitación.
2: Get them out of my office now.
5: Gary, a moment.
1: Y le ofrecen dos opciones.
5: There are two versions of how this narrative plays out.
1: Retirarse.
6: Exhibit A.
5: Gary waits patiently and quietly by the door.
1: O morir.
6: Exhibit B.
5: Gary steps forward and you spend the next 6 hours sponging him off the walls. I know which version Gary would prefer. Gary.
1: De estreno Cinemex en la zona gris.
7: Esta semana está de estreno en la zona gris. Lo más nuevo de la caótica mente de Guy Ritchie.
8: Kids, don't say a word. Follow me.
0: La película tiene un cast de lujo. Jake Gyllenhaal, Henry Cavill y nuestra actriz mexicana Eiza González, y muy fiel al estilo de Guy Ritchie, trata sobre un grupo de agentes secretos que viven bajo las sombras de las élites.
7: Su misión comienza cuando una persona con mucho poder roba $1 billón. El equipo, creyendo que se trata de una misión común, acepta. Sin embargo, pronto se van a dar cuenta que el trabajo quizá no es tan fácil como ellos pensaban.
9: Take every box.
10: Take every tuck.
11: Lube every wheel.
12: Lick every step.
11: 3, 2, 1.
0: A mí este tipo de películas me gustan porque son entretenimiento destilado. Guy Ritchie es un director que maneja perfectamente las tramas de espías, detectives, acción, entramado revuelto, giros de tuerca, sorpresas. No por nada ya entregó dos grandes películas de Sherlock Holmes, la película de Los Caballeros y por supuesto Snatch, Cerdos y Diamantes, pero quizá más todavía Lock, Stock and Two Smoking Barrels, peliculón.
8: They operate. In the gray.
7: Bueno, y también hay que decir que varias de estas películas ya se hicieron serie también. Los Caballeros es una de ellas y Sherlock Holmes igual se hizo Young Sherlock. Y a mí la verdad es que lo que me da mucha emoción de esta película es ver a Eiza González en una película más de Guy Ritchie. Pareciera que han hecho muy buena mancuerna. Ya se está convirtiendo en una de las favoritas del director. Van 3 veces que colabora en sus películas en menos de 5 años y ya siento yo que esta dupla Henry Cavill Eiza González comienza a volverse muy popular.
0: Sí, y aparte hay una cosa con Guy Ritchie que es que sus películas y sus series, habrá algunas mejores que otras, unas que son de plano clásicos, otras que a lo mejor no están a la altura, pero todas se nota perfectamente que son de él. Siempre hay personajes que son medio mafiosos, excéntricos y con un chingo de carisma.
7: Y siempre que ya vas a llegar al final de la película, te das cuenta de que no viste muchos detalles que tendrían que haber sido tomados en cuenta para el desenlace. Mucha acción, humor británico muy particular, chistes de humor negro, me encanta eso, medio irónicos, cae en lo caricaturesco. Bueno, para mí, y hablo desde mi propia perspectiva, es toda una experiencia siempre ir a ver una película de Guy Ritchie. Es de mis directores favoritos y personalmente yo sí me quedé esperando esa secuela de La Gente de Seapol. A mí me encanta esa película, me parece increíble, pero bueno, Armie Hammer tiene la culpa de que no la veamos. ¿Qué te puedo decir? Me hubiera encantado.
0: Sí,
7: que
0: pues ahí sus, tuvo unos pedillos, ¿no? Pero
7: sí, unos gustos sí, raros.
0: Guy Ritchie es un bien lo decíamos ahorita, ¿no? Creo que tiene esta cosa de que apela directamente al entretenimiento. El ejemplo más claro para mí es la película de Los Caballeros, que después se convirtió en una serie, y la serie de hecho me parece divertidísima y es justamente un entramado muy sabroso, muy, muy rico, pero tiene esta cosa donde a lo mejor no hay un discurso detrás de la película, no hay una crítica a un sistema, no hay un miren cuál es nuestra posición como humanidad en este momento con respecto a nada, simplemente son personajes cuyas características particulares los ponen a chocar entre todos y se arma un entramado muy sabroso, y a veces eso quiere uno, ¿no? Como ese entretenimiento purificado donde solamente es una trama enredada con personajes muy caricaturescos, que de nuevo, vean el sketch de Saturday Night Live, de cómo hablan los personajes de una película de Guy Ritchie. O sea, sí, incluso si uno cree que domina el inglés, si pasaste el TOEFL, igual ponle subtítulos, porque no se va a entender, porque tienen una forma muy particular de hablar.
13: British.
4: extremely British. I didn't understand what they were saying.
0: Pero tiene como una vibra muy propia a las cosas de Guy Ritchie y creo que para este punto ya sabemos si nos gusta o no.
7: Totalmente, es su propio género, siempre lo hemos dicho. Y además esta parte en la que, como bien dices, los diálogos son súper enredados, larguísimos, y tú en algún punto no entiendes que sí estás entendiendo, pero sí estás entendiendo porque todo hace sentido al final. Me parece increíble, además de que yo amo y adoro el sentido del humor de estas películas. Siempre me siento mal de reírme de ciertas cosas, así que yo sí tengo muchas, muchas ganas de volver a ver a Isa en acción y sobre todo con este súper elenco en esta película, en la zona gris de Guy Ritchie.
8: They work between the moral and the immoral.

0: escuchaste Feel It Still con Portugal The Man de la cinta Ghosted con Ana de Armas, quien rompe los parámetros de la acción con Bailarín.
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1: Lucero Gama, estás en los 40, la radio de los conciertos. Oye, pues ya que estamos hablando de buenas noticias, fíjate que Shakira sorprendió al invitar al grupo Ghetto Kids Foundation de Uganda para que la acompañen en el espectáculo de medio tiempo de la final del Mundial 2026, luego de que elogiara a los niños por su video en el que bailan la canción Die Die, ese tema oficial de la Copa del Mundo y que obviamente va a interpretar junto con varios artistas. Bueno, el acercamiento entre Shakira y los niños fue gracias a este video que ellos mismos se hicieron y que además no sé cómo le hacen, pero siempre tienen ese ángel, ese carisma y esa exactitud, esa precisión para bailar con esas coreografías que te enganchan. Que bueno, fue pues justo el puente perfecto para que Shakira diera con ellos y vio atinadamente Shakira la posibilidad de incluirlos y que de una u otra forma este mundial justo a eso sepa. Algo que sea mundial, que sea para todo el mundo. Bueno, esta canción interpretada por Shakira junto con el artista nigeriano Burna Boy fue coescrita por el británico Ed Sheeran, así que tendremos una mezcla de culturas, de talento en la gran final de la Copa del Mundo. ¡Qué emoción! Bueno, te dejo más información en los40.com.mx. Yo soy arroba Lucero Gama y tú escuchas Los 40, la radio de los conciertos.
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0: soy Lucero Gama y escucha Los 40, la radio de los conciertos. Oye, seguimos hablando de Sara Larson, que después de haber venido a México, si de por sí ya la queríamos, ahora con lo que sucedió en los últimos días, la amamos más. Y es que ella se sabe que tiene justo esa esencia a través de sus últimas canciones, pues la esencia del verano, del summer, ¿no? Y ahora Google, pues, se ha incluido en esta esencia que Sara Larson transmite con sus canciones, porque tú al momento de googlear Sara Larson, lo que te va a aparecer son delfines con varias burbujas de aire, como si tú estuvieras sumergido al fondo del mar, como si tú también fueras parte de una pecera. Está increíble. Y ya que estamos hablando de Sara Larson, fíjate que circuló a través de redes sociales que el sostén o el brasier, que era azul, muy bonito, muy brilloso, que fue la que lo acompañó en su presentación en Tecate Emblema, fue prestado por, adivina quién, por Kenia Oz. Y es que no sabemos si realmente fue exactamente el mismo, o a lo mejor fue el mismo diseñador o la misma tienda, qué sé yo, pero sí se pudo comprobar que semanas antes Kenia se había presentado con ese brasier en uno de sus conciertos y es exactamente idéntico. Y luego, para que esa teoría fuera como más confirmada, Kenia publicó una foto al lado de Sara Larson después del Tecate Emblema. Así que yo creo que sí había comunicación previa. Yo creo que entre hermanas, ¿no? Entre amigas, se prestaban los corpiños para salir a dar un buen show. Bueno, aquí te dejo más información y recuerda que si quieres revivir lo mejor de Tecate Emblema, checa nuestro Insta, checa nuestras redes, @los40mx.
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0: Soy Lucero Gama y tú escuchas Los 40. Oye, Olivia Rodrigo sigue empujando a su nuevo álbum, sigue sacando nuevos sencillos y nos acaba de confirmar que este viernes sacará nuevo sencillo llamado The Cure. Así que estaremos súper pendientes porque yo creo que de igual forma va a ser un exitazo. Y es que todo lo que hace Olivia Rodrigo, la verdad es que nos encanta porque sigue conservando esa misma esencia que nos enamoró de ella. Pero además siempre sus letras conectan con lo que ella ha vivido, pero también conectan con el fandom que nunca la ha dejado y que sigue siendo cada día más grande. Así que pendientes porque este viernes sale The Cure y obviamente será parte de la música nueva de Los 40.
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0: Buenos días, ya es miércoles 20 de mayo a través de los 40. Oye, seguramente ya actualizaste tu tienda de aplicaciones y por ende también ya se actualizó tu aplicación de Spotify, que seguramente dentro de las cosas que más notaste fue que cambió su logotipo a ese verde plano con esas franjas en medio de la bola, que mucha gente que dice que puede ser como una bocina, en fin. Bueno, pues ahora esa bola se convierte en una tipo bola disco que se ve que está como en movimiento, que brilla constantemente y que obvio lo que piensas cada vez que lo ves, pues es en música. Pese que este fue un diseño que aprobó el CEO y que todo el mundo en Spotify estaba súper contento por el cambio que habían hecho, pues las redes sociales y los usuarios como que no les gustó tanto y eso lo han hecho saber con toda la funa y con todos los memes que han salido a través de redes. Por eso, el CEO de Spotify reveló que a pesar de que este nuevo icono ya estaba aprobado para que fuera logo oficial, pues debido a la reacción de los usuarios, de los clientes, porque recuerden que el cliente manda, ya confirmaron que la aplicación va a regresar a su icono original la próxima semana. Que siempre no, que no les gustó. Bueno, pues mira, si a lo mejor era como una campaña tipo de marketing para seguir hablando de Spotify, pues lo lograron y lo consiguieron. Bueno, pues aquí te dejo esta información y dime, ¿con cuál logo te quedas? ¿Con el nuevo o con el de siempre? Soy Lucero Gama y te acompaño en los 40, la radio de los conciertos.
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0: 5:17.

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1: Llega la nutrióloga emocional Dan Thomas. Bienvenida, Dan, ¿cómo estás?
2: Ay, muy contenta de estar con ustedes. Muchas gracias por el espacio.
1: Se sabe que comemos por un lado bien a veces, ¿no? Que yo, la neta, el dominguito como bien.
2: También hay muchos como mitos alrededor de la alimentación. Uno es que la alimentación saludable es cara. Y realmente, pues no.
1: Tres tips, ¿no? Para caminar por este lugarcito de la cosa light y no light, ¿no? Tip número uno.
2: Hay que leer las etiquetas, porque dentro de lo light, nosotros creemos que es de consumo libre.
1: Gachos,
2: ¿no? Hay que fijarse mucho, más allá de calorías, en los carbohidratos. Ahí lo único que yo les puedo decir y que siempre les digo es, hay que moderar las porciones. Y ahora, el tres, métele más cosas naturales a tu día. Y toma agua.

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0: 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Y con esto hoy, que tengas un excelente miércoles. Yo soy Arroba Lucero Gama y recuerda que te espero hoy en punto de la medianoche para desvelarnos y amanecer juntos en los 40. Te dejo un beso y un abrazo. ¡Mua! Adiós.
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0: 5:48.

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1: Muy, pero muy. ¡Buenos días! ¡Ya párate! Arranca miércoles 20 de mayo. Hoy viene un gran amigo personal de Nashi Roll.
2: Ay, sí, no, no es mi amigo.
1: Confirmado.
2: No es mi, va a decir este que se está, me estoy colgando de su fama. No, a ver, lo aprecio mucho, pero no, Mario, si estás escuchando esto, yo sé que tú tienes a tus best friends.
1: Claro, y no son los caballeros, tiene todavía más best friends. Va a estar Mario Bautista aquí en la cabina ya para ti, así es que todo sale bien y el tráfico lo deja llegar. Además, tendremos el viaje retro, los boletos para Mau y Ricky y también para The Academy. ¿Y te gusta Mau y Ricky, Nash?
2: Obvio, sé que fueron los padrinos, ¿no?
1: De esta temporada. Ya no sabes cuál temporada, de todas las temporadas.
2: De todas las que hemos pasado, pero de cualquier manera, qué chido, me parece que ellos son geniales, grandes músicos. Y fíjate, ahora que estamos hablando de amigos, me gustaría hacerlos mis amigos personales.
1: Tómala, ahí está para que se la sepan, ¿eh? Ahora que vienen para el jueves 28 de mayo y van a ver a Nash tocándole la puerta en el camerino.
2: Hola.
1: Hola. También tendremos el Club de los Ex para que participen. Por favor, queremos saber sus historias. Andamos de chismosos para saber qué pasó con un ex trabajador, un ex jefe. Márquele y sea parte de Ya Párate, ¿ok? Arrancamos con música para bañarse. Esto es Ya Párate de los 40.

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2: La temperatura, 14 grados.
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1: Y llega hasta tus oídos lo que no sabías que sabías.
2: Y voy a empezar con una pregunta incómoda.
1: Échala,
2: diría yo.
1: Échala.
2: Diría yo. ¿Los celos son amor o inseguridad? Rápido.
1: Los celos son inseguridad, a mi parecer. O sea, porque, pues, amor, pues, no estarías preguntándole todo a tu pareja o estarías ahí sacándole los trapitos, ¿no?
2: Ok. ¿Eres celoso?
1: Leve. Ya cuando ya veo que la cosa está avanzando de más y ya me pongo medio gelo.
2: Y ya, así como que se te sube la vida.
1: No, pues, ya digo, oye, brother, ya estuvo, ¿no? Ya bájale.
2: Oigan, a ver, ya parateanos. Si eres celoso o estás dudando si eso es amor o es inseguridad, aquí te va la explicación. Los celos son una emoción muy común en las relaciones. Hasta ahí estamos bien.
1: Ajá.
2: Pero la ciencia explica que no siempre es amor. Así es.
1: O sea,
2: lamento decirlo.
1: ¿Por qué?
2: Muchas veces están más relacionados con la inseguridad, con el miedo a perder a alguien, baja autoestima y necesidad de control. Aunque sentir pequeños celos puede ser normal, los celos excesivos pueden afectar seriamente a una
1: relación.
2: Del 1
1: al 10, ¿qué tan celosa eres tú?
2: Te lo juro que cero. O sea, yo ya pasé como estas etapas donde claro, más chavita, sí, hacía escenas de celos. No, ya ahorita la verdad es que pues me concentro en otras cosas. Ahora sí que quien quiera ponerte el cuerno te lo va a poner en la sala de tu casa o en Timbuktu. Yo, ese es mi pensamiento, ¿no? Entonces ya me relajo, lo suelto. Digo, hay cosas que no se pueden controlar y prefiero ser feliz.
1: Claro.
2: Prefiero ser feliz. Pero a ver, los celos son una reacción emocional que aparece cuando una persona siente amenaza hacia una relación importante. Y principalmente sucede por el miedo al abandono, comparación con otras personas, desconfianza y experiencias pasadas. Así que, ojo, si tú eres alguien que dentro de su ser, o sea, siente esos celos que le arde el pecho, algo no está bien contigo. Y recuerda, o sea, fíjate bien lo que te digo, eso no es amor.
1: Oye, ¿tú quieres aplicar la frase de ojo de loca no se equivoca?
2: Ojo.
1: Estás a punto de decirla.
2: Y también, a ver, ojo de loca, okay, no se equivoca.
1: Claro, confirmado, ¿eh? Así que...
2: Exacto, ya.
1: No se dejen. Si ya estás oliendo ahí, gacho, mejor hazte un lado, ¿no?
2: Ya, y mejor...
1: Hazte un lado, no reclames. Ah, bueno.
2: No, bueno, no, claro, ¿no? De oye, ¿qué está pasando? Esto perfecto, no va conmigo, chao.
1: Exacto.
2: Cuídate mucho, te llamabas y le das la mano y bye.
1: Ay,
2: pero no, vivir con el pecho que te arda. No. Los celos literalmente hasta tienen sensación de ardor. O sea, el pechito te hace así.
1: Bueno, ahí está. Bájele a su nivel de celos, por favor. Entonces, ¿qué confirmamos? ¿Es amor o inseguridad?
2: Inseguridad.
1: Totalmente.
2: 100%. Aunque es rico a veces que te celen.
1: Después de tanto.
2: Aunque a veces es rico sentir como esta tensión. No.
1: Ah, o sea, no.
2: Eso es enfermizo, amigo.
1: Ah, ahí estuvo lo que no sabías. ¿Qué sabías? Vamos con más música. Danos follow, @yaparatooficial, @nashiroll, @gaboramosoficial, @los40mx. ¿Qué más? @leonciocósmico, @ruloberea. A todos, por favor, dale follow. Estás en Ya

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2: ¡Vámonos! Hasta 1946, en un día como hoy, nace la cantante y actriz Cher Nashirol. Su nombre real es Cherilyn Sarkisian y es apodada la diosa del pop. Su carrera abarca más de 6 décadas. Increíble, 6 décadas.
3: Y se ve increíble ella.
2: Destacando por su constante reinvención musical y su inconfundible voz de con... Pues la verdad, tú la escuchas y dices, es ella.
3: O sea, es Cher.
2: Es Cher. Trae todo el autotune, pero es Cher. Abandonó la escuela a los 16 años para mudarse a Los Ángeles y ahí conoció al productor Sonny Bono, con quien formó el exitoso dúo Sonny and Cher, que también tuvieron un programa de televisión tipo acá Raúl Velasco, como siempre en domingo, y eran Sonny and Cher y presentaban artistas y todo eso, y suena exactamente todo el autotune posible de esa época. Esto es Believe, Cher, en el Viaje Retro.

0: Fafalaf.
1: Oye, también participó como actriz, ¿eh? O sea, ganó un premio Oscar como mejor actriz por la clásica comedia romántica Hechizo de Luna en 1987.
0: Esa chévere.
1: Sí, le falta hacer stand-up comedy y ya la armó.
0: Oye, yo estoy impresionada de lo guapa, que se ve. O sea, es como, ¿nunca has visto el meme? De Cher a los 20, Cher a los 30, Cher a los 40, Cher a los 50. O sea,
1: que
0: se
1: el meme del calamardo guapo, dices.
0: Ah, además.
1: Es igual.
0: Es igual, pero no. Me refiero a que sí, efectivamente, ella tomó de la piedra de la eterna juventud, porque se ve fabulosa.
1: Anda cricosa, dices, ¿no? Anda con la piedra.
0: Le mandamos un abrazo. Vámonos, pero acomodando en 1998. Y porque en ese año Ricky Martin impulsaba el pop latino y la música latina comenzaba a dominar el mercado estadounidense, así como la béisbol. Su energía, carisma y mezcla de pop, ritmos latinos y espectáculo visual hicieron que millones de personas comenzaran a interesarse más por la música en español. A finales de los 90s, el pop latino empezó a crecer enormemente.
1: Sí.
0: Y Ricky Martin se convirtió en una de las figuras principales de este movimiento.
1: Sí.
0: La Copa de la Vida fue la canción oficial del Mundial de Francia de 1998 y sonó en todo el mundo, demostrando el poder internacional de la música latina. Y ya que se viene el año del mundial, ponte la de Ricky Martin del 98, mi Lion.
1: Eso, suena Ricky Martin en el viaje retro.

agárrense, agárrense, que nos vamos hasta el 2017. En ese año, Despacito, Despacito de Luis Fonsi y Daddy Yankee rompía récords mundiales, ¿eh? La canción se convirtió en un fenómeno mundial y antes de Despacito, pues era raro escuchar que una canción pues sonara en español en todo el mundo, ¿no? Entonces empezó así que de un lado a otro, que en el antro, que en la fiesta, que en las celebraciones, que en los premios de, no sé, en los Billboard, en los Grammys, empieza a sonar Despacito y ¡pum! Récord mundial. Así que esto sonaba gobernando las listas en el 2017 en el viaje retro Despacito de Luis Fonsi y Daddy Yankee.

0: Ya luego se sumó Justin Bieber. Como que dijo, sí, ya me sumo a este barco, ¿no?
1: Pero imagínate. Aprovecho. Imagínate que Justin Bieber quiso ser también parte de este éxito.
0: Sí, no, luego hasta Billie Eilish, ¿no? Ya también
1: ya
0: se sumó.
1: Todo mundo. No, pero sí es impresionante que en todo el mundo se escucha Despacito. Todo el mundo canta
0: Despacito. Y sigue sonando.
1: Oye, ya hace 9 años, qué fuerte.
0: Tómala, ¿eh? Y así nos vamos hasta el miércoles 20 de mayo del 2026. ¡Agárrate, Nashi Roll! Llegamos. Le recordamos que hoy llega Mario Bautista a la cabina ya para Tiana sin su copete. Él ya no usa copete, yo sí, él ya no. Veremos qué look se carga, ¿no?
1: ¿Se irá
0: con férula?
1: Claro, sí, no ha pasado tanto tiempo. Sí. Tanto que preguntarle a Mario Bautista.
0: Sí.
1: Se va a poner bueno el chisme, así que armen sus preguntas por si también ustedes quieren unirse a la conversación.
0: Mándelas al WhatsApp si quieren, 55 49 35 24 41. Ya se armó la party. Estamos en Ya Párate de los 40.

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5: La temperatura, 14 grados.
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1: Aquí en Ya Párate, Gabo Ramos, está Nashla también. Nashla y Gabo Ramos en Ya Párate. ¿Cómo estás, Nashi?
2: Pues bien, aquí a todo dar. Es que sabes que cada vez que me dices Nashla, como que yo digo, ¿se enojó?
1: No, nunca. Yo nunca voy a enojar contigo. No, no me da mi cuerpo humano. No me da mi biología enojarme contigo.
2: Como que no te lo
1: contigo.
2: Permito, ¿no?
1: No. O sea, yo a mí mismo.
2: Ah, yo tú, a mí mismo, o sea, te digo, da como no. Remordimiento.
1: ¿Por qué con Nash? Yo digo, llego a mi casa y digo,
2: es muy hermosa.
1: ¿Por qué con Nash?
2: Con Nashla no.
1: Oye, estamos scrolleando y nos topamos con noticias de la banda MS, de los Rolling Stones.
2: ¡Órale!
1: Hasta de Jenny Rivera, imagínate.
2: Órale, ¿no? Órale, a ver, ¿quién empieza? Un chinchampú.
1: Uno, la rápida, te tiro una rápida. En las redes sociales de Jenny Rivera pusieron mañana.
2: ¿Mañana?
1: Listo, gracias, siguiente noticia.
2: No, a ver, espérame, yo sí quiero saber más.
1: Es que no hay más, vino de, no sé de dónde vino. Y alguien puso mañana, entonces mañana va a pasar algo.
2: No, pero a ver, explícate, un
1: Jenny
2: posteo,
1: Rivera,
2: una foto,
1: un posteo que dice mañana en las redes sociales de Jenny Rivera, güey.
2: En Instagram.
1: En Instagram, qué
2: Facebook.
1: Miedo. En Instagram. Entonces, qué miedo.
2: Mañana.
1: Como yo no tengo más información, ya no le rasquemos. Hasta ahí ella dijo mañana. ¿Quién lo puso? La Ouija. Siguiente noticia, vas tú.
2: Oye, como que aparte yo se abrí los ojos de cuéntame más, pero no sabes más.
1: No sé más.
2: Ush, no, bueno, pues ya saben, entren a los40.com, porque seguramente ahí puede estar el chisme completo, ¿no? O más adelante tendremos más info. Ok, pues venga, adivinen quién se presenta este 23 de mayo.
1: ¿Quién?
2: En la Plaza de Toros, México.
1: Alejandro Fernández.
2: No.
1: Los Chicharrines. Brincos Dieras.
2: No.
1: ¿Quién más?
2: Venga, la banda MS ya regresa con showzazo. Quieren hacer historia. Lo subieron a las redes sociales de que están muy emocionados de volver. Que vengan, queremos llenar.
1: ¿Quieren que les cuente
2: un poquito más o menos de cómo van los precios? ¿O no
1: sí,
2: te
1: échale,
2: importa?
1: No, me encanta la banda MS, sí.
2: A ver, venga, son MS, $4,560, la barrera $3,960, pero también la grada general están en $600, entonces...
1: Ya en crude la cruda.
2: Sí. No, pero ¿has ido a conciertos en la Plaza de Toros?
1: Claro, fui a ver a Alejandro Fernández, fui a ver Monster Truck, que no tiene nada que ver, ¿verdad? Pero sí, se siente una vibra pesada, ¿eh?
2: No,
1: o sea,
2: he ido
1: hasta abajo, los pasillos, charco de sangre de toro.
2: No, que te... ¡Ay!
1: O sea, se trae un olorcito acá de...
2: ¡Claro que no!
1: De costra. Oye. A ver, súbele, mi Finger. Está Fingers con nosotros hoy.

0: Venga, venga.
1: Caguate pistache.
0: Adelante, atrás. Ya se la saben.
1: Y por otro lado, nos vamos con algo más fresón. Fíjense que va a sacar nuevo álbum en vivo. Belanova. Belanova se llama Vida en Rosa Tour. Ese era el Vida en Rosa Tour. Y ahora, 28 de mayo, o sea, ya, ¿cuándo es 28 de mayo? La próxima semana, en plataformas digitales, va a ser un... ¿Cómo ponen ellos? CD, DVD. ¡Nadie compra DVDs, por Dios! CD y DVD. El material fue grabado en el Palacio de los Deportes. Es en vivo del concierto que sucedió en el 2024 y cuenta tiene participaciones de Dulce María en la canción de Rosa Pastel y Javier Blake, el de División Minúscula, en Cada Que, y René, la cantante, en Aún Así Te Vas. Y va a traer también, si puedes comprarlo, va a traer su vinilo. Y va a traer también su librito este, ¿no? Su litografía también autografiada.
0: Oye, pero a ver, ¿estás entendiendo todo el mensaje?
1: Claro, Belanova regresa con un disco en vivo.
0: Exacto, pero ya viste que la forma de hacerlo es a través de... Que dijiste, ¿quién usa DVD? ¿Quién usa CD? No, tiene todo que ver, porque ellos son muy 2000eros y lo que quieren pegarles claro. A la nostalgia.
1: Saquen el Tamagotchi, chico, de Belanova, entonces.
0: Chico, hay que entender como la conexión que tiene con su público.
1: ¡Chica!
0: ¡Chico! No me la hagas, Hochis. Oye, pero está chido. Yo te voy a decir, como que ahora, ya cuando te encuentras como CDs, ya cuando te encuentras como todo este tipo de material, claro, sí, que lo compras, pero desde la mera nostalgia. Dices, lo quiero tener ahí en la sala. Ajá. No tengo ni dónde reproducirlo, pero no me importa. Quiero verlo.
1: Le doy play, quiero verlo. Quiero poner mi cafecito arriba del, ajá, vinil.
0: Quiero recordar. Ay, no. No, no, no, no, no.
1: Oye, más adelante llega Operación Dejando la Bendy y también hay boletos. ¿De qué hay boletos, Nash? ¿Hoy de qué va a haber boletos en el Turbolengua?
0: A ver, tenemos, porque sí traemos manteles largos. El día de hoy, Mau y Ricky, que son los padrinos.
1: Ajá.
0: Los padrinos de Ya Párate. Tenemos también para The Academy East. Entonces, claro, ¿para quién elegirías? A ver, rápido.
1: Obvio, Mau y Ricky ahorita. Rápido. Oye, y dicen por ahí, si cumplimos con la escaleta que está impresa, miren, está impresa, sería el Club de los Ex. Hoy tendríamos el Club de los Ex,
0: sí,
1: para que marquen, ¿ok?
0: Sí.
1: Vámonos ya, son las 7 de la mañana con 6 minutos, hora Centro de México.
0: Tras, chócalas. Tras.
1: ¡Pingüino!
0: ¿Te acordaste?
1: Seguimos en Ya Párate.

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2: La temperatura, 15 grados.
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2: Estás en Ya Párate, aquí Gabo Ramos y Nashla. Estamos en vivo. Esta es Operación Dejando la Bendy. Son las 7 de la mañana con 22 minutos y queremos que nos marquen, que sean parte de todos los yaparateanos activos. Porque hay yaparateanos que están así echados, ¿no? Yaparateanos así echados en el tráfico, manejando, manita en la palanca.
5: Ay, yo soy, ¿eh?
2: Manita en el volante. Y hay otro yaparateano activo, que trae el celular en la mano.
5: No, que ya huele rico a estas horas.
2: Ya está bañado.
5: Sí, perfumado, rasurado.
2: Bueno.
6: Hola, ¿hola?
2: ¿Quién habla? Ya párate.
6: Ángel Mauricio.
2: Muy, pero muy. ¡Buenos días, Ángel Mauricio! Ángel Mauricio, ¿qué traes para nosotros? Chiste, anécdota, ¿qué traes?
6: Un chiste.
2: Un chiste, estamos listos. Échalo en 3, 2, 1, ¡ya!
6: Está Ryu, el personaje de Street Fighter.
2: Sí, Ryu.
6: Entonces, abre... Ahí, el que está jugando, abre el refri y dice, me voy a tomar ese yogur antes de que cabuquen.
2: ¡Ah! Antes de que se cabuquen. Oye,
5: está bueno, Ángel.
2: Ángel Mauricio. Oye, ¿quieres mandar saludos rápidos a alguien?
6: Sí.
2: ¿A quién?
6: A mi prima Jessy.
2: Saludos a tu prima Jessy, gracias por marcarnos. Saludos a tu familia también. ¡Cabuquen!
5: ¡Cabuquen!
2: Siguiente llamada, estás en Ya Párate de los 40.
5: Échenle, márquenos.
2: Operación Dejando la Bendy.
5: Y recuerden, o sea, sí queremos ver su creatividad. Queremos que no copien el chiste del chiste del chiste del chiste.
2: Claro.
5: No, y que sí, oigan, papás de las Bendys también, de pronto pueden como ayudarles a crear esta historia, este chiste, para que se luzcan aquí en su programa favorito. Pero bueno, tenemos llamada. Hola, hola, ya párate, ¿quién habla?
7: Hola.
5: ¿Quién es?
7: Dante e Ian de Puerto Vallarta.
2: Oh. ¡Bravo, Dante! ¡Muy, pero muy!
4: ¡Buenos días, Dante!
5: Oye, Dante, saludos hasta Mate. Puerto Vallarta. ¿Qué nos traes el día de hoy? ¿Qué nos quieres contar?
7: Chiste y Ian también.
5: Ok.
2: Haz con tu chiste en 3, 2, 1, ¡ya!
7: ¿Saben por qué a las tazas del baño le gusta la primavera?
2: Mente abierta.
5: Ok, a las tazas no.
2: ¿Por
5: no.
2: qué, Dante?
7: Porque están cansados de veranos.
5: ¡Ay!
2: ¡Bravo! ¡Me encanta, Dante!
5: Oye, me la aplicaste, Dante. Me la aplicaste.
2: Está cansada de verano. Oye, te mandamos un abrazo. ¿Algo más quería hacer, Dante, no? Aparte del chiste, ¿querías algo
5: estaba
2: más?
5: Estaba Ian también.
2: Ah, está Ian. Pásame a Ian, por favor. ¿Pero qué pasó, Ian? Es realidad, Ian. Oye, Ian, cuéntanos. ¿Qué quieres? ¿Chiste? ¿Anécdota?
8: Chiste.
2: ¡Chiste! Estamos listos para tu chiste en 3, 2, 1. ¡Ya!
8: Un semáforo, auto semáforo, no me mires porque me estoy cambiando.
2: Ay, ¿qué le dijo una cebra a otra cebra? No me mires porque me estoy cambiando. ¡Ay, qué bonito! Gracias, Ian, te mandamos un abrazo.
5: Gracias, hermanitos, desde Puerto Vallarta.
2: Oye, es, Puerto Vallarta, 91.1 FM.
5: Nos la aplicó, te lo prometo, yo no la veía venir. ¿Tú
2: yo
5: sí?
2: Yo dije mente abierta para todos.
5: No, pero no me lo esperaba, o sea, yo todavía creí que iba a ser, no sé, la taza está llena, estaba... No, yo me imaginé además una taza de,
2: no,
5: de
2: no.
5: café.
2: Ya se sabía para dónde iba, oye.
5: Fíjate.
2: Hay más llamadas aquí en Operación
5: muchachos.
2: Dejando la Bendy. Bueno.
9: ¡Buenos días, ya párate!
2: Va en moto este niño, muy, pero ¿cómo te llamas?
9: ¡Diego!
2: ¡Muy, pero muy!
4: ¡Buenos días, Diego!
2: Oye, Diego, ¿qué nos vas a decir acá en la mañana? Ya párate.
9: Pues, unos chistecitos.
2: ¿Cómo?
9: ¡Chistecitos!
2: Chistecito vas en 3, 2, 1, ¡ya!
9: ¿Por qué la leche sabe a leche?
2: ¿Por qué la leche sabe a leche? ¿Por qué?
5: Porque es leche, ¿no?
9: Porque está hecha de leche.
2: ¡Ah! Gracias.
5: Porque está
2: hecha de leche, claro. Ya.
5: Pues bueno, o sea,
2: el niño de la moto.
5: No encuentro fallas en su lógica.
10: Sí,
5: a ver, ¿por qué el queso sabe a queso, Gabo?
2: Porque está hecho de queso.
5: Ay, exacto. Ay. ¿Por qué el chocolate sabe a chocolate?
2: Porque está hecho de chocolate.
5: ¿Por qué el cereal? Ay, sí.
2: Oigan, más adelante tenemos Turbolengua. Hay boletos para Mau y Ricky y también de Academy Is, ¿ok? ¿Por qué la vainilla sabe a vainilla?
5: Porque es vainilla.
2: Porque está hecha de vainilla. Después llega el Club de los Sex, también para que nos marquen. Te dejo los teléfonos 55-5166-8101 o está el otro teléfono que Nash lo trae.
5: 800-00-610-00 para el interior de la República Yaparachaner.
2: Vayan preparando su historia, por favor. Queremos esas historias de extrabajadores, ex jefes, ex novios, ex amantes en el Club de los Ex.
5: Okay.
2: También hay un WhatsAppitín 55-4935-2441, ¿va?
5: Va.
2: ¿Más música?
5: Va.
2: Aquí en Ya Párate y Más Música, Gloria Trevi, esto es No Estás Sola en los 40.
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1: 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La temperatura. 15 grados.
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1: Así, sí, nos enfrentamos con esas frustraciones, esas personas que dejaste atrás, pero que también tienes todavía la historia ahí en tu ronco pecho, ¿no,
2: sí,
1: Nash?
2: Sí, tu pecho no es bodega.
1: Y nosotros estamos aquí como tu, más bien como tu pecho radiofónico, para que te acuestes y pongas tu cabecita y nos cuentes esa historia de algún ex. Esto es el Club de los Ex. Márcanos por teléfono, por favor, 55 51 66 8101. Si sí, parece que estaba dando misa, no manches. O el
2: 800 00 610 00. Para el interior de la República, no importa, quema a tu ex. Recuerda, quémalo, que se lo merece. Y cuando decimos ex, no solamente es a la rata inmunda de tu exnovio, no, tu ex esposo.
1: Ex taxista.
2: Claro.
1: O sea, una historia que tuviste ahí con y se fue y es tu ex taxista.
2: A tu ex amigo.
1: Ex mesero. O sea, que fue tu mesero un tiempo, pero la pasaste mal con ese mesero y se fue. Ya no es tu mesero. Sí, es tu ex mesero.
2: No, ya, cosas en serio, Gabo. ¿Qué somos?
1: Payasos. De la radio.
2: No,
1: a ver.
2: Me urge conocer una historia el día de hoy.
1: Quiero historias.
2: Ya. Tenemos llamadita. Aló, aló. Ya párate. ¿Quién habla?
3: Hola.
2: ¿Quién es?
3: No puedo decir mi nombre.
2: Ah, ok.
1: Pero okay, dime lo que quieras, menos tu nombre.
3: Ok.
1: Hay un niño ahí. Oye,
3: Sofía.
1: Rápido, Sofía. Sofía, ¿cómo le ponemos la historia, el título a tu historia?
3: El ex vengativo. Es una jefa de trabajo.
1: Va. Adelante con tu historia. Te lo anoto aquí en tu gafete y te lo pego en tu pechito, un poquito más arriba. Ahí, en tu pescuezo. La ex vengativa. Adelante, Sofía.
3: Ok. Bueno, tengo hace 2 meses, trabajé en 10 años en una empresa, en una institución muy famosa en Monterrey.
1: Sí.
3: En donde pues ya teníamos mucho tiempo como con abusos de esa jefa, o sea, muy prepotente, muy vengativa, pero después como que te premiabas, o sea, nos tenía como muy dañados psicológicamente. Y haz de cuenta que la descubrimos que hacía robos financieros. Y entre varios compañeros la reportamos. Y resulta, o sea, toda la investigación, y la despidieron a ella junto a otra persona. Y lo más chistoso de todo es que después, a los meses, nos corrieron a todos.
1: Y ya ves.
2: Y se ríe.
1: Y luego.
3: Sí, nos corrieron a todos, pero no pasa nada porque fue también como algo satisfactorio porque pues tenía ella mucho tiempo como tratándonos mal y pues abusando también pues de su liderazgo, de su posición. Pero pues ya no está ahí. Y obviamente pues lo peor es que la corrieron por robar.
1: Y
2: qué oso, es que yo siempre he dicho, pena robar y que te cachen.
1: Y aunque, la cacharon.
2: No, ya, aunque es dicho de abuelita y todo,
1: sí,
2: toda la
1: razón. De hecho,
2: razón,
1: te iba a decir, es como un dicho de abuelita, pero bueno, lo dijiste
2: no,
1: tú.
2: Pero no te pasa que no te pasa que te dices, ay no, qué pena, no sé, sí, qué. No, pena robar y que te cachen. Y a tu ex jefa le pasó por, no puedo decir, va.
1: Culey.
2: Por culé, sí. Sí. La neta, lo que es.
1: Oye, pues, que, pero ya tienes chamba, ¿verdad?
3: No, todavía no.
1: No manches, ¿y para qué eres buena? A ver, cuéntanos, a ver, rápido, sí, aprovecha.
2: Sí, sí, sí.
3: Pues soy una creativa.
1: Ok. Soy
3: diseñadora, mercadóloga.
1: Okay. ¿De dónde marcas?
3: Me gusta mucho como crear, de Monterrey.
1: Ok, Monterrey, ¿y qué más te gustaría diseñar? Hay que hablar con Rudy para ver si te contrata ahí. De hecho, hay plazas abiertas ahorita, dice.
2: En los 40 Monterrey.
1: En los 40 Monterrey, sí.
3: Muy,
1: sí,
3: bien.
1: Creativa, diseñadora, ¿qué más? Soñadora.
2: Buena para el chisme.
3: Soñadora, buena para el chisme.
1: Bueno, pues muchas gracias. Ahí está, anotadísimo. Te mandamos un beso y voy a tener que cambiarle el nombre de tu historia aquí en tu cafete. Le voy a quitar esto que era la ex vengativa. Le voy a poner qué rica corrida.
2: Ay, qué bonita.
1: Porque ella dijo, hasta sentí rico, dijo.
2: Pues
1: ella
2: bueno, dijo, porque dijo, sí se dijo, pasaba de mala persona la ex.
1: Hay más llamadas, bueno.
4: Hola. ¿Bueno?
1: Sí, ¿qué tal? ¿Cómo estás? ¿Cómo te llamas? Bienvenido al Club de los Ex.
4: Me llamo Rubén Aguirre.
1: Rubén Aguirre, el profesor Jirafales.
4: ¡Ándale!
1: ¡Órale! ¿Y cómo te va una...?
2: Enrique Segoviano.
1: Y me pide una tacita de café, ¿no? ¡Ah, espérate, Rubén! Oye, Rubén, ¿cómo estás, doña Florinda?
4: Aquí anda conmigo, doña Florinda.
1: ¡Órale, güey! No les estés picando el Kiko. Oye, Rubén, cuéntanos, ¿de qué trata esta historia y cómo le podemos poner a tu gafete, el título de tu gafete, qué le ponemos en esta historia?
4: El sindicato coludido.
1: ¿Cómo?
4: El sindicato coludido.
1: Ok. Sindicato, el sindicato coludido.
2: Venga.
1: Déjate, lo pego en tu pechito. Ahí está. Ahora ahí sí, está. Bienvenido al club.
2: Venga, profesor Giafales, todo tuyo, este espacio.
4: Pues bueno, yo soy un trabajador que me dedico a las telecomunicaciones. No voy a decir nombres ni marcas, pero en su momento trabajé en una empresa que empieza con M.
2: Ajá.
4: Y un día, saliendo de mi jornada laboral, me hablaron de RH.
1: Órale.
4: ¿Qué es que pasa las dadas de RH?
1: Reyes Uleros, de Reyes Uleros le hablaron.
4: Ándale, Y digo, no me voy a extender tanto porque pues vengo aquí con mi hija.
1: Ah, no, pero, no te le extiendas.
4: Se supone que el líder sindical en todo momento te iba a ayudar. Ojo, yo había tenido roces con esa persona.
2: Ok.
4: No nos callamos bien y conocía cosas que eran buenas, pero que eran malas, pero todos hacíamos. Y cuando llegué a RH, todo lo que le dije,
1: no,
4: todo despepitó. No. Por eso tuvieron motivos para darme de baja.
1: No manches, o sea, de personal. Chismosos, se tomaron ahí la... Tomaron la información.
4: Es correcto, toda la información que él tenía de todos, el vato la dijo, se fue como gorda de tobogán.
1: No.
4: A despepitar todo. ¿Por qué? Porque él era el líder sindical y su promesa era no, o sea, ayudar a todo mundo y fue lo contrario.
2: Oye, me pero ¿qué más pasó?
4: Me encerraron en la oficina tratando de mentarme el jefe de atención domiciliaria, pues él pensó que con gritos me iba a calambrar. Yo simplemente dije, bueno, si lo que quieres que firme, pues del sindicato, le digo, te estás pasando, le digo, porque no se vale que sabes muchas cosas de nosotros.
1: Claro.
4: Tienes que defendernos y pues terminas poniéndonos. Y el cabrón solo se quedó agachando la mirada, no dijo nada.
1: Ajá.
4: Empezaron a gritonear. Yo me mantuve tranquilo. ¿Sabes qué? ¿Quieres que vaya? ¿Qué te firmo? Vámonos. ¿Para qué hacer la cosa más grande?
1: Órale.
4: Me enteré que también el cabrón ese hizo más cosas con otros compañeros que pues nunca los defendió.
1: El caón.
2: Oye, pero ¿se salió o no se salió con la suya ese caón?
4: Sí, porque cuando él entró de líder, él dijo, yo voy sobre ese güey. O sea, iba sobre mí porque no le caía bien.
2: ¿Y alguna vez intentaste, profesor Jirafales, quizás llevarle unas galletitas? O sea, para hacer las paces.
4: No se la merecía.
1: Una manzanita.
2: Ajá.
4: No se la merecía, era mucho para él.
1: Una calentadita, un rayoncito en el coche.
4: Eso sí.
2: Es que, digo, yo entiendo porque me he cruzado con ese tipo de personas así en la vida. No, es horrible. Gachos, todos.
1: Que usó información,
2: sí.
1: Y lo corrieron y a varios más.
2: No, o sea, se
1: oye,
2: me hace
1: perdón,
2: una mentada.
1: Rubén, voy a agarrar acá tu gafete, le voy a quitar el del sindicato coludido y le voy a poner... Primero voy a cambiar tu nombre, en lugar de Rubén voy a poner Maestro Longaniz. En el otro voy a poner abajo... ¿Qué caón? ¿Ese caón?
2: Ese caón.
1: Estuvo caón. Dale. Abrazo.
2: Está muy buena la historia, profesor.
1: Dímelo, señor Longaniza.
4: Quería pedirte un favor, si es que se puede. Hoy es mi cumpleaños. No te pido que me des felicidades como el maestro Pokémon, pero sí como Jerry, de Tres Amigos y Jerry.
1: ¡No manches! ¿De Jerry, de Tres Amigos y Jerry?
4: Sí.
1: Ay, pues es que hablaba medio igual. Esto era una serie de Nickelodeon que yo hacía y...
5: Hola Rubén, ¿cómo estás? Espero que la pases genial. Como tengo los dientes de fuera, espero que también me invites tu pastel, ¿ok? Gracias.
2: Necesito ver esa imagen.
1: Sí, te mandamos saludos, Rubén. Felicidades. Y también aprovecho, perdón, me voy a meter aquí con las chapadanitas. También aprovecho para Memo Blanchet, que hoy es su cumpleaños y nos escribió Rocío Chávez con mucho cariño. Dijo, por favor, sus chapadanitas para el maestro Longaniza Rubén y también para Rocío Sánchez y Memo Blanchet, las chapadanitas.
2: ¡Con todo!
1: ¡Súbele!
2: ¡Venga!
6: Buenos días, cumpleañero. Desde este mañanero.

0: ¡Aguacatote!
1: ¡Aguacatote!
2: ¡Eso! Muchas felicidades. Oye, y qué chido.
3: También
2: qué chido.
3: Para Lucía Fernanda, perdón, acaba de llegar este mensaje. También las yapanitas fueron para Lucía Fernanda. ¡Felicidades! ¡Bravo! Vámonos con música, Minash. Estás en Yapárate. Llega Siddhartha. Escápate conmigo en los 40.

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4: La temperatura. 16 grados.
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2: Ahí viene el Turbolengua. 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Ahora sí, vámonos con el Turbolengua. Hay boletos para Mau y Ricky y para The Academy Is. Venga, Nash, ¿quién va a ganar? ¿Quién va a ganar?
3: El día de hoy no lo sé, pero yo les digo siempre, participen. Porque sí me he encontrado gente, literal así, caminando. Ajá. Caminando yo en la vida. Me dicen, siempre he tenido muchas ganas de participar en Turbolengua, pero siento que voy a perder. Y yo les digo, no. Y si lo intentas,
2: juégatela, juégatela en vivo, rífatela.
3: Exacto, y te diviertes.
2: Se suma a la mesa y aparateana, @ El Atomics.
4: Aquí estamos, Gabo, listos para ganar.
2: Que el Atomics está full en el streaming, se suma en el Turbolengua para que, pues, también jueguen con él, ¿ok?
3: Vámonos. Venga.
2: Con...
4: ¡Voy a mi destino y voy a ganar!
2: Bueno.
5: Hola.
2: ¿Quién habla?
5: Dulce.
2: Dulce, bienvenida, ya párate. Oye, Dul. ¿Boletos para qué quieres, Mau y Ricky o The Academy Is?
5: ¿Cómo?
2: Dul, ¿de qué boletos quieres? Bueno, vamos con boletos.
5: Mau y Ricky.
2: De boletos de Mau. Mau y Ricky, va, te late.
3: Mau buenos. Y Ricky, sí, yo no. Quiero Mau y Ricky.
4: Mau está Ricky.
5: No el otro.
2: Jueves 28 de mayo en el Teatro Metropolitan.
3: Oye, Dul, tenemos una noticia para ti.
2: Sí. Y para todos,
3: porque nada más nos quedan boletos para Mau y Ricky, que sí. Creo que es una excelentísima opción. Entonces, ¿te la rifas, juegas?
2: O te la juegas o la siguiente llamada.
6: ¿Tienes de BTS? Va a decir, no, ya pasó.
2: ¿Te la juegas o la siguiente llamada?
5: Juego.
2: Vale, va.
3: Oye, momentos incómodos, ¿no? De ya párate.
4: Momentos incómodos.
2: Ahí te va, Dulce. La categoría es la siguiente. Ahí va a correr la ruleta rusa y la categoría para jugar al Turbolengua es mentiras que pones en tu currículum.
3: ¡Ay! Típico, el que te manda
4: está difícil,
3: Ramón.
2: Típico de Nash.
3: Obvio.
2: Mentiras que pones en tu currículum.
4: Mentiras.
2: A, Atomics.
4: Aerógrafo de calles.
2: B, Dulce, B de burro.
5: Bromas,
2: experta en bromas, dice. C, Nashla.
3: Canto muy bien.
2: No, sí, mentiras que puso, mentiras. Y la sigue mintiendo.
3: Ajá. Claro.
2: D, claro. Atomics.
4: Dietista, ya para ti, ¿no?
2: Dietista.
4: Dietista.
2: Pues, Dulce,
5: espía de sí. Famosos.
2: Me encanta. F, Nashla.
3: Fijo muy bien mis pensamientos.
4: Oh, se concentra, concentrancia.
3: Exacto.
2: Sí, está para decirlo, te concentras. G, Atomics.
4: G, generador de contenido.
2: Órale, ay, sí, ya mentiste, gacho. H, Dulce, H.
5: Hija del presidente.
2: Hija del presidente, oh, pero de la canaca. Y, Nashla.
3: Y imagino cosas increíbles para lo que se necesite dentro del proyecto.
2: J, Atomics.
4: Jalador de agua.
2: Mentiras que pones en tu currículum. K, Dulce.
5: Kilómetros de ternura.
2: L, Nashla.
3: Lamo los zapatos, es necesario para conseguir la firma de quien sea.
2: Son mentiras que pones en tu currículum.
4: Gabo, son mentiras, no verdades, Nashla.
2: M, Atomics.
4: Masajeador de mujeres divinas.
3: Ay, no. Ojalá te corran.
2: N, Dulce, N.
5: Nunca llego tarde.
2: Ay, Nashla, Ñ.
3: Nunca llego tarde, jefe.
2: Oh, Atomics.
4: Oscilador de productos alimenticios.
2: Oscilador. Mentiras que pones en tu currículum. Se ríe solo aparte. P, Dulce.
5: Puntual.
2: Rápido, concisa y mentirosa.
4: Pero si eres puntual no es mentira.
2: Gu, Nashla.
3: ¿Qué le gustaría ver de mí? Estoy a sus órdenes todo el tiempo.
2: Ya, plática, era mentiras. R, Atomics.
4: Rastreador de barberos.
2: S, Dulce.
5: Servicial.
2: Más rápido, T, Nashla.
3: tomo todo de verdad a la ligera.
4: Urinoterapeador de... Urinoterapeador de... De hospital, güey.
2: ¡Ve, Dulce!
5: ¿Cómo?
2: ¡Ve de vaca, Dulce! ¡Ve de vaca, Dulce!
5: ¡Ve de vaca!
2: ¡Ve de vaca!
5: ¡Volando, volando! ¡Llego volando!
2: ¡Llego volando, dice!
4: ¡Vaca, ve!
2: ¡W! W,
3: was, is, here. O sea, lo manejo súper bien, jefe.
2: El inglés
3: bien.
2: Te lo manejo. X, Atomic.
4: X cosa puedo hacer.
2: Muy bien, Y, Dulce.
5: Youtuber.
2: Mentiras que pones bien. En tu currículum. Z, Nashla.
3: Zapato. No sé, ayúdenme.
4: Zapato ¡Tache! Botateni. Zapato botateni.
2: Tache, se fue Nashla. Oh. Última ronda a Atomics.
4: Híjole.
2: Tache, Dulce, para ganar tus boletos con B de burro, mentiras que pones en tu currículum.
5: Buena presentación.
3: Es cotorrón.
2: Eso sí, yo no lo hago. Dulce, te mandamos un abrazo. Gracias por marcar. Y eres ganadora.
0: Ha ganado Dulce tremendamente. En Yo Párate.
3: Te vas a Mau y Ricky.
2: Te llevas tus boletos de Mau y Ricky. Gracias.
0: Te los podrás abrocear.
2: Te mandamos un abrazo. Felicidades.
5: Igualmente, gracias.
2: ¿A quién te vas a llevar?
5: A mi novia.
2: ¡Ay! Para que estén ahí disfrutando el concierto Mau y Ricky, jueves 28 de mayo en el Teatro Metropolitan, ¿va? No cuelgues, por favor, para que la producción te diga cómo recoger tus boletos. Te mandamos un beso.
5: Igualmente. Eso. Buen día.
2: 8 de la mañana con 5 minutos, hora centro de México. En este miércoles 20 de mayo escuchamos a Juan Solo, Piel de Azúcar en Ya Párate.

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2: La temperatura, 17 grados.
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0: se te olvidó pagar el mínimo y ahora debes el máximo? Mejor quédate en las clases de finanzas.
1: Clases de finanzas, ¿eh?
2: ¿Qué tal la entradita que puso Fingers?
1: Sí, así como
2: ya te cayó el chahuizle, mano.
1: Oiga, denos follow. El mío es @GaboRamosOficial y el tuyo, Nash.
2: @NashyRoll. Ya por piedad, quita el oficial.
1: Ya, no, ya por piedad, cámbiale el sabor al sushi. Ahora sí nos conectamos con nuestra maestra de finanzas, directora de la Escuela de Economía y Negocios de la Universidad de Anáhuac, Puebla. Nuestra amiga personal.
2: Que se diga, que se sepa.
1: Carla Bailey. ¿Cómo estás, Carla?
3: Hola, chicos. Oigan, padrísima la entradita, ¿eh?
1: ¿Cómo ves? ¿A quién ya párate?
3: Súper, súper bien. ¿Qué les parece si entramos ya, como vamos al tema? Errores financieros de la gente inteligente.
2: Oh, ok.
1: Ay, perfecto, okay. Para Nashla, me encanta. Perfecto para la gente inteligente.
2: Exacto,
1: no,
2: claro.
1: No por los errores financieros.
2: Claro, me gusta para que... Claro. Siento que este tema incluye la palabra inteligente para ya no hacernos sentir mal. Exacto, pero gracias, no, Cardi B.
3: Oye, en esta dinámica, la pregunta de hoy, estaría padrísimo que participen las personas que nos están escuchando.
1: Claro.
3: Porque hoy es el día de la confesión, hoy es el día del confesionario, y la pregunta es, confiesa algo que has hecho con tu dinero que sabías que no tenías que hacer.
1: Me gusta, o sea, mira, están todos los yaparateanos y también los isotopianos en el chat de los 40 México, porque estamos en vivo en el streaming. Entonces, ¿cuál va a ser la confesión, Carla B? ¿Cuál es?
3: Sí, no, es que yo quiero oír sus confesiones.
1: ¿Confiesa qué? ¿Cuál sería?
2: Confiesa, a ver, va de nuevo.
3: A ver, vamos a ver. Confiesa algo que has hecho con tu dinero, o sea, alguna decisión que has tomado de dinero que hiciste sabiendo que no lo tenías que hacer.
2: A ver, yo rápidamente y sin desarrollar, compré unos boletos de avión que sabía que estaban carísimos, que sabía que me estaban viendo la cara y que sabía que además no tenía el permiso de ir al destino. Evidentemente... podría, o sea, resultarme en ni siquiera los voy a utilizar.
1: Claro.
2: Y ya perdí un buen de varo.
1: Mira, también yo voy a confesar, ayer, o sea, rápido y fácil, ayer había cena en casa, pero por ver una sonrisa de mis hijos, me los llevé a este restaurante que te da juguetito con la comida.
2: Oh,
1: y compré dos de esas cajitas. Pero yo sabía que pues era innecesario porque pues ya había cena en casa, pero claro, sí salió carita, ¿no? Y porque ya le sumé lo que yo quería. Entonces dije, ¡ay! Okay. ¿Algo así, así, Carla? ¿Algo así?
3: Sí, algo así. Son esas decisiones cuando, como dice Nash, compras algo que sabías que no necesitabas o dejas el dinero en la cuenta sin invertir porque te da flojera de ver dónde lo puedes mover para que te dé rendimiento, o pagas el mínimo sabiendo que no tienes que pagar el mínimo, que no es lo mejor, como mira, la entrada del programa de hoy.
1: Tenemos otra confesión, @pelucong dice, yo confieso que gasto más de lo que gano, confiando que pronto llegará el dinero. Uy, tirando de la confianza al futuro, ¿no?
2: A ver, por aquí también tenemos de parte de Ana Seferino, yo las tandas ya no me funcionan porque desmonetizo y gasto más en las tarjetas por guardar para la tanda.
1: Ese es gacho, ¿no?
2: Pues sí.
3: Sí.
2: Sí, sí, sí, sí,
3: sí. Sí, pues son todos esos errores. Y sigues comprar cuando ya estás endeudado. Es prestarle el dinero a tu cuate que sabes que no te va a devolver. Son esas decisiones que tú ya sabías que no las tenías que tomar, pero de cualquier manera haces el gasto. Y esos son los errores típicos de la gente inteligente. Porque tú ya sabes qué es lo que no tienes que hacer, pero lo terminas haciendo. Y es como el yaparatiano que nos acaba de decir que gasta más confiando en que va a poder pagar sus deudas. Y ese es el error número uno, que es la sobreconfianza. Creer que podemos controlar todo y subestimamos los riesgos. Nash, tú cuando compraste el boleto de avión, el riesgo era perderlo, pero era que no tenías ni permiso para ir. Pero decías, no, sí voy a poder y arriesgas ahí el dinero, ¿no?
1: Sí, entonces, sí me dan permiso, sí la compro.
2: Pues ahí veo cómo convenzo al jefe.
1: Areli Torres 11, yo confieso que sí he comprado boletos para conciertos, pero por impulso. También esa es otra.
2: Otra, ¿no? Comprar así a lo güey, la neta, ¿no? De pronto ni checas cómo está tus finanzas, ves una... disque promoción o ves como esta parte de
1: y
2: que
1: te avanzas,
2: conciertos
1: y dices, ahí voy.
2: Sí, y el más caro y hasta adelante.
1: ¿Qué opinas, Carla?
3: Sí, sí, sí. Primera fila. Y ese es el tema. Entonces, el primer error es confiar demasiado. O sea, este es cuando tu confianza te hace que no evalúes bien los riesgos o subestimas los riesgos. Y el error número dos es exactamente ese, que es justificar las malas decisiones. Y usas la lógica para defender tus impulsos. Empiezas con el, es que yo lo, es que yo me lo merezco, es que no es para tanto, es que qué tanto es tantito.
1: Para eso trabajo,
3: luego
1: dices,
3: lo recupero.
1: No,
3: para eso
2: yo
3: trabajo.
2: La que siempre digo es la de Dios proveerá.
1: Y no.
2: Y está, Dios mal, proveerá. Está mal.
1: O la de ese problema es para mi yo del futuro.
3: Ajá. Ah, sí, yo del futuro ahí te encargo. Entonces, ese segundo error que sabemos que no tenemos que hacer, pero justificamos. Solitos nos damos el permiso y nos damos el apapacho para justificar esa mala decisión que sabemos que tenemos que tomar. El tercer error está en el postergar decisiones, en el luego lo veo, luego lo decido, luego lo analizo, luego voy al banco a ver por qué me están llegando sus cargos recurrentes, luego cancelo las suscripciones, el luego o el ya merito o al ratito es carísimo para nuestro futuro financiero.
1: No. O sea, tú dices que hay que poner atención a esos momentos en que uno se deja llevar, ¿no? Más bien como empezar a meterle freno, ¿no?
3: Exactamente. Es que cuando errores como la sobreconfianza, el justificarnos, el postergar las decisiones, el complicar. Ese es un error que también la gente inteligente hace, que es complicar demasiado las finanzas. Porque, bueno, a mí me cae la quincena en mi cuenta de este banco y entonces lo voy a mover a este banco y de ahí lo invierto acá. Y son demasiados pasos que hace que al final no lo hagas. Sí. O te complicas de más y entonces termina siendo demasiado caro para tu dinero porque terminas no haciéndolo.
2: Ok, o sea, más bien también aquí entraría un tema que ya hemos platicado de no saber controlar las emociones, un poquito.
3: Uh-huh. Exactamente,
2: ¿no?
3: Tener, Nash, lo dijiste perfecto, es entender que el manejo del dinero y nuestras finanzas no se trata de saber mucho. Se trata de controlar nuestros impulsos, de decir, bueno, esto, ¿por qué lo quiero gastar? ¿Por qué se fue Gabo ayer a comprar la comida rápida? Pues porque quería que sus hijos dijeran, hijo, qué papá tan padre tengo que me lleva a cenar las hamburguesas. Y está bien, pero el punto es saber qué hay detrás de esa decisión de compra. El de los conciertos es mucho esta necesidad que tenemos de pertenecer, de estar ahí donde está el grupo.
1: No tener el FOMO,
2: bien.
1: ¿No?
2: Ay, el famoso
3: ese
1: sí
3: es el FOMO.
1: Quiero estar, sí quiero estar.
2: Es que sí.
3: Sí quiero pertenecer a ese grupo. Sí, los boletos del Mundial de Fútbol están carísimos y es un absurdo pagarlo, pero no, como que van a decir mis amigos si yo no voy, van a decir que estoy muy pobre.
2: No, Carly B, te metiste a mis conversaciones. Porque, bueno, digo, para
1: ya se la sabe,
2: buena Carla. Fortuna, para buena fortuna no he quedado en ningún sorteo.
1: No está entrando en nada.
2: Sí.

0: nadie, nada.
1: Oye, muchas gracias. Está bueno estos tips. La gente que apenas va entrando también va a estar en el podcast por si quieren recorrerlo y escuchar estos tips que nos da Carla. Son las clases de finanzas con Carla Bailey. Denle follow, arroba Carla Bailey. Para cerrar, algún tip de oro. Vas, Carla. 3, 2, 1.
2: Identifica ese gasto frecuente. Revisa todas estas confesiones. Confiésate contigo mismo y piensa qué es lo que sí sabías y qué tendrías que haber hecho. Las finanzas no se trata de saber más, sino de hacer lo que ya sabemos que tenemos que hacer.
1: Excelente. ¡Tarán! Mil gracias, Carla.
0: Directo.
2: Un beso, chicos. Nos vemos.
1: Un beso. Muchas gracias. Aquí andamos. @ Gabo Ramos Oficial.
0: Aquí, @ Nashi Roll.
1: Estamos en Ya Párate. Los 40. Danos follow. Vámonos con música. Morir tres veces. Moenia suena en los 40. ¡Au!

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2: Aquí en Ya párate, Gabo Ramos y...
3: Nashla. Siento muy raro porque...
2: ¿Hay que decir tu nombre?
3: Sí, pero no, tienen que saber cuál,
2: bueno,
3: es tu nombre completo.
2: Seguimos aquí en Ya párate, Nashla y...
3: Y Gabo Ramos, ah, oficial.
2: No, no digas mi Instagram, nada más Gabo, nada más, Ramos y ya.
3: Es que sí, sí, sí, me da risa.
2: 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Y siempre nos acompaña en las más pedidas. ¿Qué hay que hacer? Háblele, háblele. Pida su rolita y se pone a cantar.
3: Cántela bonito, exacto. Te voy a decir una cosa, la terapia más bonita que me han recomendado es cantar.
2: ¿Ah, sí?
3: Y por eso...
2: Yo quiero cantar una, ¿se puede?
3: Claro, por Dios.
2: Por favor.
3: Por Dios, si es tu programa.
2: Traigo ganitas de una de Jumbo.
3: A ver.
2: ¿Les date? Una de Jumbo, que sea la de Rockstar, ¿les date?
3: Ok, ok, ok, pero...
2: ¡Cántala, ma! Pequeño gran rockstar, todo acabó. Te traigo una tutsi pop para que dejes de llorar. Tú puedes olvidar. ¿Cómo dice México?

0: algo, no te sale tan culé y estás. De verdad,
1: es de mi época.
0: De verdad, estás en el tono. Felicidades. Has mejorado.
1: Ahí estuvo Jumbo, las más pedidas. Muchas gracias. Me inspiro en ti, Nashla.
0: No, o sea, hasta de verdad no quise molestarte.
1: Digo, si ya la voy a cajetear, la cajeteo bien como Nashla.
0: No.
1: Hay más llamadas. Bueno.
0: Bueno.
2: Hola, Nabo.
1: ¿Qué pasó? ¿Cómo andas?
2: Ya mejor de la garganta.
1: Qué bueno, ya se te escucha.
2: Ya, poquito, ¿no?
1: Muy bien, ¿qué tomaste? Agüita y todo bien. Agüita. Perfecto. No, oye, no. ¿Qué rolita quieres?
2: Vamos a echarnos una de Hombres G.
1: ¡Órale! ¡Mamá, me gusta!
2: La, la de Devuélveme a mi chica.
0: ¡Órale!
1: Pero... ¡Cántala!
2: Estoy llorando en mi habitación.
0: ¡Tras!
2: Todo se nubla a mi alrededor.
0: ¡Tras!
2: Ella se fue con un niño pijo.
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0: pica, pica, pica, pica.
1: Tenemos llamada. Bueno, bueno, ya párate. ¿Quién habla?
2: Buenos días.
1: ¿Quién es?
0: ¿Chabelita?
3: No.
2: ¡Claro!
0: No. ¡Es Chabelita!
1: ¡Wow! Esta llamada es para ti, Gabo Ramos.
0: ¿Hasta qué hablas, Chabelita, mi vida hermosa? ¿Qué pasó?
2: Pues hasta que pude.
0: Oye, Chabelita, ¿qué rolita quieres?
2: Una de Marc Anthony, la de Vivir mi vida.
0: Pero ya se fue la Lolita Ayala. Ahora sí.
2: Ya, ya se fue.
0: Pero ¡cántala!
2: Voy a reír, voy a bailar, vivir mi vida, la, la, la, la.
0: Está su foto en el streaming.

0: las más pedidas. Hay más llamadas.
1: Bueno, bueno, ¿quién habla?
2: Buenos días, ya párate, habla Beatriz.
1: Beatriz, ¿qué canción quieres?
2: Quiero una muy especial con dedicatoria para mi novio Alberto. Se llama Todo me gusta de ti, de Aarón y su grupo Ilusión.
1: Ok, pero... ¡cántala!

0: sacando los prohibidos al aire.
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2: Llamadita. Gracias por marcar. Ya párate, ¿quién habla?
3: Habla Antonio, de Veracruz.
2: ¿Qué onda?
0: ¿Qué pasó, mi Toño? ¿Cómo andas?
3: Bien, bien, Gavito.
0: Muy bien, ¿qué rolita quieres?
3: El reloj cucú de Maná.
0: Wow, de las mías.
2: Sí.
0: De las mías.
2: Sí, lo debo decir que sí.
0: Pero.
2: ¡Cántala!
0: No la abrazón de chiquito.
3: El relojito cucú sonaba.
0: Órale.
3: Papá besó mi frente. Me dijo buenas noches, mijito.
2: Échale, échale.

0: a Maná y se te reinicia la vida.
1: Sí, sí, sí. Te mandamos saludos, Fer.
2: Las más pedidas.
3: Es el momento de Nashla. Las más pedidas.
0: Se los aviso, no siento que hoy vaya a superar la vara tan alta que dejaron ya para Tianos.
2: También
0: gracias,
2: que estábamos.
0: Gracias por sumarse, gracias no nuevamente por confiar en el talento.
2: También que iba esto, por Dios.
0: No, sí tengo que estar. Ok, ojo aquí, Fingers, ojo aquí, Rulo. Esto es antes...
2: ¿Qué canción?
0: La, antes que al mío, pero la versión de Los Ángeles Azules, porque quiero ponerme a bailar cumbia para levantarme aquí el evento.
2: Está bien, pero... ¡Canta! ¡Cántala!
0: Espero...

0: me ya quiero ir a puso. Corte, no me quiero ir a corte, esto está muy sabroso.
1: Ya se puso a bailar, perdón.
0: Yo quiero, fíjate, yo quiero bailar este en mi boda no. Y no me lo van a permitir.
1: ¿Quieren seguirla? Vayan al canal de YouTube de Los 40 México. Vamos un corte, regresamos.
0: Por
1: estás
0: favor,
1: en
0: no.
1: Ya
0: favor,
1: para.

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1: Aquí en Ya Párate, Gabo Ramos y Nashla estamos presentes. Es momento de presentar la número uno de los 40.
2: Así es, esa canción que no te la puedes sacar de la mente, que vive por ahí sin pagar renta.
1: Así es, Ruleta Rusa, que la verdad sí, súper sí, bailable. Súbele al coche, escúchala, es la número uno. Ella es...
2: ¡Kenia Oz!
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0: puntería.
1: ¿Me escuchas?
2: Es que van a estrenar la película
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4: Sí,
5: báilale.
4: Báilale.
5: Esta música me recuerda.
4: ¿A qué?
5: A que hay que conectarnos hasta los 40 Guadalajara, Nashla.
4: Así es, vámonos, vámonos con la notita bonita.
5: Con ustedes, Claudia Chávez, desde los 40 Guadalajara.
4: Muy, pero muy, pero muy, pero muy buenos días. Ay, qué padre, la energía de la cabina me encanta y creo que tiene que ver mucho con la notita bonita. Oigan, a ver, ¿les ha pasado que se sienten mal, que les duele la cabeza, la pancita? Están enfermos, ¿no?
6: Ay,
4: siempre
6: sí.
4: Necesitamos a alguien que nos apapache. A ver, en el caso de ambos, o si también es Atomics, Atomics, todos los que quieran participar, ¿qué pasa? ¿Quiénes los apapachan a ustedes o quién recuerdan que los apapachaban y cómo era?
6: Ay, pues mira, o sea, de entrada como que los abuelos, 100% sí. Creo que es la tarea, ¿no? O sea,
4: sí.
6: Cuando ya te conviertes en abuelo, o sea, sí o sí te vuelves apapachador.
5: Sí. Entonces yo me acuerdo mucho. Las tías mucho. También.
2: Te apapachan.
5: Sí. Bueno, abuelita. En tu caso, abuelitos.
6: Ajá, abuelitas. Yo diría que así, mis abuelos mega apapachadores. Se me viene a la mente eso.
5: En mi caso, mi tía Reina de León, mi tía Sonia también, mi tío Jorge, sí son muy apapachadores.
4: ¡Qué padre! O sea, cuando ustedes estaban mal, a ver, te llamaban o iban y te contaban un cuento, te ponían la peli que querías, algo así, ¿no?
5: Porque no tuve abuelita.
2: No tuve ni mamá.
4: No, se pasan. Pero siempre es importante que alguien nos esté echando ánimo para cuando nos sentimos mal, siempre para adelante, ¿no?
5: Claro.
6: Totalmente, sí. Y estar, ya sabes, llegar y que literal un apapacho, o sea, puede ir sí. Desde un abrazo, unos besos así hermosos de tu abuela, que bueno, daría todo, todo por tener un
4: ¡qué
6: besos.
4: Bonito!
6: O también, fíjate que también el lenguaje del amor y del apapacho es que te hagan tu comida favorita.
4: Ajá. Pero por favor, por favor. O sea, siempre está esa sopita que no sé por qué, si nos sentimos como agotados, cansados, con gripa o demás, o sea, hay una sopita que siempre... Bueno,
5: la sopita, la sopita de fideo, ¿no?
4: Sí, qué rico. O bien, ¿saben qué? También en muchos casos las mascotas, ¿no?
5: También.
4: Como que detectan cuando estás bajoneado o estás sí. Enfermo
5: lo
4: y ahí están a tu lado.
5: Y te saludan ajá. Y te abrazan mejor que tu esposa. Y dices, wow, qué bien.
6: El bingo, ¿no?
4: Puede pasar. Puede pasar en muchos casos. Oigan, pero no, la notita bonita se ajá. Va hasta Brasil con el doctor Leandro Guimaraes. Les platico que.
7: Guimaraes, hasta Brasil.
4: Tú debes de saber eso, con una caipirinha.
7: Yo falo portugués. Você fala portugués.
4: Nada. Nada, no hablo nada portugués. Pero bueno, resulta que este es un doctor, es un pediatra. Que ve a los pequeños que pues tiene que hacerles una cirugía, ¿no? Una intervención. Entonces, pues si nosotros como adultos podríamos estar nerviosos, imagínense un niño.
5: Claro, imagínate.
4: Él lo que hace es convierte todo en, puede ser una cinta de acción o en una película o en una misión especial. Entonces, antes de la operación, les dice a los niños, elijan ustedes el disfraz que más quieran de su superhéroe
5: claro.
4: Favorito,
5: okay,
4: ¿no?
5: Ok, voy de Spider-Man y él va claro. De otro Spider-Man de, o va del
4: de
5: malo.
4: De como sea. Entonces, okay. Si quieren ir caminando o quieren ir volando, o sea, corriendo o volando.
5: Bien.
4: Y entonces, bueno, hay videos increíbles de que ese doctor, la mayoría quieren ir volando. Entonces los lleva el personaje que quieras. Ahí se ven las capitas de los niños. Evidentemente, pues el miedo o esa incertidumbre de qué va a pasar baja cañón. Les dice, esta es una misión especial.
5: Claro, en lugar de ir con el doctor vas a una aventura.
4: Exacto. Vas a una aventura.
5: Una experiencia.
4: Formas parte 360. De una película.
6: No, y bueno, ir.
5: Inmersivo. Ajá. Es un doctor inmersivo.
4: 4D o 8D, no sé si exista. Pero ¿sabían ustedes que le acaban de otorgar un premio? O sea, no se quedó ahí.
5: Órale.
4: Sino ganó el Winbrace Awards 2025 estoy por historias padre. Inspiradoras. Sí, claro. Cada año, eso fue el año pasado. Vamos a ver quién se lo gana este 2026. Pero esto me liga a otra notita bonita. Que tiene que ver con algo, precisamente sí, de cuando no te sientes bien y tienes que llegar a un hospital. Hay un taxista en España que durante muchos meses, creo que todavía lo sigue haciendo, que sus vecinos, que los conocidos tienen que ir al hospital, él los lleva sin costo alguno.
5: Ay.
4: No les cobra nada. Los lleva como los recogen.
5: Envío gratis, ¿no?
4: Sí, la verdad es que son acciones súper lindas de mucha gente. Y seguramente, bueno, en México ocurre y ocurre en cada ciudad, ¿no?
5: Oye, regresando un poquito a la primera notita bonita, ahora que sí, te vas a checar la rodilla, Clau.
4: ¿Cómo sabías que me duele? Y yo, por Dios, sé que hay brujos.
5: Se sabe, se sabe.
4: Se sabe.
5: ¿De qué
4: se
5: te
4: nota.
5: Gustaría que fuera tu aventura? ¿De los supersónicos o de cuál? ¿Snorkels?
4: Oye, no, yo muy. Del norte. De ballena.
5: No, ¿de no, qué? ¿Qué
4: pudiera
5: qué,
4: ser qué, de qué, la K-pop Demon Hunters.
6: Yeah,
4: ¿no?
6: Yeah, 100%.
4: ¿Estás de acuerdo? Yo tendría que estar como muy en ondita, entonces sí. ¿Y ustedes de qué irían?
5: Yo podría ser de Iron Man. Me gusta mucho Iron Man. Con mi corazón acá de luz, tú.
6: Nash. Yo, a ver, algo más tierno.
5: De RBD, ¿no?
6: Ay, de
5: ¿Minions? ¿De Minions?
6: Ahí está hermoso lo de Minions. Pero RBD no me molestaría.
5: Tampoco, ¿no? O sea,
6: sí, claro.
5: Porque está bien, si hubiera apapachado a los niños, también hay que apapachen a los grandes.
6: Exacto, los niños ya
5: el
6: con
5: mío
6: más
5: ¿el puede
6: edad.
5: Ser de Pacatelas? Ah, sí.
4: ¡Ah, no manches! ¡Qué padre! Sí, ¿sabes qué? Son ideas muy buenas. De hecho, bueno, creo que existe como el Doctor Sonrisas, ¿no? Si no me equivoco. Bueno, en México y en el mundo entero, es verdad.
5: Este es Doctor Experiencias.
4: Ajá, no, pero es que hay quienes se visten, te ponen como...
5: como payasitos.
4: La nariz de payasito. Sí. Y eso ayuda mucho. O sea, ustedes recuerdan cuando se hayan sentido mal y que llega mamá, no, a ver, párate, te vas a sentir mejor. O sea, sí necesitas a alguien que te impulse. O sea, sí que te apapache.
5: Fíjate que mis hijos, la dentista, pone una pantalla arriba en el techo, ven lo que quieran mientras está checando la boca y al final les da un regalo. No importa, dice, abre el cajón y llévate un regalo. Y hay juguetes.
4: Oye, está buenísimo. ¿Sabes qué me haces recordar? Hay en Estados Unidos hay un barbero que es especialista en cortarle el cabello a los niños autistas o los niños que tengan como un nivel de atención más complicado y que a lo mejor que les toquen el cabello o incluso que lo sienten, pues no lo puedan lograr, ¿no?
5: ¿Sabes qué me recordó también? Un masaje chino en la terminal 2 del aeropuerto.
4: ¿Ah, sí?
5: Sí, 20 minutitos. Te sobran 20 minutitos, vete por tu masaje chino.
6: No, pero definitivamente, o sea, no sé, ir al doctor, ir al dentista. Si te lo hacen una experiencia mucho más amena.
4: Por supuesto.
6: Yo 100% jalo, ¿no? Que digas, sí, voy a ir al doctor, pero... pero voy a ir con Superman. Ay, sí.
4: Claro. Sí, o sea, necesitas como ese impulso y más, como ustedes dicen.
5: Ay, qué bonito.
4: De los Demon... ¿Qué? ¿De qué voy yo? Ya se me olvidó.
5: K-pop Demon Hunters.
4: ¿De qué iba yo?
5: De Timón y Pumba, dicen.
4: Exacto, exacto.
5: Oye, gracias, no sé. Clau. Denle
4: ay,
5: follow.
4: Gracias a ustedes.
5: ¿Tu Instagram cuál es?
4: @ClaudiaChavezFM. Ahí los espero con... la notita bonita.
5: Se va a hacer el reel, mándanos el video para ilustrar.
4: Obviamente.
5: Estamos en vivo, conectados desde los 40 Guadalajara. Gracias, Clau.
4: Gracias a ustedes, un abrazo.
6: Voy a la rodilla,
4: me urge.
5: Vámonos con música, ¿verdad, Nash?
6: Vámonos.
5: Sí, Rawayana.
6: Se antoja.
5: Manuel Turizo, esto es Inglés en Miami. Aquí Gabo Ramos, Nashline, ya párate.

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2: La temperatura, 19 grados.
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1: Se suma a Ya Párate, Diego Cárdenas. Aplausos, por favor.
2: ¡Bravo!
3: ¡Eso!
2: Dele follow. Una, ¡buenos una, días! ¡Una,
1: ¡oh! Oye, top 3.
3: ¿No tienes desodorante o qué?
1: ¡Ah, caray!
3: ¿No te llegó el tufo, amiga?
1: No, no, para nada, todo bonito.
2: Ay,
1: todo
2: sí, rico. Aparte viene todo perfecto.
1: Sí, de
2: línea.
3: Sí me bañé, sí me bañé, sí me bañé.
2: Siempre guapo.
3: Traje gorra para que...
1: Oye, nuestro top 3, ¿de qué trata hoy?
3: El día de hoy, en el top 3, ni se le imaginan.
2: ¿A ver?
3: Viene el día del estudiante.
2: Ajá.
3: Yo sé que estamos lejos ya de haberlo festejado.
1: Sí, no, ¿no? Ya un ratote.
2: La estudiante verdad. De la vida.
3: Pero famosos que eran malos estudiantes.
1: Órale, a ver, ¿cómo sería? ¿Quién podría aparecer ahí? Hay nacionales, evidentemente.
3: Obviamente, no,
1: no
3: ya, apareces, no apareces.
1: Yañez,
3: no te preocupes.
1: Seguramente, ¿no?
3: ¿Tú crees que era mal estudiante?
1: ¡Tú no eres el vínculo de nada! Y le da así un moquetazo.
3: En la cabina dicen que Niurka no era un estudiante.
1: No, no creo tampoco. Lorena Herrera.
3: ¿Eras buen estudiante, Nash, o no?
2: Pues un poquito, sí, a veces. Temporadas, ¿no?
1: Solo porque en el SEA.
2: Creo que todo el mundo tenemos.
3: No, se me hace que era bien nerda.
2: Pero...
1: Tiene dos carreras. Y va, ¿qué?, por la tercera. Va a estudiar ya psicología.
3: No me digas.
1: ¿Sí?
3: Ah, yo pensé que carreras, pero estas en el
2: de,
3: en
2: de
3: Reforma.
2: De correr, sí, de 10
1: kilómetros.
3: De 5K.
1: A ver, puesto número 3.
3: Vámonos con el número 3. En el número 3 está el famosísimo Tom Cruise.
2: ¡No!
3: Órale. Sí, Tom Cruise, así como lo están escuchando. El hombre que hoy brincaba edificios, vuela aviones, el mundo cada 2 años en Misión Imposible.
1: Claro.
3: De niño era tremendamente mal estudiante.
1: Pero ¿sabes qué? Si te creo, totalmente,
3: ¿qué?,
1: siempre te voy a creer todo, pero también está porque él es como que es solucionador, ¿no?
3: Claro.
1: O sea, él produce sus películas, él las escribe, él sale adelante y eso es mucho de trunco, ¿no? O sea, como de los
2: sí,
1: que le van mal en la escuela,
3: total,
1: le va bien en la vida.
2: No, y aprende diferente, eso es muy cierto. O sea, hay quien de verdad no se puede concentrar para leer un libro, no lo puede analizar, o que estudió toda la noche y llega al examen y dice, compadre, de verdad no me acuerdo ni del título.
1: Acuerdo no me, dice.
3: Acuerdo no me. ¿Sabes cuál es el fun fact acerca de esto? Que además tenía dislexia.
2: No.
3: Entonces él ha declarado muchas veces que durante las clases le daba muchísimo nervio como pasar al frente y tener que exponer.
1: Y
3: o
1: luego
3: estar
1: la frustración también, de que te salga mal enfrente de todos.
3: Frustración, aventarte un edificio y que no te salga, que no le ha salido.
1: ¡Disléxico! Le gritaban en la secundaria. ¡Disléxico!
3: Tú eras el bully del salón, deja
1: no,
3: tú el mal
1: no,
3: estudiante,
1: no.
3: Eras el... ¡Claro!
1: Oh.
3: ¿A poco
2: o podría,
3: no?
2: O podría ser de otra. También así.
3: ¿Cuál?
2: Como que medio le embarraban el sándwich.
1: A mí me buleaban.
2: No, creo que no.
1: Te lo juro.
2: Veme a los ojos.
1: Me buleaban. Tenía
3: claro
1: un bully.
3: Que no, Gabo.
1: Tengo 2 bullies, sí. En toda la vida. Bueno, puesto número 2.
3: Puesto número 2, Eminem.
2: No.
3: Se los ay, Nashla, se lo debieron cayó, de haber visto. Se le cayó
1: un héroe.
3: Se le cayó el héroe.
2: Oye, pero aparte, como si fuera, ya sabes, crucial para mí.
1: Ajá,
2: ¿no?
1: Claro. O tu primo.
2: No, no, pero a ver, Eminem es como irreverente, ¿no?
3: Pues
2: entonces,
3: sí.
2: ¿Me lo veía venir un poquito? Sí.
3: Sin duda, tal cual. Es lo que yo imaginaba también cuando empecé a leer este tipo de cosas, que empecé a averiguar. Y es que de verdad era un caos completo según lo que cuentan las redes sociales acerca de Eminem. Evidentemente era muy, pero muy valegorro en
1: sí.
3: La escuela. Él sabía lo que se quería dedicar, él sabía que quería cantar.
1: La calle, él
3: daba,
1: la calle,
3: le daba lo mismo lo que dijeran los maestros adentro de su escuela.
1: De hecho, hay una película biográfica de 8 Mile, la de Eminem, y ahí
3: buenísimo.
1: También se muestra cómo también en la escuela le valía, salía y se iba a la calle a rapear.
3: Que ojo, eso no quiere decir que eran pues tontos o malos estudiantes, simplemente no era su vocación.
1: Claro.
3: Mira lo que ha hecho alrededor
1: otro camino,
3: del mundo. Exactamente.
1: No,
2: aprenden diferente, o sea, es que al final la escuela tradicional no es para todos.
3: Total, mira, a esta hora seguramente ya entraron todos los niños a la escuela, pero por favor, los papás que nos estén escuchando, pues focalicen las aptitudes que tienen sus hijos. Si evidentemente no son lo mejor para matemáticas, pues que le busquen otra cosa,
1: que
3: porque seguramente lo tendrán.
1: Que los acompañen, total. Y luego si ven que ahí ya no, pues vamos a otro lado, ahí también te acompaño. Oye, pues te voy poniendo la buena onda.
3: Porque, por ejemplo, Eminem era malísimo en la escuela, pero le iba muy bien en clases relacionadas como con escritura.
1: En el de Colorado, lectura, dices, ¿sí?
2: Es un
3: con
2: genio.
3: Corte y confección.
2: Eminem es un genio.
3: Ay, no, se te cae un héroe, no te
2: no,
3: hagas. Por
2: te
3: eso
2: juro
3: estás
2: que no.
1: Me iba muy bien
3: cosas.
1: En el platinado.
3: Le salió muy bien la clase de tinturista.
2: Quiero saber cuánta gente que tomó tomó clases con Eminem, ha triunfado como el señor lo ha hecho.
1: Órale, va, me gusta. Vamos a investigar.
2: Oye, ¿qué tal de aquí, no?
3: Que nos marquen. Échenos una llamada.
1: 55-5166-8100. Ah, sí, ahí está. Ahora sí, el número uno.
3: Vámonos con el número uno. No se la van a creer, se les va a caer un ídolo a todos los que nos están escuchando.
1: ¿Quién?
3: Bad Bunny. El conejo malo resulta que no era para nada bueno en la escuela. En su natal Puerto Rico, pues mira, le gustaba salir más bien a hacer otro tipo de cosas. ¿Cómo contestaba en una clase?
1: Bueno, ¿cómo estaba? No, ¿sabes qué? Prefería ir a jugar dominó con su abuelo.
3: Ah.
1: Sí, y lo dicen sus canciones.
3: Totalmente.
1: Estoy jugando dominó con mi abuelo.
3: Benito, la tabla del 8. No.
2: Oye, pero ¿sabemos hasta qué grado estudió?
3: No, fíjate que eso sí no lo averigué.
2: No. Bueno, es que, a ver, aquí lo que sorprende es que toda la gente que mencionaste es gente súper exitosa. Total. Y que además es súper reconocida. Es como, no, me vuela la cabeza, ¿no? Que ellos dicen, no, pero era pésimo estudiante. Pero es de, yo sí creo que eres nerd para la vida.
3: Y
2: sí,
3: que ellos mismos lo han dicho en entrevistas. Por ejemplo, Bad Bunny contaba que le preocupaba mucho más poder salir de clases y subir su música a SoundCloud, que era como lo máximo, ajá, en esa época, claro, que estar al pendiente de las tareas o de lo que tenía que hacer en la vida. Híjole. Y es que yo siento que cuando naces artista, naces artista. Sí. Y la escuela evidentemente te ayuda, no quiere decir que no.
1: Caso nacional y local, que yo estudié con ella, Fernanda Quiroz, Ferca, estudiamos, ajá, la primaria y la secundaria.
3: ¿Y qué
1: juntos
3: tal era buena para la escuela?
1: Era una argüendera, no, una fiestera, armaba de un lado a otro en el patio y nunca le iba bien, se peleaba con los profesores y mira dónde está.
2: Pero
1: ahora,
2: mira,
3: peleándose ahora en los reality shows.
1: En Venga la Alegría. ¿Ves? Triunfando en Venga la Alegría al fin de semana.
2: Liderazgo
1: con
2: siempre
1: el rey
2: hubo.
1: Grupero y Jay.
2: Y yo les tengo un datito curioso, digo, respecto al tema, porque ahora sí les quiero mencionar a una muy buena estudiante, muy destacada, que es Emma Watson, Hermione Granger, que ya, o sea, ha estudiado creo que como dos maestrías.
3: Órale.
2: Sí, estuvo.
1: Sobre todo la de las pociones,
2: las,
1: ¿no?
2: pociones. Wingardium Leviosa.
3: Nat, las películas de Harry Potter no son reales, mi amor.
1: No son biográficas.
3: Vamos a
2: No, métanse. Ella se graduó de Oxford, estudió ahí la maestría.
3: Ay, güey.
2: En Oxford, por ahí, no, en también Inglaterra.
3: Me voy a aventar un top 3 de las que tienen mejores carreras o que han
1: próxima
3: estudiado
1: semana
3: más también. Me lo aviento.
1: Próxima semana.
3: Oye,
1: me
3: encantaría. Ya te averigué lo de Bad Bunny. Sí acabó el high school, o sea, como la preparatoria. Okay. No acabó la universidad, pero sí acabó el high school.
2: Oye, pero mira cuántos premios tiene en su manita.
3: Ve nomás.
1: Todo.
2: Ve nomás. Tienes
3: en la cuenta de banco, ajá, papi.
2: Uy,
3: y las
2: chiquito marcas Milo.
1: Ya. Oiga, muchas gracias. @DGOCárdenas, denle follow, por favor. También ahí en el Instagram.
2: Ya lo sigo.
1: Se sube todo. Sube hasta imagen de todo
3: hasta
1: esto.
3: Hasta imágenes, ¿no? Sí, de todo, todo lo que se necesita.
1: De esta información. @YaPárateOficial, por favor. Ahí lo pueden checar. Vámonos con más música, Minash. Estás en Ya Párate.

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3: Integrantes de la Asociación Nacional de Transportistas y del Frente Nacional para el Rescate del Campo Mexicano iniciaron esta mañana una movilización para exigir mejores condiciones de seguridad. Al momento, en la Ciudad de México se reportan afectaciones y cierres viales sobre Paseo de la Reforma, Eje 1 Norte y Eje 2 Norte en la Alcaldía Cuauhtémoc.
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3: El Metro informa que por trabajos de rehabilitación, las estaciones San Antonio Abad, Portales y Nativitas de la línea 2 permanecerán cerradas hasta nuevo aviso, por lo que los trenes no realizarán ascenso ni descenso de pasajeros. La estación Zócalo Tenochtitlán de la línea 2 brinda servicio en ambas direcciones.
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3: Continúan los preparativos para el Mundial de Fútbol 2026 en la Ciudad de México y el gobierno capitalino ya comenzó con la instalación de baños públicos de alta tecnología en algunas de las zonas más turísticas de la capital. Estos baños operarán bajo un esquema de tecnología europea similar utilizada en ciudades como París o Berlín. El servicio no será gratuito. Para poder

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0: 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La temperatura, 19 grados.
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1: Gran programa el día de hoy, Nash. Estuvo genial.
2: 100, 100, 100, 100.
1: Gracias a la gente que se quedó desde las 6 de la mañana hasta las 10 como nosotros, a vivirlo completo, ¿no?
2: Correcto, sí. Pero ya se la saben, ¿eh? No importa, ustedes pueden llegar cuando se les plazca, pero escúchenos en programa completo, está muy chido. Tenemos un podcast en Spotify, por ahí nos encuentran como Ya Párate, y ya para que escuchen todas nuestras burradas.
1: Así es,
2: sí. La pasamos chido.
1: Si la corneta ganó, la corneta de los 40 ganó un Spotify Podcast Awards, hagan la buena onda para
2: vamos
1: el próximo
2: por ello.
1: Año.
2: Por vamos
1: favor.
2: Por ello, compa.
1: Mínimo estar en la tierra. Mínimo. Para que, por favor, entonces en Spotify, ¿qué tienen que hacer? Calificar. O sea, califican, comentan y comparten. Que haya interacción con el podcast de Ya Párate, ¿ok? Nash, rápido para terminar. Caifanes anuncia concierto en Monterrey, Nuevo León.
2: Una ola. Ay, sí.
1: Una ola. Una ola de Chicharrón de la Ramos. Monterrey, 12 de diciembre, auditorio de un banco. Mira nada más. Dice así: auditorio de un banco. Monterrey, 12 de diciembre, y de hecho acá en julio, en la Ciudad de México, también va a estar Caifanes, que obviamente pues es una banda que representa un gran movimiento y generacional también de México, ¿no?
2: Obvio, 100%.
1: Pues, nos fuimos.
2: No, espérame, yo también quiero contar algo, quizás van a decir que qué chismosa soy, pero no puedo soltar el póster de que les platicamos aquí en Ya Párate.
1: Qué chismosa.
2: Sobre la nueva película de Slinder Bess.
1: Ajá.
2: Y de Mauricio Ockman, ¿te acuerdas?
1: Cumbres, bueno, ya. Cumbres Borrascosas a
2: lo
1: Mexa.
2: Ándale, ya salió el trailer y todo, pero aquí lo curioso es que hay un video de Eugenio Derbez que ya tiene 10 millones de reproducciones.
1: Tómala.
2: Hablando del tema. Bueno, el punto de todo esto es que está cotorrón, que Eugenio Derbez se metió obviamente como a todo, pues esto que
1: al
2: los...
1: Al tren.
2: Exacto, como que todos en Instagram decíamos, ¿qué les pasa? ¿Regresaron? ¿Qué es esto? ¿Cené birria con quesadilla? ¿Qué es esto? O sea, explíquenme a alguien. Y Eugenio Derbez dice, me enteré igual, hermanos.
1: Un sueño de una cena muy pesada.
2: Sigo bien traumada, la verdad.
1: Ya nos vamos, por favor, denle follow, @Nashirol. El mío es @GaboRamosOficial. El del programa es @YaPárateOficial. Y obviamente @Los40MX. El Fingers en los controles. Gracias. Lulo Berea en la producción. John Secretas dirigiendo el streaming. Nos vemos hasta mañana. Esto fue Ya Párate. Chau, chau, chau, chau.
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3: La temperatura, 20 grados.
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0: aquí. Buenos días, ¿qué te pasa?
1: Muy buenos días. Es como los gatos en la mañana cuando empiezan a sacar la bola de pelos.
0: Sí. Oye, ayer quiero contarles a todos que ayer yo estaba así haciéndome las uñas y pasando la bombi. Y de pronto volteo al piso y había como un mechón marca Llorarás de uno de mis gatos. Nunca supe qué le pasó, Llorarás, ni siquiera le encontré la calva. Solo tenía un pedazo, pero estaba como si hubiera

0: agarrado unas tijeras y se lo hubieran cortado, pero solo estaba yo en la casa. O
1: sea, como no, mordida de burro. Igual yo el solito, ¿no? Ellos lo hacen,
0: pues
1: creo.
0: Fue Shumi, la loquilla. Pero bueno, buenos días, queridos brunchers. Bienvenidos a este su programa, el Brunch de los 40. Ya comenzamos en punto de las 10 de la mañana. Magua Romero, ¿cómo están?
1: ¡Holi! Feliz, amiga.
0: ¿Sí?
1: Estaba olvidando que era levantarse tarde.
0: Híjole, mana, es que sí.
1: Qué agasajo. Me dieron un alivio, honestamente.
0: Yo en ese aspecto, como
1: de esas
0: ñora
1: veces que no lo querías, pero dices, era necesario, hermana.
0: No lo sabías, pero
1: era algo que querías, pero que no sabías que querías.
0: Totalmente. ¿Sabes qué? Que yo, como la ñora que soy, tomo una pastilla en las noches y entonces, yo si no duermo 8 horas, ya valió. O sea, no puedo despertar, es como necesito mis 8 horas.
1: No, güey, qué agasajo levantarte sin despertador, neta, por Dios, verdad de Dios santo.
0: No llegaría nunca más, nunca, o sea, llegaría a las 11 de la mañana todos los días. Riva Pop, muy buenos días, ¿cómo le va, joven?
2: Mi gente latino, qué gusto estar aquí en esta bella cabina. Un nuevo y bonito día, ya estamos a mitad de semana, ¿no? Qué rico.
1: Oye, nos vemos raras, ¿no? En la transmisión o solo
0: como
1: es la
0: descoloridas, ¿no? Como
1: algo.
0: Si tú nos estás viendo
1: como
0: otra vez,
1: como con hepatitis, como trasnochadas.
0: Dinos si nos vemos como nos sentimos.
1: Digo, no, mira, Rivas
0: como
1: se ve bien. No, sí. Rivas sí trae
0: Rivas
1: color.
0: Rivas sí está bien iluminada.
1: A ver, hola. Igual y si es la si hola, es la cámara.
2: Hola.
0: A ver, mira, enfóqueme, a ver, joven.
2: Ta.
1: Mira, échale la cámara, Gaby.
2: A ver,
0: bueno, a mí alguien me acaba de decir, te ves muy cansada, entonces pues no espero mucho.
2: Nos están viendo a través de @los40mx, ahí estamos totalmente en vivo para que ustedes también no solo nos escuchen, sino también vean estas carátulas que los acompañan, las chicas del brunch de los 40.
0: Así mismo. Bueno, comenzamos este programa con esta bella sección donde uno se desabotona el pantalón.
2: Uy, sí que lo necesito.
0: Sí, yo también. Se desprende de su ropa.
1: La lonja va saliendo lentamente
0: va
1: de tu cuerpo.
0: Sal de este cuerpo trabajado. Ah, no, ¿verdad? Vamos bajando los calzones y comenzamos con un a calzón quitado. Este brunch de miércoles. Y el tema de hoy es, ¿sabes qué es el quiet quitting?
1: El quiet quitting.
0: El Quidditch. ¿Sabes qué es el Quidditch?
2: Harry Potter.
1: El squish.
2: El squishies, muchas cosas acá. El Harry Potter, el squishies. ¿Qué es el quiet quitting?
0: El quiet quitting es simplemente dejar de dar el extra en el trabajo. O sea, cuando ya dices, ¿sabes qué?
1: Ya, tirando
0: yo
1: la
0: ya
1: toalla.
0: Solo voy a, no necesariamente, más bien, yo siento que la gente como nosotros, que somos apasionados, que nos encanta que todos
1: se aprovechan de mi nobleza.
0: 100%. Como que siempre damos de más, ¿no? Siempre es como sí, de, bueno, voy a hacer el brunch, pero me quedo una hora más para grabar. Y entonces el quiet quitting es cuando, a ver,
1: estás
0: no,
1: dando
0: mi chamba
1: ese,
0: es de 10 a 1.
1: Más.
0: Estoy poniendo nuestro ejemplo, pero no quiere decir que lo hagamos, ¿eh?
2: Ajá.
0: De 10 a 1 y adiós. O sea, ya yo ya cumplí, ya hice mis 3 horas, baigón, casa y jardín.
1: Pero no tiene nada de malo que, o sea, a ver,
2: pues
1: si lo das, está bien. Yo siempre he dicho, haz el bien sin ver a quién. Uh-huh. Allá afuera va a haber alguien que sí lo va a ver.
0: Uh-huh. Hecho chi.
2: El esfuerzo extra se nota, pero se nota más cuando no hay suficiente esfuerzo.
0: Sí.
2: Y eso está tremendo y creo que de eso va justamente el quiet quitting, que si lo traduciéramos es como... Como renunciar silenciosamente.
1: Poco
2: es
1: a poco, la vela se va acabando.
0: Exactamente. Y bueno, ¿qué es el quiet quitting? Bueno, es cuando tú cumples con tus tareas, das tus resultados, respetas tus horarios,
1: sí,
0: pero ya no das más, o sea, ya no sacrificas tu tiempo personal para responder correos, ya no te quedas horas extra, ya no haces cosas que no te tocan. O sea, en realidad, esta fue una tendencia que explotó en las redes después de la pandemia, cuando muchas personas se dieron cuenta, pues, de que ya uno estaba dando demasiado,
1: pues,
0: mano.
1: Pues es que te llevaste el trabajo a casa, entonces fue como que es incansable, inacabable, güey. O sea, la chamba de la chamba y más la chamba de la casa, ¿sabes? O sea,
2: es que sí,
1: fue un sin parar, pero esto me gusta. Si sientes que en tu chamba no te pagan lo suficiente, nunca te ofrecen un aumento, hay un pésimo liderazgo, o el ambiente está más tóxico que Chernobyl, y sobre todo, si estás harto de eso y un día decidiste priorizar tu salud mental, probablemente eres parte de esa tendencia, el quiet quitting.
2: El quiet quitting. El renunciar silenciosamente.
1: Me gusta el efecto.
2: Oigan, hablemos de por qué muchas veces, o sea, no, ya no nos damos cuenta hasta cuando estamos bien alcanzados. Y es que asumimos justamente trabajos y responsabilidades que no nos tocan. Uno empieza una chamba y uno sabe que tiene que hacer X, Y, Z, pero luego eso se vuelve X, Y, Z, A, X, Y, Z, A, B, C, X, Y, Z, A, B, C, D, F, G. Entonces ya uno termina sobrecargado de cosas, a lo mejor por la que uno no le están pagando. Entonces eso se llama el síndrome del salvador. Ajá. Y tiene que ver con la necesidad de control. Y es que obviamente nace de una buena intención, de querer ayudar, de querer dar el extra. Pero obviamente sí hay un toque de desconfianza ahí. ¿Por qué? Porque pensamos, si no lo hago yo, pues entonces ya nadie lo va a hacer. Claro. O para explicarle mejor cómo se hace, ven rápido, mejor yo lo hago y ya sale más rápido. Y luego terminas tú llenándote de cosas y por eso te sobrecargas y luego terminarás renunciando. Si
0: agotado. Y culpas a los demás es lo mejor, ¿no? Así. Como de, es que tengo mucho trabajo. Pues hijo, tú lo asumiste.
1: Pues tú lo
0: asumiste.
1: Exactamente. Claro,
0: pero además, encima, hay otro tema en esto que Riva dice del síndrome del salvador, que también es como este punto de tal vez si doy más, me van a dar más, ¿no? O sea, y sé que se marchó y sé que...
1: Esa risa que fue Riva.
0: Y se quedó esperando para
1: y
0: siempre.
1: Y se marchó.
0: Exactamente, o sea, y ahí estuvo esperando por el resto de su vida, dando más sin que nadie le diera de vuelta. Todo
2: mucho
0: mal.
2: Ojo con eso, hermanos.
0: Así es, así que bueno, también hay un tema que es el miedo al conflicto o a la confrontación. O sea, en vez de decir, oye, eso no me toca, bueno, sí, está bien, sí lo hago, ¿no? O sea, como que,
1: como que te sientes amenazado.
2: Sí, ya,
1: ¿no?
2: Con el revólver, o sea, en la cabeza.
0: Ajá, como sí, que nos cuesta trabajo decir, oye, esto, pues eso no es mi responsabilidad.
1: Como le pasó a la amiga de una amiga, o sea, que llegaban tarde los demás, pero a ella sí le checaban que llegaba tarde.
2: Uy, qué fuerte.
1: Y los demás, pues no le ponían ahí su
0: sellito.
1: Su sellito su de. Memorando. ¿Y los demás qué? O sea, a todos coludos, a todos rabones,
0: de acuerdo.
1: Amor. O sea, ¿cómo?
2: Sí. O todos pero, en la cama, todos en
1: sí,
2: el piso.
1: Sí, exacto. O sea, no.
2: Así.
1: Eso sí. O todos encolchonados o nada, ¿no?
2: Sí, sí, sí.
1: Bueno, la trampa de la validación y el deseo de agradar, híjole, esto sí está fuerte. Caray. Existe la necesidad muy profunda, profunda, profunda en tu ser de ser visto como
0: profunda.
1: La persona. Profundamente vista. Como la persona resolutiva, indispensable y puesta para que el equipo funcione. Híjole, yo creo que no hay peor error que te hagas esa película en tu cabeza, amor mío. Yo creo
2: que es eso, una sí. película en tu cabeza.
1: No, y es que sí, o sea, vamos por la vida creyendo que pues somos justos, somos necesarios. Pues sí, pon tú que sí, ¿no? Pero pues no puedes estar dando de más, buscando justo esa validación como para que te volteen a ver y digan, ay, tú, pues sí, sí sirve.
0: Ah, sí era buena.
1: Sí era bueno, claro que sí. Sí, o sea, pues no, mi rey. O sea, da lo que puedas, ahora sí. Esto es para lo que te alcanza.
0: ¿No?
1: Esto es para lo que te alcanza, ¿no? O sea, pues sí, la neta.
0: De acuerdo, sí. Lo que hay que hacer es dar lo que te toca. O sea, no se trata de ser mediocres en el trabajo.
1: No, pues
0: se
1: no.
0: trata de tener claras tus responsabilidades sí. para lo que te están pagando y cumplir con esa parte. Y ya si
1: totalmente
0: hay otro incentivo, bueno, ¿no? O sea, si tú estás viendo una posibilidad de crecer, bueno, entonces está bien que de pronto sí. voy a demostrar que en esto también soy bueno. Pero no se trata de nada más por quedar bien, ¿no?
1: Sí, totalmente.
2: Exactamente, no por quedar bien, no por creerte el salvador de la oficina, el que resuelve el más, porque luego...
1: El salvador
2: pues luego
1: ni te lo valoran, o sea...
2: Exactamente, cuando mires atrás, sí. nadie te lo va a valorar y tú te has quedado sin tiempo para ti, para tu familia, para tus amigos, para lo que tú haces. Entonces, ojo con eso, porque la vida es muy linda, pero es muy corta para dedicársela 100% al trabajo, por más que lo amemos.
1: No, y aparte confundimos de repente las cosas, ¿no? Creemos que el jefe es amigo.
2: Ah, sí, exacto.
1: Y pues,
2: o sea,
1: no.
2: Hay líneas.
1: Así,
2: hay líneas.
1: ¿Y pues qué crees?
0: Los jefes no
1: que
0: son
1: él
0: amigos,
1: también
0: son
1: está
0: comida.
1: Contratado.
2: Comida. Tú eres la comida. Pero
0: los
2: bueno.
0: Los peces son amigos.
2: Ahora, es momento
1: son amigos,
2: de dejarles
1: son
2: estas bonitas reflexiones para que lo piensen ustedes en su oficina en este
1: sangre.
2: Momento. Para que si estás tú justamente en la cafetería haciéndote un café en la oficina, reflexiones. Y bueno, piénsalo. Todo esto que te estamos diciendo, nosotros nos vamos con música.
0: No sé, piénsalo.
2: Piénsalo. Vamos a escuchar esto que se llama Disturbed Cyrek. Esto se llama The Sound of Silence.
1: Órale, es la canción triste.
2: Tiririri.
0: Sí,
2: es la canción triste.
0: Pero en una regresamos en el brunch de los 40.
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1: La temperatura, 21 grados.
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1: Así es, aquí estamos sus chicas del Brunch. Y en este miércoles de salud, también la salud económica, la salud de prever, la salud
2: hablando
1: es importante, hablando de salud mental y emocional. Tenemos que hablar de los seguros, porque muchas veces sabemos si es necesario que para el coche, que para la casa, que la vivienda, que el seguro de vida, pero uno, pues, o sea, el 90% de los mortales no sabemos cómo elegir una buena póliza de seguros. Pues para esto ya llegó, ya está aquí nuestro experto en seguros y finanzas, Luis Hiram Valencia, bienvenido.
3: Muchas gracias, gracias por la invitación, gracias a las tres.
2: ¿Cómo estás? ¿Cómo te decimos, Luis o Hiram?
3: Mira, mi mamá me decía Luis Hiram, me dormí. Entonces no me vas a decir Luis Hiram.
2: Ok, entonces no más. Era como el regaño, Hiram, ¿no?
4: Luis Hiram.
3: Sí,
4: me Luis Hiram. Ya hiciste la tarea, Luis Hiram.
1: Venga para acá, Luis Hiram.
2: Oye, Hiram, híjole, este tema es muy interesante porque yo creo que justo el otro día estábamos platicando aquí en esta cabina de te cae que conforme más grande eres, más caro es el seguro porque más riesgos hay, etcétera. Hablemos un poquito de cómo identificar qué tipo de seguro necesitas.
3: Bueno, nosotros lo que hacemos es un cuestionario, hacemos un estudio para ver a las personas qué es lo que necesitan. Si es seguro de gastos médicos, si es seguro de vida puro, si es seguro de retiro, un PPR que tiene deducibilidad fiscal, si es de auto, si es de casa. Y con base en este estudio nosotros les damos una respuesta de qué es lo que necesitan y qué deben de poner atención. Normalmente para que una póliza pueda funcionar tienes que tener en cuenta muchas cosas y dependiendo qué quieras. Por ejemplo, ahorita el granizo del día de ayer en el Estado de México que estuvo muy fuerte. Si tú tienes una póliza de autos debes de poner en cuenta que la póliza debe tener daños materiales, fenómenos hidrometeorológicos y desastres naturales. Si no viene especificado en la póliza, preguntarle a tu agente si están incluidos en daños materiales, porque si no está incluido, lo tienes que incluir más en la Ciudad de México, más en Acapulco, más en las playas, en Monterrey, que también se inunda. Entonces, si es de casa, si está rentando o es propia, también si tienes cosas afuera del departamento de la casa, meter hidrometeorológicos. Si es de gastos médicos, ¿dónde te atiendes? Si te atiendes en algún hospital triple A, A o doble A. Y dependiendo, el sapo es la pedrada. ¿Qué quiere decir esto? Sí, claro. Si te quieres atender en un hospital triple A, que es de los tops, con un doctor de los tops, pues así vas a pagar la póliza. Claro. ¿No? Uh-huh. Y también tiene que ver en cuenta el deducible y el coaseguro. Entonces, todo este estudio nos hace o nos da la respuesta de qué es lo que necesitas y también nos metemos mucho a la finanza. Pues, ¿cuánto tienes para pagar?
1: Pues sí,
3: ¿no?
1: Claro.
3: Y la emergencia, digo, yo les pregunto aquí, su doctor normal o general que van, ¿cuánto cuesta?
2: Sí,
4: Pues una visitadita, 1,500,
2: ¿no? 1,500.
1: Arrancando.
4: Y bien, si bien nos va a 1,000, ahora que subamos los que están en la esquina, los que están ya en todas las esquinas, pues bueno, ya sabemos cuánto cobran, ¿no?
2: Pesos.
3: Y hay pólizas, o ya casi todas las aseguradoras, tienen un beneficio de servicio de salud. ¿Qué quiere decir esto? Tú hablas por teléfono y le dices, oye, me está doliendo el estómago. Te dicen, te voy a pasar un doctor para que te haga una entrevista telefónica. Sí. El doctor decide si te hace una entrevista por videoconferencia. Si te hace la videoconferencia, él decide si te manda un doctor a tu casa. Si te manda un doctor a tu casa, te va a costar $500 o $400 o $600, dependiendo la aseguradora. Él te revisa y te dice, oye, no, si te tienes que ir a un hospital, esta es tu póliza. Los hospitales que tienes incluidos para que no pagues más son estos. Entonces ya te vas con la autorización de la aseguradora y no vas a pagar tanto dinero. En lugar de irte a emergencias, donde te van a sacar muchísimo dinero y quizá no te lo va a cubrir la aseguradora.
4: Sí. Wow. A ver, doctor venga, en las finanzas, así le vamos a poner. Eso doctor sí. De las finanzas. Es que viene muy de blanco y a mí me confunde, la verdad.
3: Déjame quito la bata.
4: El doctor de las finanzas, experto en seguros y finanzas personales, para que lo sigan ya a través de redes sociales. Entonces, nosotros tenemos, ¿cómo podemos dividir justo lo que ganamos para poder asignar seguros? Porque, a ver, si bien tenemos asegurada la casa, ¿no? Porque la hipoteca. Si bien tenemos asegurado el coche, pero luego nos olvidamos de nosotros mismos, o sea, y lo dejamos a la desidia, ¿no? ¿A partir de cuánto tenemos que considerar un presupuesto para tener un seguro de gastos médicos, por ejemplo?
3: Depende de cuánto sea tu ingreso.
1: Ok.
3: ¿No? El seguro. Nada. Sí, no.
1: Hay que te lleve
3: hace,
1: cuando
3: hace rato
1: Dios.
3: Que estábamos hablando en el corte del. Ajá. Que coman. No, es.
4: Se los voy a dejar. ¡Ay, que trae! En fin, porque tienen hambre, porque que coman. Tienen hambre.
3: No, tiene que ver mucho tu ingreso. Okay. Y el nivel de hospital que quieres y necesitas.
1: Ok.
3: Y puedes pagar. Eso es bien importante. Nosotros decimos que si tú ganas 50 mil pesos, le tienes que destinar anualmente, no mensualmente, anualmente un 30% a seguros.
1: Wow.
3: Tienes que revisar tus pólizas. Nosotros, cuando hacemos este diagnóstico, les decimos, oye, dame cuáles son tus pólizas, te voy a hacer un estudio y te voy a decir si estás sobreasegurado o bajo asegurado. Porque luego tenemos beneficios que estamos pagando que te cuestan 7 mil pesos que no utilizamos.
1: Sí.
3: En gastos médicos mayores. En gastos médicos mayores, si tú no viajas al extranjero tanto, pues puedes quitar una parte de emergencias médicas. Oye, yo siempre les pregunto, si tienes un cáncer, ¿te vas a ir a Estados Unidos o a Europa a atender el cáncer? La respuesta es no.
1: Okay.
3: Entonces quitas uno que dice catastróficas en el extranjero y te vas a ahorrar otra lana. Entonces nosotros vamos quitando estos beneficios que no vas a utilizar.
4: Pero si te pasa algo en el extranjero,
3: no hay emergencia médica en el extranjero que está incluida en todas las pólizas.
1: Oh. Ah, una cosa es una cosa, otra cosa es otra cosa.
3: Exactamente. Y entonces te cubre la emergencia para que te saquen de la rotura, okay. Un ébola, algo que ponga chikungunya, algo que ponga en riesgo tu vida. Ajá. O la viabilidad de un órgano. Esa es una emergencia médica.
1: Wow.
3: Te estabilizan y te traen para México para que ya te están.
4: Para que te hagan toda la remodelación aquí.
3: Es correcto.
1: La remodelación. Luis Irán Valencia está con nosotros, experto, el doctor, experto en seguros y finanzas personales. Y yo siento que cuando uno ve todo el tema de las. De las pólizas hay muchos términos que uno no conoce. Correcto. Y que justamente le van a jugar en contra. ¿Qué te parece si al volver de música, Luis Irán, nos dices cuáles son esos términos para nosotros ya tener como un glosario de saber qué hay que ver en una póliza, ¿va?
3: Fabuloso.
1: Perfecto, entonces, al volver, después de escuchar a nuestra queridísima Rosalía con Sauvignon Blanc, pues tendremos la respuesta a esta pregunta. Bronchers, ustedes manden también sus preguntas, sus dudas sobre los seguros, cómo elegir una buena póliza al 5551-668-101. Estamos en vivo en el Brunch de los 40. Ya volvemos.
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18: Sí.

0: Ha habido muchos fraudes con los Ubers, entonces sí. Las aseguradoras ponen mucho ojo en cuando estás dando de alta un seguro de un Uber. Pero en el particular este que tenga el beneficio de robo de autopartes, va a tener un deducible y un coaseguro.
1: Okay. Ahí está Mau.
2: Qué importante. Y rápidamente, para cerrar esta duda, me parece curiosa porque es un mito que yo he escuchado también en Colombia. Andrés dice: voy a renovar mi seguro de coche y quisiera saber si el mito de cada año deberías cambiar de aseguradora es bueno por aquello de los extras que te dan.
0: No.
2: No, me encantó, respuesta
1: contundentemente
2: rápida.
1: Nel. No.
0: A ver, sí puedes buscar una posibilidad de que te baje el costo, sí.
1: Okay.
0: Nada más que tienes que ver en la póliza que te cubra lo mismo que te está cubriendo ahorita, sin perder beneficios. Eso es bien importante. Yo siempre les digo, oye, si te aumentó 5 pesos porque sigues con el mismo seguro y en otra aseguradora te dicen que vas a pagar 20 pesos menos, pero te están quitando beneficios, ten mucho cuidado.
1: Bueno, sí. Y además de que también si no traes seguro, eres partícipe, acreedora de una infracción, ¿no? Aparte.
0: Sí, el gobierno del Distrito Federal te pide que, de la Ciudad de México, te pide que tengas un seguro de responsabilidad civil por 160 mil pesos, creo que ya lo subieron. No te sirve de nada los 160 mil pesos.
1: Definitivamente.
2: Ok.
1: Muy bien, doctor Finanzas.
3: Doctor Finanzas, Luis Irán Valencia, experto en seguros y finanzas personales. Lo pueden encontrar en @hvalencias o en www.gvep.com.mx. Muchas gracias por esta información.
0: Gracias a ustedes.
3: Y la que tiene información también es Riva Pop.
2: Claro que sí, les tengo una super noticia. 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Esa es la información que cura, información que sana a esta hora de la media mañana. Es momento de ir con música. Vamos a escuchar a Siddhartha. Esto es Escápate conmigo aquí en el Brunch de los 40.
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1: 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La temperatura, 21 grados.
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1: Compren. Bueno, cómprensela bien, porque hoy sí traemos una Alexa Ahora épico, único, inigualable, una de las grandes voces del anglosajón.
2: Ay, me están llamando, me voy a salir. Ay, ay. Y si reconocen mi voz, hagan como que no.
1: Por favor, es épico. Sí. Es controversial. Sí. Grandes outfits. Sí. En diferentes formas. Sí. En diferentes lugares donde se presenta. Sí. El Alexa Canta Ahora se trata nada más y nada menos que
3: Sam Smith, recuerden que ayer les dijimos que nos enviaran su WhatsApp al 5551668101 contándonos cuál era su canción favorita de Sam Smith y por qué querían ir a, obviamente, su gira que va a tener el lunes 17 de agosto en el Auditorio Nacional. O sea, Sam Smith, vamos en el Auditorio Nacional. ¡Qué delicia, qué belleza! Así que vamos a marcarle a un afortunado oyente que ayer envió su mensaje y que derrochó creatividad en su respuesta.
1: Pues mira, yo nomás voy a decir una cosa. Ojalá sí conteste la llamada.
3: Ojalá.
1: Porque eso de que el banco...
2: Y el Alexa Canta Ahora,
1: Es trácala. Y el santo y seña.
2: Yo solo voy a decir una cosa.
3: Y el santo y seña.
2: Si no ganan, son míos. Bye, besos y cerezas.
1: Sí, la neta. Porque son únicos. Y la verdad, los lugares están privilegiados.
3: Nosotros no lo estamos peleando.
2: Oye, así de... Si no ganan, son míos y ustedes se pelean entre las
1: dos.
2: No,
1: espérate, rifa.
3: Se hace la rifa. Mira, por aquí está Armando Reina, está diciendo: yo quiero ir a ver a Sam Smith.
1: Uy, no, don Armando.
2: Llama ya.
3: En el 5551668101 diciendo cuál es tu canción favorita de Sam Smith y por qué quisieras ir a este súper concierto. Pero bueno, ya tenemos llamada. Eso sí, importante. Hoy sí necesitamos, querido Broncher, que al que te llamemos, te vamos a preguntar el santo y seña. Porque hay que saber si es broncher o no.
1: Tienen que decir bien, claro. Sí. Yo amo el brunch de los 40 y quiero boletos para
4: Sam Smith. Sam Smith. 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
3: Cantada excepcional.
2: O mi favorita.
1: Mejor que cante. Hay repertorio, hay canciones, así que, en fin, ya tenemos a alguien en la línea, participante número uno. Ojalá que sí te los lleves. Yes. Hola, hola.
5: Oliwi.
2: Hola.
1: Hello.
5: Oliwi.
1: Se cayó. Hola.
2: Bueno.
3: Oliwi.
1: Qué bárbaro. O Bárbara.
3: Oliwi,
1: no
3: a la una.
1: No somos del banco.
3: Hola,
1: yo también
3: a las
1: me veo
3: dos.
1: Amarilla. O sea, tú te ves bien, güera. En la transmisión, gente que
3: hola,
1: nos escucha en la radio.
3: A las tres.
2: Creo que
3: esta llamada se nos cayó. Ojalá no se haya pegado muy duro.
1: Yo creo que pensaban que era el banco. No sé.
3: Yo creo que sí.
1: O la organizadora de la tanda, caray.
2: Body shop.
1: Bueno. Una cosa nada más les decimos. Si les está marcando este número, sí contesten porque es para darles buena noticia. 55 51 668 101. O sea,
2: tenemos
1: las
2: líneas saturadas.
1: Las más de mil líneas.
2: No comprendió.
3: No nos marquen,
2: amigos,
3: nosotros les marcamos.
2: Exactamente. Si tú quieres participar, manda tu mensaje al 55 51 66 801. No llames. Manda
1: nosotros
2: un mensaje
1: te marcamos
2: diciéndonos
1: ahora sí.
2: ¿Cuál es tu canción favorita de Sam Smith y por qué? Y la respuesta más original o que más nos convenza a este bello criterio de tres,
1: claro,
2: recibirá una llamada para participar en Alexa Canta.
1: Un ejemplo
2: ahora
1: sería, o sea, Sam Smith me sacó del closet, me ha inspirado,
3: salvó mi vida,
2: ya usó tacones,
1: algo, ajá,
2: que él los usa como una reina diva, sí.
1: Ya quisiese yo.
3: Pero vengan.
2: Siempre
3: sí hay llamada.
2: Sí,
3: ya
2: hay.
3: Está entrando la llamada, estamos ya marcándole a un afortunado oyente.
1: Hola.
6: Hola. Yo amo el brunch de los 40 y quiero ir a Sam Smith.
3: ¡Sí! Ese es el santo y seña, perfectamente bien contestado.
1: ¿Cómo te llamas, amor?
6: Didi.
3: Didi.
1: Didi.
3: ¿Es tu nombre artístico?
6: No, es mi nombre.
1: ¿En serio?
6: Sí.
1: Así, wow. Didi. ¿Tus papás Didi fueron al registro y pusieron Didi qué? Hernández.
6: No, Didi. Tengo dos nombres. Entonces es Owell, Didi y ya mis apellidos.
1: ¿Y tu primo es Uber o qué?
3: Pero bueno, Didi, ya estás aquí. Ya enviaste tu mensaje. Ya entró la llamada. Te pudimos marcar. ¿Estás listo para participar en Alexa Canta Ahora?
6: Sí, correcto, estoy listo.
3: ¿Sabes la dinámica o te la explicamos?
6: No, ¿me la pueden explicar un poco, por favor?
3: Claro que sí.
1: Mira, nada más una cosa sí te pedimos, amor. Ojalá Didi se aparezca en tu credencial para votar, en tu ID.
6: Sí.
2: Porque siento que te conozco.
1: Ajá.
3: Te conocemos.
1: Porque si no, aquí la interventora de los boletos va a intervenir. La interventora va a intervenir.
2: Bueno, Didi, ¿qué tan fan eres de Sam Smith? ¿Todo bien?
6: Sí, muy bien. Lo vi en el Tecate Emblema hace como 2 años.
3: Ay,
6: sí. Me recuerdo, y llovió.
3: Ay, yo me acuerdo. Estuvo espectacular ese concierto. Yo estuve ahí con Didi por también, dos. Magua también. La pasamos increíble. Sí. Bueno, te explicamos, Alexa Canta Ahora, para que sepas y tengas claras las reglas de este juego. ¿Listo? Mira, listo. Es muy fácil. Te vamos a poner una canción. Alexa te va a recitar una canción con su robótica voz y tú tienes de dos. O la sigues cantando o nos dices el nombre de la canción en cuestión y listo. Así de fácil puedes llevarte tus boletos.
6: Okay,
1: venga, Didi, sí. Tú puedes. Échale velocidad, échale power, échale yes. servicio.
2: Tú puedes,
1: atención,
2: tú puedes.
1: Al cliente.
3: Creemos en ti.
2: Además, somos bien barcos, así sí. que venga, no Didi. Se diga más. Alexa, canta ahora.
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6: Vamos, Didi. ¿Dónde?
2: Uh-huh. ¿Qué es eso, Magua?
1: Sí, así va.
2: Mejor no lo digas tanto.
3: Vamos, Didi, a la una. Didi, a las dos. Didi.
6: Voy.
1: Amor, boletos, te la estoy Didi. Soplando.
3: A las tres.
1: Soplando, amor, Didi.
3: Ay, no, Didi.
1: Ah, ya recibí un viaje.

0: Didi.
1: Ya la perdiste.
2: Lo siento, querido. Didi, pero gracias por participar.
3: Sí.
0: Mándese al perder Didi, sí, eso significa que tú que nos veas y nos escuchas, tienes una oportunidad para poder participar, así que sigan mandando la razón por la cual quieren ir a este concierto y no se lo quieren perder. Ni modo, Didi, agarra el viaje, bonito viaje, literal, ahora
3: lo sentimos mucho. 55-51-66-8101 para que los demás brunchers envíen su mensaje y nosotros nos vamos justamente con música de Sam Smith.
0: Ay, qué rico.
2: La que nos obligó Mago a poner.
3: Mago nos obligó a poner.
0: Es como para que suelten el cabello.
3: Pero si es un rolo,
0: lo disfruten. Donna Summer, año 1979. Giorgio Moroder, sintetizador, pero él es él. Y aquí lo escuchan. I Feel Love. Oh. Sam Smith. En el brunch.
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1: La temperatura, 22 grados.
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1: ¡Wow! ¡Claro que sí! Es miércoles de salud en el brunch de los 40. ¡Wow! Y tenemos en cabina a un licenciado en fisioterapeuta. ¿Por qué? Porque siempre está la duda si la fisioterapia y la terapia física son lo mismo. Pues el doctor Daniel Rincón va a resolver nuestras dudas. Doc, bienvenido al brunch.
2: Hola, ¿qué tal? ¿Cómo están? Muchas gracias por invitarme.
3: Nosotros felices de recibirte. Hablemos de qué es la fisioterapia, porque siento que yo al menos sigo teniendo esta duda de si es algo que va pegado con una consulta médica o puedes solo hacer fisioterapia sin haber ido a lo mejor a un ortopedista. ¿Cómo funciona la fisioterapia?
2: Claro que sí. Mira, es una pregunta que creo que todos tenemos o muchas veces los pacientes tienen. Porque luego se despiertan un día y dicen, oh, fíjate que el día de hoy me duele la mano.
3: De mí no vas a estar hablando.
4: Dormí torcida.
2: Dormí chueco, exactamente.
4: O me pusieron torcida. Entonces,
3: ay, me torcieron.
2: Pero no por eso quiero ir ya con el ortopedista quiero ir y sacar cita y para esperarme 2 semanas, no lo sé, ¿no? O sea, y estar 2 semanas con dolor, etcétera. Entonces, ¿pueden acudir con nosotros? Sí. Podemos empezar el manejo, ayudar con las molestias, ir bajando el dolor y ahí ya depende de cada terapeuta el darse cuenta, porque para eso estamos capacitados, si ya es algo mucho más grave que solamente me dormí chueco, ¿no?
3: Oye, o sea, ¿ustedes pueden diagnosticar en ese sentido?
2: Nosotros no podemos diagnosticar, pero sí sabemos cómo. O sea, nosotros tenemos que derivar con el especialista que lo necesite, porque no solamente puede ser el ortopedista, también puede ser con la parte de cardiología, con la parte del neumólogo, etcétera, porque muchas veces los síntomas que el paciente nota son unos, pero ya al momento de estar haciendo la exploración, haciendo la revisión, decimos, no, ¿sabes qué? Esto no va para allá. O sea, puede ser que tu dolor de espalda baja sea algo relacionado con el riñón. Y entonces ahí tenemos que saber cuándo hacer la separación de que sí es algo de columna, en este caso, o otra cosa.
4: Ok, entonces no es lo mismo la fisio que la terapia física.
2: No, pero mira, vamos a explicar porque yo creo que es una idea que la mayoría de las personas tiene como la confusión. Entonces, usualmente la terapia física es más como relacionado con la parte de los masajes y de que voy, que me acuesto y me soban y me tratan bonito y me ponen una compresita caliente, me consienten.
3: Me hablan bonito.
2: Me hablan bonito.
4: Algunos con final feliz.
2: Ay, Dios. Me preguntan
4: el otro
2: cómo
4: día
2: me fue.
4: Vi, te lo juro. Y sí me saqué de onda,
3: me preguntan cómo me fue.
4: ¿Cómo me trataron?
1: Qué loco esto. O sea, está buenísimo aprender sobre la fisioterapia, sobre la terapia física, pero uno, como siempre mortal, uno nunca sabe de pronto a quién ir primero. O sea, según qué dolor, uno a quién debe acudir.
2: Mira, sí, es como lo que decíamos, un dolorcito de que me levanté y lo tengo ahorita, o de que estuve un día muy estresado y me dio un poquito de dolor. Esas opciones, sí somos los fisioterapeutas el primero que te puede apoyar. Pero si ya tuviste que choqué, que me caí, que tuve un accidente en el gimnasio, etcétera, nunca está de más que sí, mejor te revise primero el ortopedista y después con nosotros. Okay. Porque ahí entra lo importante, que son los mecanismos de lesión, que son las formas en las que uno se puede golpear o accidentar, que ya a nosotros nos hacen sospechar de una lesión más grave. Entonces muchas veces pasa que llegan a consulta y dicen, es que fíjate que hoy me caí y caí de esta forma y ahorita me está doliendo mucho aquí. Y le tengo que decir, ¿sabes qué? Esa forma en la que justamente me estás describiendo que te accidentaste es congruente con la forma en la que se fractura una persona este tipo de fractura. No le platico, no me diga eso. Yo sí, o sea, lo siento, pero yo te recomendaría mejor que viéramos esta parte, ¿no? Y sí pasa que después me hablan, no, ¿sabes qué? Tenías razón, ya me resacaron radiografías, me fracturé.
3: Dios mío. Es que yo sí quiero saber qué cosas se pueden tratar en fisioterapia. O sea, porque yo sé que hay fisioterapia hasta para después de una cirugía plástica, ¿no?
2: Claro, de hecho lo vemos ahí en la clínica, porque ahí lo que tenemos que ver es desde la parte de la cicatrización, que es una parte muy importante y que luego como que dejan de lado. Pero tenemos que ver que esa cicatriz que queda remanente después del manejo no se haga que este tipo de cicatrices feas, ¿no? Que todos hemos visto. Exacto, por ejemplo, que como que se sume, ¿la has visto? O luego las contrarias, que sea como abultada. Entonces, ambos casos los tenemos que ir abordando, es la rehabilitación en cuanto a cicatrices. Entonces, desde ahí entramos nosotros.
4: Ok, doctor, entonces para las personas, para que les quede más claro, o sea, al fisio vamos, ¿cuándo?
2: cuando nos sentimos mal, cuando nos duele.
3: Cuando traes un dolorcito.
2: Cuando traemos un dolorcito y queremos quitárnoslo. Y el fisio al que vayas tiene que ser lo suficientemente responsable y capaz de decirte si es conmigo o no es conmigo.
4: Ok, uh-huh. ¿Y cuáles son esas cosas que sí son contigo, por ejemplo?
2: Ah, por ejemplo, esto que decíamos, uh-huh. Me despierto, tengo dolor, tuve un día estresante, hice mucho ejercicio y me siento cansado. Ese tipo de cosas que no lo podemos relacionar con un accidente como tal, ajá. Desde ahí podemos entrar nosotros.
1: Ok, uh-huh. Ok, esto está súper interesante, aprender más sobre la fisioterapia y la terapia física, que ya sabemos que no es lo mismo, pero ¿y la rehabilitación?
2: Uy, ahí viene algo más interesante. Porque, por ejemplo, ya tuviste una caída, tuviste un accidente, lo que tú quieras, fuiste con el ortopedista, entonces ya te mandan con nosotros, porque ahora viene la parte de la rehabilitación, ya tú tienes tu diagnóstico, ahora sí, y en dado caso de que fuera un esguince, un desgarro, una fractura, ahí entramos nosotros. Okay. Y ahí lo que tenemos que tener cuidado es justamente cómo vamos a regresar al paciente a sus actividades, porque por eso es rehabilitar, porque es regresarlo a lo que ellos acostumbran a hacer. Entonces yo lo que hago es preguntarles, a ver, ¿sabes qué? ¿Qué deporte te gusta? Porque primero te preguntan, ¿qué deporte me recomienda usted que haga? Yo les digo, mejor tú dime qué te gusta y yo me adapto a lo que tú quieres volver a hacer. Porque luego los mandas a natación y te dicen, es que yo odio natación.
3: No sé nadar.
2: No me gusta. No me pidas que haga ese deporte. Bueno, entonces, ¿qué te gusta? Entonces,
3: claro.
2: Prefiero que me digan, ¿sabes qué? A mí me gusta mucho caminar. Ok, vamos a ver cómo puedes volver a caminar y puedes hacer lo que te gusta. Esa es mi chamba.
4: Sin padecer dolor, ¿no?
2: Sí, exacto. Que lo puedas volver a hacer ya sin molestias. Que estés como antes.
1: Al 100.
2: Ese es el objetivo.
1: Está súper cool.
2: Que estés contento.
3: Claro. Ahora, no hemos profundizado en qué consiste la fisioterapia. O sea, ¿qué tipo de tratamientos se hacen cuando alguien hace fisioterapia?
2: Pues mira, empezamos desde lo más básico, que es revisar al paciente. Entonces, tenemos que revisar la lesión que tiene, cómo lo está afectando, cómo se está moviendo de forma errónea o afectada. Entonces, para corregir desde ahí, tenemos que tocar obviamente al paciente, sentir las zonas, ver cuál movimiento o cuál palpación le genera al paciente dolor para que nosotros nos demos cuenta que está afectado y con base en eso ya vamos avanzando. Ya después de eso, primero quitar dolor, después recuperar movimiento completo y por último ganancia de fuerza. Okay. En ese orden para que no tengamos recaídas o reincidencias del paciente.
4: Ok, pues bueno, invitamos a los Brunchers a que nos hagan llegar sus preguntas, sus dudas, aprovechando que está el máster en conocimientos. Él es Daniel Rincón, licenciado en fisioterapeuta, para que lo sigan ya también a través de redes sociales. ¿Cómo te encontramos, Lick?
2: Ah, como Daniel Rincón, _fisio en Instagram y en TikTok también.
4: Órale, ahí. Pues yo sí quisiera saber la verdad, la razón por la más extraña por la que te han visitado y que tú has tratado, has curado, porque de verdad es que no podemos dimensionar a veces sí. Que bajo qué circunstancia estamos humanamente caminando, andando por la vida y no sabemos en dónde andamos metiendo la pata, ¿no?
2: Uf.
1: Pero ¿sabes qué? Piénsalo y lo respondes después de música.
4: Porque como que te dio trabajo, amor.
1: Porque hay trabajo, hay mucho que pensar. Mientras tanto, Brunchers, envíenos sus dudas al 5551-668101. Vamos a escuchar a Taylor Swift. Esto es Opalite en el Brunch de los 40.
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3: La temperatura, 22 grados.
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1: Continuamos en el brunch de los 40 con este miércoles de salud. El doctor Daniel Rincón, licenciado en fisioterapia, está con nosotros aclarando todas las dudas sobre su hermosa profesión. Ya hablábamos un poquito de la diferencia entre la fisioterapia, la terapia física y la rehabilitación. Y acá han surgido un montón de dudas que nos tienen locos, pero nos quedamos con una pregunta. Uh-huh. Una pregunta bien importante, que era sobre las situaciones más comunes por las que la gente te consulta.
2: ¿No?
1: O más raras, exactamente.
3: Fíjate que lo que te decía, lo más raro o lo que me parece más curioso es que luego les da mucha pena preguntar posiciones sexuales o cómo
2: puedo hacer después, ¿no?
1: Exacto. Eso es importante.
3: Oiga, ¿y cómo le puedo hacer si ahorita me está doliendo la espalda? O mejor no lo hago. O que fíjese que ahorita, pero hubo un caso muy curioso que así acababa de salir del consultorio, no tenía ni 5 minutos y me llega un mensaje del paciente. Yo dije, ah, pues se le olvidó algo, no se le olvidó los lentes, algo, ¿no? Ajá. Rápido reviso el celular y veo, oiga, fíjese que se me olvidó, pero le quería preguntar si yo me pongo arriba, si ¿sí se puede? Y yo primero, ¿arriba de qué? Y yo, no, mira, yo te recomiendo que hagas esto, así, y, ay, muchas gracias. Entonces, pero sí puedo. Y yo, sí, sí puedes, no te preocupes, ¿no? Y también luego pasa que por ejemplo, prótesis ya, bueno, lesiones más grandes, ¿no? Ya tienen prótesis de cadera, prótesis de rodilla, ese tipo de cosas. Y también, entonces yo ya no puedo, ¿verdad? Yo ya tengo que estar siempre abajo y que mi novia, que mi esposa, quién sabe qué. No, sí se puede. O sea, sí es todo se puede en esta vida.
1: Sí se puede. Yo,
3: órale, sí puedes, échale ganas. No es cierto. O sea, pues me toca a mí explicarles, o sea, claro, justamente esa parte. Pero
2: en cómo hacerle, ¿no?
3: Ajá. O sea, el cómo. Nada más descriptivo. Entonces, claro, ahí es cuando les entra como mucha la pena. Y es lo que me llama la atención, porque digo, no tienes por qué tener la pena, ¿no? O sea, es algo completamente normal. Yo no te voy a juzgar, no soy quien para juzgarte. Al contrario, yo estoy para ayudarte. Tú tienes que regresar a tu vida normal. Tu vida normal involucra todo. O sea, desde que te despiertas, lo que tú quieras hacer en el día, yo tengo que enseñarte cómo hacerlo sin que te lastimes, sin que te duela.
2: Claro, qué importante eso. Sí, totalmente. Estamos conversando con Daniel Rincón, fisioterapeuta. Yo tengo una pregunta. ¿Cómo determinas cuántas sesiones? O sea, si das de alta a los pacientes eventualmente, ¿qué tipo de lesiones a lo mejor requieren fisioterapia toda la vida?
3: Mira, un paciente no debe de estar toda la vida. Por más grave que sea la lesión, no es vitalicio esta situación. Pero lo que sí se puede llegar a pasar es cuando hay lesiones muy graves. O sea, ya estamos hablando de lesiones que involucran, por ejemplo, Parkinson, que son lesiones ya neurológicas, lesiones de columna, lesiones medulares, que ya hay una sección de la médula espinal, o sea, que te quedas parapléjico, cuadrapléjico. Esas sí vas a requerir de rehabilitación durante muchísimos años. Pero tampoco podemos esperar que el paciente viva básicamente con nosotros, ¿no? Que esté ahí con nosotros 3 veces a la semana. No.
2: Si ya te retiraste. No, me sigue pagando el mismo paciente.
3: Exactamente. Ya tengo mi base de 10 pacientes que me van a pagar el resto de su vida. No se trata de eso. O sea, claro. Nosotros, al principio,
4: eso sería muy poco profesional. Digo, sí, hay gente, claro, que quizás lo haga, ¿no?
3: Sí, sí lo hay. Pero es muy poco profesional. O sea, es muy poco ético. Eso no se hace. Entonces, ahí lo que tenemos que hacer es, las primeras sesiones sí nos vamos a ver bastante, porque ahí tenemos que enseñarles cómo ser independientes, por ejemplo. O sea, si están en silla de ruedas, ellos tienen que aprender cómo pasarse de la silla de ruedas a su cama, al baño, cómo pueden hacer su vida sin requerir de una tercera persona.
2: Wow, claro.
3: Y ya después nosotros en el seguimiento, que por ejemplo, que al principio eran, no sé, 3-2 veces a la semana, ya después, ok, nos vemos 1 vez a la semana, después 1 vez cada 15 días, luego 1 vez cada mes, irlo espaciando lo más que se pueda hasta que ya nada más sea seguimiento, o sea, ver cómo podemos mejorar, cómo podemos quitar dudas, ir mejorando en medida de lo posible, naturalmente, de acuerdo a la lesión que tenga el paciente.
4: Mira, esta duda, Broncher, está buena porque dice Julio, tengo diabetes y se me hinchan los pies demasiado por la glucosa. Me caí, me fracturé una pierna y me enviaron a rehabilitación aún con mis pies hinchados. ¿Puedo ir?
3: Pregunta. Ok, sí, Pero ahí, a cuando tú llegues a rehabilitación, el que te atienda tiene la obligación de hacerte tu expediente, y en ese expediente va a ir justamente esa pregunta: ¿tienes diabetes? ¿Qué medicamentos estás tomando para la diabetes? Porque el tener una este tipo de enfermedades, pues afecta también la velocidad de sanación de tu propio cuerpo. Entonces, el terapeuta tiene que saberlo, porque entonces no va a tener resultados con lo que haga, y se va a confundir, va a decir por qué no está funcionando, y puede eso retrasar el tratamiento. Pero te lo tienen que preguntar en el momento en el que tú comienzas a ir a la consulta. Ellos te tienen que hacer tu expediente bien armado para que sepan qué tienes y por dónde se pueden dirigir.
1: Wow, okay. Qué importante, de verdad. Estamos recibiendo sus dudas, queridos brunchers. Yes. Escríbanos, pregúntenos lo que quieran, o mejor, pregúntenle al doctor Daniel Rincón, licenciado fisioterapeuta, lo que quieran al 5551-668-101.
3: Ya les digo, dime como quieras mientras me hagas al caso.
1: Oficio. Nuestro oficio. Muy bien, tenemos una duda justamente de Marco. Marco dice: Doc, me lesioné mi hombro. ¿Cuánto tiempo debe pasar para volver a cargar peso con ese brazo?
3: Uf, bueno, primero vamos a asumir que es una lesión la más sencilla, ¿vale? Porque ahí nos faltó esa descripción. Pero vamos a decir que fue una tendinopatía, que básicamente es una inflamación del tendón. O sea, en resumen. Entonces, vamos a decir que fue eso. Primero que nada, tiene que reducir esa inflamación. ¿Es recomendable el reposo absoluto? No.
2: Vale. Okay.
3: Pero tampoco las cargas de peso. Ahí entra justamente algo importante, porque el hombro es una articulación muy caprichosa. Si se dan cuenta, lo usamos para todo. O sea, agarrarnos el cabello, agarrar una cuchara, lo que sea, tenemos que estar moviendo el hombro. Entonces, no podemos darle un reposo, pero tampoco podemos exigirle de más. Mi recomendación: ve al gimnasio. Comienza con movimientos sencillos. No te abalances con los pesos directos. Y haz movimientos en todo el rango de movimiento de tu hombro. Poco a poco, con el paso de los días y de un par de semanas, ve agregando pesos a tolerancia. Aquí no aplica el si no duele no sirve.
4: Okay. ¿Tiene cartílago igual que la rodilla? Perdón.
2: No, tranquila.
4: ¿Tiene cartílago el hombro igual que la rodilla? ¿Sí?
3: Claro, o sea, okay. es la cápsula articular. Entonces, aquí es una articulación que tiene mucho más movimiento que la rodilla, por ejemplo.
4: ¿Y se desgasta igual?
3: Muchísimo más.
2: Wow, ¿qué? Okay.
3: Bueno, depende mucho. Ahí, fíjate que esa es una pregunta que hacen mucho los pacientes, que dicen: es que ¿por qué yo me lesioné la rodilla y yo estoy así? Si mi vecino es más grande que yo y no le duele para nada, ¿por qué a mí sí? ¿No? Que yo qué hice mal.
4: Se ve más traqueteado el otro, pero yo por dentro estoy más podrida, ¿no?
3: Sí, dicen, no, porque ¿por qué? La vida es muy injusta. No, no va por ahí, o sea. También nosotros ahí les preguntamos, justamente en el expediente les preguntamos: ¿a qué te dedicas? Y ya cuando sale esta pregunta, le digo: mira, la pregunta de ¿a qué te dedicas? No era por chismoso. O sea, la pregunta era para saber qué tipo de cosas haces en el día, cómo te mueves, si estás mucho tiempo sentado, mucho tiempo caminando, cargas cosas. Y así yo me puedo hacer una idea de qué partes de tu cuerpo están más afectadas.
2: Claro, entonces, eso tiene sí, sentido. Adelante.
3: Si cargas luego mucho, muchas cosas, haces muchas actividades con los brazos, es normal que se te vaya a desgastar más el hombro. Además de que el hombro es una articulación, les decimos incongruentes. ¿Por qué? Porque, por ejemplo, la cadera, que es una articulación que se mueve mucho, embona perfectamente el fémur con la cadera. Entonces, ahí queda exacto. El hombro, por otra parte, es mucho más grande la cabeza del húmero, que es el hueso del brazo, en la zona donde tiene que articular. Entonces, es más fácil que se luxe.
2: Ok.
3: Para compensarlo, el cuerpo es muy listo. Nos puso muchos tendones, muchos músculos que lo mantienen en su lugar. Y nosotros, como somos no tan listos como el cuerpo, hacemos los movimientos exactos para burlárnoslo, sobre todo en el gimnasio.
4: Por eso es el extremo, ¿no? La importancia de ir al gym y hacer carnita.
1: Para hacerlo bien.
3: Hacerlo bien, exactamente. Sobre todo eso, hacerlo bien, porque luego nos alocamos y queremos meterle todo el peso del mundo es que el día de hoy vengo inspirado, métele 20 kilos más. No, pues hasta ahí llegó el hombro.
4: Es como cargar un garrafón de agua, no pasa nada.
3: No pasa nada, pero ya si son tres, ya tenemos ahí un problema.
2: Pues totalmente. Muy bien. Me encanta. Pues muchas gracias por esta información, Daniel Rincón, fisioterapeuta. ¿Dónde te podemos encontrar o dónde te puede buscar la gente?
3: Miren, estoy...
4: Me gustó la gente. ¿Dónde está mi gente?
2: Mi gente latino.
3: Pues fíjense que miren, yo tengo la clínica ubicada en Insurgente Sur 1188, en el interior 305. Estoy en el Parque Hundido. Ahí, con todo gusto del mundo, pueden sacar una cita y ahí los recibimos con brazos abiertos.
2: Ándale, mejor eso que estarse autodiagnosticando.
3: Muchas o aguantando gracias. El dolor.
2: También eso no es normal. Gracias, Daniel. Nosotros vamos a escuchar este rolón que, ay, cómo me pone de buenas escucharlo. Siempre quiero decir todos los nombres. Jimin, J-Hope, RM, V, Suga, Jungkook y me está faltando uno, espérenme. No, me está faltando uno. ¡No!
4: A ver, J-Hope. el del pelo.
2: Ese es Jimin, J-Hope, RM, V, Suga, Jungkook y
5: Jin.
2: Exactamente. Jin. BTS, Swim en el brunch de los 40. Todos lo voy a hacer diario hasta que me salga. Bye.
4: Se logró.
2: Chao.
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1: La temperatura, 22 grados.
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2: En el brunch de los 40 hay días de días y hoy es un día especial porque estamos en medio de las montañas de mi tierra, Colombia, con un hombre que es talentoso, que es versátil, que es inteligente, que a lo largo de los años nos ha ido haciendo bailar, nos ha hecho bailar, pero nos ha hecho llorar, pero nos ha hecho reír, nos ha contagiado de su ser y viene en un regreso muy esperado a lo más profundo de su origen. Maluma está con nosotros. Juan Luis, bienvenido. Bienvenido al brunch desde tu casa.
3: Gracias. Gracias, gracias. Saludos a todo el brunch de los 40. Me siento muy agradecido con ustedes por venir hasta acá, la verdad, por venir hasta Colombia, por venir hasta mi tierrita, hasta mi casa. Aquí donde estamos es literalmente mi casa, aquí donde yo comparto tiempo con mi familia, con mi hija, con mis abuelos. Y creo que era importante que vinieran y conocieran mi raíz y el fondo de todo eso, y así que gracias por estar.
2: Ay, qué rico, de verdad, porque loco por volver, ya se dejó venir, ya es un hecho, y pues me encanta cómo estás compartiendo tan abiertamente todo lo que eres como colombiano, como el artista que te has formado. Sí, el pequeño gigante nos hizo bailar, nos enamoramos con el Pretty Boy, Dirty Boy, obviamente con Papi Juancho perreamos, con Juan brindamos, sí. Pero ahora llega Juan Luis. Yo quiero preguntarte primero que todo, ¿qué fue lo que te hizo clic que para entender que este álbum iba a ser un regreso al origen? ¿Cómo te tocó la puerta, Juan Luis?
3: Digamos que no fue por elección, simplemente sucedió y las cosas de la vida son así. Yo hace 2 años tuve un cambio muy drástico como a nivel, sí, personal. Me sentía diferente, lo que eran ya no me identificaba, ¿cierto? Como que quizás ya había vivido muchas cosas en mi vida y en mi carrera que aunque parecían muy grandes, pues la verdad habían cosas que ya no me enamoraban. Y creo que todos los artistas pasamos como por ese momento. Algunos decidimos coger el camino de la conciencia, ¿cierto? Ir por el camino de la conciencia y hacer esa evaluación y mirarnos al espejo y mirar qué es lo que nos hace falta. Y otros quizás deciden seguir en su ritmo de vida y yo pues decidí parar, yo decidí pausar, mirarme en el espejo y reencontrarme y volví a mí. Por eso el álbum se llama Loco por Volver. Digamos que esta locura sana que me dio hace 2 años me llevó al inicio otra vez, me reconectó con el niño, me reconectó con esta tierra, me reconectó con mi cultura, me reconectó con mi familia, que quizás por estar buscando esa fortuna afuera en el exterior, yo me había olvidado de mi niñez, yo me había olvidado de esa raíz que obviamente pesa tanto en este proyecto y que yo estoy seguro que va a seguir pesando por el resto de mi vida, porque la verdad es que me siento muy feliz, muy tranquilo y cómodo en el lugar donde estoy, ¿sí me entiendes?
2: Y se te siente, se te ve, y la tranquilidad es el estado más bonito en el que un ser humano puede estar y nos encanta verte así.
3: Gracias.
2: Hablemos de los recuerdos de Juan Luis. ¿Cuál es ese recuerdo de Juan Luis creciendo en esta finca, también en Medellín, que más te hace volver a ti, a tu esencia? Ese recuerdo que tú dices, uff.
3: Los caballos. Yo amo los caballos. Mira que cuando yo empecé a hacer música, cuando me empecé a meter con mucho respeto y con mucha humildad, siempre lo digo, cuando empecé a incursionar como en el regional, ¿cierto? Y me empecé a poner sombrero y toda esa vuelta, para mí todo eso fue desde el principio muy natural. Pero quizás la gente no sabía, ¿no? Y es normal. Entonces la gente pensaba como que yo me ponía un sombrero y hacía una canción como según quién. Pero era como para entrar en un trend o en una onda. Y no, nunca fue así. Yo soy un man de finca, yo soy un man de caballo, yo soy un man que le gusta el campo. A mí me gusta el olor de la boñiga del caballo y de la vaca. Y así las personas, todo el mundo allá está diciendo, uy, oh, marica, esto es lo que soy yo. Y hoy en día quizás me siento tan orgulloso de eso, que es lo que yo quiero mostrar, ¿cierto? Antes había, no sé, como construido personajes a lo largo de mi carrera que les agradezco mucho. O sea, obviamente lo que ha pasado con mi carrera, no sé, es una en un millón. Gracias a Dios he tenido mucho éxito musical, pero era el momento de tener el éxito personal. Yo ya deseaba eso, ¿me entiendes? Ya lo demás era como, sí, está, pero había un huequito en el corazón que todavía no se llenaba. Así que digamos que este álbum es como esa sanación a nivel personal, la verdad.
2: Uf, se siente súper profundo y ese huequito que tú decías está lleno de amor ahora, lleno de luz, lleno de otra luz que ya se viene.
3: Lleno de hijos.
2: Acabas de anunciar que vas a ser papá por segunda
3: vez. Sí, hombre.
2: Oye, ¿qué cosas de convertirte en papá te han sorprendido y qué ha traído a la luz a lo mejor de ti mismo a la hora de dar a los demás también tu música y mensaje? Ser papá es algo que cambia la vida.
3: Oh, es que mira que ahorita me decías que cómo es que todo esto pasó y todo nace a raíz, sí, del nacimiento de mi hija París. Y cuando nació París, claro, los que son padres me entenderán que ese primer hijo, ser padre primerizo es lleno de nervios, es lleno de dudas, ¿cierto? Eso fue lo que me despertó a mí realmente mi ansiedad, o sea, era como ese miedo de faltarle a mi familia, de faltarle a París. Y digamos que con este segundo se siente tan diferente y se me está yendo muy rápido el embarazo, o sea, con París era como que 3 meses, ay Dios mío, faltan 6, ¿qué es esto? 4, 5, y el tiempo no pasa. Ahorita con el niño que se viene, que pues por cierto, los que no saben, va a ser un niño, entonces vamos a tener, ya tenemos la niña, ahora viene el niño, sí, vamos a tener una parejita, y ahorita con este niño es todo lo contrario, quizás este niño me está mostrando todo lo contrario de París, como me está dando como esas ganas otra vez de ser curioso, de explorar, de seguir viajando el mundo, de... Y con París era todo lo contrario, era como que volver a mí, al centro, me activó todas esas alarmas de querer cambiar, de querer generar más conciencia. Y ahorita con este segundo se siente más la libertad y se siente uno como en paz, me lo estoy disfrutando mucho, mucho, la verdad.
2: Qué rico, te brillan los ojos hablando de tus hijos, de lo que estás viviendo.
3: Pues que parece mentira, mi sueño siempre había sido ser padre, ¿me entendés? Y ahorita con todo lo que está pasando con mi carrera y todo eso, yo decía, es que es imposible tener un balance, es imposible, sí, estar en el punto medio y digamos que es todo lo contrario. Yo estoy aquí mostrándome quizá al desnudo, o sea, yo me estoy mostrando tal cual y como es Juan Luis. Con mis hijos, con mi familia, en mi casa, el tipo de música que me gusta. Porque sí, la verdad es que ya no pienso ser un esclavo de la industria, ya no pienso ser un esclavo de la música, todo lo contrario. Uno viene a este mundo a disfrutarse la vida, eso es lo que yo quiero hacer.
2: Yo siento que uno pasa la vida como buscando, buscando, buscando y se da cuenta que las respuestas siempre están dentro de uno y en lo que se ha formado. Y
3: claro,
2: es lindo ver eso además ahora.
3: Total.
2: Sonoramente en estas 14 canciones, es tu séptimo álbum de estudio y además hay invitados muy diversos, o sea, está la veteranía de Papiarca,
3: sí,
2: la
3: sí,
2: frescura
3: sí.
2: de BL, sí. la dulzura de Canique, la pusiste además a hacer salsa, que fue hermoso,
3: claro.
2: el flow de Ryan y sonido de Grupo Frontera. ¿Cómo, al hacer un álbum tan personal, cómo fue el proceso también como de hablar con los amigos y hacer las canciones que querían hacer? Además tan versátiles, como tú siempre has sido.
3: Digamos que este álbum muestra como los mis universos, o sea, ahí tengo como los universos en los que a mí me gusta actuar, en los que me gusta ser parte. La gente sabe que yo amo el reggaetón, la gente sabe que me gusta la música regional, quizá la gente no sabía que soy muy amante al vallenato y por ende tengo una canción en el álbum que se llama El Vallenato, que la produjo el maestro Felipe Peláez. Y llegar a trabajar con todos estos productores, compositores, artistas, fue hermoso porque fue de un lado diferente. O sea, porque es que este álbum, la verdad, no es por nada, tiene todo menos ego. Es como que un desapego completamente del personaje y todo nace como desde una fuente humana, tranquila, normal, sin pretensiones. Incluso no tengo expectativas. La gente siempre me ha dicho, ¿cuáles son las expectativas del álbum? Parce, mi única expectativa es estar aquí, estar bien, tener salud, estar con mi familia, estar presente. Ya después de eso, me siento ganador. Ya lo demás creo que viene por añadidura. Entonces, trabajar con estos artistas fue eso. Ellos todos entendieron el mensaje y todos vinieron a mi mundo, que para mí eso era importante. Yo quería que ellos entendieran un poco la situación de que yo quería mostrar a nivel musical y no sé, creo que lo logramos. Una vez ustedes escuchen el álbum, lo dirán, pero de que si hay algo cierto es que trabajamos el álbum con demasiado amor.
2: Qué hermoso, además que estás llevando eso al mundo. Maluma, ya para cerrar, te vimos obviamente en la Met Gala, estás en el llavero de Anna Wintour, pero me encantó cómo hablabas del orgullo colombiano de llevar a Haider Ackermann. ¿Qué significa para ti personalmente haber transformado el concepto de perseguir el sueño americano por el de vivir y exportar el sueño colombiano?
3: Total, y qué bueno que dijiste Haider Ackermann, porque allá en Estados Unidos siempre me toca decir Haider Ackermann. Y él es Haider Ackermann, ¿sí me entiendes?
2: Sí.
3: Y me fascina porque sí, es un man que nació en Colombia, es colombiano como nosotros, o sea, un man que triunfa en el exterior con su talento que proviene de estas mismas tierras. Eso es un ejemplo para mí, es lo mismo que yo estoy haciendo. Yo pasé muchos años queriendo conquistar el mundo, pero como queriendo ser un reflejo de lo que la sociedad quería que yo fuera. Y ahora es todo lo contrario, es como que, claro que yo quiero seguir viajando, claro que quiero seguir girando, claro que me conozcan el mundo entero, pero marica, yo quiero que me conozcan comiendo bandeja paisa, quiero que me conozcan tomándome el guarito con mis abuelos, quiero que me conozcan desde aquí, desde mi finca. O sea, no, ya no, yo ya no estoy para ser un reflejo de lo que la sociedad quiere que yo sea, no, yo soy lo que soy, me siento orgullosísimo de mi cultura. Y si la gente lo recibe, gracias. Si no lo entienden, también lo acepto y también gracias, porque pues, al final del día, en el momento donde estoy en mi carrera, estoy haciendo música para mí, para mi familia, para ese niño, pues para el niño que empezó y que soñaba con hacer ese tipo de música. Vuelvo y repito, el éxito de estadísticas y rankings y números, si viene agradecido con todo, si no, estoy, ya me gané el mundo con mi familia y lo que soy como, sí, como papá, hermano, la verdad.
2: Ese es el ejemplo que necesitamos en estos tiempos, Maluma.
3: Juan gracias.
2: Luis, gracias en serio por traernos. Yo también estaba loca por volver.
3: Qué rico.
2: Qué chimba estar en la tierrita.
3: No, gracias.
2: Qué chimba conocer tu casa.
3: Gracias.
2: Gracias, gracias. Sabes que México además es tu segunda casa, además hay collab con Grupo Frontera.
3: Entonces... Y en el tema de Frontera está Bogueto también. Uf. Entonces Bogueto partió ahí. Yo sé que como que las nuevas generaciones que escuchan a Bogueto se van a sorprender mucho porque... Nunca, la verdad, personalmente, en la carrera que escuché, en el poco tiempo que he escuchado a Bogueto, nunca lo había escuchado en un ritmo así, en un flow de esos. Entonces, esa canción, para todo mi. Para toda la. ¿Cómo es que le dicen en México?
2: Para la banda, la raza.
3: Sí, la raza.
2: La raza.
3: Eso, para toda la raza. Y ahí les va un temita hecho con todo el corazón, un álbum hecho con todo el corazón.
2: Muy bien. Maluma, ya nos despedimos, pero para cerrarse bien el mundial, ¿cuál es ese granito de arena de hincha futbolero que Maluma le da a la Selección Colombia?
3: El granito de arena es que hay que ir a los estadios, es que hay que acompañar la selección, ese es el granito de arena, hay que estar allá, el aguante, y nada, ojalá yo pueda hacer, pues voy a hacer todo lo posible, la verdad es que voy a tratar de ir a todos los partidos de la SEL.
2: ¿Hasta dónde llegamos?
3: No, vamos a ganar el Mundial, aunque el equipo está muy malo, pues, pero ojalá gane el Mundial, no, la verdad, las cosas hay que decir.
2: Las cosas
3: pues,
2: como son.
3: Sí, ojalá que se... Que se alineen los muchachos que queremos salir campeones.
2: Eso. Pues Maluma, te esperamos en México. Gracias por estar en el Broche de los 40.
3: Dale, gracias. Bueno, no tan malos, pues.
2: Fuertes declaraciones, lo dijo él.
3: Beso, gracias.
2: Lo pensó todo el mundo, pero lo dijo él.
3: Eso.
2: Maluma en el Broche de los 40, te queremos.
3: Chao.
2: Maluma.
3: Gracias.
0: 11 de la noche todavía no contesta.
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4: La temperatura, 24 grados.
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1: Estamos de vuelta. Y esta sección nos encanta porque es sacar la Biblia, la enciclopedia de la música actual. Oh my God. Mi querido Josué, ¿cómo estás?
2: Muchísimas gracias por esa bienvenida tan linda. Hagamos un jingle para Oh My Pop.
3: Oh My Pop.
1: Tú eres mi soda pop.
2: Eso, oh perfecto. Le ponemos el pop de soda pop.
3: Muy bien, Josué Palacios Casas nos viene a traer un temazo el día de hoy. Josu, ¿qué te traes entre manos?
2: Bueno, buenas para todos los brunchers que nos escuchan en vivo. Ajá. Gracias por estar acá y voy a hablarles de un patrón en el pop que nadie conoce o que nadie dice en voz alta, más bien, ¿no? Que es absolutamente claro, pero que a veces no se conversa lo suficiente y tiene que ver cómo hay cantantes, artistas que llevan vigente décadas. Hablemos de Cher, de Madonna, de Kylie Minogue, de Mariah Carey, de Whitney Houston, de Lady Gaga, de Beyoncé, de Britney y Shakira.
3: By the way, Cher hoy está cumpliendo 80 años.
1: ¿Está ¿qué?
3: Aplauso pop para mi Cher.
2: No, por favor, wow.
1: Que a la Cher le cantamos así. ¿Qué?
4: 80 años.
1: Wow, épica.
2: Wow. No, o sea, una es eminencia, una diosa del pop, literalmente. Y todas estas diosas del pop, por ejemplo, Charlie XCX con una generación más cercana, o la Gloria Trevi en México.
1: ¡Woo!
2: Ajá. Que la vimos en el Tecate Emblema, además. Sí. Tienen algo en común. ¿Qué? Y es que la comunidad queer, nosotros los homosexuales, las adoptamos.
1: Sí, es verdad. Es verdad.
2: ¿Y qué es lo que pasa? Muchas otras artistas pensaron que lo habían logrado y de repente ya salieron de la conversación. Entonces, ¿qué se diferencia entre... ¿cuál es la diferencia entre un ícono pop, una diva pop consagrada y algunas cantantes pop que a lo mejor tienen algunos hits y luego van desapareciendo y no duran tanto tiempo vigente? Esa es la temática de la que vamos a estar conversando hoy en Oh My Pop.
1: Me encanta.
4: Está
2: muy entonces,
3: ¿qué es lo que pasa?
2: Para entenderlo un poco, mucha gente en la comunidad queer y especialmente para los que crecimos en entornos que no nos aceptaban, la música era mucho más que entretenimiento, ¿no? Era más como un escapismo, una fantasía, una supervivencia emocional. Y en ese contexto, una canción de Madonna, de Cher, de Gaga podía hacerte sentir absolutamente libre, único, fabuloso, auténtico, aun cuando el entorno te decía que por favor fueras discreto, que te comportaras como un machito y que no se te notara. Eso es una conversación bien complicada y esa validación emocional que te daban esas divas con sus ritmos cargados de energía y con esas letras tan liberadoras y estética disruptiva, no desaparecen cuando uno crece, sino al contrario, como que se sublima y se vuelve una devoción perpetua. Y pues uno termina casi como aprendiéndose el lado B de la canción en el deep cut, en el número 14 deluxe en japonés, de la diva que le gustó.
1: Claro.
2: Una cosa súper de nicho que nadie conoce.
3: Es que es un poco sectario,
2: tiene que ver con eso. Es como una secta, totalmente. Les hacemos estampitas. ¿Han visto todas las estampitas que están en todas partes?
1: Claro.
2: Y no solo de las divas, Santa de los Gaga, cantantes. ¿No? Pero eso es algo que nosotros hacemos en la práctica, ¿no? Es diferente a cualquier otro público. Es un fandom que no solamente escucha una canción, sino que también hace una religión, una playlist, un outfit, vuelve a todos los amigos, les enseña la coreografía, se aprende la coreografía, la baila en todos los shows, en el disco, en la disco, en el club. No es exageración, es una inversión emocional y cultural muy grande y que nosotros como gays, como público queer, le hacemos esa inversión a esas artistas que adoptamos, ¿no? ¿Y de dónde viene eso? Eso es lo que hace precisamente... Bueno, esto hace que se vuelva un ícono cultural, pero la pregunta es qué tienen en común las artistas que conectan con los gays. Y hay varias cosas, pero quiero hablar de un elemento que creo que es el primordial. No quiero decir que es el único, pero es el primordial. Y es la palabra camp.
1: ¿Qué es eso?
2: ¿Qué significa?
1: ¿Gaby Cam?
2: Gaby Cam. Es Gaby Cam.
1: Soy yo.
4: Cam.
1: Gaby Cam.
2: De nada. Camp. C-A-M-P. Ajá. Es un poco difícil de definir a veces, pero es muy fácil de reconocer. Por ejemplo... Camp es el corsé satinado con copas puntudas que tenía de Jean Paul Gaultier Madonna en el Blonde Ambition Tour.
1: También Thalía lo usó, ¿eh?
4: Sí.
1: También Thalía lo usó.
2: Bueno, pero mira, Thalía es otro ejemplo de una diva.
3: Diva pop, claro.
2: También
1: en Arrasando lo saca, ¿no?
4: Es en Arrasando.
2: Mira, otro ejemplo de diva pop mexicana. Por ejemplo, el vestido de carne de Lady Gaga en los VMAs del 2010.
1: Claro.
2: ¿No? Hablando de Cher, la cumpleañera del día de hoy, todas las pelucas que se pone esta mujer, es super camp.
3: O los vestidos que usaba para su Cher and Sonny Show.
1: O sea, es lo memorable. Llamémosle lo memorable, lo que va a quedar penetrado en tu mente.
2: Yo creo que en parte es memorable, sí, pero también es más teatralidad, es drama, es fantasía, es... es mírame, soy, vengo a llamar la atención, pero lo hago a propósito, ¿no?
4: Qué rollo.
2: Es lo, y acá es donde viene la conexión con los, con el público LGBT y con el público queer. Es lo opuesto a ser discreto. Es lo opuesto a lo que siempre se nos está pedido a los gays. De cierta forma, las divas pop son la materialización de la libertad de expresión que muchos niños gays quisimos tener,
4: sí,
2: y que por
4: sí,
2: el contexto no pudimos tener esa libertad. Así que lo vivimos a través de ellas, ¿no? Cuando un artista...
1: Le agarran cariño, ¿no?
2: Totalmente. Post. Es como...
4: Lo representa, sí.
3: Exactamente.
2: Es liberación.
3: Y es más que un artista a la que admires. Es una persona que te formó y que te inspiró también tú a soltarte un poco más y poder vivir más en libertad, ¿no?
2: Sí, 100%. Y lo que hacemos es que nosotros cuando vemos un acto de esa forma la reconocemos. Reconocemos que son, que tienen rasgos que
3: Josué,
2: no, con los que nos identificamos. Vamos a decir nuestras divas pop.
4: A ver,
2: yo tengo muchas. Yo tengo muchas.
1: A ver, Cari Cachupas presenta nombres de sus divas pop. Por ejemplo, buena.
4: Britney.
1: Ok.
2: Britney y Gaby Cam. Muy bien.
1: Ok. Madonna.
2: Uf, bien.
3: Kylie Minogue. A mí me formó esa mujer.
2: Dios mío.
3: Que además hoy está estrenando su documental en Netflix.
2: Vamos,
3: 3 episodios.
2: A verlo. Fantástico.
3: Vamos a ir a verlo.
2: Hay que verlo. Hay
4: ¿y
2: que
4: la
2: ir a verlo. Ay, yo tengo muchas. Es que para mí es muy difícil.
1: Ay,
2: yo
1: bueno,
2: como que
1: Kalia.
2: En cada época he tenido alguna.
3: Es que exacto,
2: a mí sí. Shakira, yo aprendí inglés con Shakira.
1: Okay. Oh.
2: Para mí Shakira, yo aprendí a pronunciar referente. Inglés con Shakira, además que era cercana, era colombiana. Yo la veía en Noticias Caracol de entretenimiento cuando estrenaban los, el video. Yo me acuerdo perfectamente cuando sacó Suerte o Whenever Whatever y vi, me acordaba de su no, increíble.
3: Pero, qué lindo
2: pero
3: eso.
2: Luego, después más adelante Kylie definitivamente, ya de la adolescencia Kylie. Kylie.
3: Pero y cuando vio a Gaga el año pasado.
2: Y Gaga, para mí Gaga, yo creo que Gaga sí, es de las últimas. Sí. Y
1: es una guerrera, Lady Gaga. Es que
2: esas
4: la
2: tres
4: gente
2: serían
4: va
2: las mías.
4: Cambiando y te va representando de diferentes
2: sí, claro.
4: Es que aparte, ¿sabes?
2: Sí,
1: son fieles. Son fieles a su cruz. O sea, son fieles sí, a lo que desde el día
3: pase
1: uno dijeron,
3: pase.
1: No me importa que me juzguen, sí, que me vean, que me critiquen. Esto voy a hacer. ¿Sabes? Y yo creo que eso también es parte de la identidad con la gente con
2: 100%.
1: La que se comunica,
4: sí,
1: ¿no?
4: Fíjate
1: con la
4: lo que es la vida. A mí me sí, gustaba Britney porque yo era una chava como tímida, más niña buena, ¿sabes? Entonces me representaba.
2: Claro,
4: en ese
2: claro,
4: aspecto,
2: claro.
4: Porque yo no era normal en ese sentido, ¿sabes? O sea, la
3: ay,
4: gente era,
3: encanta.
4: A esa edad era...
1: ¿Sacaste los cuchillos, güera?
4: No. Ahora me representa pelona.
1: Con el paraguas.
4: Hoy día me representa...
1: Yo soy la Britney paraguas ahorita.
2: Yo soy Britney
1: ¿de qué
2: calva?
1: Me representa? Enfrente.
3: Sí, hay que decirlo. Es
1: me
3: paraguas.
1: Lo he hecho.
3: Y este es un tema que es... O sea, este es un tema que va a dar para toda la eternidad. Todos tenemos una diva pop que nos representa. Así que, Broncher, tú que nos estás viendo, nos estás escuchando, 5551-668-101... ¿Cuál es la diva pop que te representa, que te formó, a quien sigues hasta el final? Vamos a regresar para seguir hablando de este súper tema con Josué Palacios en Oh My Pop. Pero por ahora vamos a escuchar a Rawayana y a Manuel Turizo. Esto es Inglés en Miami, en el Brunch de los 40.
1: Miami.
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4: La temperatura, 24 grados.
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1: Asustan, pero me gusta.
2: En el brunch de los 40 seguimos continuando con Josué Palacios. Es miércoles de Oh My Pop y estamos hablando de esas divas pop y por qué la comunidad gay las ha abrazado tanto, hablando de un sentido de pertenencia, de un sentido de inspiración, de un sentido de amor que cae en la devoción. ¿En qué nos quedamos, Josué?
3: Pues hablamos como así existen estas divas y estos íconos pop súper grandes, súper fuertes, pero además de eso también existen algunas divas pop. No divas pop, algunas cantantes pop que han intentado adoptar esta audiencia, que han intentado impactar esta audiencia y no lo han logrado, ¿no? Y tiene que ver mucho con que no tienen este lenguaje camp. Tiene que ver mucho con que lo utilizan como una estrategia de mercadeo, pero no necesariamente logran conectar verdaderamente con la audiencia gay, porque simplemente ha sido eso, una estrategia de mercadeo. No pertenece genuinas, ¿no?, a su identidad. No pertenece. Por ejemplo,
1: no es real.
3: Y no quiero señalar mucho, porque seguramente han tenido momentos en donde sí tienen tienen fans, ¿no? Seguro tienen fans. El punto es que no han llegado a una audiencia masiva. Por ejemplo, Meghan Trainor, ¿no? Sí. Meghan Trainor, que tiene un pop muy bonito, muy simpático, tiene un mensaje inclusivo, sobre todo desde el punto de vista del body positivism. Es muy buena y tiene muy pegadizos. Ahora, yo no estoy hablando de ella como música, estoy hablando de su conexión con audiencia, la audiencia queer, gay, ¿no? Ajá. Y como no necesariamente se ha mantenido en el tiempo, ¿no? Le falta un poco de teatralidad, no tiene ese exceso camp, como que no ha hecho que nosotros como público gay la reconozcamos como propia en la gran escala, ¿no? Por ejemplo, Camila Cabello también ha intentado varias veces conectarse y como que también no ha sido tan fuerte. Sí. También hay otra cosa y es que ella no ha sacado tanta música últimamente, ¿no?
2: Es cierto, se ha perdido un poquito.
3: Pero creo que sí hay varias, así como hay unas que uno dice, sí, definitivamente esto es una diva pop gay, hay otras que no tanto.
1: Ajá. ¿No?
3: Pero el punto no es juzgarlas, ¿no? El punto es que los gays como públicos llevamos décadas siendo el primer filtro cultural del pop, ¿no? Validador, sí. Sublimador.
1: Por supuesto, sí.
3: Porque tenemos ese ojo para decir, esto sí pega, esto no está conectando de la manera adecuada. Y si se quiere, básicamente, pues como terminamos siendo casi que el laboratorio clínico del pop mainstream y desarrollamos, eso tiene que ver con el hecho de que desarrollamos históricamente todo este instinto porque lo necesitábamos, porque desde muy jóvenes teníamos que encontrar formas de sobrevivir, sí, de conectar, de identificarnos de alguna manera. Y muchas veces lo hacíamos en solitario, escuchando en nuestro Discman los álbumes de estas divas pop, ¿no?
2: Sí, era el refugio.
3: Era el refugio, 100%. Es como, es válido tener color, es válido ser único, es válido ser diferente, a pesar de que todo el mundo encima, tu familia, tu sociedad, tu escuela, tu círculo cercano te decía que no.
2: Hay que decirlo, o sea, hemos avanzado muchísimo porque ahorita, digamos que todo es mucho más libre y más abierto.
3: Sí, 100%.
2: Pero tú no me dejarás mentir, cuando tú creciste en los 90s y 2000s, a lo mejor no podías expresar que te encantaba Madonna o que te encantaba Britney porque te iban a juzgar. Ay, pero los niños no escuchan eso, ¿sabes? O sea, hemos avanzado mucho, pero híjole, eso también ayudó
3: creo
2: que las
3: me...
2: pop. Sí. Se hicieran más fuertes, ¿no?
3: Totalmente, porque ese fandom que se construyó con esa cercanía emocional cuando éramos niños, ahora está estallado, mejor dicho, integrado, y es lo que hace que nosotros paguemos tiquetes de $1,000 para poder ir a ver a una de estas viejas tan espectaculares,
1: Dios
3: ¿no?
1: mío.
3: Entonces, lo que separa de verdad un cantante popular de un ícono, de un ículo cultural, como Penny, por ejemplo, gracias por tu...
2: Tu interpretación.
3: Exactamente.
2: Violeta Moreno, eres tú.
1: Extraña mi Violet. Sí, sí.
3: Y además, o sea, nosotros logramos identificar cuando las divas están hablando ese lenguaje como lengua materna o cuando simplemente lo aprendieron viendo tutoriales en Duolingo o en YouTube, ¿no? Entonces,
1: sí, claro.
3: Eso
1: es que
3: lo identificamos con el ojo.
4: También, yo me acuerdo que los discos, antes cuando los comprábamos, el álbum traía las letras impresas.
1: Wow, sí.
4: Porque no teníamos acceso a internet. Entonces, claro que mientras escuchabas la canción,
3: obvio,
4: ibas leyendo la letra y era más pues penetrante, güey. O sea, era más...
3: Sí. Era una experiencia completa,
4: sí,
3: y tenías menos distractores.
4: Y se te quedaba. Claro.
5: Bueno, incluso pedíamos más a la radio canciones de lo que se piden hoy.
4: No, o las grabábamos en la radio.
5: Sí.
4: Ojalá que el locutor no hable para que grabe mi canción y tú estás escuchando aquí en los 40.
3: Yo quiero que los brunchers nos digan qué canciones están grabando en este momento de los 40 al aire.
4: No, hombre, nadie.
2: Nadie.
3: Ya existe Spotify. Yo me acuerdo que yo tenía canciones grabadas al aire que quedaban como con la cuña, como con la mención de la emisora.
4: Sí, sí. Claro.
3: Y entonces yo me aprendía la canción así, y luego cuando, después de grande, 20 años después, escuchaba la canción, me sonaba la cuña por ahí.
4: Claro, de la estación de radio.
3: Sí, totalmente.
4: Claro. Teníamos ahí la grabadorcita lista con el cassette, porque aparte eran cassettes que podías reutilizar.
3: Y claro.
4: Doble clic, sí, tocaba. Lo regresaba y ya.
5: Claro.
4: O sea, era como tu reset, tu borrador.
5: Y luego le tenías que acomodar la cinta con un lápiz.
2: Ay, sí, devolver con un lápiz. Oye, 100%. Pero está muy interesante lo que dices de ya no, ya hay muchos distractores, ya la música está pasando también muy rápido. Antes comprabas un CD y te lo gozabas, te lo saboreabas completo y te tenías que aprender todas las canciones.
3: Claro, todas. Sí. Y te podías sentar días enteros a escuchar la música con el booklet en la mano aprendiéndote.
4: Sí.
3: Y
4: sí,
3: tu objetivo era que aprender, pudieras decir el fraseo letra de la parte letra rápida de, claro, la canción de manera, sí, perfecta. Quisiera estoy volver a Marta Brager. Bueno, eso no era diva pop, pero con Shakira pasaba mucho.
4: Somos Shakira por ti.
3: Sí, no, totalmente. Pero bueno, o sea, al final
2: desquiciada, controlada.
3: Tú te das cuenta y no me dices nada, porque se te ha vuelto la cabeza unido,
2: donde solamente tú tienes asilo
6: y no me escuchas lo que te digo. Mírame lo que vas a hacer conmigo.
3: Quítame el autotune, quítame el autotune. Pero miren, al final, nosotros como comunidad gay, como público gay, una vez adoptamos a esas artistas, nos volvemos el mejor departamento de marketing, el más poderoso, sí, del mundo contemporáneo.
4: Sí. Ustedes crean o pueden destruir también. Sí.
3: Porque somos los que las volvemos íconos, históricos, sí, referentes culturales, o las desechamos si de verdad no están consumiendo, no están conectando de la manera adecuada con nosotros.
2: Y eso
5: y
2: se
5: no
2: nota,
5: representa.
2: Y sí, ya se siente y se ve cada se vez más mucho. Se nota cuando algo es estrategia de mercado y cuando algo es genuino y real.
3: Sí. Y para poner en la conversación, por ejemplo, yo tengo mis dudas, me gusta esta cantante, esta diva, pero no sé si todavía,
4: ¿cuál?,
3: sigue siendo.
4: ¿Quién?
3: Katy Perry.
2: Ella lo fue, pero yo siento que cayó en el Kia Asylum durísimo.
3: Está en el Kia Asylum. Hay, sí, hay varias conversaciones. Uno, está definitivamente en el Kia Asylum.
2: Sí,
3: sí. Ella tuvo unos 2000 y unos 2010. El 2010 fue fantástico, esa década fue fantástica para ella. Sí. Pero después, hola, ya dejó de ser el pop prefabricado, dejó de ser la tendencia, ya se puso todo más orgánico, todo más conectado, sí, emocionalmente. Y creo que cayó bastante. No sé, la pregunta es, ¿queremos seguirla teniendo ahí solamente por lo que históricamente representa, o el hecho de que ya hace rato no saque hits y no pegue cosas a la escala que la hacía antes? Porque seguramente sigue pegando cositas en nicho, en cositas en pequeñas.
2: No, y conciertos tiene conciertos.
3: Sí, sí, tiene conciertos. Eso sí, llena bien conciertos. Pero no tiene hits.
4: Pero yo creo que, a ver, pero si también se pausa, si se pausan un ratito, no tiene es nada eso de malo. Es que también, a ver, si van a estar sacando música por solo estar sacando y estar activos, o sea, pues ¿para qué, güey? O sea, mejor te esperas un ratito, le echas tiempo, carnita, sentimiento a la
2: vive
4: rola.
2: Vive cosas.
4: Claro.
2: Para que sí puedas escribir.
5: Rompen el corazón.
4: Exacto. Vete a Canadá un rato.
3: Sí, estás trabajando todo el tiempo, no tienes de qué hablar.
4: O sea, sí, enamórate, rómpete.
5: En mi oficina. Yo siento, sí, la nueva rola.
2: Yo siento que Katy Perry sí es un ícono de la comunidad, ¿sabes? Yo sí siento que a lo mejor cayó un poquito en desgracia por ciertas cosas de no adaptarse a lo que hay ahorita, que es mucho más auténtico y natural con sus, sí, últimos álbumes, porque yo siento que con

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2: Jalo, güera. Oigan, pues ya esta cortina, este zaguán está a punto de cerrarse.
1: Zaguán. Te recordé esa palabra ayer, Maguán.
2: Así. Este zaguán está a punto de cerrarse con cuchillo, con paraguas, con mucha
3: nostalgia. Esta canción.
2: Ay, qué chulo. Josué, ¿cómo te podemos encontrar? Ya nos dijiste, ¿verdad?
4: Josué Palacio C, pero si no lo escucharon, órale, síganme. Otra, por favor, órale, saquen el teléfono ya y búsquenme.
2: En fin, nos oferta, vamos. Compren.
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1: Adiós, besos y cerezas. Soy Gaby Cam.
2: Yo soy Magua Romero y digo, siempre se puede más. Chao, bebés.
3: Y yo soy Riva Pop y les digo, tomen agüita y escuchen pop. Bye, bye.
1: Bye.

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3: La temperatura, 25 grados.
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2: Tómala, barbón. Hoy sí que hay noticias. Hoy sí que hay cosas que comentar aquí en La Corneta. Eso es lo bonito, ¿no? De vivir en México, que siempre hay novedades. Siempre
1: en México y en el mundo.
2: Pero ahora también en todo el planeta.
1: Hay locuras por parte de el Cheto Gigante. ¿El
2: Cheto sigue
1: prolongándosela
2: o está haciendo
1: durísimo? Bueno, ahorita si quieres le entramos a la política nacional primero y luego a la internacional. Pero tiene dos cosas que dijo ayer que dices de veras, güey, en serio. O sea, ya no está jugando con toda la baraja ese señor, ya se le fue el pedo.
2: Bueno,
1: se le fueron las cabras al monte.
2: Vamos a empezar por lo nacional, lo más light y amable, ¿no? Uno de los diputados más famosos de todos los que hay en nuestro país.
1: Ajá.
2: El delicioso Sergio Mayer.
1: El bellísimo. El súper firme y musculoso y
2: estrella de realities.
1: Señor de la tercera edad, pero sabroso. Señor de las seis décadas, o como era la madre esa.
2: La señora de las cuatro, ¿no? Pero este señor de las seis, como tú casi ya, ¿no?
1: Pues fíjate, después de años que lo han estado tratando de sacar a fuerza de Morena, solito saltó al mar. Como muchas ratas que saltarán de Morena con la presión, ¿eh? Pues mira, yo no sé, güey. Yo creo que, a ver, yo tengo un par de teorías al respecto de Sergio Mayer, que anunció ayer que...
2: Es que hay que decir primero qué es lo que pasó.
1: ¿No? Ajá.
2: Ayer presentó una carta en la cual dice que por motivos personales deja Morena, no solicita licencia como diputado. En este momento es un diputado independiente, no tiene partido.
1: Así
2: no
1: es.
2: Se habla de que se podría sumar a Movimiento Ciudadano, al PAN.
1: Al Verde,
2: al PRI, o quedarse como independiente. Quién sabe qué vaya a pasar, pero por lo pronto Sergio Mayer ya no es miembro de Morena.
1: Pues miren, imaginen al gobierno mexicano como una fruta podrida, una naranja con moho, y entonces Sergio Mayer va a migrar a otra mancha de moho, que será otro partido, ¿no? No pasará nada, yo me imagino que alguien lo recibirá.
2: ¿Pero qué es
1: con
2: lo que está? A ver, bueno, esa es una manera de interpretar las noticias.
1: Pero espérame,
2: yo
1: la otra...
2: Yo puedo plantear otra.
1: Es que...
2: Permíteme, esa me toca
1: a ver, vas.
2: Después
1: no, yo
2: de que
1: nomás,
2: pidió licencia
1: analogía,
2: Sergio
1: ¿eh?
2: Mayer para irse a la casa de los famosos, y el costo político que tuvo que pagar Morena por ello, y de por sí no era muy querido... Le dijeron, te vamos a expulsar, pero te damos la oportunidad de que tú digas que renuncias porque estás guapo y hay cariño.
1: Fíjate, la otra también es que ahorita pues Morena tiene mayores preocupaciones que Sergio Mayer, ¿no? Y el desprestigio y el costo político. Costos políticos Rochamoya, güey. Costos políticos que les digan narcopartido con muchísima razón.
2: Sí.
1: O sea, costos políticos, la jodidez de imagen que se traen ahorita de que son una pinche bola de corruptos que se han estado haciendo güeyes durante años. Eso, ahorita Sergio Mayer,
2: ¿qué, güey? No ha hecho merma en la intención de voto y en la popularidad.
1: Ahorita Sergio...
2: No ha hecho mella, ¿eh?
1: ¿Tú crees que no ha hecho mella en Morena este asunto?
2: No sé si en Morena, pero en la popularidad de la presidenta y en el respaldo ciudadano a Morena,
1: pon tú.
2: En las encuestas no se ven.
1: Bueno, yo nomás veo en la percepción pública, en lo que se dice en los medios, en lo que veo en redes sociales,
2: la gente,
1: en lo que escucho.
2: En los riquillos con los que te llevas, güey. Pero
1: no,
2: el pueblo
1: fíjate,
2: sigue con la 4T.
1: El otro día me fui a echar unos tacos a nuestra taquería favorita, que está por ahí cerca de tu cantón, y de veras, estaban mentando más porque la gente no tiene para pa echar taco de carnitas, güey. Porque la economía está jodida, porque estos güeyes... Están pagando el costo de un desmadre que han venido armando durante años. Y a eso súmale el desprestigio de las narcomamadas que hacen.
2: Yo te veo a ti muy, muy seguro de que se está implosionando la 4T.
1: Espérame.
2: No,
1: lo que yo quiero no es la implosión de la 4T. Lo que quiero es que ponga orden la presidenta, güey. Lo que quiero es que ponga orden la presidenta en este país. Ya estuvo bueno de encubrir cacos, güey. Encubrir narcos, güey.
2: Sí, estoy de acuerdo.
1: ¿Dónde está Rochamoya? Mi pregunta va a ser diaria.
2: Te estás pasando por el arco del triunfo.
1: A ver.
2: Los resultados concretos que ya hay en materia de seguridad, incluso reconocidos por el gobierno de Estados Unidos.
1: Vamos a hablar de Harfush, que dijo que no hay nada sospechoso en Rochamoya.
2: No dijo que no había nada sospechoso, que no hay evidencias,
1: Creo que le costó bastante cara esa declaración, sumarse al encubrimiento, yo creo que le está haciendo
2: daño. No se
1: daño,
2: está sumando a ningún encubrimiento, está siendo responsable jurídicamente. No puedes decir, si no hay evidencias concretas, tangibles y pruebas, no, no puedes señalar a alguien.
1: Bueno, a ver, perdóname, pero
2: no, Chamoya, ¿qué costo político?
1: ¿Por qué no? A ver, nada. ¿Qué pasó con la UIF ya, no? Dijo, ah, vamos, ya le congelamos sus cuentas. Este, unas como semanas después, no, digo, para que mueva su dinero en chinga. O sea, sí, que lo saque rápido. Esas payasadas que hace este gobierno, de verdad, me caen tan gordas.
2: ¿Ya para qué les bloquean sus cuentas? Pues sí. Evidentemente ya las vaciaron, ya están en quién sabe dónde, en Panamá.
1: Pero me encantan las simulaciones del gobierno. Ya se está haciendo algo, miren, le congelamos sus cuentas que están en ceros, porque ya las vaciaron, güey.
2: Pero estábamos en otro tema, en el tema de Sergio Mayer.
1: Ajá.
2: Sergio Mayer tenía suspendidos sus derechos políticos en Morena. Uh-huh. Entonces, hay dos interpretaciones, quizá pueda haber más. Una
1: o tres.
2: Dijo, ay, güey, aquí ya está medio mala la reputación, mejor me voy. Uh-huh. Y la otra es, a Mayer le dijeron, ¿sabes qué? Te vas. Fue, pero para darte una salida honrosa, di que tú te vas porque quieres.
1: Y la otra es, este partido tiene pedos, mejor me muevo.
2: Ah, eso ya lo habíamos dicho, pero insistes.
1: Es que ese partido sí tiene pedos.
2: Eso es lo que está pasando.
1: Ese partido sí tiene problemas.
2: Todos los partidos tienen problemas.
1: Pero este tiene el más grande problema que ha enfrentado la mamarrachada esta de su transformación, es esto.
2: Ay, me gusta.
1: Sí, no, porque
2: verte ilusionado y
1: porque soñar. Además de todo, Rochamoya, que iba allá a Badiraguato con el viejo pedorro, y me refiero, por supuesto, al expresidente López Obrador, la verdad es que se ve mal, se ve feo. Y luego, sí, pues, los señalamientos de que van otros, como, no sé, el guámpiro, el hermanito político.
2: Pues dicen,
1: de...
2: dicen, pero pues no pasa nada en contra de Adán Augusto, ¿no? Bueno, ¿será que no hay pruebas contundentes?
1: Imagínate las maromas que han de estar haciendo ahorita todos para decir, a ver, tápense, güeyes, porque ahí está la voladora. Pero bueno,
2: la noticia más relevante viene en este momento del extranjero. Estados Unidos imputa, que debe estar imputadísimo,
1: al hijo de la gran
2: cubano, hermano de Fidel Castro, Raúl Castro,
1: a ese grandísimo hijo
2: de asesinato y conspiración para matar ciudadanos estadounidenses. Esto con base en unas grabaciones en las que se escucha su voz ordenando que derriben unos aviones.
1: Así es.
2: En los cuales había ciudadanos norteamericanos.
1: Mira, yo creo que Estados Unidos, porque Donald Trump habló de que Cuba va a ser el otra vez, igual que Canadá, va a ser el estado anexado a Estados Unidos, pues Donald Trump está ahorita picándole los ojos a todo el mundo porque tiene muchos problemas internos, ¿no? Entonces, está armando todos los desmadres que puede por fuera. Cuba, evidentemente, pues es el payaso de las cachetadas. Ya lo hizo con... Pues, güey, no ha sido siempre el
2: bastión de la revolución cubana y de la izquierda en Latinoamérica.
1: ¿Qué izquierda de Latinoamérica? Estos bastardos que se han enriquecido, los Castro, güey. O sea, esos güeyes, pues sí. O sea, la verdad, ¿qué revolución cubana ni qué mis tanates, güey? Y luego, bueno, nosotros también en México le mandamos petróleo a cada rato, ¿no? Y un montón de lana y un montón de ayudas que decimos que, por lo menos pues como gobierno, que es una cuestión humanitaria. Y eso a Estados Unidos no le gusta.
2: El secretario de Estado norteamericano, Marco Rubio, dio un mensaje en español bastante largo.
1: Que es de origen cubano, por cierto.
2: Hablándole a los cubanos, él es de ascendencia cubana, efectivamente.
1: De ascendencia,
2: diciéndoles
1: pues
2: que ellos quieren ayudar a la gente, quieren quitar el gobierno de Cuba, quieren que no se sigan enriqueciendo los gobernantes y que cualquiera en Cuba pueda poner una tienda, un negocio, una gasolinera, un banco.
1: Mira, Estados Unidos ya estuvo en Cuba y la utilizó como quiso, igual que lo hizo España. La historia de Cuba,
2: años.
1: Sí, hombre, pero acuérdate lo que era
2: cuando
1: Cuba.
2: Cuando eran el burdel.
1: Lo que era Cuba era lo que es ahora Las Vegas, pero con muchísima más libertad para hacer chingadera y media. O sea, ahí había drogas, prostitución. O sea, los gringos hicieron y deshicieron en Cuba lo que quisieron. O sea, no tienen ninguna buena intención para liberar al pueblo cubano y la fregada. O sea, realmente ahorita hay varios frentes que tiene que atender Donald Trump. Entre ellos es que su política interior no va muy bien, entonces necesita voltear afuera a ver qué hace, ¿no? Digo, si ya secuestró a Nicolás Maduro, no se me haría raro que secuestrara a Raúl Castro, ¿no? No, no veo yo que ahorita Rusia, por ejemplo, Putin, que tiene sus propios... No, es un par de peditos, ¿no? Se vaya a interponer en una fregadera que haga Estados Unidos a Cuba.
2: No, o sea, yo veo que los... Pienso que en este momento que los días del régimen cubano, tal como
1: México,
2: lo hemos conocido, están contados.
1: Y ahorita tampoco está para ponérsele al brinco a Estados Unidos de no me toquen a Cuba, güey. Porque ahorita... Ahorita, hijo mano, no está el locu para ósculos. O sea, no están las nalguitas como para besuaves, ¿no?
2: No está el culo, pobrecitos. Pero bueno,
1: para nada.
2: A ver qué pasa. Perdón ustedes.
1: ¿Estás bien?
2: No.
1: Oye, ¿sigues enfermo?
2: Sí, un poco. Güey, te dije que ese beso de tres no era buena idea.
1: Bueno, ¿y cómo sigue el nuevo? hijo, mano, yo me río.
2: Ah, ¿verdad? Por culebras. Bueno, regresando a México, Sergio Mayer, ya sin partido, reveló que en las elecciones del 2027, él tiene un sueño también. Todos tenemos derecho a soñar como el estaquita que sueña. Uh-huh. Y nos lo platica. A lo mejor eso es el error, güey. No platiques tu sueño, güey, para que suceda.
1: Mira, el que tú le des esa manga y credibilidad a la basura esta de transformación que nos han vendido, güey. Es, no, yo entiendo, sí es divertido.
2: Yo sí hablo con la gente.
1: Es divertido. Yo también.
2: Y la gente no cambia de opinión por estas cosas.
1: O sea, fíjate, o sea, ya que saben, tengo otros datos,
2: la psique mexicana, pues no están en las encuestas, ni están en las elecciones.
1: Tengo otros datos, güey, sí, porque yo oigo a mucha gente. Oigo a mucha gente que está muy enchilada con estos narcopayasos, güey, que además de todo se hacen los hombres, se victimizan,
2: ya hacen está posicionado marchas. Que los políticos son corruptos y, y que el narco gobierna parte de este país. No es sorpresa de nadie.
1: Eso habría que cambiarlo. De cambiarlo.
2: Estoy de acuerdo y me parece
1: pésimo. Es más, eso fue lo chistoso del asunto, es que a los chairos eso les prometió López Obrador, voy a acabar con la corrupción. Los hizo pendejos, fue más corrupto o igual de corrupto que todos.
2: Oye, ¿sabes qué? Sí te voy a pedir que no digas malas palabras.
1: Estamos los hizo aire. Pendejos y entonces... Ahí. Ajá.
2: Hay viejitas oyendo.
1: Y los que le creyeron, pues la verdad califican de ello. Porque decía, van a desaparecer los criminales el primer día. Por favor, güey, de veras le compraron ese cuento, cabrón.
2: Hay que ver el bosque, no el árbol, güey. Lo que hizo López Obrador por la sociedad mexicana fue relevantísimo.
1: Que tenernos a todos escondidos atrás de nuestras paredes a ver si para que no nos maten.
2: No, la reivindicación social.
1: Ah, claro. Y pues tener
2: así de un estallido social.
1: A sus grandes colaboradores inmiscuidos con el crimen organizado, dinero sucio en las campañas, inseguridad por todos lados. Liberando narcotraficantes, saludando a sus mamás. O sea, de veras, güey. ¿No viste cómo lo recibieron ahí? ¿Por qué no se baja de la camioneta? Nomás se baja con la mamá, ¿va?
2: ¿Y a dónde iba, por cierto?
1: Pues yo no sé bien a dónde iba.
2: Salió de la finca.
1: De
2: la
1: su guarida, vive. Sí. Sí, salió de la madriguera.
2: No es su guarida, es su finca.
1: Salió de su agujero, güey.
2: No es la cueva de Alibaba, ni nada así, güey.
1: Estaba el señor en la chingada y salió un ratito, ¿no? Bueno.
2: Pero por favor, ya déjame dar la nota de Sergio
1: Por
2: Mayer
1: favor,
2: y su
1: adelante,
2: sueño.
1: Adelante.
2: El
1: adelante.
2: Sueño al que aspira el año que viene, cuando hay elecciones. Uh-huh. Venga de ahí.
3: ¿Cuál es la aspiración ahora de Sergio Mayer en el ámbito político? ¿Quieres seguir esta carrera política o termina la legislatura y dices, hasta aquí?
4: No, a ver, yo todo lo que he hecho y lo que he trabajado y caminado no es para decir hasta aquí. Solamente hay tres opciones en el 27, que es la reelección como diputado federal. Ajá. Diputado local o alguna alcaldía. Entonces, cualquiera de esas me gustaría estar.
2: ¿Y con qué partido ahora sí?
1: Esa es la cosa. Pero ¿sabes qué? Yo creo que habrá quien lo reciba.
2: O por la vía independiente.
1: Habrá quien lo reciba.
2: Es muy popular.
1: La vía independiente, ¿sabes lo que pasa? Que es un camino arduo. No hay apoyo.
2: Es cierto, no hay nada. Hay agua, no hay nada.
1: Y no hay, o sea, hay un tope, hay un techo de cristal. Bueno, techo de palos, creo, aquí en México, porque pues no alcanza para más. Pero no puedes, o sea, no sé, por ejemplo, una candidatura independiente hacia la presidencia, pues es impensable. Se necesita el músculo. Bueno.
2: Pues ya lo hizo el Bronco.
1: El Bronco
2: obviamente
1: ya sabemos,
2: no ganó.
1: Ya sabemos todos qué hacía ahí, güey. Estaba haciendo.
2: Es lo que
1: ruido
2: tú
1: nomás.
2: Dices.
1: Pues qué, a ver, ¿qué clase de pero campaña no, hizo? Vamos no a mochar todo. Manos, güey. Vamos a.
2: Es una imbecilidad.
1: Ese tipo de. No sé, el idiota este de Cuadri, por ejemplo. ¿También qué hizo? Pues estaba ahí haciéndole el caldo gordo a la gente del Bester Gordillo y a sus intereses. Y nomás ocupando espacio, ¿no? Y payaseando.
2: No me recuerdes a Lester Gordillo, acabo de desayunar.
1: Por eso, pues, pero digo, ese tipo de candidatos, el Bronco, Cuadri y otros que ustedes conocen, pues nada más están ahí de adorno.
2: Bueno, Cuadri no era independiente, él estaba en
1: yo
2: un
1: sé,
2: partido, el Partido
1: yo
2: Nueva
1: sé,
2: Alianza, no tiene nada que
1: pero,
2: ver con la
1: pero no tenía ninguna esperanza absolutamente de ser presidente.
2: El Bronco fue gobernador de su estado por la vía independiente.
1: Sí, yo lo sé, pero como candidato presidencial fue
2: candidato a la presidencia por la vía independiente.
1: Pero fue nomás a la payasada, ¿no?
2: Sí, vivimos en una pinche partidocracia, pero bueno.
1: Por favor.
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2: Gracias. ¿Ok? MacroPay. bueno, vámonos con más diversión.

0: El día de ayer les platicábamos acerca de Saulito Monreal, el más pequeño de la dinastía de monarcas que tiene Zacatecas. Uh-huh. Dos de ellos han sido gobernadores, tres de ellos han sido diputados o senadores, legisladores. Si no es que más, ¿eh? Por lo menos es. David, Saúl, Ricardo. Claro que
1: pero el mayor, más chiquito de mis hijos quiere también
0: el nazi
1: lo
0: del
1: suyo,
0: bienestar.
1: ¿No? El nazi del bienestar se ganó el apodo del nazi del bienestar porque pues en sus, ¿qué son? Jueves de rolitas, creo, donde pues él interpreta canciones con grupos. No se dio cuenta, no notó que uno de los miembros del grupo que tocaba detrás de él en un video traía una camiseta con una suástica nazi gigante, y pues él no vio, ¿no? No sé cómo, pues sí, pero no vio.
0: Ayer pusimos la declaración, salió a dar la cara a medias, diciendo que ya he instruido a mi equipo para que ponga más atención.
1: Echándole la culpa al
0: abre
1: equipo,
0: los ojos, güey, estaba junto a ti, ya. ¿No viste la gigantesca suástica? Pero bueno.
1: Que uno, ya lo dijimos ayer, pero uno diría, bueno, es que yo veo eso y le digo, oye, ¿te puedes cerrar la es más, quítate esa camiseta para el video, güey?
0: Bueno, Saúl Monreal estaba peleando la candidatura a la gubernatura de Zacatecas, uh-huh, su estado, que se han ido heredando entre hermanos, pero hay una ley antinepotismo en Morena así que es. Se lo impide. Bueno, pues si tenía alguna posibilidad de ganar con esto del nazismo, ya lo echó por la borda.
1: Es que qué bruto.
0: Y ahora, escuchen esto, es su hermano mayor, Ricardo Monreal, lamentándose ante la prensa de las declaraciones de su carnalito, qué? Que la mete las patas a cada rato.
1: Yo más que lamentándose lo oigo así como diciendo, pues es que sí, lo dejaron caer de chiquitos medio pendo. O sea, yo lo oigo un poquito hasta burlando. O sea, a ver qué opinan ustedes. Ver, venga, Monri.
2: Siempre lo voy a querer porque es el hermano menor, pero cada vez tengo que navegar contracorriente, me da miedo cuando declara, porque
3: y ahora cantando con involucra. Un oiga y cantando y con un nazi
2: de todo imagínense, les digo, Saúl, si ves la tempestad, ves lo que está pasando y no te hincas, hijo de
1: Pues es que sí, güey, eso ya es pitorrisa. Oye, ¿y
0: pero
1: qué onda
0: no
1: con
0: dijo eso? O sea, ¿qué dijo yo en realidad? ¿No? ¿Lo podemos oír sin el beat?
1: Hijo de mi Dios, ¿o no es que dijo? ¿Qué dijo?
2: Hijo de Dios.
1: Oye, pero además el reportero que lo está cuestionando parece de espectáculos, ¿no? Ay, además de todo, cantando con un nazi. O sea, es de espectáculos, bueno, es de que no, me sonó deja como entrevista de espectáculos. Y, pero ¿y me sonó qué? Como entrevista, y además no estaba cantando con un nazi.
0: Es 2026.
1: Estaba cantando con un imbécil.
0: No
1: que traía
0: juzgamos
1: una
0: el escurrimiento
1: ¿tú
0: de que
1: crees
0: de
1: que
0: los
1: ese
0: demás?
1: Güey? Bueno, yo sí, ¿cómo ves? No lo estoy juzgando, me estoy burlando
0: ay,
1: de él.
0: Ay, mira, haz lo que quieras.
1: ¿Algún pedo?
0: A mí me da igual.
1: Bueno. Oye,
0: si fuera gay se le escurre la quesadilla, ¿qué?
1: Y si yo quiero hacer un chiste y decir que parece reportero de espectáculos, ¿qué?
0: Sí parece, sí pues parece. Está.
1: Entonces.
0: Y eso, pero ¿y eso qué tiene de malo?
1: No estoy
0: ¿qué tiene que ver con la nota?
1: Yo no estoy diciendo que sea malo ser reportero de espectáculos, para nada, en ningún momento. Solamente estoy diciendo que suena como uno, y ya.
0: ¿Qué me estás diciendo? ¿Que es bueno ser reportero de espectáculos?
1: Pues yo no sé, pero si eres reportero de espectáculos y no hablas así, no eres reportero de espectáculos.
4: Primero preguntando, petas porque estás hablando con
1: ¡exacto! Ahí está otro reportero de espectáculos. ¿Cómo se llama este muchachito y en qué programa trabaja?
5: Joaquín, creo.
0: Creo que Joaquín
1: López Dóriga. Ajá. ¿Qué dice? ¿Qué dijo? ¿Qué? ¿Qué?
4: Primero preguntando, petas porque estás hablando conmigo.
0: Respetas. Y le está hablando a Sergio Mayer en ese momento.
1: Primero me respetas, yo le mando un abrazo. Nos ponemos la ropa y ya estuvo bueno. Y esto se acabó muy rico y todo, pero ya me voy. Ok. Bueno, saludos al teacher.
0: A ver qué pasa con con Sergio Mayer y con Saulito Monreal. Yo creo que ya ahorita
1: Saulito
0: no va a pasar
1: Monreal,
0: mucho.
1: Yo creo que Saulito Monreal de verdad, creo que no sabe cuántos son 2 + 2. O sea, si yo veo en un video de mis redes sociales sí, como político una suástica, la quito.
0: Si eres
1: la
0: político,
1: quito.
0: No puede ser que seas tan.
1: No pasa el video. O sea, cuando me dicen, oiga, aquí está el video.
0: Un político inteligente no se retrata junto a un güey con una camiseta
1: pues
0: con una suástica nazi. Punto.
1: No, tampoco le digas así al nazi, güey.
0: ¿Qué dije?
1: Dijiste que trae una camiseta nazi y punto. Ah, punto, dijiste, además. Ya.
0: Oh, por fin que te entiende.
1: Punto nazi. Pero bueno.
0: Punto para los nazis desde
1: punto nazi de mierda. No, ya.
0: Exacto. Bueno, ahora vamos a escuchar a la presidenta del PRI allá en Jalisco, este bello estado. que critica fuertemente a Movimiento Ciudadano por lo que hace en la cama. Adelante, ¿eh? Laura.
1: ¿Perdón?
0: Sí, se pone.
1: ¿Por lo que hace en la cama?
0: Movimiento Ciudadano. Okay. Tú visualiza lo que está diciendo. Bien. Imagínatelo con Maynes. Adelante.
5: Pues eso dice Movimiento Ciudadano, ¿va? Que con nosotros ni a la esquina.
6: Pero con Morena van a la cama. Y esa es la realidad de Movimiento Ciudadano.
0: Ay, qué bueno.
1: Con el PAN Ciudadano... sin esquinas y con Morena hasta la cama.
0: Con el PRI, con el PRI.
1: Ah, con el PRI. A ver.
0: Porque hay rumores de una alianza ahorita de Movimiento Ciudadano con el PAN.
1: Sí, los hay. Oye, de todos los partidos, ¿cuál sospechas que sea el pasivo, el que recibe siempre? Yo digo que es el verde, ecologista, ¿no? Que ese nomás claro se pone, le presta a quien esté, al más grande, al que esté más fuerte en ese momento, a veces se le pone en cuatro.
0: Oye, y ¿no? Volviendo a lo que decías al principio del programa, tú, pues sí hay rumores de que empieza a salpicar cierto desprestigio a Morena, pues sí, por tanto vínculo y tantas acusaciones, claro, y señalamientos y la presión que viene del norte, uh-huh, de Estados Unidos. Y pues se habla de que el verde ya está empezando a marcar su distancia, a separarse de Morena, como lo ha hecho. Correcto. Porque antes fueron aliados del PAN, después fueron aliados del PRI, ahora pues son aliados de Morena.
1: O sea, sí está afectando a Morena, a lo mejor no en las encuestas, como dices, ni en las popularidades.
0: Pero el año que entra hay elecciones, ahí es donde realmente sabremos.
1: Pues sí, pero yo creo que esto realmente sí le hizo, o sea, sí hizo cimbrar a Morena y sí le está afectando negativamente. Y vaya, oye, con razón, y la verdad es que pues ya estuvo bueno. Entonces, la única que puede salvar esta situación, la única, es la presidenta de México que diga, ok, señores, se acabó, pues resulta que sí encontramos aquí y aquí y aquí y aquí irregularidades y vamos a cortar por lo sano. Pero le falta hacerlo.
0: Falta que se suceda.
1: Porque si no lo hace, entonces todos nos vamos a quedar con la sensación de, oye, que ella está fungiendo como tapadera.
0: Pero la regamos aquí, güey. Ariadna Montiel, la, ajá, presidenta nacional de Morena, habló acerca de la posibilidad de que Saúl Monreal, el nazi del bienestar, sea candidato a la gubernatura, no, en Zacatecas. Adelante, no, adelante, Ariadna.
7: Se ha dicho con mucha claridad que no podrán participar en Morena familiares que, digamos, quieran transmitir el poder de un cargo, del cargo que se tiene a otro. Entonces, eso en Morena no va a pasar. Yo en próximos días voy a platicar con Saúl. Ajá. Y yo estoy segura que Saúl, que es un compañero que viene con nuestro movimiento de hace muchos años, sí. Vamos a encontrar un diálogo que ayude al movimiento.
1: Ok, o sea, ella quiere platicar con Saúl Monreal para ayudar al movimiento con la presencia de Saúl Monreal.
0: Sí,
1: esto, o sea, quiere decir que ella lo que ve no como un político no, viable.
0: Que no va a ser gobernador, pero que le van a buscar ahí un premio de consolación Morena. Eso es lo que yo entendí de su declaración.
1: ¿Sabes lo que dijo un señor acerca de esto de la candidatura de Saúl Monreal? Se llama Adolfo. Dijo, ¡nine, nine, nine, nine, nine!
0: ¡Se cae!
1: Güey, Saúl Monreal, ¿qué onda contigo? Nací,
0: me moriré,
1: nací soy...
0: Yo no nací
1: para amar, yo no nací para...
0: Y estira el brazo. Qué no, hombre, qué mal eso, pero pues ni modo, pues ahora sí que solito se metió en ese brete.
1: Qué manera
0: de hacemos.
1: ¡Das esa! ¡Vamos a pisarla! Ok.
0: Sí, le estás viendo y no ves, hermano, de verdad. Pero bueno, ¿qué más tenemos el día de hoy?
1: ¡Saúl Monreal es caput! Ok.
0: Es caput, sí. Hay mucho... ¿Tú crees que es cierto esto de que las patrullas en Chihuahua traen el logotipo de la policía de Nueva York?
1: Pues salió la nota y me parece muy extraño. Además, ahorita Nueva York está muy en boga, ¿ves? Porque de allá es precisamente la corte de circuito que es
0: la acusación en contra de hasta este momento 10 políticos mexicanos, incluidos Rochamoya, Insunza y los que ya se fueron a entregar.
1: Los que ya se entregaron, hombre, las pruebas que se nos fueron a entregar solas. Pero pues resulta que se ha dicho que sí, que tienen estos logos de la policía de Nueva York, extrañamente. No sé por qué. ¡Nueva! ¿Y de dónde es la patrulla? ¡De Nueva York! Exacto. Si te quiere, esta es la canción para Morena, ¿no? Estaba con dedicatoria para todo el partido Morena y dice...

0: verano en Nueva York.
1: ¡Ah, qué felicidad!
0: ¿Tendrá Rochamoya un verano en Nueva York?
1: Imagínate, un verano en Nueva York, en la celda 33. ¡Nueva York! Si te quieres divertir, ven a declarar, güey.
0: A Nueva York.
1: Hijo.
0: Bueno, vamos a ver qué opinó la... Yo no sé si alguien de broma le puso el logotipo de la policía de Nueva York a las patrullas en Chihuahua, o si incluso alguien de Morena se las puso para decir, miren lo que están haciendo, o si lo puso la oposición. No tengo idea, porque no tengo elementos para tener...
1: Pero adivinen quién habló de ello, pero porque estas son las cosas súper relevantes, ¿no?
0: Claro, la mañanera.
1: Estas son las cosas de las que hay que hablar, no de Rochamoya, hay que hablar de esto. Presidenta, ¿qué tiene usted que decir al respecto de esta noticia que la verdad vale madres? Venga.
2: Yo prefiero Chihuahua que Nueva York.
0: ¡Nueva York!
2: Pero ¿cómo? No sé si el alcalde de Chihuahua también. A lo mejor no.
1: ¿Usted tampoco qué? Quiere ir a Nueva York?
2: Pues porque ahí están las raíces de las y los mexicanos.
1: Ah, ok.
0: A ver, ahora vamos a ir al alcalde de Chihuahua.
1: Oye, ¿no quiere ir a Nueva York tampoco la presidenta?
0: Es que hace mucho calor ahorita. Está muy caliente la cosa de Nueva York ahorita.
1: Sí, está caliente la cosa de Nueva York, güey. Voló un coche ahí junto al Stock Exchange, la casa de bolsa,
0: la bolsa de valores.
1: La bolsa de valores, ahí frente a la escultura del toro. Hoy explotó un coche.
0: Wall Street.
1: No se sabe si fue un ataque, si fue un accidente, si qué pasó. Pero
0: yo digo el clima, güey. Ahorita ya estamos a 20 de mayo, ya está haciendo.
1: No, que caliente, calor, caliente, pues. Caliente, caliente está en otros lados, güey.
0: Caliente, caliente. Pero bueno, vamos a oír ahora al alcalde de Chihuahua. ¿Qué nos dice de estas calcomanías de la policía de Nueva York en las patrullas chihuahuenses?
3: Presidenta, permítame compartirle algo importante sobre este tema. El logo dice Corporaciones Hermanas porque en Chihuahua trabajamos con esquemas de capacitación y colaboración internacional para fortalecer la preparación de nuestra policía y lograr continuar siendo la mejor policía de México. Y no es algo nuevo ni extraño. ¿No? Distintos gobiernos en México también han recurrido a modelos y asesorías internacionales en materia de seguridad, como el propio Andrés Manuel López Obrador, cuando fue jefe de gobierno del entonces Distrito Federal, que contrató como asesor al exalcalde de Nueva York, Rudy Giuliani.
1: Lo trajo López Obrador. Imagínate, Rudy Giuliani.
0: Le pagaron un dineral para asesorarnos en seguridad en la Ciudad de México.
1: Que en aquel momento era muy reconocido. Ahorita Rudolf Giuliani está más jodido.
0: Pues ya fue el abogado de
1: la
0: Trump.
1: Lana, güey. No,
0: está enfermísimo, ¿no? Estaba, pero en las últimas.
1: Hay una foto de Rudolf Giuliani que se le empieza a derretir el tinte del pelo. está el güey que le quitaron el departamento, hasta el coche, todo, porque pues, resultó ser un amponazo. Qué raro, ¿no? Que se haya llevado con Andrés Manuel López Obrador. Bueno,
0: oigan, y mucha gente se pregunta dónde está Rochamoya, el gobernador con licencia de Sinaloa.
1: Mucha gente, todo el país,
0: yo,
1: ¿no?
0: Me lo pregunto.
1: Sí, mucha gente.
0: Es la estampa del Panini más buscada.
1: Mucha gente en la CIA se pregunta dónde está Rochamoya, güey.
0: Le preguntaron a la secretaria de Gobernación, Rosa Isela Rodríguez, al respecto, y contestó al estilo Vicente Fox. Adelante,
1: esto
0: Rosa
1: Isela. Esto es delicioso. A ver, nada más, para quien no sepa, es la secretaria de Gobernación. ¿Qué hace la secretaria de Gobernación? Pues coordinarse con los gobernadores, entre ellos Rochamoya. O sea, coordinarse con los gobiernos estatales, entre muchas otras cosas. Pero
0: sí,
1: la secretaria de Gobernación...
0: Se encarga de la política interna.
1: Yo creo que es una de las secretarías, si no la secretaría más relevante, más importante.
0: No. La más relevante es Hacienda. ¿Dónde está la lana?
1: Ponte el billete.
0: Sí.
1: Pero bueno, a ver, vamos a escuchar a Rosa Isela que nos dice, nos responde la pregunta de ¿dónde usted, secretaria de Gobernación, nos puede decir dónde está Rochamoya? Venga, señora.
4: La Gobernación sabe dónde está Rochamoya. Gobernación está encargada de hablar con los gobernadores.
5: Yo no estoy haciendo ningún llamado de nada.
4: Vinimos a hablar hoy de desaparecidos.
0: No, por eso.
1: ¿Y por qué le da risa?
4: Por eso no le preguntamos a la conferencia.
0: Desaparecidos.
4: ¿Algún llamado al gobernador con licencia secretaria?
5: No hago llamados.
4: Interlocutora del gobierno federal.
0: Que no es tema.
4: Le tocaría.
0: No es tema.
1: A ver, se ríe cuando dice desaparecidos. Dice desaparecidos. Dice yo por qué siendo la secretaria de Gobernación. La presidenta ya dijo, sí, pero usted se supone pues que es un organismo, digamos, independiente, ¿no? Usted tendría que tener su propia información o sus propias declaraciones. Y la señora, la verdad es que además de todo la ves, a Rosa Isela, y dices, esta señora a lo mejor no debería tener este trabajo tan, tan azaroso, tan difícil.
0: A ver, pero se espérate, no me confundas.
1: Se le ve frágil en la imagen.
0: ¿Es Rocha Isela?
1: No, no es Rocha
0: Isela. ¿Dice el nuevo?
1: Es Rosa Isela. Pero vaya respuesta de una secretaria de Gobernación, ¿no? O sea, como institución, y de una secretaria de Gobernación como persona, que da esta, esto, o sea, se le ve confundida, esquiva, se le ve poco profesional, se le oye casi que no quiero hablar porque me va a llegar un zape desde arriba, desde la presidencia. No, no, me van a pegar. O sea, realmente,
0: perdón,
1: me parece lamentable que una secretaria de Gobernación dé una declaración de esta manera. Me parece, por decirlo menos, lamentable. Y por decirlo menos, estoy siendo muy amable con la secretaria.
0: Bueno, en alguna ocasión le preguntaron acerca de un problema que había entre televisoras en Canal 40 y Ricardo Salinas Pliego a Vicente Fox, y él contestó eso. ¿Y yo por qué?
1: ¿Y yo por qué?
0: ¿Yo por qué tengo que intervenir? Eso no le compete a la presidencia.
1: Y eso, bueno, se lo cobraron durísimo a Vicente, el yo por qué, ¿no? Pero a ver,
0: mira, pues aquí tenemos a Andrés Manuel.
1: Esta es la secretaria de Gobernación. Sí, a ver, adelante, viejo gracioso.
6: Clásico. ¿Y yo por qué?
1: Payaso. En el brete que nos tienes metido, güey.
0: Yo sí lo estaba. No.
1: Pero bueno, ya lo veré en el infierno.
0: Un gran político.
1: Ya nos veremos.
0: El más grande de todos.
1: En Hades. Por distintas razones, ¿no? Pero bueno.
0: ¿Sí, okay, crees que vas a irte al infierno? ¿Por qué? ¿Qué sientes en tu conciencia?
1: Si existe el infierno, yo creo que sí, porque me he pasado la vida, la verdad, pitorreándome de medio mundo, y eso creo que no está bien. O sea, no lo puedo evitar, así soy. Pero bueno, por lo menos yo no engañé a un país, no robé, no traicioné, no hice ninguna de esas cosas que hacen algunos políticos mexicanos, ¿no?
0: Oye, si traes antojo de conocer una cafetería nueva y de paso quieres probar los productos del bienestar, hay un lugar pensado justo para eso, se llama La Cafetería. ¿A quién se le ocurre? ¿Por el cacao?
1: Es la del... No, ¿no será por el cacas? ¿Quién le puso la cacafetería, güey? Cuando leí esto dije...
0: ¿Quién le pone la cacafetería?
1: Cacafetería.
0: Un cacapuchino, por favor.
1: No sé, de veras, un cacafé. No, güey, un cacafecito. No sé, güey.
0: Con mocaquita, por favor.
1: Con mocaquita.
0: 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Hay chocolate del bienestar, miel multifloral, café del bienestar.
1: El gobierno ahora le juega al empresario. Me lo sigo preguntando, ¿por qué?
0: Y se llama además un gobierno que se jacta de no ser neoliberal, aunque nunca son bien neoliberales.
1: ¿Por qué tienen compañías y cafeterías y...
0: ¿Sabes qué hay también?
6: Caca caliente.
1: ¡No! ¿Me da, por favor, una taza de...?
6: Caca caliente.
1: ¿Por favor?
0: Sí, porque fría no es lo mismo, ¿no?
1: No, no.
0: No es el mismo aroma.
1: Tiene que ser fresca. Textura. Tiene que ser acabada de salir de la
0: fresca
1: máquina.
0: Y, ¿no? Y calientita, paradójicamente.
1: ¿Me da, por favor, un tazón gigante de...?
6: Caca caliente.
0: Este programa es...
6: Caca caliente.
1: Pues ya, sí, ya, ya. Sí, yo soy José Ramón, él es...
6: Caca caliente.
1: Ahí está.
0: Él es caca caliente.
1: Ahí está, ya ni modo, ¿no? Hay para todos aquí.
0: Ay, 9, creo que teníamos algo pendiente, pero pues no.
7: No, al rato.
0: Al rato.
1: ¿No,
0: al rato.
1: ¿No tenemos entonces nada pendiente?
0: El top 10 del día de hoy se va a llamar, perdón, peores respuestas para...
1: ¿Tenemos todos nuestros asuntos en orden? ¿Ya no tenemos nada pendiente? ¿Nos podemos ir?
7: Ahorita sí.
0: Yo tengo muchas cosas pendientes, espérate. Peores respuestas para... ¿Cómo me veo?
1: Como tienes cara de...
6: Caca caliente.
0: Peores respuestas para cómo me veo. Pues fíjate que te veías mejor cuando te sentías peor.
1: Fíjate que yo siento que ese color te aprieta, la verdad.
0: Peores respuestas para cómo me veo. Depende, ¿te cobraron o te pagaron?
1: O sea, no es que estés gordo, pero parece que tienes la panza llena de...
0: Otra vez.
6: Caca sí. Caliente.
1: Es que la caca caliente.
0: ¿Sabes qué tienes en el cerebro?
6: Caca caliente.
1: ¿Sabes de qué vamos a hablar todo el programa el día de hoy? De
6: caca caliente.
0: Ya. Es que cuánta escatología, cuánta coprofilia. Dejémoslo por la paz. Vamos a un corte. Si quieren participar en el top 10, arroba la corneta FM.
1: Hoy saqué a pasear al perro y no es lo mismo cuando sales al patio a recogerla, que ya he hecho hace un rato, que está fría, que cuando sales a pasear, sacas tu bolsita verde y tocas...
6: Caca caliente.
1: Es horrible, horrible. Pero hay que
0: qué
1: hacerlo.
0: Rico.
1: Bueno, ya ahorita venimos corte, con más.
0: Por favor.
6: Caca caliente.
1: Con más, mucha más.
0: Ya no lo aguanto. Adiós.
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10: La temperatura, 25 grados.
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26: Ya estamos de regreso aquí en La Corneta y estamos muy contentos porque nos acompaña Fernando Guerrero, subdirector de Estrategia Comercial de Finamex Casa de Bolsa.
30: ¿Qué pasó, Fernando? Bienvenido, ¿cómo estás?
26: Hola, y te va a decir cómo hacerte rico con La Corneta.
30: Exacto. ¿Cómo nos hacemos rico? Dinos.
36: ¿Cómo están? Ricos. Muchísimas gracias. Qué gusto. Qué gusto estar aquí con ustedes.
30: Ahorita qué gusto tenerte.
36: Justamente de eso.
30: Venga.
26: Creo que vienes a desmentir mitos, ¿no?
36: Sí, porque, a ver, yo creo que hemos estado aquí varias veces, pero resulta que hay una idea como que sigue siendo muy común entre los mexicanos y creemos que para invertir necesitamos mucho dinero.
30: Creo, o sea, primero tengo que juntar millones y ser como Rico McPato para decir, ¿ahora en qué voy a invertir? Voy a comprar no sé cuántas acciones de Netflix y unas de Apple y unas de no sé qué. Es muy difícil pensar así, ¿no? En realidad puedes invertir el primer peso que te caiga en la cartera, lo puedes invertir.
36: Para ponerlo en tus palabras, José Ramón, lo que hoy te vas a malgastar, lo podrías estar invirtiendo.
30: Ahí está.
36: Así de fácil.
30: Ahí
26: llevo
30: está.
26: Años diciéndole y no entienden.
36: Pues, la verdad es que no necesitas mucho dinero. Cualquier cantidad de dinero que hoy tienes en tu cuenta de banco, la puedes estar invirtiendo.
26: Uh-huh. Que no es lo mismo invertir que ahorrar, ¿eh? Ahorrar es nada más guardar y dejar que se haga chiquito por culpa de la inflación el dinero. Exacto. Invertir es hacer que crezca más allá de la inflación para que no pierda valor e incluso se incremente.
30: Pero no es magia, el dinero se pone a trabajar. O sea, tú lo mandas a que alguien lo utilice para generar más dinero y te da tu parte, te da tus réditos.
26: Está Oye, pero bien. Yo tengo otra duda que siempre me quita el sueño en las noches de invertir en bolsas y esas cosas, que puedes perder tu dinero, ¿es cierto?
36: Si es otro, y ese es el segundo, yo creo que tiene que ver con que, a ver, voy a invertir y lo primero que piensan es, puedo perder mi dinero. Y yo creo que aquí hay que dividirlo primero en dos cosas. La respuesta rápida, a ver, si tú vas hoy a invertir, ¿puedes perder tu dinero? Sí, sí puedes perder tu dinero. Ojo, sí, resulta que se acercó mi cuñado, el vecino, que me dijo, oye, es que está manejando esta persona dinero y te garantizan que te van a dar el 50% de rendimiento, aguas.
30: Sí, pues sí.
36: Sí, sí puedes perder tu dinero si no lo haces de manera adecuada. Y está bien fácil hacerlo de manera adecuada, no es nada complicado. Lo que tienes que hacer es acercarte primero a instituciones reguladas.
26: Confiables.
36: No lo hagas con el vecino, con el cuñado, con mi amigo. Hazlo en instituciones reguladas. Ese es el primer punto. El segundo punto tiene que ver con que entiendas qué está haciendo esa institución con tu dinero. Y aquí hay solo una pregunta que te va a ayudar a darte cuenta de esto. ¿La institución en la que yo pongo el dinero ofrece préstamos, da créditos? Si la respuesta es sí, entonces está bien fácil. Es tu dinero, se lo están prestando a alguien más. Tal cual.
26: Como hacen los bancos.
36: Como hacen los bancos, como hacen las SOFIPOS, que es el negocio, ¿no? De esa manera funcionan. Si no dan créditos, como lo hace una casa de bolsa, como lo hace Finamex, si tú llegas a Finamex, no vas a pedir un crédito, no te vamos a dar un crédito. Entonces quiere decir que ese dinero no se lo están prestando a alguien más, sino que lo están invirtiendo en mercados regulados.
30: Correcto.
36: Y esa es la manera más segura de hacerlo.
26: Pero ahorita dijiste algo bien importante, hay que fijarse de dónde invierte uno. ¿Por qué es confiable Finamex, casa de bolsa? Y ¿por qué debería? ¿Qué solidez, qué garantías
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36: Claro, y esto también es bien importante. Primero, la solidez de la empresa. 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
26: Ok.
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36: el respaldo más importante es que tú, es en dónde estás invirtiendo. 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
30: No importa, pero bueno, sigamos con la inversión. ¿Cómo hacer crecer nuestro dinero? 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
26: Y hasta la próxima.
30: Venga. Okay.
26: Adelante, nuevo.
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30: Bueno, pues hagámosle a los periodistas de espectáculos. Seremos unos espectaculeros en estos momentos. Y empecemos con la información de lo más banal.
26: Oye, ¿tú sabías que los testículos del hombre, evidentemente, tienen papilas gustativas?
30: No me digas.
26: Si no me crees, sírvete ahorita un café caliente.
30: Ajá.
26: Y ahí mete el escroto.
30: Y vas a ver.
26: Y vas a poder diferenciar si es café o té de manzanilla.
30: No me digas.
26: Los testículos tienen papilas gustativas. O por lo menos esa es la premisa de Jimmy, de Pongámoslo a Prueba, que quería saber si es real esto de que los testículos tienen papilas gustativas.
30: Los testículos tienen papilas gustativas. O sea, que si te dan un beso en los testículos, ¿sabes? O sea, ¿tienes el sabor del beso?
26: De la persona.
30: Ya.
26: Okay. ¿Tú alguna vez sientes que has probado algún sabor con tu saco escrotal?
30: No, pero estoy seguro que la otra persona sí.
26: Ay, güey. Horror. A ver, te vamos con Jimmy y le pongámoslo a prueba.
13: ¿Sabían que los testículos tienen papilas gustativas?
14: ¿Qué?
13: ¿Cómo? Espérate, ¿pero qué?
14: O sea, ¿te pusiste a comer con los testículos?
13: Algo así, agarré soya y está el video. Después, de aquí para arriba, estaba fría, estaba helada. Sí tienen, científicamente hay papilas gustativas ahí, según esto.
14: ¿Qué es?
13: Pero no son capaces de que puedas sentir el sabor. No sé cuál es la

0: Pero entonces, ¿qué será eso que tienen los testículos? ¿No será que este güey está enfermo de algo?
1: ¿Qué será eso que tienen los testículos que tanto le gustan a Jimmy? Tienen ese...
0: Jimmy, te veo cara de mis, güey.
1: No sé qué sé yo, que le llaman mucho la atención a Jimmy de pongámoslo a prueba. Pues, ¿por qué no pones a prueba otras cosas, Jimmy? O sea, si okay. Te puedes, por ejemplo, no sé, colgar con un clavo en la pared de justo de ese saco del que hablas, güey.
0: Pero
1: a ver si aguanta. No sé, en una de esas aguanta todo tu peso. Pongámoslo a prueba.
0: Es un tejido súper elástico, el de los testículos, güey.
1: Sí, sí, yo los he visto estirarse.
0: Yo he hecho unos vampiritos bien divertidos.
1: Yo he visto unas cosas así desde arriba que dicen, no, y ya está, o sea, está en la otra cuadra, güey. Está lejísimos. No hagas eso. No, exacto.
0: No sé si has escuchado, Estaquita Precioso, de una cosa que llaman ball maxing.
1: ¿Perdón? ¿Ball maxing? O sea, maximizando mis pelotas.
0: Maximizar tus testículos.
1: No, es no ball maxing.
0: Es una moda en las redes sociales muy reciente que consiste en que los hombres se inyecten solución salina o lubricante quirúrgico en su escroto para tener unos huevos así, gigantes.
1: Pero a ver.
0: Incluso es tan elástico el tejido escrotal que incluso puedes hacer que sean del tamaño de dos toronjas.
1: ¿Pero por qué quieres tener testículos gigantes? ¿Cuál es la ventaja? ¿Dónde está el atractivo? O sea, que te quites pantalones no y tengas unos huevos.
0: Pues sí, tienes unos huevos. Mira, no es que huevo.
1: Pero sí. O sea, realmente así te da mucho gusto voltear y decir, qué bárbaro, qué grandes tengo los testículos.
0: Botes, güey, tengo tan descomunales.
1: Fíjate que nunca se me había ocurrido que es una marca de orgullo tener los testículos grandes. Creo que estamos perdidos como especie, güey. O sea, de plano la gente ya está haciendo puras estupideces.
0: Bueno, es que los testículos producen la testosterona, producen el líquido seminal.
1: Sí, pero, o sea, yo...
0: Los espermatozoides.
1: Mis niveles de testosterona y líquido seminal están normal y yo no tengo unos testículos gigantes. Mis testículos son normales. No quiero unos gigantes, me estorbarían.
0: Solo en la garganta.
1: ¿Te acuerdas cuando Rochamoya se pellizcó los huevos?
0: Sí.
1: Esa imagen es deliciosa, que cruza la pierna y se pellizca un huevo. ¡Ay! Y hace una cara. Bueno, va a traer la misma ahorita.
0: Esto que llaman un hack de masculinidad y autoconfianza es sumamente peligroso. No se inyecten nada en el escroto, yo se lo recomiendo. Tiene varios riesgos. Se pueden dar infecciones. El tejido puede dar de sí, se puede necrosar y morir.
1: ¿Tú te inyectarías lo que...? Yo no me inyectaría nada en los testículos, nunca.
0: Y lo peor es que ya venden en internet kits para que lo hagas tú solo en casa. Ni siquiera asistido por un médico. Hay que tener temple para jalarte el escroto y inyectarte...
1: Inyectarte. Pero a ver, yo la verdad es que espero, ruego... Salina. Le pido al universo que una aguja jamás tenga que introducirse en mi saco escrotal. Nunca, jamás
0: sí,
1: en la vida.
0: Salir
1: no,
0: abscesos,
1: no quiero eso.
0: Infecciones terribles.
1: Nada, ningún objeto punzocortante cerca de mis delicadísimos y bonitos testículos.
0: Pero imagínate
1: ¿no?
0: cuando estés en una playa en Saint-Tropez, por decir, ¿no?
1: Pon tú, ¿no? Asoleando.
0: Pon tú, ¿no? Con esas tangas minúsculas y ajustadas que te pones como de los 80.
1: Súper europeas.
0: ¿No? Exactamente, sumamente europeas.
1: Con mis lentes que no son oscuros, son como rojos, así de pasta de marco duro.
0: Sí, y viendo, los lentes valen madre. Lo que importa es que vas a tener ¿no? el espido o la tanguita que te pongas lleno. Rellena de con unos...
1: Con unos gigantescos.
0: Y descomunales.
1: Robots. Ahora, eso sí está divertido. Para eso sí me gustaría. Para hacer eso que estás diciendo, estar en Saint-Tropez con una tanga apretadísima y que se me vean unos testículos descomunales, sí me gustaría, güey. Y caminar por la playa además como si nada más, sin decir nada.
0: Sin nada sí.
1: O sea, traer un par de toronjas
0: ya vieron,
1: ahí abajo.
0: Ya que
1: no,
0: ya
1: no.
0: Tengo.
1: Ni sin ya vieron, nomás pasearte con un helado, pero con un paquete, o sea, que parezca que traes un niño ahí guardado, un bebé. Y además, y sabes que además de los testículos gigantes, una onda que parezca como una mortadela, güey, que de plano te dé la vuelta hasta la cintura, güey, que apenas quepa en el traje de baño. Eso es lo que yo quisiera.
0: Una salchicha Schubling gigante.
1: Que se vea
0: así,
1: sí, sí, una kielbasa de esas polacas, güey, ajá, gigante, ok. Eso nada más para ver las caras de los demás, ¿no? Así de, ¿qué este güey qué le pasa?
0: ¿Qué es eso?
1: ¿Qué es eso? O a lo mejor una carretilla de esas de niño de la playa, esas de las de plástico, donde hacen sus castillitos de arena y ahí la traes.
0: Así va Julio a la playa.
1: Julio, nuestro jefe, que tiene una voz así de locutor, güey.
0: Pero de hombre en serio.
1: De hecho,
0: tiene unos testículos
1: en la
0: gigantes.
1: Alfombra de la empresa hay unos pasillos largos para llegar a las cabinas y hay un surco que va dejando Julio.
0: Dos.
1: Porque

0: arrastra.
1: Uno por el izquierdo y otro por el derecho.
0: Sí, está la alfombra quemada gastada, de donde pasa, gastada. Así es.
1: Los gigantescos testes de Julio.
0: Así es.
1: Bueno, hablando del físico de otros hombres, no estamos solos. El Capi Pérez recientemente
0: sí, güey,
1: habló sobre el cantante peruano Alejandro Aramburu.
0: Ajá.
1: Lo único que hizo el Capi fue acercarse a él y hacer un ademán como de que olía rico. Y después puso sus manos así como diciendo, tiene buenas nalgas, ¿no? Ya sabes, como que las fueras a agarrar.
0: Como cuando estaba Pompiluki con nosotros en cualquier set.
1: Ah, claro.
0: Y yo, o sea, mis manos se iban solas. Me tenía yo que detener una mano con la otra para no llegar hasta esos glúteos perfectamente bien formados.
1: Darle un delicioso apretón, esas nalgas deliciosos perfectas que tiene Javier.
0: Me acabo Alarcón de acordar que no le he mandado su regalo de bodas. Me lleva la chica. Ya pasó un año de su boda. ¿Cuánto? Un
1: espérate,
0: montón
1: a sus
0: meses
1: bodas de plata. Y ahí se los no, manda. Se los, a este
0: no,
1: paso
0: las de
1: que
0: plata
1: vamos.
0: No. Le voy a mandar un regalo ya.
1: Bueno, vamos a escuchar al Capi ofrecer disculpas por decir que el cantante peruano Alejandro Aramburu tiene buenas nalgas. Venga.
2: Un chiste tonto que hice ayer con otro grupo de fans que estaba ahí, donde les dije que Alejandro, miembro del grupo, olía rico y que tenía buen trasero. Ya sé, es un chiste tonto, nunca le vi el trasero, la verdad, es una broma, pero les ofrezco una disculpa si las ofendí, y también a Alejandro, en caso de que llegue a ver esto, también una disculpa, compa Alejandro, y máximo respeto.
0: ¿Qué tiene de malo?
1: ¿Por qué tanta seriedad? Nada más dice un chiste.
0: ¿Qué tiene de malo? Que tiene buenas nalgas. Pues, ¿cuál es el problema?
1: A lo mejor sí las tiene, ¿no?
0: Tú y yo le dijimos a John Bon Jovi que tenía las mejores nalgas del rock and roll en una entrevista. Y además venía enfundado el señor Bon Jovi en unos pantalones de piel, lo recuerdo, color crema o color khaki, no sé qué eran sus pantalones, pero se le veían muy bien, güey. Y le dijimos.
1: Es que esto fue hace 25 años o algo así, entonces sí. John Bon Jovi estaba en plenitud.
0: No, bueno, glútea. Además de todo, ¿saben en realidad lo que pasó? Que teníamos que hacer una entrevista y yo creo que había hecho, no sé, 20 antes de la nuestra. Ya traía una cara de fastidio el güey. Entonces dijimos, pues tenemos que hacer algo divertido, güey, porque este güey nos va
1: y
0: a mandar.
1: Y le avisamos, oye, podemos hacer una entrevista alternativa.
0: ¿Distinta? Así, sí, nada más no se manchen. No es que, y empezamos, primero que nada, alabando la perfecta redondez, firmeza. Nabes. Y tu urgencia de sus glúteos. Y de ahí nos dio una de las mejores entrevistas que jamás ha dado, porque se fue como hilo de media hablando de la rutina que hacía para cuidar sus glúteos. Hablamos de cómo humectarlos con crema, que no le disparamos nosotros, él se compraba la suya. O sea, realmente fue un momento bello en el cual pudimos ensalzar lo que yo sí considero el mejor loco, el perro del rock and roll.
1: El perro más perro del
0: el
1: rock and
0: perro
1: roll.
0: Perro más John. Perro del rock and roll, sin duda.
1: Ahorita de estar ya esmirriado y jodido porque es mayor que nosotros.
0: ¿Tú crees que ya tenga así nalgas de paletero en bajada?
1: Sí.
0: ¿De teatro de telón viejo?
1: De telón de teatro
0: así
1: viejo.
0: Así como para adentro, ¿no? Perdón, de telón de teatro viejo, así como para adentro.
1: Sí.
0: Paletero en bajada
1: sí
0: me gusta, es muy descriptivo.
1: Es que lo ves el culo metido.
0: Sí, fruncido.
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0: Mamalucha sí, es chida, güey.
1: Bueno, Lupillo Rivera y Alfredo Adame estuvieron juntos en la casa de los famosos Telemundo. Tuvieron fuertes enfrentamientos.
0: Lupillo Rivera y Alfredo Adame, ¿se te ocurren?
1: O sea, qué par. Los dos
0: me caen inconveniente, güey.
1: Pero son entretenidos.
0: Sí, pero son muy inconvenientes cualquiera de los dos. A mí me cae muy bien Lupillo Rivera, me hace gracia, pero es una persona, digamos, de maneras...
1: distintas.
0: ¿Cómo te digo? Muy distintas a las mías, por lo menos.
1: Lo mismo que Alfredo. Pero,
0: Alfredo está en otro rubro, absolutamente.
1: Son entretenedores.
0: Alfredo
1: son
0: ya está en el más allá, ya se fue en banda. Alfredo, fíjate que yo trabajé con él mucho tiempo y era amable y es una persona.
1: Sí, educada. Nos llevábamos bien con él y hacíamos chistes. No sé un día
0: pero
1: por qué
0: no,
1: se volvió tan agresivo contra nosotros.
0: No sé, yo tampoco lo entiendo, pero bueno, pues él sabrá, ¿no?
1: él sabrá. Pero bueno, el caso es que Lupillo Rivera y Alfredo Adame podrían enfrentarse sobre un ring. Después de lo que hemos visto, y eso a mí me encantaría disfrutarlo. A ver, Lupillo, ¿te vas a subir a pelear con Alfredo Adame, sí o no? Bueno, Adame, dinos.
3: Está loco, hombre, el Sapo Tetones está loco. No se quiere subir conmigo al ring, es un cobardón. Ya van 4 veces que le digo, órale, súbete, porque ahora Poncho de Nigris, bueno, ya lo habían invitado y dijo que no, y 3 veces. Y ahora Poncho de Nigris creo que le llamó y le dijo que no. Entonces, pues Lupillo, súbete conmigo al ring en septiembre.
0: Bueno, la verdad es que tengo que aceptar que sí es divertido oír esto. Alfredo, dame cuántos años tiene. Porque yo 68, ya lo vi,
1: o algo así.
0: Ya lo vi bastante entrado en años ahora que se subió al ring con el Cazafantasmas. Y la verdad es que no, le dieron todo lo que traían los dos, años. O sea, pero ya.
1: Tiene 67, Rivera, es de tu edad.
0: Lupillo Rivera sí es como de nuestra edad, ¿no? Es un poquito más joven incluso.
1: Quizá.
0: Tiene 54.
1: Pero dice Alfredo que a Lupillo se le arruga, se le frunce.
0: 54.
1: Le hace así.
0: Yo digo, aunque sea un sapo tetón, y no lo dije yo, lo dijo Alfredo Adame, que también tiene un pecho onda rotoplas, que bueno, pero yo creo que está mucho más joven y yo creo que no sería buena idea, güey.
1: Pues también Trejo era más joven, ¿no? Es más joven y mira cómo
0: le pone. No, pero Trejo, velo nomás, por favor, güey.
1: Y casi se lo abarata, Trejo.
0: Sí, es que lo que le pasó a Trejo es que se le acabó el gas. Bueno, eso y que no tiene la menor idea de cómo meter las manos, pero cero. Y creo que Alfredo tiene una poquitita más. Alfredo lo que tuvo, y lo dije aquí en estos micrófonos, tuvo mucha suerte porque cuando tiró esa derecha que la tiró a la nada, le atinó a la jeta. Y sí lo
1: qué manera de irse de lado, ¿no? De Trejo.
0: No, pues es que le dio seco y Alfredo Adame es un tipo corpulento. No sé si muy fuerte, pero sí está pesado. Entonces, pues sí, lo pero por poquito, porque a Alfredo lo tiraron como 3 veces, si mal no recuerdo. O sea,
1: sí, estuvo, 3 veces
0: salieron con todo, güey, con todo. Y la verdad es que mi reconocimiento a los dos, porque eso fue una temeridad. O sea, valientes sí son los dos.
1: Segundo a segundo es divertidísima.
0: Sí, vale. Es
1: espectáculo.
0: Creo que es la peor pelea que he visto en mi vida, pero una de las más divertidas. Una de las más divertidas.
1: De las que más he gozado.
0: O sea, unos viejos guangos ahí dándose durísimo. No más. Un espectáculo muy, muy divertido. Saludos a los dos, por cierto, y no se enchilen, ¿ok? No sean así de nenas.
1: Bueno, el top 10 del día de hoy se va a llamar peores respuestas para ¿cómo me veo?
0: Más o menos como Alfredo Adame sobre el ring. O más o menos como el cazafantasmas Carlos Trejo, que tiene cara de cazafantasmas sobre el ring.
1: Eso está más cañón, ¿no?
0: ¿Qué? A ver, peores respuestas para ¿cómo me veo? Pues mira, la verdad, estabas mejor cuando te sentías peor. O sea, no sé si has mejorado, la verdad. Pero bueno.
1: Bueno, si tienen propuestas para peores respuestas para ¿cómo me veo? Por ejemplo, oye, ¿y cómo me veo? Pues creo que te verías mucho mejor bajo tierra.
0: No. ¿Y qué te parece peores respuestas para cómo me veo? Pues depende. ¿Te cobraron o te pagaron? O sea, explícame.
1: Peores respuestas para cómo me veo. Ahorita te digo, nada más déjame checar bien si estás de frente o de espaldas. ¿Tu cara o son tus nalgas? Bueno, si
0: no
1: quieren
0: sé,
1: participar,
0: no estoy seguro.
1: @ la corneta FM y volvemos en un momento.
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11: La temperatura, 25 grados.
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2: señores, ¿cómo están? Bienvenidos de regreso a La Corneta. El día de hoy la sección deportiva a cargo de Moisés Muñoz, titular de esta misma. No está, le está acá. Eduardo, fueron al baño. Creo que los dos están con problemas estomacales. Sin embargo, estarán aquí pronto con nosotros para incorporarse a esta sección de deporte. Y bueno, vamos a arrancar con un poco de información.
0: Moisés, si espera, Moisés, ¿cómo estás?
2: Perdón, es que me dijeron que estaban en el baño, güey.
0: No, ¿sabes lo que pasa? Que estábamos hablando de una pendejada que hicimos y estábamos echándonos la culpa, que si el pendejo fuiste tú, el pendejo fui yo, el pendejo fueron
3: todos. Y los pendejos
0: somos
3: todos.
0: Y los pendejos fuimos todos en esa pendejada.
1: Pero bueno, Moisés Muñoz, qué gusto recibirte el día de hoy aquí en La Corneta. Mañana empieza la final del fútbol mexicano, mañana jueves. El partido Cruz Azul Pumas. ¿Qué esperas de
2: él? Así es. 9:00 p.m. el día de mañana, Cruz Azul contra Pumas, partido de ida de la final del fútbol mexicano que podrán ustedes seguir a través de Lifetime. Lifetime en YouTube, completamente gratis para ustedes. Y además de la final de ida, también se va a tener la de vuelta el próximo domingo a las 7:00 p.m. también por Lifetime. Esos dos partidos completamente gratis para que los puedan ver en su teléfono, en su tablet, si van en el coche. Bueno, si van en el coche, no tanto, a menos de que vayan de copilotos, pero no se les vaya a ocurrir.
3: Sí, no, no es buena idea.
2: Eso no es buena idea.
3: Me parece
2: pero,
3: muy sensato.
2: Pero ahí están, exactamente, las invitaciones para que vean la final del fútbol mexicano, Cruz Azul contra Pumas.
3: A las 8, a las 8.
0: Oye, a ver, Moisés, concéntrate muy bien y dime, en el partido de ida, ¿va a sonreír el señor Videgaray? ¿Va a llorar y a sufrir el señor Videgaray? ¿Va a llevarse el triunfo Pumas?
2: Yo creo que en el partido de ida va a estar triste el señor Videgaray.
0: ¿Tú crees que Pumas va a regarla? ¿Se los van a
2: arrochar? Yo creo que pierde Pumas en el partido de ida. Sin embargo, va a ganar en el de vuelta y se van a ir a penaltis. Eso es lo que yo creo. Entonces, ya de mañana posiblemente sufra el señor Videgaray. Posiblemente.
3: Fíjate que ayer hablábamos de una declaración de los directivos de Cruz Azul, en la cual aseveran que si no gana Joel Wiki el campeonato, no se queda como entrenador, le dan las gracias.
2: Sí, hombre, qué feo, ¿no?
3: Qué feo. Bueno, qué soberana estupidez.
2: Totalmente.
3: Porque
2: qué poca madre.
3: ¿Con qué seguridad y confianza llega Wikilopochtli al partido? Sabiendo que no le van a dar la confianza después de que agarró un equipo que venía en una trayectoria descendente con puras derrotas y lo lleva hasta la gran final y le dice, no, si no ganas te vas a la ver.
0: Pero ¿no te parece que también es una manera de exigirle a la persona que contrataste, güey? Porque finalmente eres el empleado de la institución.
3: No lo haces público, no se lo dices al entrenador, güey.
2: Claro, no lo dices al público. Posiblemente se lo dices al entrenador, cuando lo contratas. Oye, ¿sabes qué? Vas a tener estos partidos, pero...
0: ¿Qué? No.
2: En el equipo, en el campeón.
0: Moisés, ¿estás bien?
2: ¿Qué pasó?
0: Es que te robotizaste. Eres como la princesa Leia en la película de Star Wars. Tengo un mensaje de Alderaan que... No,
2: todo está perfecto. De hecho, el nuevo me dijo que se escuchaba perfectamente bien todo. No
3: sí,
2: sé
3: ya,
2: qué
3: ya
2: pasó.
3: Estamos de vuelta. Tú, continúa, por favor.
2: No, decía que qué poco tiento también por parte de la directiva, porque si algo arreglaron cuando lo contrataron, a lo mejor le dijeron, oye, ¿sabes qué? Va a estar estos partidos si eres campeón. Entonces, te renovamos el contrato, pero no lo dices al público. Se me hace de mal gusto por parte de la directiva. Pero
0: oye,
2: bueno,
0: tengo otra pregunta, espérate, tengo otra pregunta. Sí, con este tema. Dime, o sea, la verdad, y vamos a decirlo con todas sus letras, Pumas no le ha ganado a nadie. O sea, empató contra América y empató contra Pachuca, pero ganado no le ha ganado a nadie.
3: El último partido contra Pachuca
2: sí,
3: quedó 1-0 a favor Pumas.
2: Le ganó 1-0.
0: Pero por nada, güey. O sea, realmente, es por muy poco.
3: A ver, te está soplando Fingers, güey. Mejor ya hablamos con Fingers, ¿no? Porque estás dando la información.
0: ¿Por qué no hablas con Fingers? Habla con Fingers.
3: A ver, Fingers, ¿qué quieres decir?
2: Habla con el dedo.
4: Buenas tardes, Moy. Un gusto saludarte. Señores, buenas tardes.
2: Sí, Fingers.
4: Muy. A ver cuándo vienes a cabina. No, no es cierto.
3: A ver esas nalguitas.
0: A ver cuándo vienes a cabina para ver esas nalguitas. No, Fingers, ¿estás bien?
4: No.
0: Estás bien, güey.
3: Controla tu fanatismo americanista y di lo que tengas que decir, Fingers.
4: Sí, lo que pasa es que Pumas, o sea, en los globales no le ha ganado a nadie. Empató con Pachuca, empató con América. Uh-huh. Y Cruz Azul sí le ganó a Atlas y le ganó a Chivas. O sea, en el global terminó siendo victorioso Cruz Azul. Por eso yo siento que Cruz Azul tiene un poco de ventaja en esta final.
0: ¿Qué opinión te merece eso, Moisés?
3: Pues eso es un...
2: Y Pues mira, como lo mencioné anteriormente y lo repito, para mí el día de mañana Cruz Azul gana su partido y el partido
1: y la
2: de vuelta
1: Cruz Azul en CU
2: va a ganar Pumas, se van a ir a penaltis y en penaltis creo yo que lo va a ganar Pumas por el hecho de que está en casa con su gente y cuenta con un arquero como lo es Keylor Navas. Eso es lo que yo...
0: ¿Taylor?
2: Obviamente,
1: Taylor, Keylor Swift.
0: Keylor Swift y Taylor Navas, ¿no? O sea, qué pedo.
1: Keylor Swift.
2: Keylor Navas. Bueno, ya están entonces listos los partidos de ida y vuelta de la final del fútbol mexicano. Y como lo mencioné también anteriormente, a las 8 de la noche, el viernes hay un partido amistoso entre México y Ghana. Este se va a llevar a cabo en Puebla, si no me equivoco.
0: ¿Y quién gana? ¿Quién gana?
2: México. México, porque aparte creo que Ghana viene con una selección sub-23.
0: ¿Y si nos gana, gana?
2: Nos van a correr.
0: Si nos gana,
2: los chamacos,
0: gana. Si nos gana, ¿gana qué? O sea, sería horrible, güey.
1: Tristísimo.
2: Si nos gana, gana, pues gana, gana.
1: Pero eso que diría duda, ¿no? De la selección rumbo al mundial.
0: Porque nada, Ghana, la verdad es que futbolísticamente, pues es nada, ¿no?
1: Pero no va la selección completa, ¿no vienen los europeos o sí ya están los que van a jugar el mundial?
2: No, los que están entrenando, hay muchos que todavía no están acá. Pero a ver, yo les quiero nada más mencionar algo que justo me encontré en redes sociales hace un ratito, lo cual pues tiene mucho que ver en esto, ¿no? Porque la gente está quejando de que México no gana y que han dado mal la fregada. Bueno, no sé si ustedes recuerden, pero Argentina, cuando fue campeón en México 86, Argentina jugó partidos amistosos, partidos de preparación, ajá, previo al Mundial. Uno de ellos lo jugó contra el América. Y ajá, el América le ganó a Argentina ese partido. ¿Qué significa? Pues no pasa nada.
1: Que como, América era mejor que el campeón del mundo.
2: No, fue, ganó un partido amistoso, un partido que no se jugó, obviamente no fue oficial, que como este de México que va a enfrentar a Ghana y como los que va a seguir jugando México.
1: Oye, ¿jugó Maradona en ese partido?
2: No significa, sí, jugaron todos los seleccionados argentinos y perdieron un partido amistoso con América en Coapa. Ahí lo jugaron en las instalaciones de América. Y fue campeón del mundo Argentina. Entonces los partidos amistosos sirven para prepararte únicamente. No dicen absolutamente. El resultado no es importante.
0: Pero en el ánimo del público mexicano, Moisés, estoy seguro que va a caer muy mal si nos gana, gana, güey. Insisto, perdón, pero eso va a estar muy mal.
2: México va a ganar. México va a ganar, estoy seguro. Y también el partido lo van a poder ver a través de Lifetime.
0: Pero tú dijiste que ganaba el América, Moisés. También.
2: Sí.
0: Eso me preocupa. Sí, sí, sí. Tú dijiste que iba a ganar el América.
2: Soy humano, me puedo equivocar esta quita. En ocasiones voy a tener la razón, en otras me voy a equivocar.
0: Me parece terrible, güey. Pero bueno.
1: Pues espero que no te equivoques en este vaticinio que haces para la final del fútbol mexicano y que la octava se quede en Ciudad Universitaria.
2: Sí, ya van a poder llegar a la mitad de títulos que tiene el América. Felicidades.
1: Oye, con la décima parte si de dinero y sin comprar árbitros, si es muy meritorio.
2: Pues pinches pobres. Así de fácil.
0: Ya de plano, Moisés, ya fuera pues máscaras, sí, oye, adiós.
2: Eso no es mi culpa, pues si no tienen lana, güey, pues ¿qué quieres que yo haga?
1: Somos un equipo universitario.
2: Ajá. Hablando de Pumas, vamos a pasar a la información porque tenemos a la presidenta de nuestro país, a la doctora Claudia Sheinbaum Pardo. Precisamente refiriéndose a la final del fútbol mexicano, tenemos qué es lo que dice nuestra presidenta acerca de... ¿Y a quién le va? Bueno, ya todos sabemos que le va a los Pumas, entonces está muy
1: pues
2: emocionada
1: es una mujer
2: porque
1: inteligente,
2: van a jugar
1: científica,
2: la final.
1: Culta,
2: escuchemos,
1: preparada,
2: por favor, escuchemos a la doctora en esta pregunta que le hacen, o este comentario que le hacen, que ella responde de la siguiente manera.
5: Nada más, pues decir que los Pumas ganaron ayer y
6: pasaron. Va a la final los Pumas.
5: Gracias.
2: Ahí está, feliz y contenta.
0: A ver,
2: porque Pumas llegó a la final.
0: ¿Vamos a oír eso otra vez?
1: No, está.
0: ¿Qué nada dijo más, la presidenta? A ver, espérate. Que...
5: Nada más, pues decir que los Pumas ganaron ayer y pasaron.
6: Va a la final los Pumas.
5: Gracias.
2: O sea, fue un grito de emoción, de está emocionada la
0: doctora. ¿Sufre de aplanamiento del afecto? O sea, como que...
1: ¡Ya llegó Moisés!
2: ¡Eso! Gracias, presidenta.
0: Increíble. Gracias, ¿ya compraste tus pastillas de chile, Moisés?
2: No, estoy esperando a que las traigas, ¿no?
0: Cuando las compres se va a oír. Va a estar padre, güey.
2: Tú me dijiste que me ibas a apoyar con el chile y yo estoy esperando.
0: Te voy a apoyar con el chile, pues te llevo tu dotación de bolsa de chile.
1: No, me quito de en medio porque esto está ya...
0: ¿Tú ya las probaste o no, güey? A ti sí te las llevé.
1: Ahí las tengo, pero no las he abierto.
0: Ya es hora.
1: Qué bueno que me recuerdas. Creo que se quedaron en el coche el otro día, güey.
0: No, güey, te digo que no les puede dar el calor.
2: ¿Qué pasa? ¿Se queman?
0: Pues se echa a perder, güey.
1: No, está bien, están a buen recaudo, tú no te preocupes.
2: Ay, Eduardo, de veras.
1: Qué mal. ¿Dónde deben de estar?
2: Qué mal que no cuiden. ¿Dónde
1: debe estar el Chile,
2: José Ramón?
1: ¿Qué más tenemos, exacto, mi querido Moe?
2: Tenemos también a José Ramón Fernández, que cuenta una historia, una de las tantas historias que le tocó vivir con Enrique Garay. Y recordemos que José Ramón Fernández es un señor, un periodista que tiene muchos años en el tema deportivo,
1: sí, está viejito,
2: de nuestro país, uno de los íconos, de los, ahora sí que de los más reconocidos, y habla acerca de una historia que le tocó vivir con Enrique Garay, cuando Enrique trabajaba junto con José Ramón.
0: No me digas, fue la vez que Enrique Garay mandó una fotografía de su... No, es esa,
1: ¿no? No.
3: ¿Se
1: no,
3: la mandó
1: no,
3: José Ramón situación. Fernández una foto no, de su pene?
2: No, nada que ver. No.
0: ¿Era una foto del pene de José Ramón Fernández lo que mandó Enrique Garay?
2: No, nada de eso.
1: ¿O era todo José Ramón Fernández el tamaño del pene de Enrique Garay?
0: Adentro de la bragueta de Enrique Garay.
2: Luego, ¿por qué cuando te lo encuentras, Eduardo, no lo quieres saludar, güey?
1: Sí lo saludé.
2: Estás haciendo ese tipo de bromas. Sí, bueno, vamos a escuchar mejor. Mejor escuchemos a José Ramón Fernández, que nos cuente qué fue lo que pasó. ¿Les parece?
7: Vale. Y un día estábamos en junta, y yo me asomé por la ventana y pasó una mujer y dije... Y resulta que era la esposa de Garay. ¡Sí! Una bailarina que había trabajado con Broso.
0: Sí.
1: La Nacha Plus.
0: La Nacha Plus.
7: La Nacha Plus.
1: Ahí está.
7: Y después en Sydney, cuando estábamos en Sydney.
0: Luego anduvo con Cuauhtémoc Blanco.
7: ¿Quién? ¿Garay?
0: No.
7: La Nacha Plus. Bueno, cuando estábamos en Sydney, los Juegos Olímpicos de Sydney, en Australia, que queda lejísimos, Garay llega un día a la oficina y se pone a llorar. Le digo, ¿qué te pasa, Garay? Me quiero regresar, estás loco. ¿Cómo te vas a regresar? ¿Por qué? Es que tengo un problema en México. ¿Qué problema? ¿Se murió alguien? No. ¿Con tu mujer? Olvídalo. Te quedas, Garay. Si te vas para siempre. Se quedó, sí. Agachó.
1: Ah, bueno, bien.
7: Y salió un hijo de Cuauhtémoc con la Nacha Plus.
0: ¿Qué? O sea, de pronto José Ramón se convirtió en cronista de Pepillo espectáculos.
1: Origel,
0: sí, ¿qué pedo? ¿Qué pasó
1: Pedrito
0: ahí?
1: Sola.
0: Ahora... Qué penoso momento ese cuando andas diciendo cosas nada más que sabrás de y es la esposa de alguien, güey.
1: Sí, no está tan grave, o sea, está mucho más grave decir.
0: Sí, que
1: no,
0: digas que bruto, que vieja tan no hay fea, manera, horrible.
1: Que, sí, eso está peor, ¿no? Lo otro,
0: ¿quién haría algo así,
1: cumplido?
0: ¿Quién haría una cosa así, güey?
1: Muy corriente y muy
0: ¿quién
1: maleducada?
0: Haría una cosa así, güey, de decir, no, güey,
1: no,
0: mira,
1: esa, o sea, ni con la tuya.
0: No se me, o sea, no, mal.
2: Es de mal gusto. Sí, no lo hagan, nunca lo hagan. Feo, por favor.
1: No, el Destaquito es, o sea, una persona educada.
0: Por favor.
1: Jamás haría eso.
0: Jamás haría eso.
2: No,
0: algo
2: le
0: así.
2: Estoy diciendo a toda la banda cornetera, no lo hagan. O sea,
1: no lo hagan.
2: Está muy mal.
1: No, por favor, no lo hagan.
0: Es más, no digan nada de nadie. Porque si se empieza a oír lo que uno está pensando, y a mí me pasa, porque pues, se me abre la boca y sale lo que está en mi cabeza, se mete uno en problemas. Entonces, mejor no lo hagan. No digan nada. Sí. Ahórrense.
1: No, puedes decir unos cabeza, cumplidos elegantes,
0: de
1: repente, ¿no?
0: Oye, entonces, lo que puedes hacer es, ¿de quién es la esposa? ¿Es esposa de alguien, la chava que pasó? No, qué brut, qué buena es.
1: ¡Qué tetón!
0: ¡Qué bárbaro con esas!
1: No.
0: Pues es que sí, güey. Nunca sabe uno, ¿no?
1: Pues no desearás.
2: Eso es verdad.
1: A la mujer de tu prójimo, lo dice Moisés en sus tablas de la ley.
0: Debería ser no harás por ella, ¿no? Porque luego es difícil no desearlas. Pues la ves y la deseas, ¿no? No, yo no puedo
2: y
0: hacer nada.
2: Y es que si nos ponemos a pensar realmente lo que sucede por nuestras cabezas, no solamente en ese aspecto, en muchos.
0: Imagínate.
2: Son tantas porquerías, cochinadas, obscenidades y cosas que...
0: Imagínate en tus juntas de trabajo,
2: en nuestra cabeza.
0: Ajá. En tus juntas de trabajo, que estás diciendo que el día que se calle este pene... Y pues no puedes, ¿no?
1: Que se pudiera escuchar, es que ganas.
0: Que oyeras lo que estás pensando, así que se oyera. Ya que se calle este imbécil.
1: No soporto este pende.
0: Este chinaquete.
2: Y ya es tu jefe.
1: Eso ya está muy despectivo, ¿no? Muy feo.
0: Es que sí, se portó como uno, güey. Tú lo viste. Tú sí oías lo que yo estaba pensando en esa junta.
1: Este pinche naquete. Chinaquete. O sea, ya me parece muy grosero, güey.
0: Cuando una persona es naca y corriente en su trato, pues en tu cabeza suena este naquete, güey. Y sí, güey. Pero bueno.
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0: En la pasión de Cristo iban cargando una cruz, ¿no? En la pasión de Moisés iba cargando la corneta.
2: Enorme.
0: Mientras lo latigueaban unos romanos vestidos en látex.
1: La pasión de Moisés.
2: Era la corneta caballerosa. Era no la que digas, llevaba cargando.
0: La que sí, se. Sí, sí. Para que te sientas. Sí,
2: para que te sientas.
1: Exactamente.
0: Muy bonito.
1: Exactamente.
2: Caballero.
1: Totalmente.
2: Oye, oigan, señores.
1: Espérate. ¿Vas a poder participar algo con nosotros en este programón que vamos a hacer del Mundial?
0: O nada.
2: Mira, si me invitan en algún momento que esté aquí en la Ciudad de México, por supuesto que los voy a acompañar.
0: Estaría
2: claro,
0: bien.
2: Claro, lo hago con mucho gusto.
0: Lo malo es que vas a tener que ir igual que vienes aquí. Por nada. Pero no, se te ofreció.
1: No, ese es el punto.
0: ¿Podemos ofrecerle algo? Es que claro, no sabía yo.
1: Claro,
0: no sabía. Vaya.
1: Sí, entonces, Moisés. Negreando y explotando así.
0: Ya hasta dinero te vamos a dar por primera vez en nuestras vidas, güey.
1: No, ya lo sabe.
2: Pone el audio de la presidenta, por favor. A ver, ¿qué me van a dar?
0: ¡Dinero! Le vamos a pagar.
1: ¡Hay presupuesto para Moisés!
0: ¡Va a cobrar algo, Moisés Muñoz!
2: Perfecto,
0: ¡Moisés!
2: No, ¿qué pasó?
1: ¿Qué es eso? No,
2: hoy no es jueves, raro. Todavía no es jueves. Si no, podríamos estar joteando a gusto.
0: Exacto.
1: Pero no es. Oye, ¿qué vamos a hacer en el Mundial si se da el grito homofóbico en los estadios en México? ¿Qué va a hacer la FIFA al respecto?
2: Yo confío mucho en la gente que no va a suceder.
0: No, Moisés.
1: Yo estoy seguro que va a suceder, sobre todo si México va perdiendo.
0: Deberemos de puntualizar nuestro rechazo, güey, porque está mal. Hay una razón
2: de peso para
0: no hacerlo. No sé por qué lo hizo ahorita el nuevo, ¿no? Poniendo
1: una
0: nacada. Pero bueno.
2: Los que tengan la oportunidad de estar en el estadio, por favor, no lo hagan. Disfruten el juego.
1: No sean naquetes.
0: No sean naquetes.
1: Este pinche naquete, güey.
0: Este naquete que te.
1: ¿En qué te has convertido hasta acá? ¿Cómo que
0: güey, naquete? ¿Sí o no se comportó como un naco? No sé. Tú estabas ahí, güey.
1: No sé de qué hablas.
0: Tú estabas ahí, no te hagas. Un nacazo, güey. Hasta que se lo hice
2: no lo
0: notar.
2: No metas en problemas, destaca, por
0: no,
2: favor.
0: No, hasta que se lo hice notar y le dije, oye, güey, ¿qué te pasa o qué? Pero bueno.
1: Moisés, continuemos con la bellísima sección.
2: Vamos a continuar. Antes de pasar a la siguiente nota deportiva, ¿se acuerdan que les dije que hoy les tenía una sorpresa? Les tenía una información que quería compartir con ustedes. Bueno, el día de hoy a las 8 de la noche voy a estar haciendo un en vivo a través de mis cuentas de redes sociales, a través de Instagram, de Facebook, porque les voy a mostrar pequeño adelanto, o como dicen también en un en un término que se utiliza, que es pertinente en ese momento, un teaser de
1: un piquetito,
2: la presentación,
0: una probadita,
1: una caladita,
0: no más la puntita, sí,
2: pues, un adelanto.
0: Ese es un teaser
2: exacto de mi serie que estaré lanzando el próximo 26 de mayo. Que estará disponible en Morita Digital. Es una nueva plataforma. Métanse si gustan ahí a internet, Google, donde sea. Pongan Morita Digital, les va a aparecer la página de internet de esta nueva plataforma digital donde estaré lanzando mi serie.
1: Tu
2: el
1: serie.
2: El 26 de mayo. Mi serie es una serie.
1: Elabora, por favor.
2: Es una serie acerca de mi vida. Hablamos desde que tenía 4 años, mi primer momento, mi introducción al fútbol, a mi pasión por el América. Habla acerca de este momento, desde el momento cuando crecí como niño, mi pasión por los deportes, el momento que viví en los Estados Unidos, cuando regresé nuevamente a México. Habla acerca de cómo llegué a jugar fútbol profesional, porque es una historia atípica, no es común. Yo no estuve en fuerzas básicas de ningún equipo. Yo llego a jugar fútbol hasta los 16, 17 años.
1: ¿Juegas básquet,
2: de forma
1: ¿no?
2: amateur? Exactamente, tocaba en un grupo musical. Hablo acerca también de lo que tuve que dejar por convertirme en futbolista.
1: ¿Qué tocabas?
2: La escuela no, por supuesto, la batería. En un grupo musical. Hablo acerca del accidente que sufrí junto con mi familia. La historia termina en ese momento, ese 26 de mayo del 2013, cuando nos coronamos campeones contra el Cruz Azul. Okay. Ahí termina esta historia de esta serie que vamos a lanzar.
0: Uno de los goles espectacular.
1: Uno de los goles más famosos de la historia del fútbol mexicano.
2: Ahí, hay testimoniales de...
0: Dime, por favor, Moisés, que en los créditos sale, ¿cómo se llama? Márgara Francisca, que traía tatuada un güey en la pierna. ¿Te acuerdas que era un tatuaje tuyo que era igualito a Márgara Francisca?
2: Hay testimoniales de aficionados, por supuesto, esta quita de grandes compañeros que tuve, por supuesto también de aficionados de Cruz Azul, de gente, de personajes públicos que le van al Cruz Azul, porque ellos también tienen una perspectiva de cómo vivieron esa final, ¿ok? Porque no es lo mismo
0: el testimonio de un americanista. Oye, ¿qué se siente que hagan un documental de tu vida?
3: Una serie
0: completa. Una serie de tu vida.
2: Esta es una serie que se cocinó, salió la idea de junto con César Mora hace...
0: ¿Cuánto te costó que
2: más de un año?
0: No, no es cierto. No.
2: Sudor y esfuerzo, mi querido Estaca, muchísimo. Okay. Así es, y bueno, junto con César estuvimos platicando, decidimos hacer este proyecto. Afortunadamente, después de un año, un poquito más de un año, podemos ya verlo prácticamente terminado. Y el 26 de mayo a las 9 de la noche, que fue más o menos el horario en el que se estaba jugando, fuimos campeones, se va a soltar. Los primeros dos capítulos de la serie van a salir el 26 de mayo a las 9 de la noche en Morita Digital. Por favor, para que se metan. Gracias, presidenta. Así es. Y el día de hoy a las 8 de la noche voy a hacer un en vivo y voy a lanzar este adelanto, este teaser de lo que será la serie.
3: Oye, de verdad, Moy, estoy muy orgulloso de ti. Muchas felicidades. Estoy orgulloso de mí por ser tu amigo. Soy amigo de un ídolo. De un ídolo de verdad.
0: Y lo tenemos aquí trabajando en nuestro programa, un hombre del cual se ha hecho incluso un documental.
3: ¿Tú tienes serie? ¿Destaca la serie?
0: No, tengo una serie de estupideces que me han traído hasta aquí, ¿no? Pero nada más.
2: ¿Tienes tu libro?
0: Ese se llama Memorias de un imbécil. Es eso, de un imbécil, perdón. Y eso es otra cosa. Y tiene bonitas secciones como lo que se quedó en el plato, ¿no? Todas las veces que dejé pasar por imbécil. O sea, hay muchas cosas buenas en ese libro. Pero bueno, ya saldrá después. Ahorita es el estreno de tu serie. ¿Cómo se llama? ¿Y dónde la vemos otra vez?
2: Pues mira, realmente no hay un nombre específico como tal. Simplemente es Historia de mi vida.
0: Se llama Campeón.
2: Se llama mi serie, Historia de mi vida. Serie. Tal cual.
0: Ok.
2: Exactamente, y bueno, van a poder ver...
0: ¿Miserias, ahí, historia de mi vida, dijiste?
3: Miserias, historia de historia mi vida, de Moisés Muñoz.
2: Ahí está el nombre, ya lo bautizaron ustedes. Exactamente, hijos de la fregada.
3: Fue el estaco,
0: ¿eh? Nada que ver. ¿No qué, güey?
3: Fuiste tú.
0: Puta, todo el mundo se enoja ya, güey, es mi trabajo.
2: Sí, no.
0: Nadie me comprende, o sea, de veras.
2: Así es. Morita, oye, pues, Morita, muchas felicidades, Moy. Play, Morita Play es el nombre de la plataforma, Morita Play. Para que lo busquen, por favor, en Google, ahí puedan ingresar, ahí estará a partir de las 8 de la noche este adelanto, este teaser de lo que será la serie, Morita Play.
3: Pues mándanos el teaser para postearlo también nosotros.
2: Se los voy a mandar a ustedes dos, claro, se los mando en un ratito más, por favor, para que me ayuden a publicarlo después de las 8 de la noche, que estaré publicándolo, haciéndolo oficial ya prácticamente en este en vivo que voy a llevar a cabo en unas horas más. Así que pues muchísimas gracias, señores, y esperemos que les guste, porque es habla acerca de mi vida, por supuesto, pero es para toda la gente de fútbol, no solamente para los americanistas o para la gente que le va al Cruz Azul.
3: Dijo americanistas.
2: Para toda la gente que le gusta el fútbol.
0: Está bien. Güey, ya que Eduardo, nos asumamos.
2: Estás escuchando cosas distintas, no sé por qué. No sé por qué.
3: Estoy oyendo visiones.
0: Exacto.
3: Gracias.
2: Oyendo visiones, exacto.
3: Mi querido Moy, nació Popote.
0: Creció Manguera.
2: Y ya estuvo. Y como dijo mi querido y gran amigo Purépecha Guangos, los dejo, señores.
0: Gracias.
3: Oye, gracias. Pero ya dijiste que cuando estés en México nos vas a acompañar, vas a estar a la delantera del Mundial.
2: Sí, cuando ande por aquí, con muchísimo gusto los acompaño. Y más que ya me dijeron que me van a pagar, no, pues imagínate.
0: Algo,
2: con mayor razón.
0: Bueno, mayor Moisés razón, Muñoz.
2: Wey, ahí voy a estar.
0: Ahí nos
3: gracias,
0: vemos.
3: Moy,
0: va a estar buenísimo.
3: Muchas felicidades.
0: Vas a disfrutar muchas de la gracias. Delantera. Y tenemos un top ten delicioso el día de hoy que se intitula...
2: A ver.
0: Peores respuestas para cómo me veo en mi documental. No, peores respuestas para cómo me veo... Mande lo suyo, arroba la Corneta FM, que es la vía gratuita de este
3: pues
0: programa.
3: Mira, al lado de Moisés te ves delgado. Al lado del Estaca te ves alto.
0: ¿Para cómo me
3: veo? Al lado de Videgaray te ves joven.
0: Chato. Ajá. Oye.
3: Chato.
0: Fíjate, peor respuesta para cómo me veo. Oye, pero ¿es tu estilista o es tu enemigo, amiga? No lo sé.
3: Pues esto no tiene madre. Peores respuestas para cómo me veo. Te ves muy bien, Muralla. Digo, Mireya.
0: No.
1: Arroba La Corneta FM, volvemos.
0: Besos, Moisés.
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11: La temperatura, 25 grados.
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0: no. No, no, ya.
1: ¿Cómo puede ser, güey?
0: Ese tren ya partió, güey.
1: Pero una de esas es un trenecito de esos del recuerdo, güey. Así victoriano, ¿no? De esos ya viejitos acá, no sé, como hay unos que cruzan Europa, ¿no? Son unos trenecitos así medio viejos acá.
0: Clásicos, modelos clásicos.
1: Vas haciéndole acá que vas de época y la chinga, ¿no? Poco de plano no, ya no, de plano no.
0: No sé, hace mucho
1: que estamos llegando el señor Videgaray y yo a esa edad en la cual ya esos trenes ya se fueron, güey. Ya pasaron. Sí. Ni modo. Dejémoslo así.
0: Sí, sí, si alguien tiene algo pendiente con gente de su generación.
1: Es ahora, ¿eh?
0: Es ahorita.
1: Porque luego se anda muriendo la gente, güey. Pues. Y pues no te quieres morir acá, ¿eh? ¿Por qué no me la...
0: Si no se muere la gente, se muere todo.
1: Algo. Se va uno muriendo por partes, ¿no? Primero muere la esperanza, luego muere el deseo y así, ¿no? Pero bueno, ya dejémonos de estupideces. ¿Y vamos a hablar de sexo o no? De sexo en México, ¿no? Y la satisfacción en nuestro país con nuestras bellísimas vidas sexuales. ¿Somos felices los mexicanos en el sexo? Pues resulta que lideramos el ranking mundial en satisfacción amorosa y sexual. O por lo menos es... ¡Sí, presidenta, sí! México, campeón del amor, lidera ranking mundial en satisfacción amorosa y sexual. Dice aquí.
0: ¿Será? A nivel internacional, 83% de los encuestados reportó en México estar feliz o satisfecho en su relación de pareja. 77% aseguró sentirse amado. Ay. En cambio, en Corea o en Japón se registraron los niveles más bajos de satisfacción amorosa. Solamente el 11% está satisfecho con su relación de pareja y solamente el 13% aseguró sentirse amado.
1: Yo necesito saber, porque he visitado Japón, necesito saber cómo un país tan exitoso en muchos aspectos. Es un país que siempre ha reportado estas cuestiones como medio depresivas, de tristeza, de aislamiento. Es una sociedad muy machista, uno. Es una sociedad muy competitiva, muy enfocada a los resultados y al trabajo, pero que tampoco ve con buenos ojos la acumulación del dinero. Son rarísimos, güey. Además, pues manejan una carga fuerte de misoginia, hay que decirlo. Siendo tan avanzados y tan interesantes como son una sociedad muy, muy misógina. Entonces, no entiendo a los japoneses. ¿Por qué no pueden relajarse un poquito? Relajarse tantito. No lo sé. Eduardo, ¿estás ahí?
2: Ya ¿no? se fue, ¿eh?
1: Su conexión es inestable. Me dejó hablando solo. ¿Saben qué? Yo creo que tenemos que hacer algo con el internet en casa de Eduardo. ¿Hacemos una cooperacha nuevo?
2: Que venga, pues que no sea flojo. Que venga.
1: Que vaya a la estación, vago. Sí. Pues sí, oye, es lo que debería de hacer, sin pues duda, sí. Que vaya a la estación, güey.
2: Pues vaya, sí, no está tan lejos. O sea, tú estás en Chicago, ¿ok? Pero él, ¿qué?
1: Sí, es cierto. ¿No? Además, el güey, ¿por qué se fue a trabajar a su casa?
2: A ver.
1: No tiene la excusa que yo.
2: Exacto.
1: No entiendo.
2: Sí, pues ¿no? Sí. Yo creo que debería venir.
1: No, ¿sabes qué? Hay que quejarnos con la CFE, güey. ¡Se le fue la luz! Otra vez. Bueno, no importa, no se preocupen, porque tenemos un top 10 delicioso, mi querido Newman. Y el top 10 se intitula... Peores respuestas para... ¿Cómo me veo? Muy difícil, ¿no? Y arriesgado preguntar cómo te ves. Yo no lo hago muy seguido. Porque tengo un espejo, ¿no? Y tengo ojos y veo cómo me veo. Entonces, la verdad es que no le veo mucho caso a andar preguntando. Pero el top 10 es peores respuestas para cómo me veo. Y esta es la número 10. Peores respuestas para cómo me veo. ¡Ayuda! ¡Ayuda! ¡Se metió una vaca que habla en mi casa! ¡Ay! ¡Está en el espejo! ¡Está en el espejo! ¿Alguna vez te has sentido así nuevo? Que te ves al espejo y dices, hijo, mano, tengo que... Yo sí, güey. Así que dejas de hacer ejercicio y te ves al espejo y dices, güey, ¿de veras? ¿En serio?
2: O sea, como ustedes dicen, cuando se van de vacaciones, que siempre dicen, no, regresé con una timba. Yo creo que sí es cuando me pasa a mí también.
1: Es horrible, güey. Yo no sé, pero yo ya a mis tiernos y casi 57, ¿no? ¿Ya tienes mi regalo o no, güey?
2: ¿Quién va a
1: cumplir? ¿Ya tienes mi regalo?
2: Ya, sé perfectamente el día de su cumpleaños. Sí.
1: Ya tengo la cinta, canela, la cobija y la cajuela.
2: Con su nombre.
1: Con su nombre, güey. Qué horror. Bueno, vamos a la número 9. Peores respuestas para cómo me veo. ¡Ay, estás divino! ¡Eres un dios griego! ¡Estás guapísimo! Pero no. Deja la luz apagada. Me gusta más así. Cuando no te puedo ver. ¡Güey! ¡Reviviste!
0: Es que no hubo un corte de luz. Fue una interrupción breve. No hubo
1: tosió nada más. Vaya, qué bien. Qué bueno.
0: Me pasó como allí, como a la gobernadora esta Marina del Pilar. Ya ves que no hay No hay apagones en Baja California. Nada más hay cortes.
1: Qué bonito.
0: Cortes. Oye, muy pero breves.
1: Ahora no fue porque no pagaste, ¿va, güey?
0: No, sí está pagado, nada más se fue, se cortó.
1: Ok, eso es bueno. Pues entonces vámonos a la número 8. La número 8. Peor respuestas voy. Ya cómo los tengo, me veo.
0: Yo quiero. Espérame, ahorita te contesto porque está medio cañón. El número 8. Peor respuestas para cómo me veo. ¿A quién me dijiste que hay que partirle la madre? Es que eso no es para quedar así. Ve nada más cómo te dejaron.
1: ¡Qué horror, güey! Bueno, la que sigue es la número
3: 7.
1: Peores respuestas para cómo me veo. Oye, mi amor, ¿cómo me veo? ¡El poder de Cristo te exige que salgas de ese maldito cuerpo! No, pero de plano me veo tan... ¡Cállate, demonio!

0: si estás muy gordo o te estoy viendo de demasiado cerca. Me voy a alejar 100 metros.
1: Eso lo dijo el novio de Iniesta. Ok, la que sigue es la número... cuatro. Peores respuestas para cómo me veo. Pues mira, eso de ajolotizar está funcionando muy bien contigo, ¿eh? ¡Qué bárbaro! Te voy a ir a soltar a Xochimilco. Ah, no, que hay aguas jabonosas. Mejor no.
0: Peores respuestas para cómo me veo. Ya regresé del salón de belleza. Y veo que todavía no abren, ¿verdad? ¡Eches huevones!
1: ¿Qué te pasa, imbécil?
2: Sigue okay. La número.
3: Tres.
1: Peores respuestas para cómo me veo.
0: ¿Cómo me veo?
1: No, se me olvidó que teníamos una fiesta de disfraces. Perdón, me asusté, pero déjame pongo una capa o algo. Es más, ¿no tienes una foto de Adán Augusto? Ok. ¿Y
0: sí, a todo traigo esto? Una en la cartera.
1: Sí, la tengo aquí en mi escapulario. La que sigue es la número...
3: dos.
1: Respuestas, peores respuestas para cómo me veo.
0: ¿Qué número? ¿Me veo gorda con este vestido?
1: A ver, ¿me veo calvo con esta corbata?
0: Pues eres calvo.
1: Pues entonces, ¿para qué preguntas? O sea, ¿ya entendiste el punto? Chale, nunca hagan eso. ¿Para qué? ¿Por qué hacer el rato desagradable?
0: Bueno, pues si te están pidiendo tu opinión sincera y honesta, ¿qué más vas a hacer, no?
1: Miente. A menos de que quieras acabar con la relación, güey. No, pues ese vestido se te ve del carajo, güey, porque estás pasadísima de peso. Eso no se dice. No sé por qué lastimar a una persona. Si estás con ella, pues la quieres, ¿no? Entonces no la estés jodiendo, güey.
0: De acuerdo.
1: Yo digo.
0: Pero siempre bueno. Hay formas, ¿no? De hacerlo de una manera elegante.
1: No, de decir que tienes que bajar de peso a una mujer, no hay forma. Nunca hay... No.
0: Te puedes decir, siento que no te favorece esto o aquello. A ver, pruébate tal.
1: Eduardo, de verdad. La última vez que dijiste eso, ¿cómo te fue? O algo similar. Porque no, estoy seguro que no lo has dicho. No te hagas güey. No se puede decir eso.
0: No, la que sigue es la número.
1: Exacto. Eso no, más no, güey. En todo caso, no dices nada.
0: Peor ¿no? respuesta, sí, mejor no es nada. ¿Para cómo me veo? ¿Cómo me veo?
1: ¿Te digo la verdad y no te enojas?
0: Sí, sí, por favor.
1: Es que me acosté con tu mamá y qué bruto, cómo se mueve. No. Oh. Ey, su mamá, güey.
0: Bueno, es que...
1: Fíjate que yo sí pude haberlo dicho, ¿eh? Yo sí pude haberlo dicho, me acosté con tu mamá. Sí, creo que nunca se enteró, pero sí me acosté con su mamá. Digo, hace muchísimos años, así, hace toda una vida.
0: Igual la mamá tampoco ya está con nosotros.
1: No, creo que sí, ¿eh?
0: Ahí sí. Te han gustado grandes, ¿verdad?
1: Sabría. Sí, la verdad, sí. Sí, por algo me dicen el anticuario. Pero bueno, ni modo.
0: ¿Qué se bueno, ya acabamos.
1: Ya estuvo, ¿no? Es suficiente, ¡mamá! Pero tenemos más, ¿eh?
0: ¡No hay papel!
1: Tenemos, no me digas, ¿no hay papel?
0: No hay papel, pero fíjate, lo que sí hay es esto que vas a hacer ahorita porque yo no tengo internet.
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0: Allá nos vemos.
1: Sofía Rivera Torres, Eduardo Videgaray, su servidor, Roberto López Olvera, Jaime. ¿Y quién más sale con nosotros en ese programa? Creo que
0: Lucía.
1: Lucía, claro está, Lucía.
0: El nuevo se encarga de musicalizar nuestro programa de televisión.
1: Sí, sí. Bueno, MEM se encarga de la información. Sí, los traemos trabajando en todo.
0: Toda la vida.
1: Sí. Y se les paga nada. Está Pamela en cabina. Está
0: Guillermo
1: Hinojosa, en el piso. Guillermo
0: jefe de información.
1: Y mucha otra gente que a ustedes les vale madre. ¿No?
0: En el piso. Kili está en el piso todos los días.
1: Siempre. Lo necesitamos ahí para relajarnos. Pero bueno.
0: Bueno, si quieren más corneta, está la corneta extendida con este escabrosísimo e interesantísimo capítulo dedicado al sexo analgésico.
1: Sí, el camino.
0: El camino del lodo.
1: El

0: Camino del Lodo, de la mano de una sexóloga y de un coloproctólogo, nos fuimos a enterar de todo lo que sucede cuando sucede ahí, donde sucede el sexo anal, cómo tienen que ser los preparativos, cómo se hace con mayor cuidado, cómo se goza más.
1: Un programa muy recto.
0: Sí, sí, sí, sí. ¿Cómo hay que hacerlo para estar seguros, pues, de salir, digamos...
1: bien librado.
0: Sin mácula, ¿no? sin nada.
1: Eso es complicado.
0: Que nada ensucie la experiencia. Pero bueno.
1: Y muchas otras cosas más. La verdad estuvo interesantísimo.
0: Yo no sabía que se podían tantas cosas por ahí, la verdad.
1: Yo también me sorprendí. Interesante.
0: Y la sexóloga que nos acompañó, de verdad, vaya que sabía del tema y vaya que nos compartió secretos, ¿eh? Y esto no es nada más para iniciados, al revés, es para aquellos y aquellas que tengan alguna curiosidad al respecto y quieran entrar, ¿no?
1: Es parte de las opciones que ofrece
0: el dedito al agua.
1: La sexualidad humana.
0: A ver si está caliente.
1: Un poquito, vamos a ver.
0: Un tantito.
1: Y cada quien va diciendo hasta dónde y cómo.
0: Exacto. Ahí como la sientan, se van recargando. Bueno,
1: Amazon Music tiene. 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
0: Oigan, pero una cosa. Oigan con mucho cuidado el capítulo. Escuchen, entiendan y aprendan para que no salga...
2: caca caliente.
1: ¡Ah! ¡Adiós!
0: Ese fue el nuevo.
3: En este instante se va la meme en la corneta.
1: ¿Y este es el cierre?
3: No, este.
4: La temperatura, 26 grados.
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1: 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Una serie que empieza con el humor surrealista y que empieza siendo una serie para niños y termina siendo una aventura psicodélica y existencial.
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1: Siempre es un placer hacer este programa contigo donde hablamos de lo que más nos gusta. No se diga más, comencemos este programa.
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0: escuchaste Loverboy con Working for the Weekend del episodio de Un Show Más del 20 de septiembre de 2010. Un Show Más, Las Cintas Perdidas, promete traer de vuelta todo ese humor absurdo y caótico que convirtió a la serie en un fenómeno de Cartoon Network.
1: Nueva serie estrena el 11 de mayo por Cartoon Network y HBO Max.
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4: Interior. Noche. Auditorio animado.
5: Margarita lee un poema frente al público. Mordecai la observa completamente atento. Se escuchan sirenas afuera. Un coche atraviesa la pared del salón. Al volante está Rigby. Detrás de él, la policía entra derrapando. Un show más. Las cintas perdidas.
0: De las caricaturas más queridas de Cartoon Network está de regreso. Un Show Más, Las Cintas Perdidas, traerá una nueva etapa de Mordecai y Rigby ahora directamente para HBO Max.
6: ¡Hola, papaleta!
7: ¡Hola, papaleta! ¡Ven a ver la nueva tirolesa! ¡Es peligrosamente divertida!
8: Muchos pensaban que era imposible continuar la serie después del final tan definitivo que tuvo. Por eso, en De Estreno, platicamos con J.G. Quintel y Sean Celes sobre cómo lograron regresar al universo de Un Show Más sin romper lo que ya habían construido.
9: J.G. Quintel.
10: That was a big part of our conversation of like, how do we do this? Like, what's going to make sense?
11: Esa fue una gran parte de nuestra conversación. ¿Cómo hacemos esto? ¿Qué tendría sentido?
10: It's like, a lot of the show, what made the show so great was like, permanently like...
11: Porque mucho de lo que hizo tan grande a la serie era que quedó cerrada de una manera muy definitiva.
10: Kind of broken to a point where you're like, you can't go back to that, so...
11: Casi rota hasta el punto de decir, no puedes volver atrás.
10: We did figure it out. And...
11: Pero al final encontramos la manera.
4: Sean Sales.
10: The show is based on like, pitching a joke to your friend and seeing if they laugh or not. If they...
11: La serie nace de contarle un chiste a tu amigo y ver si se ríe o no.
10: Don't laugh, it's not going in the show. You know?
11: Y si no se ríe, entonces no entra al show.
0: Un Show Más no se construye como otras caricaturas.
8: Porque en lugar de partir de un guión tradicional, la serie se escribe directamente desde el storyboard. Y justo por eso también le preguntamos a J.G. Quintel qué es lo más importante para encontrar artistas capaces de trabajar en este universo tan caótico.
10: That is difficult.
11: Eso es difícil.
10: Because we don't work with scripts. There are no scripts.
11: Porque nosotros no trabajamos con guiones, no existen guiones como tal.
10: It's just premises followed by the board artist writing and drawing.
11: Todo empieza con una premisa y luego los artistas de storyboard escriben y dibujan la historia.
10: So, I made a test for artists to take to see if they would be a match for the show.
11: Así que hice una prueba para los artistas para ver si realmente encajaban con la serie.
8: Un Show Más tiene un... Es difícil compararla con otra cosa porque sí tiene una personalidad muy única, pero recuerda en cierto espíritu un poquito a Adventure Time. En el sentido de que en la capa más superficial parece como de, ah, una serie animada, una caricatura con personajes típicamente infantiles, toda proporción guardada porque pues Adventure Time justamente tiene personajes propios de la aventura medieval, de la magia más en ese universo. Un Show Más tiene personajes, pues ahora sí que animales, humanoides y un poco como personajes de algo más aterrizado pero infantil. Pero pronto te das cuenta que va mucho más allá. Es como ese humor absurdo que caracteriza Adult Swim, pero que al mismo tiempo se siente como muy irrepetible. Desde el primer capítulo que están jugando con un instrumento y de pronto viajan a otra dimensión. O sea, de nuevo, creo que no hay manera de resumir la serie en una temporada, en un capítulo, en una escena en particular, pero por lo mismo, si una serie podía de algún modo romper el final que ya habían construido, donde le daban cierre a todos los personajes y aún así regresar y darle más historia y que tuviera sentido, era Un Show Más. O sea, no había otra posibilidad con otra caricatura porque acá como que la noción de continuidad pues sí rompe un poco los límites de lo convencional.
12: ¡Podría ver esto todo el día! ¡A trabajar ahora!
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8: Las caricaturas dejaron de ser dibujos infantiles para convertirse en espejos de nuestra propia crisis existencial.
0: Hoy te traemos las joyas de la animación para adultos que no te puedes perder. Historias que usan la sátira, la sangre y el trauma para demostrar que los monitos son el nuevo refugio de la filosofía moderna.
3: BoJack Horseman.
13: Before you answer, remember, I'm a celebrity.
8: Más que una serie de humor ácido, es el tratado definitivo sobre la depresión en Hollywood. BoJack nos enseñó que ser una estrella olvidada duele igual que ser un humano común.
14: Why don't you refill your bird feeder, huh?
15: Yeah, who's a bird got a blow to get some seed around here?
8: Su legado fue romper el tabú de la salud mental con un caballo cínico que solo buscaba ser amado y yo insisto, es la mejor serie original que ha producido Netflix, animada o no. Punto.
0: Amén.
14: Why don't you refill your bird feeder, huh?
15: Yeah, who's a bird got a blow to get some seed around here.
3: Invincible.
0: Mark Grayson llegó para destruir la idea de que los superhéroes son figuras intocables de bondad. Basada en el cómic de Robert Kirkman, esta serie combina el drama familiar con una violencia visceral que nos recuerda que salvar al mundo tiene un costo físico y emocional devastador.
6: I can do this.
0: Y sí, incluso con dibujos animados es posible sentir asco, desagrado e incluso un poquito de repulsión.
8: Y me voy un poquito más lejos, creo que la serie animada es mejor que el cómic todavía. Aquí fue un caso de la mejor.
16: This is the beginning of a long journey for you, son.
0: Arcane. Riot Games logró lo imposible, convertir un videojuego en una obra de arte. Arcane es una tragedia shakespeariana con una estética steampunk brutal y es la prueba de que la animación actual puede competir en narrativa con cualquier producción de prestigio en acción real.
17: When I was a kid, me and my sister, we played a game where we pretended to chase monsters away.
8: Arcane fue uno de esos casos donde la gente no esperaba mucho en el sentido de que cómo le haces justicia al videojuego y terminó siendo toda otra cosa y es efectivamente una obra de arte de la animación. Creo la serie animada más cara en la historia de Netflix.
0: Y musicalizada por Imagine Dragons.
17: Then a real monster showed up.
3: Rick y Morty.
8: Redefinió la década. A través de la ciencia ficción, Rick nos obliga a cuestionar si algo importa en un universo infinito, mientras que Morty intenta sobrevivir a la genialidad destructiva de su abuelo entre eructos y portales. Se convirtió en un fenómeno, hoy en día ya es parte del panorama y del mainstream, pero en su momento fue una cosa disruptora. La gran parodia de Volver al Futuro que se coló al presente.
18: ¡Ay, qué demonios, mierda! ¿Cuánto me dormí?
19: Nadie tiene que sufrir.
18: Ah, creo que estaré bien. ¡Suelta ya mi auto de carreras!
0: No tengo mucho que decir, soy fan de Rick and Morty. Es una de las pocas series animadas que sí vi completas de principio a fin y que siempre que tengo un mal día regreso a ella porque es increíble, es muy divertida y esa dinámica familiar que tienen con Summer y la mamá y el papá es tremenda.
8: Y me voy a extender un poquito aquí nada más para decir, porque este me parece un dato curioso muy sensacional. La serie originalmente fue un corto de Justin Roiland, el co-creador de la serie, que hoy ya no es parte de la serie porque resulta que es un ser humano despreciable, pero que en su momento hizo una parodia de Volver al Futuro, donde el Doc y Marty tenían que resolver un pedo del presente y entonces haciendo una bola de cálculos descubrían que la única solución a sus problemas y a los problemas de la humanidad y a salvar al universo era que Marty tenía que hacerle cosas a los testículos del Doc para que la cadena de eventos que venía después resolviera al universo. Ese fue el punto de partida de Rick and Morty. O sea, va muy en línea con lo que es y pues sí, definió una década.
18: ¡Ya deja de apuntarme! ¡Tú deja de apuntarme a mí!
20: ¿Puedes al menos cubrirte la boca?
0: De la banda sonora de Arcane, escuchas Enemy con Imagine Dragons.
21: ¡Ah! ¡Di que sí!

0: llegan los nuevos episodios de una de las series que más me urgía discutir y que tengo literalmente tatuada en el cuerpo, Primal. Aquí les digo de qué va. La serie sigue básicamente a un cavernícola y a un dinosaurio que, tras perder a sus respectivas familias, forman un inusual equipo. Ambos pierden a sus familias a manos de depredadores más grandes que ellos. Estamos en un mundo prehistórico, natural, salvaje y violento, ¿no? Como lo es la naturaleza, y forman un equipo con el que básicamente buscan sobrevivir. La primera temporada tiene que ver con su viaje enfrentando diferentes depredadores que rayan un poco en lo fantástico, muy al estilo de lo que hace Genndy Tartakovsky, el creador de la serie, en cosas como Samurai Jack, pero llevado a un nivel de gore y de violencia y de sangre que no se había visto antes. La segunda temporada ya hay una búsqueda de una especie de noción de comunidad donde aparecen por primera vez otros personajes humanos en la historia, cosa que no habíamos visto en la primera temporada. Y todo esto, por cierto, se cuenta sin un solo diálogo. Los humanos que aparecen hablan idiomas que no entendemos y el personaje principal solamente gruñe y hace sonidos junto con el dinosaurio que lo acompaña. Es una serie contada 100% sin diálogo a través de puras acciones, como lo hacía Genndy Tartakovsky en escenas clave de productos anteriores o sea, como de series que produjo en algún momento, pero nunca se había atrevido a hacer un show completo sin diálogo hasta ahora. De eso va Primal, es una cosa fascinante y violenta y cruel y hermosa que habla como sobre la parte más visceral del ser humano y viene, contra todo pronóstico, porque la segunda parece que acaba, una tercera temporada que le da la vuelta por completo a la premisa de lo que habíamos visto. La pueden ver en cualquier parte, no hay que saber ningún idioma, absolutamente nada, para entender perfectamente lo que está ocurriendo en esa serie, que comunica tanto con tan poco. Es una cosa de verdad alucinante. Si les gusta el gore, si les gusta como la violencia, si les gusta la acción, si les gusta rayando la fantasía, pero sobre todo las historias que se sienten viscerales, es ahí. Primal ya está disponible en HBO Max, la tercera temporada. Bueno, el principio vale muchísimo la pena.
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0: Shakira con Las de la Intuición. Ella es la voz de Gazelle en Zootopia 2.
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3: La temperatura, 27 grados.
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28: Se titula Ruleta Rusa, la canción más pegadiza, contagiosa que Kenia Oz ha logrado hasta el momento. Bueno, a mí me tiene, es como mi himno de la temporada. Es la canción más votada, disfrútala.

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1: La temperatura, 27 grados.
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0: 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A ver, Lauryn Hill, la cantante Lauryn Hill, declaró a través de sus redes sociales la razón por la cual no ha editado un disco nuevo tras su debut en el año de 1998, que fue un discazo, The Miseducation of Lauryn Hill. O sea, lleva más de 3 décadas que no lanza nada nuevo. Y si traían el pendiente, ella dice que se debe a que no le ha llegado la inspiración suficiente para hacer un nuevo trabajo. Y además agregó, chéquense esta frase, que a veces el éxito llega de una manera tan salvaje que puede causar avaricia, y esto provoca denigrar el arte por el dinero, y ella no es de esas. Ahí está. Entonces, mientras no le convenza y no tenga experiencia suficiente para un nuevo álbum, no habrá música de Lauryn Hill. Ojalá Rihanna no escuche esto, porque sí queremos también música nueva de ella, ¿no? Bueno, tenemos música. Quédate en Los 40 101.7.
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0: 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La temperatura, 27 grados.
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4: La temperatura, 26 grados.
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0: 97.7, miércoles 20 de mayo. Hoy es cumpleaños de Cher. Nos ponemos de pie, que señorona, que sigue vigente en la música, imparable como siempre, nos pone como la muestra a muchos, ¿eh? Y además es el Día Mundial de las Abejas, estos polinizadores que son tan importantes para nuestro ecosistema. Si tienes la oportunidad, un espacio en tu casa, en tu depa, en tu oficina, de plantar algunas plantas y florecitas que las atraigan, pues hágalo, estaría, nos vendría bien a todos, ¿no? Vámonos con música, estás en Los 40, 101.7.
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1: La temperatura, 26 grados.
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0: 107. Si acabas de sintonizarnos, te damos la bienvenida en este miércoles 20 de mayo. Jayce Omaña en los controles. Yo soy Paulina Valerio y tenemos aún mucha música para compartirte en esta ya mitad de semana. Así que quédate con nosotros y síguenos en las redes sociales. Me encuentras en X e Instagram como PauValerio40. Y por supuesto, entérate de todo lo que sucede en la música, en el cine, en la tecnología, a través de nuestros canales digitales. @los40México.
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2: La temperatura, 24 grados.
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0: A través de los 40-101.7 nos tiene muy, muy, pero muy ilusionados el cartel del Corona Capital esta edición 2026 y te compartimos por acá todos los invitados hasta el momento que han revelado con información de Arely Segura a través de nuestra página. Chécate la info, chécate la nota, ingresando a los40.com.mx. Imperdible, ¿eh? El Corona Capital 2026. Y nada más ahí te recuerdo, dejo por ahí que nosotros somos la radio de los conciertos.
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4: La temperatura, 23 grados.
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0: 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Y mientras tanto, tenemos música para ti en este miércoles.
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1: La temperatura, 22 grados.
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0: más que disfruten de esta tarde, lo que le queda al día del miércoles 20 de mayo. En instantes llegará Diablito con el Tlacuache y todos sus invitados y colaboradores, y después más música, más información, el Capi, Lucero Gama, y mañana muy temprano, 6 de la mañana, ya Párate con Gabo Ramos por los 40. Gracias a Jayce Omaña en los controles. Soy Paulina Valerio, que tengas una excelente tarde. Mañana, en punto de las 3, por acá te esperamos, por los 40 a 101.7, así que bye bye.
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